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5: Son las 6:29.
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poder saludarlo en este inicio de semana. Por supuesto, estamos ya en Voces de la Región a través del 105.9 FM, la estación de las y los poblanos, y también a través del canal de televisión 16.2. Estamos en comunicación directa con usted. Vámonos rápidamente con la información que se está generando a lo largo de esta jornada informativa. 7:02, los teléfonos en la cabina totalmente a su disposición. El 22-22-73-77-17, 22-22-73-77-16. Nuestro WhatsApp, el 22-15-87-56-57. Y nos vamos rápidamente con lo que se ha generado a lo largo de esta jornada en materia informativa. Y hay cosas que, bueno, pues tenemos sin lugar a duda, como lo que ha ocurrido durante este fin de semana. Por cierto, si usted está en este momento con destino hacia el Estadio Ignacio Zaragoza, el Estadio Cuauhtémoc, Estadio Hermano Cerdán, la zona de los estadios, para ser exactos, ¿no? Ya le nombré todos. Total, es el rumbo. Bueno, si usted va para allá, tenga mucho cuidado, ya hay operativos que se están desarrollando. Más de 1500 elementos de la Guardia Nacional, Policía Estatal, Policía Municipal, además de Secretaría de Seguridad Pública y el Ejército, están desplegados en toda esta zona para cubrir y garantizar su seguridad en el desarrollo del partido internacional que se estará disputando a escasamente 60 minutos allá en el Estadio Cuauhtémoc, Perú contra España, en el último partido de la fase de preparación de la Furia Roja de la selección española, que ya pues estará cumpliendo la próxima semana pues algunos ya compromisos dentro de la fase de la fiesta deportiva que viven todos en el mundo, que es la Copa del Mundo. Así es que, bueno, pues le tenemos, vaya con mucho cuidado, tenga mucha precaución, no se generen accidentes. Mientras tanto, le digo que en Puebla se está construyendo el futuro de la movilidad eléctrica en México, y es que en Puebla se posiciona como el protagonista de la

0: transformación tecnológica en México al concentrar el desarrollo científico y tecnológico del proyecto Olinia, el primer vehículo eléctrico diseñado y ensamblado totalmente por talentos nacionales y específicamente poblanos. La iniciativa estratégica impulsada por el gobierno federal, bueno, pues ha fortalecido la soberanía industrial y tecnológica en nuestro país. El proyecto representa uno de los esfuerzos más ambiciosos en materia de innovación nacional, ya que contempla la creación de un vehículo eléctrico compacto, eficiente y accesible, con tecnología desarrollada desde cero y con capacidad para responder a las necesidades de movilidad de las familias mexicanas y poblanas. Por supuesto, vamos a escuchar a la presidenta de la República en esta presentación que hizo desde la Ciudad de México de este proyecto que se desarrolla y se va a desarrollar en Puebla.
1: Representa mucho más que un vehículo eléctrico. Es la visión de un México que aprovecha la inteligencia y la creatividad de sus jóvenes para incorporarse plenamente al desarrollo digital y tecnológico que está transformando al mundo a partir de nuestro propio camino. Olinia es la visión de un país que entiende que el conocimiento es una de las mayores riquezas de una nación. La visión de una sociedad que apuesta por la educación, la ciencia, la tecnología y la innovación como motores del bienestar. Así es que Olinia es la muestra de que México puede ir más allá de ser un simple receptor de inversiones. Puede generar conocimiento, puede desarrollar tecnología, puede diseñar soluciones. Podemos crear valor a partir de nuestras propias capacidades. Y eso es profundamente poderoso.
0: La mañanera se destacó que junto con la Secretaría de Movilidad y Transporte aquí en el estado de Puebla, con la secretaria Silvia Tanús y la Secretaría de Planeación y Finanzas, Daniela Pérez Calderón, hay una estrategia para que a partir del próximo año, cuando Olinia inicie operaciones, Puebla incorpore 3,000 unidades eléctricas para el transporte local y disponga de un fondo que facilite la adquisición de otras 5,000 unidades mediante el apoyo del 20% del enganche para los concesionarios y los transportistas. Al respecto, la secretaria de Ciencias y Humanidades, Tecnología e Innovación, Rosaura Ruiz, reconoció la participación del Estado en 15 proyectos estratégicos nacionales enfocados en el fortalecimiento de la capacidad científica, tecnológica e industrial. Asimismo, desde abril del 2025 es un proyecto que se viene trabajando aquí en Puebla y que hoy pues ya literalmente es una realidad. El Estado alberga la base tecnológica del proyecto, donde más de 80 especialistas del Tecnológico Nacional de México, Campus Puebla, la Universidad Nacional Autónoma de México, es decir, de la UNAM, y el Instituto Politécnico Nacional participan en este diseño, investigación, desarrollo de prototipos y validación de tecnologías que dan pues vida a este primer auto eléctrico que se estará construyendo en Puebla. Y al par de estos esfuerzos, el gobierno del estado va a impulsar iniciativas complementarias como el Centro de Diseño de Semiconductores, conocido como CURSAI, ubicado en Cholula, así como la instalación de la empresa paraestatal Yanquiloc, proyectos que van a fortalecer un ecosistema tecnológico orientado a sectores estratégicos del futuro de México. La entidad vive la etapa histórica en materia de innovación, desarrollo científico, que lo coloca como el Silicon Valley de México, gracias a las científicas y científicos, así como instituciones y al talento mexicano y poblano que existe para realizar proyectos que generen bienestar, crecimiento económico y desarrollo para los poblanos y para los mexicanos. De esta forma se está ya Puebla poniendo a la vanguardia con estos proyectos en apoyo, precisamente cerrando filas con una presidenta que también es científica e investigadora y que gracias a eso, pues hoy se le está dando gran impulso a este sector. 7:08, 7:08, tenemos más información para usted. Y bueno, le cambio un poquito de tema, dejamos un poquito el aspecto tecnológico, nos metemos al asunto de seguridad y revisamos qué es lo que está pasando en Tepeaca después de este fin de semana tormentoso, ese 4 de junio que, pues en la zona de San Juan Negrete, los habitantes no van a olvidar después de esa bocanada de lumbre que se vio durante mucho más kilómetros del punto de inicio. esa explosión de las pipas en un

0: lugar que trabajaba de manera irregular. Hoy durante la mañanera también se destacó que junto con la Secretaría de Movilidad y Transporte y la Secretaría de Planeación se están realizando ya algunas revisiones, pero también está interviniendo la Fiscalía General del Estado. A 3 días de que este hecho ocurriera y que movilizara corporaciones de seguridad en el territorio poblano, se señala por parte del órgano gubernamental que no se va a tolerar ninguna complicidad ni de funcionarios municipales ni de servidores públicos estatales para permitir el tráfico y uso de hidrocarburos sustraídos de manera ilegal, por lo que se advirtió por parte de las autoridades que se procederá de manera contundente en contra de quien sea sorprendido. El secretario de Gobernación, Samuel Aguilar Pala, advirtió que es la fiscalía la que está haciendo todas las investigaciones correspondientes de la explosión ocurrida el pasado 4 de junio en la población de San Juan Negrete, en el municipio de Tepeaca, de la cual hay datos contundentes que no se pueden revelar hasta el momento porque está abierta la investigación. Sin embargo, adelantó que lo que sí están en este momento trabajando en la mesa de seguridad y están poniendo en el dedo en la llaga es que no se va a permitir ni se va a tolerar actos irregulares, ni mucho menos se va a solapar a quienes quieran aprovechar el uso del poder para cometer ilícitos como el robo de hidrocarburo. Vamos a escuchar al secretario de Gobernación en Puebla.
1: Quiero compartirles que desde el primer momento que se suscitó el tema, el gobernador estuvo presente en el punto, estuvo en comunicación con nuestra presidenta informándole a detalle de lo que había sucedido con tanto rumor que hubo, ¿no? Precisando que no hubo ningún lesionado y ninguna persona en hospitales. Y el día de hoy en la reunión de paz y seguridad que tuvimos, reiteró el gobernador, tal vez no pueda contestar lo que pregunta Angie de qué ha pasado con los resultados y las investigaciones, porque son tema de la Fiscalía Federal. Lo que sí puedo compartirles es lo que reiteró el gobernador en el sentido de que no tolerará el gobierno del estado ninguna complicidad, llámese de presidentes municipales o incluso algunos de nosotros como funcionarios del gobierno del estado. Y reiteró hoy, insisto, a que si hay alguna complicidad por parte de algún funcionario municipal o algún funcionario del gobierno del estado para tolerar y permitir las irregularidades, no solo en Tepeaca, sino que en todo el estado, con el uso irregular del huachicol o el huachigás, se proceda de manera contundente. Ese es el informe, ese es el reporte, es la posición del señor gobernador, que quiero compartirla con ustedes, de que no habrá tolerancia. Y ya dio instrucciones a cada uno de nosotros, al secretario anticorrupción, para que esté pendiente con este tema y se actúe conforme a la ley. Es cuanto en esa pregunta, Angie.
0: Anoche con 12 minutos. También señaló que ante las acusaciones en contra del presidente municipal, este está colaborando con las autoridades en materia de investigación, al igual que el órgano gubernamental, ya se encuentran en espera de todos los resultados y han pedido que se llegue hasta las últimas consecuencias. Enfatizó que hubo una respuesta inmediata por parte del gobernador Alejandro Armenta el pasado fin de semana, ya que se trasladó al lugar de la emergencia y se ha girado instrucciones para que las indagatorias lleguen hasta las últimas consecuencias, sobre todo de quién es el predio, quién es el propietario y qué hacían esos contenedores en ese lugar y cuál era la operación. Indicó que este fin de semana fueron 83 las familias que recibieron apoyo económico por las afectaciones que causó a su patrimonio la explosión y se estableció un trabajo permanente en la zona en la que han puesto en marcha operativos en los que están participando elementos del Ejército, Secretaría de Seguridad Pública del Estado, Guardia Nacional y Policía Municipal. En el balance ofrecido durante esta mañana, el secretario de Gobernación reveló que se han detectado 584 tomas clandestinas, se ha asegurado 2.700 litros de hidrocarburo, 1.101 contenedores, 350.000 litros de gas LP, 200 personas detenidas por los tres órdenes de gobierno, 31 detenidos en cateos y 540 vehículos han sido recuperados, de los cuales 31 habían sido abandonados, y 130 pipas y 40 autotanques que también, pues, eran

0: pues digamos, unidades fakes, si le podemos llamar así, unidades falsas en las que transportaban el hidrocarburo con ciertos logotipos de empresas de las cuales se han hecho investigaciones, se han deslindado. Pues así las cosas, y así ya está operando el municipio de Tepeaca después de esa movilización y de esa emergencia que se vivió el pasado fin de semana. 7:14 p.m. con nosotros en este estudio, don José Luis Moctezuma, ¿cómo estás?
1: María Serrano, gusto saludarte, buenas noches, de luego saludar a todo el auditorio de Voces de la Región. Dio todo un preinforme porque dijo que va a dar un informe en las próximas horas, el vicealmirante Francisco Sánchez González, dijo el coordinador del gabinete José Luis García Parra. Entonces daba estas cifras, Mariano, que adelantabas, donde pues pone a Puebla en el primer lugar en el combate al robo de hidrocarburos, detenciones, pipas, autotanques asegurados, el combate al guachigás, ya no solamente guachigás. Guachicol, guachigás también, y desde luego que no habrá impunidad en esta investigación que se sigue para esclarecer lo que pasó en este tremendo susto, así hay que dejarlo en claro, fue un tremendo susto lo que ocurrió allá en el municipio de Tepeaca. No hubo lesionados, no hubo víctimas que lamentar, afortunadamente. Sin embargo, la investigación está en curso y por ello, desde luego, continúan también las investigaciones. Y pues no habrá impunidad, significa pues que a quien le toque la investigación, pues tendrá que enfrentar a la autoridad. 7:15 p.m, vamos hasta el municipio de Tehuacán con nuestra compañera corresponsal Miriam Rodríguez, y es que derrumbes bloquearon el paso a la Sierra Negra y afectaron al servicio del transporte, así es que las lluvias comenzaron ya a reblandecer precisamente esta zona. Adelante, Miriam, con tu reporte, buenas noches.
2: Buenas noches, José Luis, los saludo con gusto y así es compartirles que las intensas lluvias que se han registrado en la Sierra Negra han provocado diversos derrumbes en tramos carreteros de los municipios de Tlacotepec de Porfirio Díaz, San Miguel de los Ochitlán y también en el municipio de Xoquitlán, situación que ha complicado la circulación vehicular y también mantiene parcialmente incomunicadas a varias comunidades. Entre los puntos afectados se encuentran Coatlajapa en el municipio de los Ochitlán, también Crustí antes de llegar a San Miguel, así como las localidades de Tetziquitla y Buenavista. Habitantes de la zona también han reportado daños en algunas viviendas a consecuencia de estas condiciones climatológicas. La empresa de autobuses Sierra Negra también informó que los deslaves y el riesgo existente en las áreas afectadas impide el paso seguro de unidades, además de hacer inviable la realización de transbordos para los pasajeros. Ante este panorama, pues bueno, también se señala lo que se estará operando, pues bueno, de manera parcial en las corridas que se tienen programadas de manera diaria hasta que también se restablezcan las condiciones, sobre todo de seguridad y movilidad en las vías afectadas. Compartirles también que por parte de autoridades, sobre todo de estos municipios que se han visto afectados, ustedes nos dieron a conocer que también ya se ha dispuesto de maquinaria para que puedan realizar la limpieza y se restablezca, pues, pero también todos los caminos que se han visto afectados por las lluvias que se reportaron, sobre todo durante el fin de semana y que se mantuvieron de manera constante, además de que también se ha exhortado a la población a tomar precauciones y evitar el tránsito por zonas afectadas para también, pues, bueno, disminuir sobre todos los riesgos a la integridad de la población. Es parte de la información que les compartimos en esta noche.
1: Gracias, Miriam, por tu reporte. Desde luego, pues quedamos muy pendientes de pues las consecuencias que estén dejando a su paso las lluvias allá en la región de Tehuacán, Mariano.
0: Así es, y bueno, pues tenemos más información, 7:17 p.m, porque mi querido José Luis, están reabriendo ya la circulación de la carretera México-Tuxpan tras afectaciones por las lluvias que se han registrado en las últimas horas. Y esto, bueno, pues usted ha sido testigo de que pues tenemos un clima extremoso, don José Luis, de momento mucha calor, mucha temperatura alta, y posteriormente vienen los descensos, los cambios bruscos, con una lluvia intensa, con una granizada, con fuertes vientos, así es que cuídeseme mucho, no se arriesgue a estos cambios bruscos de temperatura, pero también cuídeseme mucho si usted circula en la carretera, maneje con mucha precaución para evitar accidentes, y también para evitar los deslaves que en determinado momento se pueden registrar, como lo ocurrido en esta carretera México-Tuxpan, de la cual nos da información y nos da pues todo el detalle nuestra compañera Ari Soto, a quien saludamos con mucho gusto esta noche. Ari, buenas noches, te escuchamos.
2: Hola, ¿qué tal? Muy buenas noches, los saludo.

0: A los dos con mucho gusto. Así es, ya quedó liberada el total el paso de esta carretera México-Tuxpan, por lo cual se reanudó de manera normal este tramo que comprende en una de las comunidades importantes como lo es de María Andrea y Piedras Negras, que corresponde al municipio de Jalpan. También comentarle que siguen los recorridos por la comunidad de la Reforma, además de estas inmediaciones de María Andrea, donde por las lluvias ha habido afectaciones, y bueno, indicó que los daños ya fueron reportados al gobernador del estado para su atención correspondiente. Y bueno, de acuerdo a este reporte preliminar, al menos 15 viviendas afectadas por encharcamientos derivado de estos escurrimientos pluviales. Ante esta situación, las autoridades han emitido esta vigilancia, sobre todo por estas situaciones meteorológicas y sobre todo el comportamiento de estos cauces en estas zonas vulnerables. También comentar que han estado de manera oportuna el personal de la Comisión Federal de Electricidad, porque están trabajando para restablecer el suministro eléctrico, porque sí hubo presenta interrupciones en algunas localidades. Entonces, pues también como los ediles, Protección Civil municipal, estatal, pues hacemos el llamado a la población para que estén pues en estos avisos oficiales, en caso pues de ser necesario tengan que evacuar, lo hagan de manera preventiva, porque pues va a continuar la lluvia. Ahorita ya pues ya cesó un poquito aquí en Huauchinango, pero pues también siguen los monitoreos.
1: Muchísimas gracias por este reporte. Mariano, y también aprovechando este tema de los accidentes, pues fíjate que hoy fue una mañana que comenzó pues lamentablemente con estas malas noticias. Muy temprano ahí en la carretera federal que va de Atlixco hacia Izúcar de Matamoros, pues ocurrió un accidente donde también pues una persona falleció. Se dice que era una comerciante que se dirigía precisamente hacia el mercado. Recordemos que hoy es mercado en Izúcar de Matamoros. Y precisamente ahí, pasando el crucero de Huilulco, en la carretera de Atlixco y Izúcar de Matamoros, pues esta camioneta pues sufre este accidente. Se trata de comerciantes posteriormente identificados, originarios de Santa Isabel, Cholula. Se dirigían al tianguis de Izúcar de Matamoros. Iban cargados con verduras, su mercancía de venta. Desde luego, la unidad chocó contra otro vehículo y posteriormente terminó fuera de del camino y terminaron volcados. Una mujer falleció, dos más resultaron lesionados, atendidos en el lugar. Posteriormente pues llevaron a cabo las diligencias correspondientes para el levantamiento del cadáver y todo lo que corresponde por parte de Fiscalía General del Estado. Recordemos que es un tramo federal. Guardia Nacional, División de Carretera, realizaron los peritajes y abanderaron por varias horas la circulación de la zona. Es una carretera muy transitada, Mariano, así es que pues desde luego lo único que podemos decir es extremar precauciones, disminuya su velocidad, siempre guardar la distancia y pues también en esta época de lluvias, pues el piso mojado juega un papel importante, la velocidad, los frenos, en fin. Así es que hoy hubo consecuencias muy lamentables para unos comerciantes que se dirigían a Izúcar de Matamoros a hacer sus ventas de este día. Una mujer falleció, dos más lesionados, Mariano.
2: Vaya, pues qué trágico y lamentable accidente el que se registra hoy por la mañana, en el que pues lamentablemente una mujer pierde la vida. 7:22, don José Luis, vamos rápidamente, hacemos esta pausa, regresamos, hay mucha información que tenemos ya lista para usted.
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0: minutos de que arranque el partido de Perú contra España, don José Luis, el ambiente está todo lo que da, pero también las vialidades por la zona de la calzada Ignacio Zaragoza, pues se ven un tanto ya saturadas por todo el flujo vehicular que se está registrando para ir a la zona de los estadios. Sin embargo, si usted no fue en su vehículo y decidió ir en el transporte público terminando el partido, hay recorridos nocturnos que se van a registrar en esta noche. Para que usted tenga conocimiento, salen directamente desde el estadio. Usted ya sabe cuál es la dinámica. De todas formas, don José Luis Moctezuma le recuerda cómo va a estar.
1: Con gusto, Mariano. Recordemos que hay servicio de transporte nocturno para cuando termine el partido de la selección de España contra Perú, que se llevará a cabo en punto de las 8 de la noche. Allá en el estadio Cuauhtémoc, hay un recorrido, el recorrido 1, que es la zona de Cholula. Diagonal Defensores de la República, China Poblana, Mercado Hidalgo, Capu, Plaza San Pedro, Suburbia Reforma, Cruz del Sur, Plaza San Diego, Zócalo de San Pedro Cholula y San Andrés Cholula. Ese es el recorrido 1. El recorrido 2 es la zona del Paseo Bravo, Calzada Zaragoza, Hospital San José, 2 Norte, 2 Oriente, 2 Poniente, 11 Norte, 11 Sur y Paseo Bravo. El recorrido 3 es la zona de la Margarita, Calzada Zaragoza, Boulevard Héroes del 5 de Mayo, Plaza Dorada, Plaza Cristal, Circuito Juan Pablo II y el Hospital La Margarita. El recorrido número 4 es la zona de Maluca, Calzada Zaragoza, Parque Puebla, Unidad Deportiva, Avenida 18 de Noviembre, El Entronque, Avenida Las Torres, Boulevard Xonacatepec, Bosques de San Sebastián y Colonia del Valle. Y también el último recorrido, que es la zona 5, es La María, Diagonal Defensores de la República, China Poblana, Mercado Hidalgo, Capu, Plaza San Pedro, San Alejandro, Boulevard Hermano Cerdán, Galería Cerdán y también La María. Recordemos que está vigente de 22:30 horas, es decir, 10:30 de la noche, el partido acaba a las 10, hasta las 12 de la noche, zona de ascenso sobre la calzada de Ignacio Zaragoza. Es que hay que caminar a la zona de la calzada Zaragoza y ahí podemos abordar cualquiera de estos 5 recorridos: la zona de Cholula, Paseo Bravo, La Margarita, Malucan y La María, Manuel.
0: Así es, pues ahí tiene usted todos los recorridos. Si usted no fue en su vehículo, decidió irse en el transporte público, no se preocupe, tiene transporte de regreso a ciertos puntos. Ya mi compañero José Luis Moctezuma le acaba de dar todos los recorridos. Bueno, vámonos a otra cosa, mi querido José Luis, y si usted es padre de familia, hizo el trámite en los meses de febrero y marzo, en este periodo del mes de las inscripciones o reinscripciones, bueno, pues tenga en cuenta lo siguiente y ponga mucha atención a la siguiente información. La Secretaría de Educación Pública en Puebla, del 8 al 30 de junio, está abriendo un módulo de 20 mesas de atención a

0: Padres de familia en la sala de usos múltiples del Centro Escolar Morelos, la que está ahí juntito a la SEP, la cual opera de 9 de la mañana a 3 de la tarde de lunes a viernes para dar seguimiento precisamente a las cartas de asignación, así como orientación sobre las incidencias que se puedan presentar derivado del proceso de preinscripción desarrollado en los meses de febrero y marzo. Es importante destacar que se va a atender a las y los aspirantes que van a ingresar a primer año de preescolar, primaria y secundaria en todas sus modalidades para otorgar la atención. Lo único que tiene que mostrar es la carta de asignación obtenida de la página web de la Secretaría de Educación Pública. Le doy la dirección, ponga mucha atención. https://c.puebla.gob.mx. Ahí tiene usted la dirección electrónica para que usted pueda darle clic y de ahí verificar si tiene usted alguna carta de asignación. Esta la pueda, digamos, primero ir a la institución, verificar que efectivamente usted esté registrado. Si no registra, pues entonces ya va usted a la mesa de asignación para que ahí verifiquen y lo ayuden y lo orienten qué es lo que usted pueda hacer. Bueno, en el caso de los alumnos de nivel medio superior que no pudieron ser asignados en alguna institución educativa solicitada durante el mes de febrero, a partir del 15 de junio se habilitará el periodo de ampliación de registro en línea. ¿Cómo va a funcionar? Bueno, pues este es el que las y los aspirantes podrán seleccionar 3 instituciones del listado de escuelas con espacios disponibles. Es cómo va a funcionar este último periodo a partir del 15 de junio. Puede usted entrar de nueva cuenta, verificar si usted salió asignado en alguna institución. Si no lo hizo así, esperar hasta el 15 para ver si dentro de la zona que usted quería hay posibilidades dentro de las escuelas que están dentro de ese periodo o esa demarcación. Así es que, pues ponga mucha atención en esta información para que no se le pase. Si tiene alguna duda, usted puede acudir al Centro Escolar Morelos, a esta mesa de atención que se está poniendo para que le despejen sus dudas o lo orienten qué pueda hacer para poder pues obtener un espacio dentro de alguna institución educativa para sus hijos en el nivel básico y medio superior. 7:32, don José Luis.
1: Agregar, Mariano, que a veces a los papás se les complica o a los tutores un poco el tema de la tecnología o no se tiene. A veces todo queremos hacer por el celular.
0: Por el celular.
1: Y a veces no se pueden hacer, estos links no se pueden checar por el celular o tienen alguna complicación por su sistema operativo, por su software. Entonces hay que consultar alguna computadora, no tenemos una computadora a la mano. Entonces hay que acudir al Centro Escolar Morelos, que se ubica a un ladito de la Secretaría de Educación Pública. Todos sabemos dónde se ubica la SEP, a un ladito está el Centro Escolar Morelos. Repetimos, del 8 al 30 de junio, es decir, desde hoy, ya se instalaron las mesas de atención y estará en un horario de 9 de la mañana a 3 de la tarde para que usted tenga ahí toda la información. Ante cualquier duda, ahí lo van a apoyar para que tenga una atención directa, Mariano, directa, y pueda usted solucionar el tema de la asignación del colegio de sus hijos, ya sea preescolar, primaria, secundaria o hasta nivel bachillerato.
0: Así es. Y bueno, ya que estamos hablando de temas educativos, recordarle que hoy no hubo clases en la Sierra Norte, Nororiental y parte de la Sierra Negra. Pues usted sabe, esto es una medida preventiva que se está adoptando producto de esta temporada de lluvias y que pues hay un pronóstico por parte de la coordinación, bueno, más que nada es de la CONAGUA, de la Comisión Nacional del Agua, a través de su servicio meteorológico. Hay un pronóstico de que se incrementarían las lluvias para estos próximos días. En ese sentido se hizo esta información de que hoy y mañana todavía continúa la suspensión de clases en este sector del estado de Puebla, y esto es lo que da a conocer la Coordinación Nacional y Estatal de Protección Civil para que usted ponga y esté muy atento a esta información. Ponga mucha atención. Hoy y mañana todavía se lleva a cabo esta suspensión de clases producto de las lluvias, como una medida de prevención, como una medida de seguridad para los estudiantes ante el incremento de las lluvias en este sector de nuestro territorio poblano. Sierra Negra, Sierra Nororiental y parte de la Sierra Norte de nuestro estado de Puebla. Don José Luis.
1: Mariano, 7:34, dice el coordinador del gabinete estatal, José Luis García Parra, que comparecerá y que lo hará con mucho gusto ante el Congreso local en la segunda semana de julio. La primera semana, dijo y lo adelantó así el propio secretario de Seguridad, ¿qué pide?

0: el Congreso del Estado o algunos diputados, alguna fracción que es lo que piden, información de las actividades que ellos realizan. Dice, este gobierno informa todos los días, no hay ninguna objeción porque así se realice. Entonces confirma que será la segunda semana de julio cuando el coordinador del gabinete, José Luis García Parra, comparezca ante el Pleno del Congreso de la Administración del Estado para informar las acciones, planes y programas de la administración gubernamental y despejar todas las dudas entre los diputados que conforman la presente legislatura. Escuchemos cómo lo dijo el coordinador del gabinete en Puebla.
1: Tengo entendido que él acudiría la primera semana de julio y yo iría una semana después, pero comentaba Sanji que al final yo había aceptado. No, yo desde el principio dije que iba y que iba al pleno, porque era el periodo de receso. Entonces dije que yo me esperaba que hubiera ya el regreso del pleno de todas las diputadas y diputados para que acudiera al Congreso del Estado. Voy a ir la segunda semana de julio a informar. Nosotros informamos todos los días. El gobierno de Armenta es un gobierno transparente que todos los días está informando lo que hace. Y esta es una oportunidad para dialogar con las diputadas, los diputados, y estaremos listos para presentarnos allá todas las veces que sean necesarias. Recuerden que incluso el diputado del PAN, antes que eso, decía que iba a presentar una reforma para que yo, como coordinador de gabinete, pudiera presentarme. Yo le dije al diputado que no era necesaria una reforma, que yo iba las veces que fueran necesarias. Y así lo haré para el próximo mes y estaremos informando. Lo demás le corresponde al secretario.
0: No, ya hay fecha, segunda semana de julio, cuando comparezca José Luis García Parra, coordinador del gabinete ante la 62 legislatura.
2: Así es, bueno, pues ahí tienes. Previo a la comparecencia de José Luis García Parra, va el secretario de Seguridad Pública. En la primera semana le toca al secretario de Seguridad Pública pues estar también allá en el Poder Legislativo para que de esa forma, bueno, pues haya una comparecencia y puedan exponer todos los planes, programas y las estrategias en materia de seguridad, cómo se están desarrollando para pues evitar y disminuir toda esta índice delictivo que se está pues observando dentro del territorio poblano y que se está actuando de manera inmediata. Vámonos a otras cosas, don José Luis, porque bueno, pues te informo que el Estado de Puebla, o mejor dicho, el gobierno del Estado de Puebla, va a mantener monitoreos permanentes sobre los cauces de los ríos Pantepec y Venustiano Carranza. Esto con el objetivo de alertar a la población sobre cualquier riesgo que pueda afectar su integridad y su patrimonio ante pues el incremento también de las lluvias en los próximos días. Esto es lo que está informando el secretario de Gobernación, Samuel Aguilar Pala. De acuerdo a un balance, reveló que hasta el momento se han presentado 83 precipitaciones pluviales en el estado, de las cuales 43 están siendo consideradas como precipitaciones ligeras, 23 fueron moderadas y 15 sí han sido consideradas de mayor intensidad. Vamos a escuchar lo que dice el secretario de Gobernación.
3: Respecto a las lluvias, tenemos un reporte. El día de hoy el coordinador estatal de Protección Civil está en la Sierra Norte por el tema de las lluvias que ustedes conocen. En las últimas horas se registran precipitaciones en 83 municipios. Se clasifican ligeras en 45 municipios, moderada en 23 municipios y en lluvia fuerte en 15 municipios. Hemos tenido problemas de inundaciones y encharcamientos en las regiones de Acatlán, Jicotepec e Izúcar de Matamoros. Además se mantiene monitoreo en el río Pantepec y Venustiano Carranza con personal de Protección Civil. En un momento más tendremos un Zoom con la Coordinadora Nacional de Protección Civil para estar analizando estos temas, estos fenómenos climatológicos y obviamente hacer acciones preventivas en todos los municipios del estado. En tanto, el coronel, el coordinador de Protección Civil, junto con la Secretaría de Educación Pública, han determinado suspender actividades escolares estos días, sobre todo en la zona de la Sierra Norte, la Nororiental y la Sierra Negra. Estaremos atentos para informarles de manera oportuna sobre este tema. que como ustedes ven es intenso.

0: Ha habido problemas también en Esperanza. Tuvimos el fin de semana actividades para desasolvar algunas viviendas que fueron invadidas con material petro y bueno, estar pendientes.
1: Explicó que de manera constante se está revisando el comportamiento del temporal de tal forma que se pueda prevenir una tragedia entre la población. Por ello se tiene comunicación continua con la Coordinación Nacional de Protección Civil a manera de revisar el comportamiento del clima de acuerdo con los pronósticos emitidos, de los cuales nos tienes el último reporte, mi querido José Luis.
2: Efectivamente, Mariano, la Comisión Nacional del Agua da a conocer a través de un comunicado que Boris, esta tormenta tropical que desde anoche estamos muy pendientes de su recorrido, precisamente en esta parte del país, pues ha generado lluvias intensas en zonas como Guerrero y Oaxaca, e intensas también en Jalisco, Colima y Michoacán. Esta tarde lo que se reporta es que se localiza Boris a 100 kilómetros al sur, suroeste de Punta Maldonado y 185 kilómetros al sur suroeste de Acapulco, Guerrero. Durante las próximas horas, la tormenta tropical Boris ocasionará lluvias puntuales torrenciales en regiones como Guerrero, Oaxaca y también la zona de Jalisco, Colima y Michoacán. Son los puntos que marca este comunicado, así como el Estado de México y también Ciudad de México y Morelos. Por el momento, Mariano, no se menciona Puebla. Ya tuvimos todo un fin de semana pasado por lluvias. Sin embargo, Boris, pues se centra más, repetimos, en los estados como Guerrero, Oaxaca, Jalisco, Colima, Michoacán, un poco Morelos y también el Estado de México.
1: Así es. Bueno, pues si este Boris que tenemos como huracán es igual de imperativo y juguetón como el Boris que tenemos en SICOM,
2: nuestra casa,
1: en nuestra casa, bueno, pues creo que los remanentes nos van a seguir todavía pues salpicando un poquito de lluvias a esta región centro del país, mi querido José Luis.
2: Efectivamente, Mariano, así es que hay que seguir extremando precauciones y estar muy pendientes también del reporte del clima que damos en SICOM en cada momento.
1: Así es que no se le olvide el paraguas, no se le olvide lo que tiene que ver con el impermeable, las botas, para que si le agarra la lluvia, por lo menos vaya preparado. 7:41, tiempo a hacer una pausa. No se vaya, regresamos con usted.
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0: 7:46. ¿Qué voz estamos escuchando, don José Luis Moctezuma? Se me hace conocida.
1: Bonnie Tyler, la voz inconfundible del rock. Este 8 de junio, Bonnie Tyler celebra su cumpleaños. Nacida como Gaynor Sullivan en Sweet Gales en el año del 51, y se convirtió en una de las cantantes más reconocidas de la música internacional gracias a esta poderosa y característica voz rasposa. Su carrera despegó en la década de 1970, pero alcanzó la fama mundial en 1983 con el éxito Total Eclipse, en una de las baladas más exitosas de todos los tiempos. Un año después se consolidó su popularidad, desde luego en Hollywood Out for Hero, tema que ha sido utilizado en películas, series y eventos deportivos alrededor del mundo. Entre los datos más curiosos de su historia destaca de su famoso voz ronca, pues que surgió tras una cirugía en las cuerdas vocales realizada en el año de 77. Los médicos le recomendaron reposo absoluto, pero habló antes de tiempo y el resultado fue un tono único que terminó convirtiéndose en su sello personal. Escuchemos esta maravillosa voz.

7:48. Y otro dato relevante, mi querido José Luis, es que el Total Eclipse, compuesta por Jim Steinman, alcanzó uno de los números uno en varios países en ventas y continuó siendo una de las canciones más reproducidas en los años 80. Además de Bonnie Tyler, representó al Reino Unido en el Festival de la Canción de Eurovisión 2013 con el tema Believe in Me. Así es que, pues es una de las grandes voces que hoy recordamos aquí en Voces del Ayer. 7:49.

0: 7 de la noche con 50, 7 con 50. Mi querido José Luis, fíjate que por ahí nos pasaron el dato que hoy en la zona de Acatlán hubo ahí una sesión de cabildo muy ríspida. Se elevaron los tonos. En esta sesión de cabildo, una regidora propuso revocar incluso el mandato de la presidenta municipal ante presuntas irregularidades que se habrían registrado. Dicen que o le acusan de algún desvío de recursos, que no ha tenido el tacto y la sensibilidad para poder estar ejerciendo su mandato, que no tiene muy buena relación con los ciudadanos, pero tampoco con los integrantes de su cabildo, entre otras muchas cosas que se dicen y por la cual hoy, pues literal, fue la gota que derramó el vaso y que hoy pues puso el dedo en la llaga y que hoy el cabildo pues se tornó un tanto ríspido allá en la zona de Acatlán, don José Luis.
1: Efectivamente, Mariano, en sesión de cabildo en Acatlán de Osorio, una regidora propuso revocar el mandato de la presidenta municipal ante pues presuntas irregularidades. Recordemos que Guadalupe Lucero Bárcenas es presidenta municipal. Ella tuvo una votación de 8-1, es decir, 8 en contra. Uno a solo un regidor o regidora a su favor. Tiene una respuesta, Mariano, tras esta votación que pone abajo a Guadalupe Lucero Bárcenas, donde asegura pues que el punto de acuerdo aprobado por los regidores carece de fundamentación y motivación legal, además de señalar que algunos integrantes del cabildo pues buscan un aumento en sus percepciones económicas. Esa es la respuesta de la presidenta municipal una vez que pues conoció cara a cara la opinión de sus compañeros regidores en el posicionamiento dirigido a habitantes y a la opinión pública. La presidenta municipal afirmó que su administración trabaja y organiza el municipio, atiende los rezagos heredados y también sostuvo que su gobierno actuó con responsabilidad, transparencia y apego al marco legal. Sin embargo, pues lo que los regidores señalaron hoy pues era otro tema. Votaron 8-1 y ellos pues están en la línea de que el Congreso apruebe por lo menos la solicitud de destitución de la presidenta municipal. Y ella pues argumenta pues que los regidores pues quieren un incremento en su salario y a eso se deriva, es decir, que hay un conflicto interno en este ayuntamiento, por lo tanto pues se ha dado pues este enfrentamiento durante la sesión de cabildo de este lunes 8 de junio, María.
0: Vaya, pues entonces sí estuvo un tanto acalorada esta sesión, afortunadamente. Bueno, pues ahí van, ¿no? Ahí van y que ojalá y las cosas vayan pues caminando como se debe por el bien de la gente de Acatlán y porque pues verdaderamente más que estar escuchando este tipo de señalamientos, dimes y diretes, pues verdaderamente se pongan a trabajar los presidentes municipales, se pongan a hacer su chamba y busquen el desarrollo de sus comunidades. Acatlán es una de ellas en la que pues se requiere todavía mucho más esfuerzo para ir viendo un Acatlán diferente del que muchos años conocimos en el ayer.
1: Que tiene todo el respaldo, Mariano, del gobierno del estado. Lo vimos recientemente, la mesa estatal de paz y seguridad se realizó allá, se pusieron en marcha por parte del gobernador del estado, Alejandro Armenta, varias obras, se ha fortalecido la seguridad, los operativos, la Casa de Justicia, en fin, hay un respaldo importante. Entonces, en consecuencia, creo que debe de haber una respuesta también por parte de los ayuntamientos.
0: Así es. 7 de la noche con 53 minutos.

que pues felicitar a todos quienes hoy están cumpliendo años, que celebran su santo, pero en especial déjame dirigirme a la zona de Libres, a todo el personal que labora en Libres, en SICOM Libres, que está pues todos los

0: días al pie del cañón, informándole, pendiente de toda la información que se va generando. 95.9 del FM, usted lo tiene muy presente porque hoy en día están marcando la pauta en esta región. Y hoy, pues, están de aniversario, don José Luis, nada más. Están de manteles largos, ¿y qué crees? No nos invitaron al festejo.
1: No fuimos requeridos.
0: No fuimos requeridos, cara.
1: Como dicen los políticos cuando no los invitan, en esta ocasión no fuimos requeridos. Les mandamos un abrazo fuerte, desde luego es una de las estaciones que tiene mucha presencia en nuestro estado, por parte de SICOM Radio. Y agradecerles siempre, pues, la disposición que tienen en el trabajo, en la colaboración, en la comunicación que hacemos todos los días, desde la capital hacia Libres, desde Libres hacia la capital. Así es que desde la familia SICOM, todos somos la misma familia. Así es que a nuestros hermanos de Libres les mandamos un fuerte abrazo. Que sigan creciendo profesionalmente, que sigan creciendo en el trabajo y desde luego también con los extraordinarios resultados que nos han dado todos los días,
0: María. Así es, y fíjate, el año pasado, nada más el dato que le tengo, el año pasado reunieron a 5,000 personas en un festival musical y hoy Goretti y Juárez desde Libres piensan repetir la hazaña. Cuéntanos. ¿Andas por ahí, Goretti? No, creo que anda en la pachanga todavía.
2: Hola,
0: ¿qué andamos? Qué bueno. Yo pensé que andabas todavía en la pachanga ahí, estabas festejando en Libres. Pero les comentaba yo a nuestros amigos del auditorio que el año pasado, reunieron 5,000 personas en el festival musical y hoy quieren repetir la hazaña. A ver, cuéntanos, ¿cómo va a estar?
2: Claro que sí, muchísimas gracias de verdad por la felicitación. Y así es, el año pasado hicimos este reto tan grande de organizar un festival musical dentro de la Feria del Helado en el municipio de Oriental, donde consolidamos 8 agrupaciones de renombre de toda esta zona de Libres que les gusta mucho la cumbia sonidera, la cumbia tropical, algo del género banda. Y afortunadamente consolidamos 5,000 asistentes en este festival. Este año, a votación de todos los radioescuchas, pues nos piden participar en las macroposadas de Libres y primeramente Dios en el mes de diciembre, pues vamos a organizar este evento masivo, pero ahora ya en lo que es el municipio de Libres, que es donde se encuentra nuestra sede de SICOM. La verdad es que muy emocionados, muy agradecidos. Sin duda alguna, SICOM Libres se ha convertido en referente en toda esta zona. Afortunadamente hemos incrementado en seguidores en redes sociales. Bueno, la verdad que muy agradecidos con todos ustedes también que nos dan la oportunidad de estar en este importante medio de comunicación.
0: Y un abrazo para todos ustedes, Goretti Juárez, Celia Hernández, Laura Hernández, León Ortega, quienes hacen posible y toda esta hazaña de llevarle la información, de estar muy al pendiente y de tener una programación que le agrada a nuestro auditorio en esa región del estado. Un abrazo para todos ustedes, directamente de nuestra directora general Natalie Hoyos, de un servidor Mariano Serrano, de José Luis Moctezuma y de todos los que hacemos posible que SICOM Radio sea la radio de las y los poblanos en todo el territorio estatal. Gracias, Goretti, y muchas felicidades a todos.
2: Muchísimas gracias, el abrazo lo recibimos con mucho cariño y también uno de vuelta para todos ustedes.
0: Gracias, muy buenas noches, Goretti, que siga el festejo, nosotros seguimos con ustedes. Bueno, nosotros también ya nos vamos, ya nos tenemos que ir, don José Luis, pero los dejamos en las buenas manos de nuestros compañeros de Memorias Poblanas. Y andan por aquí don Alberto Rentería, el doctor Carlos, con todo este gran equipo que anda por acá. Así es que nosotros nos vamos, don José Luis.
1: Que tengan una excelente noche y sigue con toda la programación de 105.9 SICOM Radio, la radio de los poblanos.
0: Hasta mañana.

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0: Ah, ¿qué tengo que repetir? ¿Quién te entiende? Bueno, volvemos a ¿qué tal? Ya estamos aquí en Memorias Poblanas.
1: Saludos sí. A Jennifer.
0: Jennifer Vélez, qué gusto que estés con nosotros. Y esto fue como para un, ¿cómo le llaman en televisión eso cuando hablamos antes de tiempo? Eso, bueno, pues bueno, hay que darle sabor también. ¿Cómo están? ¿Cómo estás, Judith?
2: Muy bien, Carlitos, buenas noches a todos.
0: Beto.
3: También muy bien, muy bien.
0: Don Ernesto.
4: Muy a gusto estar nuevamente con ustedes.
0: Bueno, pues ya estamos acá. Antes de empezar con el programa en pleno, ¿dónde nos pueden? ¿Dónde nos están oyendo, Judith?
2: Nos están oyendo en el 105.9 de Sicón Puebla, obviamente, y luego el 95.3 de Acatlán, el 98.9 en Huauchinango, el 107.5 en Izúcar, el 95.9 en Libres, en el 93.1 de Tehuacán, en el 90.9 de Teciutlán y en el 105.3 de Zacatlán. Y todas las comunidades cercanas que nos escuchan en toda nuestra red de Sicón Puebla.
3: 8 estaciones que forman el sistema de Sicón Radio y los teléfonos en cabina son el 22 22 73 77 17, 22 22 73 77 16, y el WhatsApp 22 15 87 56 57. ¿Ya tienes el teléfono?
0: Ya no dije que no. ¿Y dónde está el WhatsApp? Ahí está. Don Ernesto, díganos a quién saludamos.
1: Alberto, míralo.
0: Don Ernesto, ¿a quién saludamos? A ver, ¿a quién, nuestro corresponsal?
4: Ah, a Ricardo Rodríguez en Napa Valley.
3: Exactamente.
4: Nuestro corresponsal en Los Ángeles. Saludos, Ricardo.
0: Saludos, mi buen Ricardo. Pues bueno, antes de empezar el programa, yo quiero mandar una felicitación a el maestro Héctor Noriega. Él es el director de relaciones públicas de museos, de convenciones, de parques, no me acuerdo cuál es el título exacto, pero qué manera de atender tan agradable, amable. Fíjense que hoy fui a grabar al Teatro Principal. Ay, qué lindo. Y a grabar de los videos que estamos haciendo, pero una llamada sin conocerlo. O si simplemente
2: sin que yo
0: lo conociera, ni él me conociera, la atención que tuve de él fue verdaderamente amable, agradable.

0: solicite en el sentido de facilitar las cosas. Y pues bueno, ya veo por qué está en relaciones públicas. Entonces, el maestro Héctor Noriega, un saludo muy afectuoso desde este programa de Memorias Poblanas. Espero que ustedes también le manden saludos. A ver, estoy viendo.
1: Claro que sí, saludos a él.
0: Beto no quiere mandarle saludos.
2: Con todo gusto.
0: Con todo gusto
2: mandamos saludos.
0: No se sientan presionados.
2: Para nada, dirigidos menos.
0: No, hombre. Pues hoy estamos ya aquí para platicar de muchas cosas, pero principalmente de una fecha que hace 8 días no platicamos porque ninguno de ustedes se dignó venir y me dejó solito.
1: Yo andaba de paseo.
3: Fíjate que fue bueno eso. Es así, te vas puliendo.
0: Ay, gracias.
2: Agarra experiencia.
0: Fíjate que la pasé muy bien. Aunque ahorita la pasé re bien con ustedes, ¿no? Saludos, nos dice don Héctor Noriega, a todos en la cabina. Entonces, no, la verdad, muchas gracias, don Héctor. La pasé muy bien porque saben que pues no se me dificulta.
1: Sí, no se te da, no.
3: Dice Alberto Rentería, Memorias Poblanas, Jennifer, Judith, don Ernesto, saludos a todos desde Quecholac, familia Hernández Castillo, el Chema.
0: Gracias, don Chema.
2: Gracias.
0: Bueno, pues hace 8 días les decía que no se tocó el tema porque la verdad ni me acordé.
1: Todavía. Además, todavía no pasaba.
0: Sí, ni me acuerdo, o sea, pero ahorita estamos a buen momento de recordar lo que ya pasó.
1: Ya pasó.
0: Y eso es precisamente la fiesta de Corpus Christi. Una fiesta que tiene como finalidad. ¿Usted sabe la finalidad, don Ernesto?
2: Sí, es para celebrar los religiosos le llaman el cuerpo de Cristo. Y este día se instauró en el siglo XVIII. En el siglo XIII, ajá, fue instituida para toda la Iglesia Católica por el Papa Urbano IV en 1264. Y con la llegada de la festividad de la Nueva España, o sea, del virreinato, adquirió características propias de la cultura mexicana.
0: Especialmente para celebrar el que el cuerpo de Cristo esté presente en la forma, en la hostia, en la celebración eucarística.
1: Se supone que en una celebración eucarística, uno de los monjes vio cómo al partir la hostia sangraba. Y entonces él dijo que eso era un milagro, porque siempre ha representado el cuerpo de Cristo, y al tener sangre, él pidió que se hiciera una celebración especial para ese día que habían visto cómo la hostia sangraba. Por eso es la representación especial.
0: Y por eso el Papa Urbano
1: dijo que sí, que se hiciera la celebración a nivel de toda la Grey Católica. Pues lo debe haber hecho en latín.
0: Dijo, pues vamos.
3: En la ciudad de Puebla, la fiesta de Corpus Christi fue una de las celebraciones más importantes durante los siglos XVI, XVII, XVIII y XIX, y se celebraba la víspera, se adornaban las calles, por donde pasaría la procesión, se colocaban arcos de flores, telas finas, tapetes y altares temporales frente a casas y comercios.
0: Pero además de que era una celebración que empezaba en catedral, es muy importante que sepamos que la celebración de Corpus Christi era la manifestación del poder en la ciudad de Los Ángeles. ¿Por qué? Porque de acuerdo al lugar que se ocupaba en la procesión, era la importancia que se tenía en la ciudad. Y les voy a poner el ejemplo. Salía la procesión de catedral. Y ahorita vamos a llegar al origen de las mulitas, pero bueno, y de los panzones y de todo eso. Pero en este momento estamos hablando del siglo XVII y XVIII principalmente. Tú dijiste muy bien. ¿Qué pasaba? Iniciaba la procesión y el orden era jerárquico, estrictamente jerárquico. En la procesión empezaba bajo palio el Santísimo Sacramento. Empezaba el Santísimo Sacramento bajo palio. Detrás del Santísimo Sacramento iban las autoridades del ayuntamiento. Anda. Ahí iban. Detrás iba el cabildo catedralicio. Y después del cabildo catedralicio venía un relajo, porque no relajo en el sentido de que hubiera desorden, sino prioridad, porque iban las órdenes religiosas. ¿Quién iba primero?
1: Y se iban peleando.
0: En este caso, había una cierta rivalidad entre los franciscanos y los dominicos.
3: Como siempre.
1: Los dominicos ganaban porque eran
0: los franciscanos llegaron. No, pero fíjate, Beto, don Judith y don Ernesto, que los franciscanos y los dominicos tradicionalmente son hermanos. Sí. En todos los templos, tanto franciscanos como dominicos, están los símbolos de las dos órdenes, porque las dos órdenes fueron aprobadas por Inocencio.

0: Inocencio III en el siglo XIII y crecieron juntos por San Francisco de Asís y Santo Domingo de Guzmán. Pero bueno, después de las órdenes religiosas que eran dominicos, franciscanos, agustinos, jesuitas, etcétera, ya iban los gremios de artesanos. Y los gremios de artesanos eran la fuerza económica de la ciudad. Claro. El gremio de los herreros, el gremio de los talabarteros, el gremio de los talaveras, porque una cosa es talabartero y otra cosa es la talavera. Sí. Otros, todos los gremios iban, pero también era...
1: Los herreros, importantísimos.
2: Carpinteros.
0: Al capital que manejaban.
1: Claro.
0: No era lo mismo.
2: Los intereses.
0: Así es el mundo. Y en ese contexto era... Todo en el mundo es interés. Y en ese contexto, por ejemplo, yo me imagino que el gremio de los zapateros era un poco menos fuerte que el gremio de los plateros, supongo, ¿no?
1: Que los herreros, que
0: y
1: eran
0: que los fuertes, herreros. ¿Sí?
2: Y los carpinteros.
0: Y los carpinteros. Pero bueno, todos eran representados en eso. Pero después de los gremios, iban las cofradías. Cuando el Señor de las Maravillas sale en nuestra procesión del Viernes Santo, una de las cofradías más fuertes es la de San José.
2: Ándale.
0: Que lleva al Señor de las Maravillas. Pero todas las demás cofradías se hacen presentes.
1: Y claro.
0: Entonces, y después iban las cofradías. Y ya después iban los representantes de los pueblos indígenas de la región.
2: Híjole. Pues, oye, ¿de qué tamaño era la procesión?
0: Era una procesión enorme. Sí, era la más importante.
2: Sí, pero danos un ejemplo más o menos de cuántas calles se ocupaban en el momento. Es igual que la.
0: Un desfile del 5 de mayo. O sea, no tan grande, pero un desfile de 5 años es enorme, ¿no?
1: Creo que sí era muy grande, porque antes ese tipo de manifestaciones iba toda la gente.
0: Ah, claro, me refiero a no tan grande porque la ciudad era chiquita, o sea, por el recorrido de a lo mejor daban vueltas, ¿no?
1: Obviamente.
0: Ajá, pero sí era...
2: La cantidad de gente sí era.
0: Era una cantidad enorme, entonces, ahí como dijiste, a lo largo del trayecto había arcos triunfales de madera, tela, flores, follajes, y todos los balcones se cubrían con tapices, colgaduras de seda, que era lo que llegaba del Anao de China, y todo esto porque iba a pasar el Santísimo. Entonces se ponían pétalos aromatizados en todas las calles. Pero lo que más llamaba la atención eran las danzas que representaban las comunidades indígenas, eran lo más atractivo, porque además era muy solemne, ¿no? O sea, todo. Pero cuando llegaban las danzas.
1: Hasta atrás venía lo más divertido.
0: Lo más divertido, lo más bonito. Y era, por ejemplo, había la danza de moros y cristianos, las representaciones alegóricas de pasajes bíblicos.
2: Alegóricas.
0: Eso. Que en España todavía se hace.
2: Los gigantes.
0: Aquí había gigantes.
2: Sí. Y que simbolizaban la victoria de la fe católica.
0: Y música de chirimías, tambores y ministriles. Que no sé qué sea un ministril, pero supongo que es un instrumento musical. Pues bueno, miren, hablando de cabezones, hubo una vez un desfile con que hicieron los jesuitas con un gigante al que iban, del que iban burlándose. No en el Corpus Christi. Ajá. En una manifestación. ¿Saben de quién se burlaban?
2: De
0: Juan de Palafox y Mendoza. Hicieron una figura, pero era cuando estaban pleito completo los jesuitas contra el obispo. Y bueno, ¿por qué? Díganme ustedes y díganle a nuestro querido público, ¿por qué se empezó a hacer famoso el nombre de las mulitas?
1: Porque cuando venía toda la gente al último de la procesión, venía la gente que bajaba de las comunidades y que traían ofrendas en especie. Y entonces en una de esas venía con su mulita, venía un campesino que no era creyente, pero como todo el mundo tenía que manifestarse y venir, él venía, pero él renegando, que él ni creía que la Eucaristía y que no sé qué. Y a la hora que va llegando frente a la Eucaristía, su mulita dobla las patitas y se hinca, bueno, como simulando hincarse, ¿no? Dobla las patitas frente a la Eucaristía. Y eso hace que obviamente él se vuelva creyente y que toda la gente se asombre, ¿no? Se asombran y ven. Y de ahí en adelante todo mundo empezó a llamarle la fiesta de las mulas, porque todo mundo venía con sus mulitas de todos lados. Llegaban al convivio que se hacía como una verbena, y yo no sé si regalaban la comida o hacían intercambio.

0: Lo que dices es totalmente cierto. Ellas llegaban todos a vender sus productos y se estacionaban alrededor de Catedral. Entonces, ahí, bueno, se enmulaban.
1: Eran campesinos y comerciantes.
0: Exactamente.
1: Llegaban a la ciudad montados en mulas y cargados con mercancías para las festividades. Con el tiempo surgió la tradición de vender pequeñas mulitas
0: de barro, sí,
1: o no palma,
2: y de palma,
1: que todavía pueden encontrarse en algunas localidades mexicanas. Aquí en Puebla, desde luego que
2: sí,
1: no hay.
2: Aquí sí.
0: Es que Puebla tiene la tradición de captar lo que otros, porque esto fue muy famoso también en el centro del país, y sin embargo Puebla lo trajo y lo hizo propio. Y entonces era en la celebración de las mulas. Por su muy, un saludo, Beto, mi querido Beto. A don Ernesto, no, porque este. Tú estás para atrás porque tú no entras en esto, ¿sí?
3: Quitémonos todos.
1: El puma.
0: Exacto. La mula. Mira, pues así se decía. Y entonces había celebraciones posteriores porque había una octava del Corpus Christi. La octava del Corpus Christi casi nadie la conoce. Ocho días después se hacía otra celebración para celebrar los ocho días del Corpus Christi.
2: No, pues el chiste era festejar. Aquí, claro. Aquí en Puebla nos encantan las fiestas.
1: Dice, hola a todos, bonita noche, aquí la familia Flores Espinosa. Los saludo desde la 22 Poniente de parte de mi mamá, de Delfina Espinosa. Atentamente, Francisco Flores, de la colonia Satélite Magisterial, de la calle de los Dramaturgos. Comenzamos. Luego.
0: Muchas gracias. Esa calle de los Dramaturgos es famosa. Bueno, y entonces, ya en el siglo XIX.
2: A finales del siglo XIX.
0: ¿Qué pasó?
2: En el siglo XIX, resulta que en ese entonces toda la gente, pues, estaba muy sometida por los ricos hacendados, que eran los que realmente, pues, eran dueños de todo, y a la gente la tenían muy sometida con los precios, con las mercancías, con todo. Y entonces la gente, buscando una manera de hacer una sátira burlona hacia los ricos dueños, a los ricos hacendados, dueños de haciendas, empezaron a hacer unas figuritas imitando a los hacendados, que eran unos muñequitos bigotones y panzones, y con su sombrero. Y las mujeres muy arregladas, con unos peinados muy garigoleados y muchas alhajas, que la gente que tenía dinero se las ponía.
0: Eran las lolitas.
2: Para las fiestas. Las alhajas que se ponían. Y entonces la gente acostumbraba a los niños comprarles sus muñequitos de cartón. Como
0: y todavía se venden los panzones,
1: claro,
0: pero la gente los confunde con piñatas.
1: Sí, no. Para muchos historiadores, Corpus Christi solo era superada en solemnidad por la Semana Santa. Durante el virreinato, toda la ciudad prácticamente se detenía para presenciar la procesión.
3: Hay que recordar que no es una fecha fija, sino que celebra después de los 60 días después del Domingo de Resurrección.
2: A los 60 días.
3: Por ejemplo, el año pasado fue el 19 de junio y este año fue el 4 de,
0: okay,
3: de junio.
0: Es cierto. Y les digo, aunque dicen ustedes no, sino es lo que digo. Dije, sí confunden con piñatas a los panzones y a las lolitas, sin ser piñatas, porque las lolitas las usaban como muñecas las niñas. Eran unas.
1: Como las Barbies de hoy.
0: Así es. Y pero me refiero a que las confunden porque llegó un momento que empezaron a hacer piñatas de panzones y lolitas. A eso me refiero.
2: No me tocó. Yo creo.
0: Bueno, no, pero eso sucedió en su momento, sí. y bueno, pues ya se detuvo. ¿Quiénes eran las lolitas? A principios del siglo XX. Vino a Puebla un circo, el Circo Rin. Y entonces, cuando vinieron, hubo una trapecista muy famosa que tenía formas mórbidas. Así la describen, así la describen.
1: Y bien aformada, quiere decir mórbido.
0: Pero eso es un término correcto. Y entonces, no morboso, mórbido.
2: Estaba muy bien formada.
0: Muy bien formada, así bien. O sea, pero llenitas, como era la época. Y entonces, eso llamó mucho la atención a todos. Y si se dan cuenta, las lolitas, de pasar a estar enjolladas, pasaron a estar en traje de trapecista.
1: Sí.
2: Bueno, eso ya fue.
1: Tenían acá
3: un payasito.
0: Eso. Porque representa a la trapecista del Circo Rin que llegó a Puebla en la zona del Paseo Bravo.
1: Ahí se instalaba
0: y pues eso se hizo muy famoso entonces, y por eso hasta la fecha hay es una tradición tan bonita que

0: Hasta vale la pena tener un panzón y una lolita en la casa.
1: Yo tengo el mío.
0: Si quieres un panzón,
2: todos tenemos.
1: Fíjate que yo tengo mi panzón.
2: A tener también.
1: Y mi muñeca de barro, que esas de barro no imitaban a la lolita, sino a la enjollada. A las señoras enjolladas. Yo tengo mi muñequita de barro con su vestido de florecitas y con sus adornos aquí, sus alhajas. Y mi panzón, yo sí los tengo desde hace muchos años.
2: Y las lolitas o las vestidas, como dice el doctor Carlitos, con payasito de trapecista, tanto las piernas de los brazos vienen con alambre, sostenidas con los alambres para tener movilidad.
1: Las de mis tiempos eran con un cordón.
2: Bueno, en algunos
1: amarrado el cordón por dentro, así
2: con hambre yo las veo.
0: ¿Sabes qué? ¿Ves donde tengo el triciclo en la casa? Me gustaría colgar un panzón o una lolita.
1: Pues qué lástima que no fuiste a comprarlo.
0: ¿Y ya no hay?
1: Pues ya se acabó.
3: Podrías en cierto momento colgarte. Ay, lo quisieras, pero no.
1: Pero fíjense que la fiesta de Corpus Christi era muy bonita, ya digamos que los años 40, 50, 60. Se acostumbraba que todas las familias, después de ir a la procesión, fueran a la zona del Parián y atrás del teatro principal, que todo eso se llenaba de la gente que
0: extendía. Ay, a lo mejor puedo comprar un panzón o una ahí, sí, en el Parián. Claro.
1: Y además había una gran comilona.
2: Sí.
1: Chalupas, tostadas,
2: semitas,
1: bolotes, pelonas.
3: Como
1: ay,
3: tú dices,
1: qué cosa tan rica. Chancla. Y siempre nos llovía.
3: Chanclas y bolotes. Como tú dices, los poblanos somos muy dados a eso.
1: Claro.
3: Y igual en la Semana Santa, cuando ya está la crucifixión, que es a las 3 de la tarde. No sé por qué, pero llueve.
1: Llueve, claro.
3: Y el jueves de Corpus Christi llueve.
1: Llueve,
3: no sé por
1: clásico
3: qué.
1: Clásico que llueva, eso sí.
3: Pero mira, en el Parián todo eso, híjole, hasta la fecha. Nos faltó decir otra cosa, los caballitos de palo.
1: Ah, los caballitos sí, de palo, claro.
3: Que al principio nomás tenían su cabecita y ya, y su palo. Después las... Bueno, lo sofisticaron mucho y le pusieron rueditas.
0: Yo tuve de rueditas.
3: Sí,
1: ya eres más moderno.
2: Chico, nosotros teníamos.
3: Éramos normales.
1: Y además, primero las cabecitas eran de cartón también.
3: Claro, claro.
1: Y ya después, ahora ya las hacen de tela.
3: Sí.
1: Y la verdad está muy bonito. La forma de la cabecita del caballo y su crin es de estambrito bonito. Están muy monos ahora ya.
2: También había máscaras, ¿no? Que olían como a...
0: ¿A babas?
2: Ajá.
1: No, pues el clásico olor del cartón. Uh-huh. Las muñecas eso huelen.
2: Eso huelen y los
1: además,
2: panzones también.
1: Debías de tener mucho cuidado porque si las niñas latosas como yo se ponían a jugar y tiraban agua o las sentabas así en el jardín.
0: Se echaban a pelear.
1: Se pintorrojeaban todo.
3: Igual que los panzones.
0: A mi querido público, nuestro querido público que nos oye. ¿Cómo se dice? Audiencia.
1: Audiencia.
0: Si alguien sabe a dónde puedo comprar un panzón o una lolita, hágame el favor de decirme porque ya pasó el día.
1: Obviamente mañana.
3: Hay varias partes. Dice acá, se supone que los panzones y las gordas se llamaban Manuel y Manuela porque ese día cae con el nombre de Manuel en el calendario.
1: Bueno, lo que yo sé es que uno de los hacendados más importantes de aquí de Puebla era don Manuel. Uh-huh. Y hacían fiestas de vísperas y maitines, como dicen, de 8 días de fiesta.
0: Y eso le daba a la gente, le daba coraje.
1: Por eso empezaron a decir de Manuel, los Manueles, que es esa figura que era de don Manuel.
3: De don Manuel. ¿Sí? Dice, buenas noches, llegando tarde, pero siempre atento para escucharlos a todos. Saludos a todos de parte de Mario Sánchez.
0: Gracias. Bueno, hay una cosa importante con lo que dicen. Se asocia el nombre de Manuel por la proximidad de la fiesta de San Manuel con la del Corpus Christi. Eso también se dio como cercanía. Entonces, como es movible la fecha del Corpus Christi, yo no sé la fecha, el día que se
1: los
0: San
1: Manueles
0: Manuel.
1: Son el día
0: ese,
1: de la muerte.
0: Eso es lo que sin embargo,
1: ese
0: es la relación que se tenía, se decía que era cercano a la fecha de los Manueles y por lo tanto es el 17 de junio es la fecha de los Manueles. Y entonces habría que ver.
1: Sé que los Manueles se festejan el jueves.
0: ¿Por qué? No sé, pero los Manueles son mulas y ustedes también creo que están de acuerdo, ¿no?
1: Sí, claro. Por supuesto, Carlitos.
3: Hablan de Ernesto.
0: Sí, sí. Ahí sí se hacen los que no.

0: Tú no eres mula, tú eres Lolita.
1: No, no eres
0: cierto. Es la guapa, la enjollada.
2: Mira, yo hubiera querido ser trapecista. Cuando era niña, ya ves que cuando uno niño quiere hacer cosas, yo quería ser trapecista.

0: Increíble.
1: Ahora que se caiga. Porque se
0: no,
1: caiga.
0: Pero lo vemos increíble ahora que no hubiera una red de protección.
2: Sí, claro.
0: Pero entonces era lo común.
2: Era lo común.
1: Lo común era que no había red de protección y hacían lo mismo que hoy lo hacen.
2: Sí, no, la
0: oigan,
2: verdad.
0: Oigan, yo no he ido al teatro últimamente, pero mis recuerdos de la infancia eran teatros bien rústicos, o sea, con las tablones de madera atrás y con aserrín. Circos. O sea, eran bien rústicos, ahora creo que ya están muy bonitos. No,
1: hay palcos, ¿cómo se llama? Gradas, pero hechas con aluminio. No.
2: Cuando nosotros íbamos eran unas tablas amarradas en
1: tablones. Iban así.
2: Y te ibas subiendo de tabla en tabla.
0: Pero qué emoción era, ¿no?
1: O si no, sillas abajo en la luneta.
2: Ah, bueno, pero eso para los ricos. Claro. Yo siempre me subía allá arriba a las tablitas.
0: Y Beto se metía por atrás porque era de los que se.
1: Sí. Además, te voy a decir una cosa: se veía más bonito arriba que abajo.
0: Claro. Pues y ahorita vamos a recordar cómo era una función de teatro. Un saludo a la maestra Maribel. Nos dice: el edificio María del centro de Puebla, el primer rascacielos de Puebla, por cierto, tiene elevador porque cuando ella trabajaba no había.
2: Desde que se fundó, se tenía.
0: Sí. Y dice, postdata, quiero agradecerle al taxista que logró llevarme a Parados Agua Azul. Bueno, pues es un agradecimiento que da.
2: Bueno,
0: y bien, bien dado. Dice, también quiero saludar aquí, a Eduardo Arce, que nos está escuchando desde allá del Centro Histórico. Un saludo, Lalo, esperemos que te esté gustando el programa, muchas gracias.
1: Dice aquí, muchas esta gracias. Muñeca la compré en el Parián, y le puse su nombre de mi mamá y mis cuatro hermanas, Concepción, María, Félix, Gloria y Elvira. Ahorita no les acabo de
0: hablar. Bueno, ¿sabes qué? Tenían el pecho descubierto para que le pudieran el nombre de a quién se lo iban a regalar.
1: Acá lo dice. Ajá. Acá lo dicen, a ver si.
2: Ah, mira, le ponen.
1: Sí, mira, ahí está. Ahí está.
2: Oh, qué bonito.
1: Exactamente, por eso era.
2: Ay, qué bonitos recuerdos. Sí. A mí me encantaban las muñecas, me encantaban.
0: Ah, pues sí.
1: A mí también me encantaban.
2: Cada año me compraban.
0: ¿Tú cuánto? 11 hijos tienes, ¿no? De 5 muñecas.
1: Sí, pero pues, o sea, muñecas no.
0: Oh, bueno.
3: Ahorita que Judith mencionó que le gustaría ser trapecista. Yo, como ustedes saben y le he dicho varias ocasiones, yo viví en México mucho tiempo. Llegué a los 18, 19 años que andaba buscando trabajo. Estuve por Buenavista, donde iban los circos. Y como no conseguía, mientras me metí al circo a ver, y empecé a querer trabajar ahí porque era el único lugar. Y sí, empecé a trabajar unos dos días, y en uno de esos días que estaba trabajando, jalando la lona, abriendo.
0: O sea, sí los, trabajó.
3: Sí, gratis, pero estuve ahí en un circo.
2: Ajá. Ah, bueno.
3: Se me ocurrió subirme para ver lo de los trapecistas. Ajá. Y tuvo que salir el trapecista a bajarme abrazado.
0: ¿A qué edad?
3: Porque 18, 19 años.
2: No te podías bajar.
3: No, llega, subiendo. Este gato. Que llego allá arriba y oh.
2: Te quedas ahí.
0: Parecía este gato en un árbol ahí trepado y sin poder bajar.
3: Y no pude bajarme.
2: Llegó el pánico a la altura
3: y
2: es
3: que
2: terrible.
3: Me agarra de la cintura y ahora sí. Vamos para abajo, porque no pude.
2: No ve usted para abajo.
0: Sí. Oigan, le quiero mandar un saludo al doctor.
3: No lo crea.
0: Pepe Bolaños García, extraordinario amigo y médico, que nos está oyendo, va camino a su casa. Saludos, Pepito.
2: Saludos.
0: Y que acaba de celebrar ahí en el Parián, pues, la festividad de la que hemos hablado, que de tu Beto y
1: Manuel,
0: de esto. O sea,
1: doctor,
0: celebraron mucho. Saludos, Pepito.
1: El nombre de Lolita es nuevo. Dice, pues se llamaban Manuel y Manuelas.
0: Pues a lo mejor es Manolita, y ya de ahí se va a Lolita,
2: es
0: no
2: que,
0: sabemos.
2: Es
0: ¿no?
2: que son diferentes. Manuel y Manuela son el señor y la señora.
0: Ajá.
2: Manuela es la señora gordita con vestido y alhajas. Las Lolitas son las vestidas de trapecistas.
1: Entonces eran dos.
2: Es diferente.
0: Ya.
1: Qué bueno. Sí. Por eso también lo decías, ¿no?
0: Bueno, vamos a acordarnos. Ya que hablamos del circo, ¿cómo era una función de circo cuando?
2: Bien bonita.
0: Yo me acuerdo que no me gustaba el circo de tres pistas.
1: No, el
2: porque
1: de tres
2: no
1: pistas.
2: Te daba tiempo.
1: No te daba
2: y
1: tiempo.
2: Y eso fue de después.
3: Fue después, ¿no?
2: Cuando,
3: los originales fueron.
2: Cuando
3: de
2: nosotros
3: una pista.
2: Éramos niños, solo era una
0: pista. Me tocaba, pues, no me acuerdo. Y no
2: es
0: hoy tan.
2: Más
0: no tanto. Pero yo me acuerdo que a mí no me gustaba el circo de tres pistas, porque no veías lo que sucedía.
1: Fue una innovación que metieron, pero de repente.
3: Ataide fue, ¿no?
2: Circo Ataide.
3: Ataide fue,
1: pero
3: metió las tres pistas.
1: Se dieron cuenta que no les resultó y volvieron a lo clásico, ya hasta la fecha.
0: El desfile inaugural.
3: Ay. Ay.

0: Caballos, elefantes, ponis, perritos.
1: Ay, sí, era hermoso.
0: Ponis, los caballitos.
2: Ahí. Allá atrás de la casa se ponía el circo Hermanos Bell.
3: También.
2: Donde había un payaso muy famoso, Chuchín, era un payaso muy famoso. Pero un día llegó a la casa una de las artistas y de las Bell.
1: Sí.
2: Buscando refugio.
3: ¿Por qué?
2: Porque la había golpeado. Y su esposo, que era el payaso Chuchín.
3: Hombre.
2: Pero fíjense que cuando yo le estoy hablando eso, era una zona despoblada.
0: Sí.
2: Lo que es ahora Plaza Cristal. Mm. Ahí en Plaza Cristal se ponía el circo.
1: Sí, sí, porque no había nada ahí. Mm. Todo estaba.
2: Entonces, sí. Ahí tengo una foto con elefantes y el otro día le enseñé un bebé elefante. Estoy jugando con el bebé elefante.
1: Ay, qué bonito.
3: Y todos siempre andaban moviéndose, las mamás siempre.
2: Sí.
0: ¿Cuántos años tenía cuando eso?
3: ¿Verdad?
2: Yo tenía 15 años, 15, 16 años. Entonces, eran los 70s, cuando se pone el circo. ¿Pero qué circo recuerdan ustedes? Yo recuerdo el Hermanos Bell, el Ataide.
0: Sí, ese es el más tradicional, pues el Ataide.
3: Pero bueno, el Ataide se dividió después en muchas cosas, pero era Circo Hermanos Ataide. Ese era el original. Y después.
1: Circo Ataide, hermanos.
2: Vamos
1: al circo Ataide, hermanos.
0: Tres funciones. Ah, no.
3: Pero, sí. Pero después también comenzaron a ver otros.
0: El Ringling Ring.
3: Ese era el mejor.
2: Ese. ¿A poco vino a México el Ringling,
3: claro,
2: Brothers?
3: Sí.
2: Sí.
3: Claro.
2: Ah, ese era. ¿A Puebla?
3: Sí.
0: Ah, sí.
2: Órale.
1: Yo me acuerdo del Tiffany's.
3: No, pero Tiffany's ya era
1: fue
3: más.
1: Otro concepto.
2: Sí, yo me acuerdo del Zafiro.
1: No.
3: Dios mío,
2: no, ¿de qué hablamos?
1: No, había un circo.
3: Ay, a ver, perdón, seguridad.
2: Me acordé ya del nombre,
3: doctor.
2: Ya, Chihuahua. Nadie de los que nos escuchan sabe de lo que hablo, porque son gente decente, sí, y además jovencitos.
3: Zafiro.
2: No, o sea.
1: Ay, Carlos.
2: ¿Pero qué dije de malo?
1: Dios. No, pero sí había un circo, Tiffany, que venía,
3: sí,
1: con otro tipo de espectáculos.
3: Con aguas saltarinas.
1: Más finos, más, sí, más espectáculo, ya con luces, sí, y con, sí, los artistas vestidos muy elegantes. Muy bonito ese circo. ¿Y sabes dónde lo pusieron?
3: ¿Dónde?
1: Cuando todavía no existía nada de la 25 para allá.
3: Uh-huh.
1: Exactamente en el terreno donde estaban Comer ahora, enfrente. Todo eso
2: era el circo.
1: Existía.
2: Oye, también lo ponían en San Manuel, ¿verdad?
1: Ay, no.
2: Alguien
1: sé.
2: Me contó que cuando apenas empezaba yo terrenos muy grandes y que se puso un circo ahí, pero no sé si es verdad. O más bien dicho, no sé cuál. Si fue
1: a
2: verdad.
1: A ver si alguien mayorcito se acuerda que
2: de
1: nos
2: todo.
1: Diga.
3: Más de usted.
2: Eres el más grandecito de nosotros.
1: ¿No te acuerdas?
3: No, a ver.
2: Pero de lo que sí se acuerdan fue de que ahí se puso la primera feria, eso
1: la
2: sí.
1: La feria sí, pero realmente no sé qué otras cosas se hayan puesto, pero era muy lejos.
3: Sí.
1: Realmente ir a los terrenos de allá de San Manuel era muy lejos. Fíjate, yo me fui a vivir en 1969 a San Manuel. Y en la escuela mis compañeras me hacían burla. ¿Y traes casa de campaña por si te agarran la noche para cuando llegues a San Manuel?
2: ¿Cuándo se estrenó CEU?
1: Imagínate. No, sí, CEU fue después.
2: Por eso, ¿cuándo se estrenó?
1: Como por 70 y... ¿Qué sería? Como 70 y...
2: A ver si alguien de los radioescuchas nos dice cuándo se inauguró CEU, para ver cuándo fue el auge de San Manuel.
1: Construida. La ciudad universitaria estaba construida, pero estaba abandonada.
2: Abandonada.
1: Muchos años estuvo.
2: ¿Qué pasó, Beto?
3: Otro circo espectacular es Hermanos Fuentes Gasca.
2: Ah, claro.
3: Gasca, regresó, sí, a Puebla en el 2019 después de una ausencia de 10 años. Presentaba números clásicos como El Hombre Bala y El Globo de la Muerte.
2: El Hombre Bala, me acuerdo.
3: El Circo Ilusión, un proyecto surgido en Puebla que comenzó a presentar espectáculos sin animales tras los cambios en la legislación.
1: No, bueno, pero eso es más moderno.
3: Circo Unión.
2: Circo Unión, claro.
3: Los Vázquez.
2: Sí.
3: El Circo de Capulina. El Circo Americano.
1: Sí, muchos.
2: Todos esos pasaron por
1: La Chilindrina
2: Puebla.
1: Tuvo,
3: sí,
1: su circo.
3: También.
1: Que era muy famoso y todos
2: Cepillín.
1: Los niños querían ir.
2: Cepillín.
1: Que era su ídolo de mi hijo.
2: Bueno, yo te voy a decir que yo fui de servicio con los scouts, estando en la tropa, estoy hablando de 14 años, a una presentación de Cepillín en el Miguel Hidalgo, que ya existía. En el gimnasio Miguel Hidalgo. Pero era como la presentación de Luis Miguel.
3: Sí. Ah, claro.
2: Porque las multitudes tremendas
1: claro.
2: Para llegar a ver a Cepillín.

0: A mí ya me tocó llevar a mis hijos al circo de Cepillín, al de Capulina, al de la Chilindrina. Entonces,
1: ¿cómo era el circo de Capulina?
0: Ay, era bien bonito.
2: El
0: Capulina,
1: a mí me caía muy bien Capulina.
0: A mí me encantaba Capulina. No, y yo fui de la época cuando él tenía su programa en blanco y negro en la tele, que eran Viruta y Capulina.
1: A mí me encantaba el Capulinita.
0: Ay, los cuentitos chiquitos.
1: Esos cuentitos chiquitos.
0: Sí, ¿se acuerdan? No. Había unos cuentitos así pequeñitos con historietas.
1: Aquí don Israel Vázquez manda saludos, pide que no se olviden del circo Hermanos Vázquez, ya lo mencionó.
3: Ya lo dije. También el circo chino de Pekín.
1: Ese todavía está.
0: Bueno, esos ya son.
3: Gracias, gordita. Mi esposa Rosario.
1: Ah, ok, qué bueno.
0: Ya son más modernos.
1: Pero yo lo he querido ir a ver al circo chino de Pekín. Y no, por una otra cosa no he ido.
0: Sí, no, yo no he podido.
1: Pero vale la pena. Los circos son magia. Magia, o sea, realmente es extraordinario. Yo.
2: El Suárez.
1: ¿Cuál Suárez?
0: Sí, es cierto.
1: Hablamos sobre ubicaciones. Pues ya dijiste, mira, tú, todavía, donde estaba Vancomer, ahí se ponía. Ahí. Yo dije Plaza Cristal, se ponía el Circo Hermanos Bell.
3: San Manuel.
1: San Manuel, que no sabemos cuál.
0: No sabemos en
2: yo
0: dónde.
2: Yo digo que los que están, los terrenos que están enfrente de Chelcel, allá en Plaza.
3: Ah, sí. Atrás de
1: es
3: cinco,
1: cierto, radio. Ahí se
0: por
1: ponían.
0: Allá,
1: sí,
0: sí, es cierto.
1: Ponían. En el Paseo Bravo.
2: Sí, también.
1: En el Paseo Bravo,
2: pero
1: el Circo Ring.
2: El lugar ese es grande y de siempre se han puesto ahí los circos.
3: No, Boulevard Norte y 15 de Mayo.
2: En la 15 de Mayo.
3: Boulevard Norte y 15 de Mayo.
2: Y 15 de Mayo.
3: Frente a Plaza.
0: Frente a Plaza
3: San Pedro.
0: Sí. San Pedro. Claro, hay muchísimos circos y muchos años.
2: Claro.
0: También cuando empezó Angelópolis. En los terrenos de ahí de Angelópolis también se ponían circos. Y todavía ahorita, aquí enfrente de aquel lado, todavía se ponen los
1: ahí
0: circos.
1: Se pone frente a Plaza Palmas.
0: Ahí
1: el circo chino de Pekín.
0: Todavía circos ahí sobre, ahora sí que es el Atlixcáyotl, por ahí, ¿sí?
2: Dice la arquitecta Maribel, que el 4 de julio se fue, a ver aquí, dice... Ciudad Universitaria se creó el 4 de julio de 1965 y también vino el Circo Unión.
1: A ver, ¿75?
2: Sí.
1: A ver, no, 65.
0: No, dice 60, mira.
1: Ah, 65, sí.
2: Ciudad Universitaria.
1: Yo estoy en la prepa ahí en el 75.
2: Se creó el 4 de junio de 1965.
1: Ah, ya.
2: Y también vino el Circo Unión.
0: Ajá, pero la Ciudad Universitaria, digamos que se construyó y la dieron por inaugurada. Pero los alumnos llegaron 10 años después a Ciudad Universitaria.
1: Yo estudié la prepa ahí en 1975 y ya tenía tiempo arquitectura.
0: A ver.
1: Porque yo estudié ahí, o sea, ahí hice
0: 70,
1: la prepa. En el 75 yo llegué 70, y ya estaba 71. Ocupada desde hace tiempo porque ya había quienes se habían graduado de arquitectura y también de ingeniería.
0: Pues puede ser. Sí, la primera carrera que estuvo fue leyes. Arquitectura.
1: Ingeniería. Ahí.
0: Ingeniería civil.
2: Déjenme decirle algo que también es importante. Los circos.
0: Administración de empresas también.
2: Aunque hoy son muy bonitos y toda la cosa, se perdió la gracia y mucha gente dejó de ir por el espectáculo de los animales. No voy a decir si tienen razón o no tienen razón, sí, la gente de eso, pero de que se perdió el motivo de estar viendo los circos era los animales.
0: Claro.
3: Esos tigres, sí. Los leones.
1: Bueno, miren.
0: Cuando nosotros éramos niños, era lo que te llamaba,
1: claro,
0: ir a ver a los animales.
1: Yo sí estuve de acuerdo en que los quitaran por las torturas que hacían a los animales, porque yo lo viví ahí. Pero, sin embargo, bueno, aquí me están diciendo.
3: Dice Beto, no.
1: Pero es que cada quien puede tener su postura irrespetable.
2: Sí, claro.
1: No podemos decir que quién sí, quién no, pero nosotros. Yo sí estoy de acuerdo en que nos hayan quitado los animales. Dice, la Ciudad Universitaria se inauguró el 25 de enero de 1969, según los archivos de la UAP. Me dice don Juan Carlos Fernández Acosta. Don Juan Carlos Fernández, si estaba usted, ya lo extrañábamos. Queremos, por favor, la fotografía de la inauguración de Ciudad Universitaria.
2: Dice acá, excelente noche para ustedes, Judith, Carlos, Ernesto y Alberto. Ya,
3: gracias.
2: Operadora en cabina, dice Judith. Jesús Martínez. Lo saludé por Facebook y nadie leyó mis comentarios.
1: Qué bárbaro,
2: Puebla, Dice, los circos que han venido a Puebla son Atay de Hermanos, Fuentes Gasca, claro. Circunión y recuerdos de Cepillín y Capulines.

0: La Chilindrina, atentamente Jesús Martínez. La revista era Capulinita.
1: Sí, Capulina. Claro, la sí. Capulinita me encantaba.
2: Mira, algo que sí te puedo decir, en 1970 no había estudiantes de Ciudad Universitaria. Yo vivo ahí enfrente, bueno, mi casa está ahí. Y yo recuerdo que nos íbamos a las canchas de Ciudad Universitaria, a las canchas de frontón, a patinar, a jugar, a todo eso, y no había estudiantes, o sea, atravesábamos todo ahí. Sí, estaba la Ciudad Universitaria construida. No tenía ninguna barda y todo mundo se atravesaba por ahí.
0: Claro. Sí. Dice, el Zafiro es un lugar de solaz esparcimiento, de varias pistas que habla el doctor, donde salían emplumadas las actrices. Estaba en la Federal a Cholula. Ya te están diciendo.
2: Ah, de lo que estabas diciendo. De
1: también el circo Atidama. No, no, ya bueno, ya. Manda saludos a Adolfo Herrera desde Ciudad Ajalpan. Menciona que por el año del 63 y 65 llegó el circo Hermanos García o Garci.
2: Hermanos Gasca, ¿no?
0: Hermanos Gasca.
1: Bueno, aquí me dice Hermanos
0: saludos a todo el gremio, dice, de la, y compañía.
2: La mejor allá,
0: Capitán. Interesante el programa, y también venía el circo Hermanos Vázquez. Y vuelvo a repetir que Ciudad Universitaria se creó el 4 de junio de 1965, dice Maribel.
2: Pues a lo mejor.
1: Pues haya sido como haya sido, está reunida.
2: Construida estaba, pero alumnos pues sí. No había.
0: Mira, acá dice otro. Buenas noches. Por 1964, acabado de entubar el río de San Francisco y aún no construido el Boulevard Héroes del 5 de Mayo, se puso el circo Orrin. Fue el primero que fui. Pedían que si alguien tenía algún animal enfermo, lo donara para comida de las fieras. No, saludos de parte de René Rojas.
1: Gracias, don René. Bueno, yo creo que fue una de las visitas más últimas de Lorrín, porque de acuerdo a las crónicas, vino a principios de siglo al Paseo Bravo.
2: Fíjate.
0: Dice, buenas noches, señores, recuerdo de un circo acuático que traían a los delfines Flipper y Sisi. Saludos y gracias por leer mi mensaje.
1: O sea, ¿dónde fue eso? Ay, gracias por decirnos.
0: Delfines.
2: Porque acuático Flipper, yo no recuerdo haberlo visto.
0: Yo pero... sí me acuerdo de, ¿sí? Del espectáculo ese, ¿ah, sí? Del circo, más no entré a verlo. Tampoco voy a decir mentiras.
1: ¿Y dónde estaba?
2: ¿Quién sabe dónde?
0: A ver
2: si se acuerda dónde lo pusieron, yo no lo recuerdo.
0: Dice, el circo Ataide y el de los hermanos Gasca eran de los más caros. Ya había circos más sencillos y más baratos que se ponían fuera de la ciudad, sí. En colonias, aledañas, hasta hoy.
1: Hasta
0: es
1: como,
0: cierto.
1: Una colonia sí, pobre como la Vista.
0: Se ponen algunos.
3: Sí, algunos, sí.
0: ¿Verdad?
3: Sí.
0: Se ponen algunos.
2: El Unión en era más barato, por ejemplo, sí. Que el de Hermanos Vázquez.
0: Y además las comodidades.
2: O el Ataide. Sí, claro.
0: Oye, hoy también los precios son prohibitivos.
1: ¿Cuánto cuesta ir al teatro hoy?
0: No. ¿Cuánto cuesta? Espérate. Un palco te vale como 2,000 pesos.
1: Bueno, para 4 personas.
0: Sí.
2: Pues sí. Pues sí, pero te gastas 2,000 pesos en llevar a tus niños, chico. Es muchísimo.
1: Así de comprar esas mujeres, yo le digo comparativamente.
0: ¿Qué? Al cine
1: y comprar todo.
0: No. Es lo mismo un paquete de yo ya no voy porque un paquete.
1: 300.
0: Fue 300 o 400.
1: Sí, por eso a eso me refiero, que es un gasto brutal por sí, persona.
2: Si yo voy con mis 3 nietos al cine, me gasto entre 800 y 1,000 pesos.
0: Sí.
2: Entre entradas, palomitas, que ya quieren el smoothie, que ya quieren el...
0: Yo voy con mi blusa de ¿cómo se llama? Mi sudadera con un cucurucho atrás. Atrás pongo mis palomitas. Ya dije.
3: Pero también eso nos faltó recordar qué comíamos cuando íbamos al circo. Entrando,
1: palomitas.
0: Algodones de azúcar.
2: Palomitas vendidas en una bolsita de estraza.
0: Sí.
1: Y luego pasaban vendiendo un montón de cositas de plástico.
0: Ajá.
1: Así, los payasos y todo.
3: Y los refrescos todavía era destapar con vidrio.
0: Claro. Sí, sí.
2: Y dejabas caer en la tierra, abajo de las gradas, dejabas caer los envases.
0: Sí, y ahí ya lo había.
2: Ahí los empleados. Oiga, del circo.
1: Y salíamos, yo no me acuerdo qué circo, y de saliendo al circo había un montón de tiendas del mismo circo. Ajá. Que vendían figuritas y cosas, pero no me acuerdo qué circo era.
2: Yo no me acuerdo.
0: Y aparte de eso que eran circos oficiales, afuera era una romería también.
1: Sí,
0: ¿también?
1: Claro.
2: Claro,
0: globos, chalupas, globos. Que te gustan a ti los hotcakes esos.
1: Ay, esos hotcakes, ¿cómo les? ¿Para qué quieren tan grandotes?

0: grandotes.
1: Esponjados.
2: Esos había.
1: Se me hace que en su casa fiesta no le salen, ¿eh? Sí. Me imagino solo en los puestos saben así de sabrosos.
2: Gorditos.
0: Sí, bien ricos, gordos y grandotes.
2: Lo quieres hacer tú y no te sale.
1: No.
2: No te sale ni a trancar.
1: Y la mermelada toda disuelta, como diluida. Y sabe rica.
2: La mantequilla nomás era un palazo así de mantequilla.
1: Sí. Era un montonal que se llenaba en el palazo.
0: Sí.
2: Dice, cuando fuimos a ver la obra Vaselina al CCU, costó aproximadamente 3,000 pesos por persona en preferente.
1: Ay, caramba.
2: Fíjense, no, hombre. En preferente, 3,000 pesos. No, no, no, no, no.
0: En realidad, si quiere uno ir a ver algún espectáculo, en estos tiempos sí te gastas mucho dinero. Mucho dinero.
1: Acá nos dice la maestra Centeno que los leones del circo se escuchaban cuando estaban entubando el Boulevard 5 de Mayo a la altura de Juan de Palafox. Y la maestra se nos dice, los leones del circo, entonces se ponían.
0: Se ponían ahí.
1: Bueno, no, pues ¿dónde tú?
0: Pues dice el 5 de mayo.
1: Y el Juan de Palafox, se oían los
0: leones en el centro. Pues yo creo, es que mucho tiempo, digo, debe haber sido meses, no, no sé. Pero yo sí recuerdo, en 64, estaba ya entubado el río hasta el centro escolar. Uh-huh. Entubado, más no pavimentado. Era pura tierra, sí, todo sí, eso. Sí, sí. Entonces, yo creo que por ahí podían poner, porque pues,
2: dice, me acuerdo del circo ruso de Moscú. Desaparecía un auto y unos caballos enormes. Tenía 5 años y comíamos hot cakes.
1: Saludos. Ese me antojó un hot cake. De los de la eso feria, sí, de los del circo o de donde sea.
2: Había circos que se instalaban en la rotonda de la colonia Héroes de Puebla por la zona militar.
0: Atención, ah, ahí, por allá,
2: Jesús
0: pues,
2: Martínez.
0: Pero sí, sin, pues ya sin las recordar el nombre. También.
2: Pues, pero sí es cierto lo que tú dices. Ahora para ir a cualquier espectáculo se tiene que ir así. Ahora. Si quieres ver, por ejemplo, una película buena y de verdad te llama la atención, tendrás que irte sin nada y nomás ver la película, porque todo lo demás está carísimo.
1: Todo.
2: Carísimo. Todo. Todo.
1: ¿Cómo
2: todo
1: me acuerdo del cine Guerrero?
2: Ah, bueno.
1: Que donde iba una señorita con una caja y ofrecía dulces, chicles,
0: palomitas, chocolates, palomitas, sí, que no le saque chicles, chocolates, palomitas.
1: Pero me tocó también ver esto en el cine Guerrero.
2: Sí, no, en el Colonial también.
0: Yo me acuerdo ajá, del Colonial.
2: Pero lo que decías,
0: eso donde ya no lo hubo fue en el Puebla.
2: Sí.
0: Cuando inauguraron el cine Puebla, inauguraron una fuente de sodas preciosa.
1: Vamos a recordar a la gente cómo era el cine Puebla.
0: Ay, era hermosísimo.
1: Entrábamos y había una escultura en piedra que todavía existe en la entrada de la casa del Deán, con una mujer y un hombre vestidos a la usanza del siglo XVI.
0: Del siglo XVI, sí.
1: Y luego en el cine, ¿se acuerdan lo que había en las paredes?
2: Sí, una
0: fotografías de los primero colgados en las paredes eran cuadros de artistas hollywoodenses.
1: Yo no lo vi.
2: Pero sí, adentro.
1: No lo dudo, pero adentro, yo no lo vi. No, yo en la sala, adentro, unas figuras.
0: Yo decía en el hall.
1: No, yo digo adentro, en la sala, unas figuras de hierro,
2: blancas,
1: con figuras de caballos, de qué bonitas estaban.
2: Y eran dos fuentes de sodas que estaban grandísimas.
1: Eran primero y segundo piso, ¿no?
0: Estaba una en medio y otra así al lado.
1: Pero creo que en el segundo piso donde ahora está la casa del museo.
2: No, arriba no dejaba entrar.
1: Algo me dijeron que había, yo no me acuerdo, no lo vi.
2: Arriba, bueno, yo nunca tuve la oportunidad de arriba, arriba ya era otra cosa. O sea, era el museo y todo eso.
1: Pero no era museo.
2: Bueno, lo que tú quieras, pero era la casa del diario.
1: Yo no me acuerdo.
2: Además, era la
1: primera.
2: Me acuerdo
1: que iba abajo y estaba bien bonito.
0: Mira, sí había un segundo piso y en el segundo piso, si no mal recuerdo, a ver si alguien se acuerda mejor, creo que había unos sillones donde la gente se sentaba a fumar.
1: Ah, puede ser.
0: Sí, eso
1: yo no me acuerdo, pero deben de haber sido rojos.
0: Pues la alfombra era toda roja, un rojo quemado precioso, que la verdad estaba muy bonito.
2: El circo acuático se instaló en la 14 Sur, en un terreno que estaba a una cuadra del centro comercial San Manuel. Saludos, los dicen aquí.
1: Ah, mía, pero desde Liste, supongo.
0: Sí. Antes, yo creo que por ahí.
2: Dice, en el cine de Puebla, una ocasión me espantaron.
1: Ah, sí. El cine Puebla tan grande.
2: Dice don Alberto, la verdad yo nunca he ido al cine Colonial,

0: Jesús Martínez. No, pues te perdiste de todo.
1: Sí, ¿cómo voy a creer?
0: Hasta la fecha.
1: A la fecha sigue, el cine colonial sigue funcionando. Sí. Yo ya pasé por ahí, pregunté y sí.
2: ¿Y qué tal está la cartelera?
1: Sí, sigue. No, no, pues ni vi.
0: La cartelera no importa.
1: Sí, lo importante es ir a ver el cine, que está muy bonito.
0: Lo que pasa es que la luneta es para unas personas y el anfiteatro para otras personas. Y
1: hasta la galería para
0: a otras personas. Y son películas muy ilustrativas.
2: Que al entrar dice cuál categoría, dónde, qué.
0: No, pues tú tienes que.
1: Por el precio.
0: Si vienes solito, estás en abajo. Si estás acompañado, vas a el otro.
1: Y si eres pobre, te vas hasta arriba.
2: No importa con quién vayas.
0: Saludos a Oscar Guerrero, que está ya también con nosotros acá y que ya va a suplir a Jennifer, que ya se quiere.
1: Adiós, Jennifer.
3: Ya es hora. Ya es hora.
0: Bueno, eso eran los.
1: Sí, qué valor. Fíjate que el cine Puebla fue el primer cine que cobró 5 pesos la entrada a la función, que era de 2 películas. Porque si todos recuerdan, antes el cine era llegar a las 4 y salías a las 8.
0: Claro.
1: Porque llegabas a ver 2 películas y había intermedio.
0: Sí.
1: Y entonces pagabas 5 pesos por ir a ver las películas.
0: Pero era bonito.
1: Y la función estelar siempre era la segunda película.
2: Sí, porque era una película mexicana y una película extranjera.
1: Extranjera.
2: Y así se convirtió en todo. Oigan, tengo que pedirles ahorita que hagamos un pequeño break, porque don Ernesto quiere decirnos algo importante.
0: Venga.
3: A todos nuestros televidentes y auditorios, como ustedes vieron, yo estuve ausente casi un mes por cuestiones de salud. Mi doctor me ha dicho, mi internista me ha dicho que necesito guardar reposo por un tiempo. Así es que voy a estar ausente de este programa por unas semanas más. En cuanto me den de alta o me corrijan, regresaré. Pero no sabemos cuánto tiempo va a tardar esto. No es agradable, quieren evitar una operación grande, una cirugía mayor, entonces me dijeron que esté yo tranquilo en estos tiempos mientras se recupera la situación. Por lo pronto les digo, voy a estar ausente por unas semanas. Gracias.
0: Ay, unas cuantas semanas.
2: Y yo creo que lo van a dar de alta pronto. Dudo que lo corrijan, pero sí lo van a dar de alta.
1: Sí, no creo que te corrijan
3: el problema.
1: Yo creo que te vas a aliviar un poquito.
2: No, don Ernesto, lo vamos a extrañar estas semanas porque usted siempre es un factor de amabilidad, de congruencia.
1: Y aquí te esperamos.
2: Le gusta y sabe de radio y sus opiniones siempre han sido muy valiosas. Entonces,
0: don Ernesto, que volver con nosotros.
3: Claro.
0: No es un adiós, sino es un
2: adiós. ¿Cómo hacen ahora de promesa de
1: promise, promise?
2: Ajá, que, pero ¿cómo lo hacemos nosotros? Así, bueno, de niño no me acuerdo, pero sí. Y si no, córtalas,
0: Dice aquí, saludos a todo el panel, especialmente a Judith. En el circo Hermanos Bell me llamó la atención un artista que salía de trapecista, malabarista, payaso, domador, y en el intermedio salía a vender los juguetes del circo.
3: Sí, cierto.
0: Yo lo felicité y le pregunté que cuánto le pagaban y me contestó: soy uno de los dueños y con mis números ahorramos mucho dinero. Eso nos permite cobrar un buen sueldo. Esa es responsabilidad empresarial, dice el profesor Arturo Rojas Brucheta. Y sí, cierto. Sí, era una persona que hacía varios.
1: O sea, hacía de todo.
2: Tenemos 2 minutos para irnos. Don Ernesto, ¿quiere usted despedirse temporalmente?
3: Temporalmente. Muchas gracias por estarnos escuchando, habernos preferido. Y no dejen de ver el próximo programa, el siguiente lunes a esta misma hora.
2: Judith.
1: Nos vemos, queridos amigos, gracias por haber estado con nosotros y aquí estaremos la próxima semana extrañando mucho a Ernesto y espero que regrese.
2: Que pronto regrese usted. Beto.
0: Bueno, pues nos vemos y la otra semana, pero a las 10 de la noche, escúchenos en Tarde pero sin Sueño 2.0 con Enrique Castro y un servidor. Y mucho gusto, y no es un hasta luego, es un hasta pronto.
2: Ernesto, sé que vamos a tenerlo pronto acá porque es una persona muy valorada, todos lo queremos y estoy seguro que esto va a pasar pronto. Y de Beto, en lugar de ser Tarde pero sin Sueño, debería ser Entrevista con el Vampiro, porque no duerme. No duerme nunca. Entonces, pero bueno, nos escuchamos y nos vemos dentro de 8 días en Memorias Poblanas. Hasta la próxima semana.
0: Arboa, buongiorno, gur gur.

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0: soy Pati Estrada, bienvenidos a SICOM Noticias, mi querida Carla, buenas noches.
1: Gracias, ya buenas noches a todos ustedes. Ya saben que el 2225-1982-91 es teléfono para sus comentarios, para todos.

0: lo que venga de información el día de hoy, podamos conversar de ida y vuelta.
1: Bueno, pues arrancamos la información.
2: La presidenta de México, Claudia Sheinbaum Pardo, encabezó en la base aérea militar número 1 de Santa Lucía la presentación oficial de Olínea 1, el primer vehículo 100% eléctrico mexicano. Puebla es clave para el desarrollo del vehículo eléctrico Olínea. La entidad incorporará 8.000 unidades de este primer vehículo eléctrico. Inauguran vuelo Puebla-Los Ángeles, California. La apertura de esta ruta representa un nuevo capítulo para el Aeropuerto Internacional Hermano Cerdán. Suspenden clases en la Sierra Norte, Nororiental y el Valle de Cerdán por lluvias intensas.
3: En los deportes, la selección española se mide a Perú en el Estadio Cuauhtémoc en su último partido de preparación rumbo a la justa mundialista.
0: Bueno, y antes de lo previsto, y dicho sea de paso, también conduciéndolo, la presidenta Claudia Sheinbaum presentó el prototipo del automóvil eléctrico Olínea.
4: Misión cumplida.
5: En un momento que quedará marcado en la historia de la innovación nacional, la presidenta de México, Claudia Sheinbaum Pardo, encabezó en la base aérea militar número 1 de Santa Lucía la presentación oficial de Olínea 1, el primer vehículo 100% eléctrico desarrollado por talento mexicano.
4: No se trata solamente de fabricar un automóvil eléctrico, se trata de demostrar que somos capaces de imaginarlo, diseñarlo, desarrollarlo y hacerlo realidad. Por eso Olínea representa mucho más que un automóvil eléctrico. Representa una semilla, la semilla de un nuevo ecosistema de innovación construido desde México, la semilla de una industria nacional que puede crecer desde abajo, impulsada por el conocimiento, la creatividad y el trabajo de miles de mexicanas y mexicanos.
5: El gobierno de México reconoció a Puebla como eje principal para el desarrollo de este vehículo, al destacar la instalación del Centro de Ingeniería del proyecto en la entidad.
6: El gobernador Alejandro Armenta fue de los primeros aliados del proyecto, nos abrió el territorio, nos apoyó con la instalación de nuestro centro de ingeniería en Puebla y ha comprometido a su estado en la primera fase de despliegue.
7: Lo que parecía un reto imposible, hoy es una realidad. Olínea 1, a partir del verano de 2027, comenzará su venta al público de México y el mundo.
8: Hoy México se coloca ya a la vanguardia de la industria automotriz, no solamente como un país que ensambla, sino también como un país que produce autos. Misión cumplida, se cumplió antes de tiempo y bueno, ahora vamos por la segunda etapa en la que Olínea va a llegar a los hogares mexicanos.
5: Autoridades informaron que Olínea 1 llegará al mercado en el verano de 2027 con un precio estimado desde los 150.000 pesos. El vehículo podrá transportar hasta 6 pasajeros, incluyendo a una persona en silla de ruedas. Alcanzará una velocidad máxima de 50 kilómetros por hora y ofrecerá más de 125 kilómetros de autonomía por carga. Además, su costo de operación será de apenas 49 centavos por kilómetro, 5 veces menos que el de un automóvil de gasolina. En julio de 2026 se presentará Olínea Carga, el segundo vehículo hecho en México. Esta unidad representa más que un automóvil, es la prueba de que México puede apostar por la educación, la ciencia, la tecnología y la creatividad de sus jóvenes para construir un nuevo modelo de desarrollo. Con imágenes de Aurelio Martínez, para SICOM Noticias, David Portillo.
1: Y es precisamente que Celina Peña, quien es la subsecretaria de Desarrollo Tecnológico y también Vinculación e Innovación del Gobierno Federal, dijo que Puebla se consolida como un actor clave en el desarrollo científico y tecnológico del país. Señaló que la entidad participa en diversos proyectos estratégicos impulsados dentro del Plan México, promovido por la presidenta Claudia Sheinbaum, enfocados a la innovación, la investigación y el fortalecimiento de capacidades tecnológicas nacionales. Resaltó la colaboración entre universidades, centros de investigación, empresas y gobiernos para generar soluciones que impulsen el desarrollo económico y también la soberanía tecnológica del país.
8: Puebla ha participado en los proyectos estratégicos nacionales. Hoy se dio resultado en uno de estos grandes proyectos nacionales y vamos a seguir caminando con el Estado de Puebla. Participa en el proyecto de maíz y frijol, participa también, por supuesto, en el Astroparque, en el gran telescopio GTM Alfonso Serrano, participa también con la Universidad Rosario Castellanos, que muy pronto vamos a tener ya la

0: primera piedra del edificio.
1: Bueno, y justamente detrás de este proyecto también participan manos y participan mentes poblanas.
2: Detrás de la presentación de Olínea 1, el primer vehículo eléctrico desarrollado en México, hay historias de esfuerzo, talento y orgullo poblano. Ingenieros, investigadores y especialistas que participaron desde 2025 en este proyecto celebraron haber sido parte de una iniciativa que hoy comienza a escribir un nuevo capítulo para la industria automotriz nacional.
3: Es un orgullo para mi estado, estar representando a mi estado en este proyecto. La verdad es muy bonito, es una satisfacción para mí, para mi familia, para mi institución. Y creo que estamos aportando toda nuestra expertise, toda nuestra pasión para este proyecto. Es un orgullo muy grande.
2: Participar en este proyecto representa uno de los mayores logros de sus carreras. Uno de los ingenieros destacó que formar parte de Olínea significa representar con orgullo a su estado y aportar conocimientos y pasión a una iniciativa con impacto nacional.
4: Y ha sido un desarrollo bastante importante a título personal, porque es uno de los proyectos más importantes en los que he elaborado.
2: Investigadores poblanos calificaron el desarrollo de Olínea como uno de los proyectos más importantes de su trayectoria profesional, destacando la participación de jóvenes egresados del Tecnológico de Puebla y la colaboración de más de un centenar de especialistas que encontraron en la entidad un punto de encuentro para construir el vehículo mexicano.
5: Estoy sumamente orgulloso, feliz de ser mexicano, primeramente, de ser poblano y de poder participar en este proyecto que sin duda va a marcar un antes y un después en la historia de México.
2: Integrantes del equipo coincidieron en que el proyecto coloca nuevamente a Puebla en el mapa de la innovación nacional.
6: Como poblano es realmente una satisfacción estar en Olínea, y bueno, como todos sabemos, ¿no?, que Puebla es, como lo dice la canción, qué chula es Puebla. Eso va a hacer que Puebla crezca y se vuelva un icono en el sistema automotriz para todo México.
2: Con emoción, los desarrolladores aseguraron que formar parte de esta historia es un privilegio, y el próximo mes comenzarán con Olínea Carga, el segundo vehículo mexicano.
7: Por amor a Puebla.
2: Con imágenes de Aurelio Martínez, para SICOM Noticias, David Portillo.
8: Se puede con el corazón todos, por favor.
1: Y es por ello que Puebla está avanzando en esta adopción de nueva tecnología a través de la movilidad.
9: Un vehículo que viene a partir de la suma de mentes brillantes mexicanas.
10: Puebla es clave en el desarrollo de Olínea, el primer vehículo eléctrico mexicano que forma parte de una política nacional para impulsar la innovación tecnológica en el sector automotriz.
9: Desde el año pasado caminaron por muchos estados y Puebla les abrió las puertas. Es parte del reconocimiento que ayer hacían para Puebla, porque Puebla les abrió las puertas, Puebla les ofreció certeza y garantías para lo que sea que quieran desarrollar en Puebla.
10: El gobernador Alejandro Armenta anunció que Puebla incorporará 3,000 unidades para el transporte local y otras 5,000 mediante el apoyo del 20% del enganche para concesionarios y transportistas.
11: Tengo un plan que estoy construyendo con mi secretaria de Movilidad y mi secretaria de Finanzas para que a partir del próximo año que Olínea entre en funcionamiento podamos adquirir 3,000 unidades para iniciar la transición en el transporte local y 5,000 que estarán disponibles con un fondo que permitirá aportar el 20% del enganche para la transición en el transporte público de esa categoría.
10: Su incorporación en el transporte público representa uno de los primeros planes de adopción a gran escala vinculados a este tipo de tecnología.
9: Se está diseñando, vamos a definir en qué municipios y regiones del estado serían los primeros para una etapa de compra y adquisición. El gobierno del estado va a sumar el presupuesto para los enganches.
10: Puebla cuenta con empresas proveedoras especializadas que podrán integrarse a las cadenas de valor del proyecto, lo que abrirá nuevas oportunidades de inversión, empleo y crecimiento económico. Con imágenes de Kevin Lizana para SICOM Noticias, A. Morales.
1: Bueno, y el día de hoy el coordinador de gabinete, José Luis García Parra, cuestionó la postura del empresario Ricardo Salinas Pliego ante la presentación del auto eléctrico Olínea y afirmó que el 55% de los delitos cometidos en el país son con motocicletas.

0: de esas que se llegan a ofrecer a créditos muy baratos.
1: Pues no es un empresario visionario, es un usurero que abusa con esos intereses, cobrándole semana a semana, por cientos de semanas, a las familias que más necesitan. Y hace esa comparativa entre Olinia y sus motocicletas. Además que las motocicletas de este tipo, las tipo itálica, son las que se utilizan para cometer el 55% de los robos y delitos en todo el país.
2: Y hoy quedó formalmente inaugurado el vuelo directo Puebla-Los Ángeles, California.
3: Un destino y una misma emoción, ser parte del primer capítulo de esta nueva conexión internacional.
4: La aviación tiene una característica extraordinaria, transforma kilómetros en horas y la distancia en cercanía.
5: Con el objetivo de fortalecer la conectividad internacional y acercar a miles de familias poblanas con sus seres queridos, este lunes la Secretaría de Desarrollo Económico y Trabajo inauguró el nuevo vuelo directo Puebla-Los Ángeles, California. La apertura de esta ruta representa un nuevo capítulo para el Aeropuerto Internacional Hermano Cerdán, terminal que en los últimos 12 meses ha registrado un incremento superior al 50% en el número de salidas hacia distintos destinos nacionales e internacionales.
6: Este aeropuerto está a la altura de lo que Puebla representa. No representa únicamente una expansión comercial. Representa, y lo cual agradecemos, un voto de confianza en el presente y en el futuro de nuestro estado. Es una señal clara de que Puebla se consolida como uno de los centros logísticos turísticos más importantes e industriales de nuestro México.
5: Previo al despegue, se realizó el tradicional protocolo del chorro de agua, una ceremonia aeronáutica que consiste en formar un arco con camiones de bomberos para dar la bienvenida o despedida a un vuelo histórico. Esta práctica es reconocida a nivel mundial como un símbolo de honor, éxito y buenos deseos para una nueva ruta aérea.
7: Nos reúne hoy un acontecimiento que representa un paso importante para la conectividad aérea y el desarrollo regional. El vuelo inaugural de Volaris número 1783 con destino a la ciudad de Los Ángeles, California. La apertura de esta ruta fortalece la presencia internacional del Aeropuerto Internacional de Puebla, sumándose a los otros destinos internacionales como Houston y Newark en Estados Unidos de América.
5: Autoridades destacaron que esta conexión directa con Los Ángeles impulsará el turismo, los negocios y el intercambio comercial, además de facilitar el traslado de la comunidad migrante poblana que radica en Estados Unidos.
6: Por supuesto, valoramos el trabajo que realiza y viene realizando el Grupo Mundo Maya y a la Secretaría de la Defensa Nacional por el fortalecimiento de la infraestructura aeroportuaria nacional, que bueno, pues lograremos tener un aeropuerto moderno y eficiente.
5: Con este nuevo vuelo, Puebla fortalece su posición como un punto estratégico de conectividad y desarrollo para México y el mundo. En la cámara, Aurelio Martínez informó para SICOM Noticias, Franco Arteaga.
0: Y recuerde que todos los martes en punto de las 11 de la mañana se transmitirá el programa Armenta Contigo, que es un programa de atención y comunicación con la ciudadanía por parte del gobernador Alejandro Armenta, que está diseñado para recibir reportes y solicitudes directas de los poblanos. Este espacio de radio y televisión cuenta con una red de 10 líneas telefónicas exclusivas para canalizar las peticiones de la ciudadanía y se transmite por el canal 16.1 de televisión abierta, pero también por la estación 105.9 de FM y por redes sociales.
2: Y vamos con Juan Pablo Ramírez, el ambientazo en el Estadio Cuauhtémoc por el partido entre España contra Perú. Por cierto, va ganando la selección española. ¿Cómo estás, Juan Pablo? Te saludo con gusto. Bando cero, adelante.
8: Así es, Carla, Pati, buenas noches al teleauditorio de SICOM Noticias. Los saludo desde la colonia Maravillas, justamente al norte de la capital poblana, aquí afuera del Estadio Cuauhtémoc. Y es que esta noche, por supuesto, la selección de Perú y la selección de España pues están disputando, por supuesto, este campeonato previo a lo que es el Mundial. Es importante, justa, deportivo de Cuauhtémoc. Bueno, observa a través de las imágenes de mi compañero Pepe, pues gran afluencia y, por supuesto, gran fiesta la que se vive, por supuesto, aquí al exterior del Estadio Cuauhtémoc, donde hay una gran cantidad de aficionados, algunos que ya no pudieron ingresar, otros, por supuesto, que pues ya están adentro disfrutando de esta justa

0: deportiva, informarles que para garantizar la seguridad de los ciudadanos se ha desplegado un importante operativo donde participan elementos de la Secretaría de Seguridad Pública, Secretaría de Seguridad Ciudadana, puesto guardia del ejército mexicano, y además de este pie tierra, este operativo que se desplegó también por aire, está apoyando un helicóptero de la Secretaría de Seguridad Pública. Además, para quienes no lo pudieron ingresar al estadio Cuauhtémoc, se instalaron pantallas para que puedan de esta justa deportiva previa a lo que el importante torneo del mundial, que se lleva a cabo, por supuesto, de manera tranquila esta justa deportiva. Informar que también el gobierno del estado instaló algunos puntos de hidratación donde está regalando agua y alimentos para las y los asistentes. Por supuesto, Puebla está de fiesta, y esto es solo una muestra del recibimiento que tenemos para todas y todos, por supuesto, donde se han llevado pues la presencia tanto de poblanas, peblanas, también como de turismo nacional e internacional, y por supuesto no pueden faltar quienes están apoyando pues a las aficiones de lo que es tanto de España como de Perú. Ya el cierre, por supuesto, pues ya sabemos quién ganó esta justa deportiva. Es el reporte que les tengo desde este punto. Nosotros regresamos al estudio.
1: Muy bien, Juan Pablo, muchas gracias. Gracias por la información. Sin duda España es favorito para ser campeón del mundo. Vamos a la pausa, regresamos con más.
2: Después del corte, derriban 4 árboles en bosques de San Sebastián. Vecinos piden intervención de autoridades. Además, suspenden clases en la Sierra Norte, Nororiental y Valle de Cerdán ante lluvias. Se refuerza monitoreo en ríos.
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2: Espera, terminó. Después de 70 años, el Puente de la Transformación conecta sueños, familias y se abre otra puerta a la Mixteca poblana. Con oportunidades de desarrollo, la población verá más ágil la movilidad en esta zona. Al cruzar la presa de Valsequillo, en un minuto y medio del oasis a Los Ángeles de Tela sin el uso del lanchón, la obra beneficia a 1.700.000 habitantes de 7 municipios con viajes seguros y rápidos.
8: Ahora ya no es cuento que nos vamos a ir con la altura de que el puente que se iba a hacer y ya no lo alcanzamos a ver. No, pero gracias a Dios lo estamos mirando que ya se ganó, ya está más terminado.
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0: de regreso y es un gusto que en el estudio pueda estar con nosotros hoy Daniela Mondragón, que es coordinadora de comunicación social de Cáritas Puebla, porque están de manteles largos, pero además también es, pues, ¿cómo llamarle? Una asociación que cambia vidas y que de alguna forma pues lleva también una carga muy importante de bienestar social. ¿Cómo estás, Daniela? Buenas noches.
1: Hola, Carla, buenas noches. Muchas gracias por este espacio. Así es, Cáritas Puebla ahorita es una, bueno, es una fundación benéfica, sin fines de lucro. Lleva 45 años ayudando a miles de personas cada año. Actualmente nace a partir de la necesidad de querer apoyar y la verdad es que el asilo, bueno, actualmente tenemos 67 abuelitos en nuestro

0: asilo, que son el corazón de la fundación. O sea, ellos son como el parteaguas para nosotros estar haciendo más caridad y poder generar servicios que les apoyen a ellos también.
1: Oye, y o sea, eso quiere decir que viven permanentemente con ustedes, ustedes les proveen servicio médico, todo el tema obviamente lo que implica no alimentación y demás.
0: Así es, se cubren desde los servicios básicos que son la comida, la atención médica, la toma de glucosa, la toma de presión. Aparte se les considera una dieta especial dependiendo de las enfermedades que puedan llegar a tener. Todo el tema de salud se descubierta a partir de los servicios que nosotros tenemos, dental, general, ahorita con el centro de diagnóstico, se cubren también algunas imagenología, por ejemplo, si necesitan un electrocardiograma, ese tipo de estudios, también nosotros, bueno, se realizan dentro de la fundación.
1: ¿Y cómo se sostiene Caritas?
0: Caritas de Puebla se sostiene a través de la donación de todos.
1: Okay.
0: Desde la persona que va y nos dona un suéter que puede tener una segunda vida, hasta la persona que decide donar 50 pesos. Nosotros podemos recibir todo eso porque se puede ir cambiando. Al final es como un trueque, ¿no?
1: Sí, claro. Ustedes, ahora sí que ustedes ven cómo le sacan provecho para beneficios de los abuelitos.
0: Exactamente.
1: Que ustedes,
0: ¿no? O sea, cuando nos llegan la ropa, por decirlo así, primero se revisa, ¿no? Todo pasa por un proceso de selección. Si es ropa que beneficia a los abuelitos, si necesitan pantalones, suéteres, playeras, ahorita que está haciendo calor, claro, pues obviamente hay que tenerlos frescos. Y si no, pasa una segunda vida, que es el bazar. En el bazar tenemos dos opciones. La primera es personas que puedan acceder a cosas a un bajo costo.
1: Muy bien.
0: Y la segunda es que si la persona no puede pagarlo, también se lo puede llevar.
1: Ok, también está esta parte, pues, altruista, al fin y al cabo. Oye, y están de manteles largos, están cumpliendo 45 años, se dice fácil, la verdad no lo es tanto.
0: No, la verdad es que no ha sido tan fácil, pero sí estamos cumpliendo 45 años y con este pues aniversario estamos festejando con una nueva campaña que se llama Efecto Persona. A través de esta campaña lo que estamos haciendo es dejar de hablar de la necesidad y empezar a hablar de las personas. Porque todo nace a través de nosotros. Si yo empiezo a contarte aquí, te puedo contagiar y puedes decir, vamos a visitar Caritas, ¿no?
1: Claro.
0: Y tú lo puedes ver y puedes ver cómo llegan los chicos de servicio social de la universidad, estar con los abuelos, cómo conviven con ellos. Y entonces puedes hablar de lo que viviste con otra persona y esa persona puede decir, bueno, vamos a donar, ¿no?
1: Sí, claro.
0: Entonces, a través de esas experiencias,
1: ¿no?
0: Exacto, vas compartiendo todo ese como efecto dominó, que precisamente es lo que busca la campaña, dejar de hablar desde la necesidad y empezar a hablar de la experiencia.
1: Y en lo práctico, ¿cómo se acerca la gente a ustedes, tanto como fundación como dentro de esta campaña del 45 aniversario?
0: Claro que sí, pueden ser de dos opciones, bueno, hay varias formas. La primera es a través, yendo directamente a la fundación, que estamos en calle 13 Sur, 1701, en Barrio Santiago, atrás de Paseo Bravo.
1: Ok, fácil.
0: Entonces ahí pueden llevar lo que son cosas en especie, pueden ser jabones, jeringas, guantes, pañales, que pues al final del día es algo
1: todo
0: que
1: va a ser muy útil. Sí, todo. Yo creo que todos tenemos ahí el criterio de decir, esto le puede servir a un adulto mayor.
0: Exacto, ¿no? Y la otra que es al final, pues, que es como el equivalente, ¿no? Digamos 50 pesos.
1: Ok.
0: O sea, con 50 pesos a lo mejor uno puede comprar dos cloros, un jabón y terminaste
1: poniendo. O sea, yo puedo llegar con mi billetito así de, oigan, a ver, 50 pesitos, 100 pesitos, sin problema.
0: ¿Sí? Ok. Y todo suma, ya tenemos una campaña que es de como un árbol. Cada donación cuenta, entonces tú vas a la fundación, donas tus 50 pesitos o tu equivalente,
1: claro,
0: y se te da un corazón y tú pegas ese corazón en un árbol que se va llenando a través de todas estas donaciones, se van a sumar aliados las universidades, empresas que quieran participar, que digan, oye, yo quiero mi corazón, ¿no? Así como ver qué bosque podemos armar, ¿no?
1: Que ojalá se llene, ¿no? Y tengas un árbol muy frondoso porque al final así se construye. Oye, ¿cuánta gente hay involucrada, obviamente entre quienes trabajan de planta en la fundación, como los chavos que van de servicios sociales, más o menos cuánta gente está sosteniendo esto?
0: Yo creo que somos más de 200 personas, digamos en los tres turnos, los 7 días de la semana. O sea, la fundación nunca se apaga la luz.
1: Claro.
0: Porque ellos se quedan ahí. Entonces tenemos que llegar desde temprano, a las 6, 7 de la mañana empieza, digamos, el primer turno, a las 3 entra el otro, en la noche hay quienes se quedan, tenemos enfermeros 24/7 que están pendientes de todo lo que pueda tener un abuelito en las noches, ¿no?
1: Sí, por
0: también
1: supuesto.
0: Seguridad. Porque al final día, o sea, tenemos capacidad para apoyar a más personas, claro que sí, pero también nos hace falta en manos, ¿no?
1: No, y además también es importante que tengan una atención, pues digamos, sí, personalizada, ¿no?
0: Exacto.
1: Y digna, y también el material que sea suficiente para todos ellos.
0: Exacto, o sea, al final es dignificar esta última parte de lo que fue su vida, ¿no? O sea,
1: muy bien.
0: Entonces también a través de las empresas buscamos que contengan ciertas experiencias como salidas.
1: Sí, claro.
0: Que vamos al parque.
1: Experiencias, sí, por supuesto.
0: Que vamos aquí, apenas tuvimos un recorrido en África, fascinadísimos, o sea, no veas las fotos, bueno, en algún momento en redes sociales van a poder ver el video, sus expresiones, su mundo son las cuatro paredes de la fundación.
1: Sí, esto es cambiarlos un poquito.
0: Salir al exterior, nada más.

0: más salí a la calle, ya estaban emocionados. O sea, todos los que están así como, ¿a dónde vamos? Es sorpresa, ¿no?
1: Sí, claro.
0: Muy y ya bien. Con la naturaleza, la verdad es que les cambió mucho, porque es un tema que les dura semanas. O sea,
1: sí, para
0: dos,
1: conversar,
0: tres,
1: ¿no?,
0: semanas,
1: sí,
0: están hablando del tema.
1: Muy bien. Pues qué importante. Muchas gracias por compartirlo también con el auditorio y que también puedan ellos, pues, hacer su aportación, ¿no? Mucha gente nos sigue desde Puebla Capital, así que pues felicidades por lo que
0: ahí
1: están haciendo.
0: Esperando. Muchas
1: y
0: gracias.
1: Que vaya

0: Bosques de San Sebastián acusaron la tala irregular de 4 árboles que se ubican sobre el Boulevard del Casco entre calle 5J y 7J. Denunciaron que el derribo presuntamente fue por parte de una empresa privada que hizo la solicitud a la Secretaría de Medio Ambiente del Ayuntamiento de Puebla, la cual otorgó el permiso.
1: Los árboles no dieron alguna explicación, simplemente hay un portón muy grande aquí que está tapando una gran construcción allá adentro y ellos son los que vinieron a tirarlos.
0: En el documento que exhibieron y que fue entregado al Ayuntamiento de Puebla, se señala que la tala sería de 6 especies que se ubican en una área privada. Sin embargo, los árboles fueron plantados por los vecinos hace 28 años en espacio público.
2: Ellos están dando un escrito donde lo están metiendo como particulares. Cuando ustedes lo ven, es un área pública y es de nuestro fraccionamiento. Vinieron a tumbar en la madrugada 4 árboles y iban a tumbar otros 2 más, de los cuales dicen que los vecinos que no escucharon nada, hasta las 6 de la mañana, 5:30 de la mañana fue como salimos y ya habían tumbado 4.
0: En videos que grabaron se puede apreciar cómo un vehículo tipo Thornton sin razón social se lleva las ramas, así como algunos trabajadores continúan haciendo el derribo de los mismos. Señalaron que el derribo irregular provocó que algunos pájaros que tenían sus nidos y otras especies murieran en la zona, por lo cual piden a las autoridades correspondientes su apoyo para evitar que sigan talando más árboles.
3: Hacemos un llamado, por favor, al gobernador del estado de Puebla, licenciado Alejandro Armenta, para que nos apoye. Él durante su campaña estuvo obsequiando árboles. Es una persona que se hace responsable de nuestro medio ambiente. Entonces, pues, pedimos por favor su colaboración.
4: ¿Y la intervención para
3: qué? Y su intervención, por favor, para que, pues, sobre todo que haya las sanciones adecuadas para la empresa.
0: Después de que se manifestaran, personal del Ayuntamiento de Puebla y de la Secretaría de Gobernación acordaron tener una reunión en los siguientes días para atender sus peticiones. Con imágenes de Nery Lucero, para SICOM Noticias, David Portillo.
5: Pues sí, pero el daño ya está hecho. Esos árboles ya fueron talados. Por una fuerte carambola se registró también entre 3 vehículos. Ya sabe que los accidentes diarios en esta ciudad. Bueno, esto fue sobre vía Tlixcayo, bajando del puente de la 25 Sur a la altura del Centro Integral de Servicios. De acuerdo con los testigos, el conductor del vehículo rojo descendió a exceso de velocidad y no midió su distancia, impactando por la parte trasera un taxi que a su vez chocó contra otro vehículo en el carril de extrema izquierda. Tras el percance resultó lesionado el conductor del taxi, quien recibió atención prehospitalaria por parte de los elementos de proximidad vial, quienes también revisaron a un menor que viajaba en la parte trasera del coche guinda y afortunadamente salió ileso.
6: Elementos de la Secretaría de Seguridad Ciudadana implementaron un cerco de seguridad en la plazuela del Calvario, donde lamentablemente el día de hoy por la mañana una persona en situación de vulnerabilidad perdió la vida. Según los vecinos, el hombre solía quedarse en los alrededores del parque y bueno, más tarde personal de la Fiscalía General del Estado acudió para realizar el levantamiento del cuerpo.
5: Bueno, y la fuga de gas, siempre hay que atender reportes de fuga de gas, nunca hay que minimizar y sobre todo hay que saber cómo actuar. Se reportó este lunes 8 de junio en las inmediaciones del Mercado del Carmen, sobre la calle Tamaulipas, entre la 2 Sur y la avenida 21 Oriente. Los habitantes se percataron del olor y bueno, pues ante esta situación alertaron a los cuerpos de emergencia y llegaron a las labores de mitigación.
6: Y hay una casona en el centro histórico que está generando preocupación porque el desgaste puede poner en riesgo también a la gente de la zona.
7: Autoridades municipales mantienen acordonada la zona de la 8 Poniente, casi esquina con 3 Norte, en el centro histórico de Puebla, luego que fragmentos de la fachada de un inmueble se desprendieran y cayeran sobre la vía pública. El incidente generó la movilización de personal de Protección Civil, quien realizó una inspección preliminar para evaluar las condiciones del edificio y determinar si existe riesgo de nuevos desprendimientos. Como medida de seguridad, el paso peatonal sobre la banqueta fue restringido, por lo que las personas quienes transitan por el lugar deben descender al arroyo vehicular y avanzar con precaución.
8: Híjoles, pues es muy importante dar el mantenimiento porque sí se está cayendo, ya tiene varios días que está tirando escombro y sí, pues es un riesgo a los ciudadanos.
9: Para ustedes que caminan diario por las banquetas, pues también el riesgo de que ir caminando y de repente se desprenda algo.
8: Sí, más que yo paso casi del diario, pues sí es un riesgo.
7: Debido a que se trata de una zona de alta afluencia, se recomienda a peatones y automovilistas extremar precauciones.
4: De acuerdo con la gerencia municipal, son más de 200 casonas las que han sido notificadas, esto por temas de mantenimiento. Desafortunadamente, la falta de atención de los dueños y la temporada de lluvias agrava situación y genera escenarios

0: como este?
1: Pues que les den mantenimiento, porque ahorita en temporada de lluvias, pues sí, sí es muy peligroso.
2: Afortunadamente, no hubo personas lesionadas. Sin embargo, las autoridades continúan con la revisión del inmueble para garantizar la seguridad de quienes circulan por el sitio. En la cámara, Aurelio Martínez informó para SICOM Noticias, Franco Arteaga.
3: Bueno, ya sabe que tenemos una tormenta tropical conocida ya como Boris y también vamos a tener una tormenta conocida como Cristina en la parte del Pacífico. Bueno, ante el registro obviamente de lluvias en la entidad, el gobierno del estado a través de la Coordinación de Protección Civil mantiene un monitoreo permanente en los ríos Pantepec y río Venustiano Carranza con el objetivo de prevenir riesgos por los posibles desbordamientos o las crecidas de estos arroyos.
4: El coordinador de Protección Civil, junto con la Secretaría de Educación Pública, han determinado suspender actividades escolares estos días, sobre todo en la zona de la Sierra Norte, la Nororiental y la Sierra Negra. Estaremos atentos para informarles de manera oportuna sobre este tema.
3: Bueno, tal como dijo el secretario de Gobernación, la SEP determinó la suspensión de clases este martes en la Sierra Norte, Negra, Nororiental y Valle Cerdán. En total son 130 municipios. Esta medida se toma por recomendación de la Coordinación General de Protección Civil y Gestión del Riesgo de Desastres con el objetivo de evitar poner en riesgo a la comunidad educativa.
5: Bueno, hablando de la Sierra Negra, vamos con nuestra querida Miriam Rodríguez hasta Tehuacán, porque las lluvias han dejado también estragos importantes. Miriam, buenas noches, cuéntanos, adelante.
6: Buenas noches, Carla, la saludo con gusto desde el Valle de Tehuacán y así es compartirles que autoridades de los municipios de Tlacotepec de Porfirio Díaz, San Miguel de los Ochitlán y Xoquitlán informaron que ya trabajan en la limpieza y también rehabilitación de los caminos afectados, esto por los derrumbes que se han registrado en las últimas horas en estos municipios ubicados en la Sierra Negra. En Tlacotepec de Porfirio Díaz se dio a conocer que el tramo carretero Tepeyac-Tlacotepec de Díaz ya fue liberado de los deslaves que obstruían la circulación, por lo que el tránsito vehicular se encuentra restablecido. Por su parte, en San Miguel de los Ochitlán, personal del ayuntamiento y elementos de protección civil realizan labores de limpieza sobre el camino Xonotipan en los Ochitlán, es una de las vialidades que también fue afectada por los derrumbes que ocurrieron durante la madrugada. Las autoridades también están exhortando a la población a mantenerse atenta y evitar también transitar por las zonas de riesgo mientras continúan los trabajos con el fin de prevenir accidentes y sobre todo salvaguardar la integridad de los habitantes. En el municipio de Xoquitlán también brigadas integradas por personal de protección civil, seguridad pública, la regiduría y también la dirección de obras públicas iniciaron recorridos de supervisión en los caminos que conducen a las comunidades de Xocotla, también Tepexilotla, Coyolapa y Tepepexca, donde también se reportaron deslaves. Como parte de las afectaciones, pues bueno, también se han desplegado, pues bueno, maquinaria para atender también estas labores de limpieza y sobre todo rehabilitar las vías de comunicación. También compartirles que con respecto, pues bueno, a estas afectaciones, un derrumbe que se registró en la comunidad de Tepequixpa, perteneciente al municipio de Xoquitlán, estuvo a punto de caer en la iglesia de San José Obrero, ubicada en el centro de la población. Habitantes de la zona solicitaron el apoyo de las autoridades para atender las afectaciones provocadas por el deslizamiento de tierra, ya que también este incidente dañó un transformador y dejó sin energía eléctrica a la comunidad. Los pobladores informaron que diversas actividades permanecen suspendidas mientras se llevan a cabo los trabajos también de atención y rehabilitación, y en este caso también el párroco de esta iglesia informó que se mantendrá cerrada esta iglesia, ya que sí presentó afectaciones sobre todo en su estructura, y será una vez que también se nuevamente se evalúa por parte de Protección Civil cómo se determine podemos retomar nuevamente actividades en la zona. Principalmente las autoridades también han hecho el llamado a mantenerse, pues bueno, también los pobladores atentos a las recomendaciones que den las autoridades, sobre todo por las condiciones climáticas que se mantendrán también en esta zona de la Sierra Negra. El información compartimos, Carla.
5: Pues nos mantenemos pendientes de lo que pasa por allá en la Sierra Negra, porque efectivamente las lluvias seguirán y ya vimos que los estragos son importantes. Entonces lo más importante es resguardar a la población. Te mando un abrazo, cuídate.
6: Estamos pendientes, excelente noche.
5: Bueno, y aquí también pendientes de cómo sigan las lluvias. Vámonos a la pausa y regresamos.
7: Tras la pausa, Puebla avanza en el combate del robo de hidrocarburos. También impulsa la Secretaría Anticorrupción y Buen Gobierno, estrategia para prevenir la corrupción desde la infancia.

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3: La transformación es hoy. Durante más de 70 años, familias de 7 municipios de origen indígena esperaron ser escuchadas. Hoy, esa deuda histórica está saldada. El puente de la transformación no solo conecta caminos, conecta comunidades que hoy avanzan, se abren al comercio y construyen bienestar. 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

0: Bueno, y vamos a revisar obviamente el tiempo, los avisos oficiales, pero también temas de seguridad.
1: La tormenta tropical Boris avanza lentamente hacia las costas del Pacífico mexicano y mantienen alerta los estados de Guerrero, Oaxaca y Michoacán, donde se prevén lluvias torrenciales, rachas de viento y oleaje elevado hasta 5 metros, informó el Servicio Meteorológico Nacional. De acuerdo con el reporte más reciente, el sistema se ubica frente a Guerrero con desplazamiento lento hacia el noreste y ya comienza a generar condiciones de inestabilidad que podrían provocar inundaciones y deslaves en zonas costeras. Autoridades de Protección Civil mantienen vigilancia y llaman a la población a extremar precauciones ante su posible impacto en las próximas horas. Durante la conferencia matutina, la presidenta Claudia Sheinbaum acusó a sectores de la Coordinadora Nacional de Trabajadores de Educación de estar generando acciones de presión que buscan provocar una confrontación con el gobierno en la antesala del Mundial 2026. La mandataria señaló que su administración no caerá en provocaciones y que aunque se mantiene el diálogo con el magisterio a través de las secretarías de Gobernación y Educación Pública, algunas movilizaciones han escalado en intensidad y contexto político, lo que busca tensión y también el ambiente previo al evento deportivo internacional. Vinculan a proceso a Jesús N., alcalde de Morelos, por presuntos vínculos con delincuencia organizada. Tras resolución de un juez federal, a solicitud de la Fiscalía General de la República, el edil permanecerá en prisión preventiva oficiosa en un penal de Sonora, mientras la FEMDO lleva a cabo la investigación complementaria por un plazo de 4 meses. Su detención ocurrió el pasado 30 de mayo como parte del operativo Enjambre, en el que han sido aprehendidos más de 85 funcionarios en Morelos por diversos delitos relacionados con el crimen organizado.
2: Oiga, ¿y qué imágenes nos dejó el sismo que se registró la mañana de hoy en el horario local en Filipinas? Tremendo, ya le dieron la vuelta al mundo. Eso y más en la información internacional.
3: Un fuerte terremoto de magnitud 7.8 sacudió la zona frente a las costas del sur de Filipinas en la isla de Mindanao, dejando al menos 32 muertos, más de 100 heridos y decenas de desaparecidos, de acuerdo con el Servicio Geológico de Estados Unidos y la Oficina de Defensa Civil Filipina. El sismo se registró alrededor de las 7:37 de la mañana.

0: hora local y generó múltiples réplicas de hasta magnitud 6.7, además de alertas de tsunami en varios países de la región, así como daños severos, colapsos de edificios y deslizamientos de tierra en zonas cercanas al epicentro. China y Corea del Norte reafirmaron su alianza estratégica con la llegada del presidente chino Xi Jinping a Pyongyang en una visita de estado de 2 días, donde fue recibido por el líder norcoreano Kim Jong-un con honores militares y ceremonia oficial, según medios estatales. El presidente de China destacó que la relación bilateral entra en un nuevo punto de partida histórico y llamó a fortalecer la cooperación en todos los ámbitos en su primer viaje a Corea del Norte desde el 2019, en un contexto marcado por la guerra en Ucrania, el aislamiento norcoreano y el reacomodo de alianzas con Rusia. La visita busca consolidar el acercamiento entre ambos países tras años de tensión y reconfiguración geopolítica en Asia. La visita busca consolidar el acercamiento entre ambos países tras años de tensión y reconfiguración geopolítica en Asia. Irán anunció este lunes el cese de su ofensiva militar contra Israel tras una madrugada de intensos ataques recíprocos que marcaron la escalada más grave entre ambos países desde abril, informó el gobierno iraní en medio de llamados internacionales a la contención. La confrontación incluyó bombardeos israelíes contra objetivos militares en Irán y una respuesta con misiles balísticos hacia el norte de Israel, lo que obligó a activar refugios, cerrar escuelas y elevó la tensión regional con impacto inmediato en los mercados energéticos. El conflicto provocó un alza del 5% en el precio del petróleo Brent, mientras la tensión reaviva la preocupación por el suministro global del crudo.
1: Bueno, y del plano internacional regresamos a Puebla para hablar concretamente de Tepeaca. Después de la explosión de la semana pasada, han ido fluyendo los apoyos ante la respuesta que da el gobierno del estado para garantizar que no hay impunidad tampoco en las investigaciones relacionadas con el caso. Las autoridades estatales brindaron el respaldo a 83 familias como parte de las acciones de atención a las personas afectadas. El coordinador de gabinete, José Luis García Parra, también destacó que en los últimos 2 años se han registrado avances importantes en el aseguramiento de hidrocarburos.
2: Se iniciaron las investigaciones, se está revisando quiénes son los propietarios de los predios, se está analizando cómo es que nadie de las autoridades de allá sabían de este predio que operaba con estas características. Se va a llegar hasta las últimas consecuencias en esta investigación. El gobierno de manera inmediata acudió y entregó apoyos económicos a las familias que sufrieron afectaciones en sus viviendas, 83 familias ya recibieron apoyos económicos.
3: Bueno, y también como parte del operativo Enjambre fue detenido en San Pedro Cholula Homero N, conocido como La Tripa. Él está identificado por el Gabinete de Seguridad como un presunto líder de una célula delictiva con operaciones en Morelos, dedicado a la extorsión y al homicidio, luego de un operativo basado en inteligencia y en una denuncia ciudadana. En la acción también fue detenida una mujer identificada como Sandra N. y se aseguró un vehículo, un arma de fuego corta, dosis de droga y una identificación falsa luego de que ambos fueran ubicados durante labores de vigilancia. Las autoridades informaron que el grupo se mantiene en presencia en varios municipios de Morelos, mientras que los detenidos y el asegurado fueron puestos a disposición del Ministerio Público para continuar con las investigaciones.
1: Y también el fútbol se plasma en el arte.
4: A través de este mural, el artista poblano Jerak rindió un homenaje a algunos jugadores del Puebla que han vestido la playera de la selección mexicana para representar al país en competencias internacionales.
5: Que fueron jugadores del Puebla y que fueron mundialistas en algún momento, o sea, que los llamaron para un mundial. Y pues lo más padre es ver esto, ¿no? O sea, no nada más precisamente que fueron de la franja, sino que la gente pase y que hoy que viene el mundial, o que ya estamos a pocos días del mundial, pues que puedan tomarse una foto y que este pasillo pues sea representativo a no nada más a la franja, sino a cosas conmemorativas del mundial.
4: En este diseño resaltan los colores verde, blanco y rojo, donde fueron dibujados jugadores como Samuel Cuburu, quien jugó con México en 1950, Raúl Cárdenas en 1954 y Alberto García Aspe en 2022.
6: Sí, claro, o sea, muy bueno el

0: mural que dibujaron. Y bueno, muy buenas fotos. Y ahí está, ¿no? Todos, García Aspe, Raúl Cárdenas, todos los jugadores que han pasado con el Puebla. Y pues sí, se siente uno orgulloso de ser poblano y de tener jugadores que aportaron a la selección.
1: Mientras que en el centro resalta de Azteca y la figura de un caballero dominando el balón. En otro extremo luce un ángel que representa la Angelópolis, así como la Catedral de Puebla de fondo. Mientras que en otro costado aparecen figuras como Pablo Larios, quien representó al país en 1986, Cuauhtémoc Blanco en 1998, 2002 y 2010, así como Israel Reyes, quien estará este año jugando con el tricolor.
2: Es un mural muy bonito. He conocido así, no sé, creo que es la misma persona la que ha hecho varios murales aquí por la zona. Entonces creo que es una muy buena forma, una forma muy artística de recordarlos a lo mejor un poco. Y creo que es un arte muy bonito. Pues Pablo Larios, que creo ha sido yo diría que el mejor portero de México hasta la fecha.
1: Este mural lo puede apreciar sobre la calle Tepeyac y Calzada Zaragoza, donde puede tomarse una fotografía para el recuerdo. Con imágenes de Nery Lucero, para SICOM Noticias, David Portillo.
3: Bueno, y obviamente por toda la dinámica deportiva, futbolera que se esperaba para el día de hoy, hubo un operativo muy importante de seguridad en el Estadio Cuauhtémoc.
4: La fiesta futbolística entre España y Perú se vivió con un importante despliegue de seguridad en el Estadio Cuauhtémoc. Más de 1.780 elementos de la Secretaría de Marina, Secretaría de la Defensa Nacional, Guardia Nacional, Policía Estatal y Policía Municipal coordinaron acciones operativas para garantizar la seguridad de las y los asistentes antes, durante y después del encuentro. Previo al partido se realizó el pase de revista de las corporaciones. Este operativo permitió que la afición disfrutara del encuentro en un ambiente de tranquilidad y seguridad.
5: Es muy importante el trabajo en equipo. Todos los elementos de las diferentes corporaciones que están hoy aquí son sumamente importantes para que la gente venga a disfrutar y tenga un rato de esparcimiento y un ambiente de paz. Esa es la finalidad.
4: Los asistentes señalaron que esta acción fue acertada y contribuyó a mejorar la experiencia de quienes llegaron desde temprana hora al inmueble.
6: Le estoy comentando, amigo, que es demasiado, ¿verdad? Dice, ¿a quién vienen a cuidar? ¿A España? Digo, no, a nosotros nos vienen a cuidar también, por supuesto.
4: Algunos aficionados destacaron que el apoyo fue oportuno debido al tiempo de espera y a la gran cantidad de personas concentradas en la zona.
7: Me encanta, la verdad, vemos bastante seguridad y la gente muy, muy, muy buena. Con nosotros se han portado de maravilla, siempre muy amables, la policía, todos para darnos información hasta de cómo llegar al estadio, porque estábamos medios perdidos.
4: La jornada deportiva se desarrolló bajo un esquema de seguridad y coordinación institucional, en un ambiente de convivencia familiar y entusiasmo futbolero. Con imágenes de Albertico Hernández, informó para SICOM Noticias, Andrea Casco.
8: En los deportes, la secretaria del Deporte y Juventud, Gabriela Sánchez Saavedra, entregó un balance de la participación de Puebla en Olimpiada Nacional. La entidad cerró con 157 preseas.
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2: Luis Palacios, te saludamos con gusto. Buenas noches.
3: Hola, Pati, Carla, buenas noches, amigos de Sicom Noticias. Está jugando España aquí en Puebla, va ganando 3-1 por finalizar ya el encuentro, pero si les parece, vámonos con nuestros compañeros Antonio Bascal, José Manuel Gómez, que están allá en el 2 veces mundialista y olímpico, el Estadio Cuauhtémoc, para esta victoria de España de 3-1 frente a Perú en lo que es el cierre de la furia de cara al Mundial de Norteamérica que debutan la semana entrante. Adelante, compañeros, con el reporte.
4: Luis, Pati, Carla, buenas noches a todo el auditorio. Estamos en el Estadio Cuauhtémoc, una tarde noche redonda, prácticamente gran entrada en el Estadio Cuauhtémoc, prácticamente lleno, mucha gente de Perú, que cuando tuvo sus destellos también se hizo notar el público de Perú gritando Perú, Perú, y bueno, pues también España, que también, bueno, pues manejó los hilos. Pedri, la verdad es que no justificó, mejor dicho, que fue el más aplaudido en la presentación. Vaya forma de jugar del mediocampista del Barcelona, Pedri, además ahí haciendo el mediocampo con el balón de oro Rodri Hernández. España ganó 3-1, enseñó variantes, aunque defensivamente también enseñó que puede ser atacada del José Manuel.
5: Y de hecho, bueno, pues termina marcando gol Perú, como ya lo mencionabas hace un rato, que fue ahí también cuando pudo despertar la afición del equipo de la banda. Apareció precisamente Jairo Vélez marcando el descuento ya cuando estaba 3-0 el partido. De hecho, España en el segundo tiempo, pues es una jugada donde Galese no puede sacar finalmente la pelota por encima de la portería en un centro de Jeremy Pino que entró por el costado de la derecha, que hay que decir que fue el más productivo de la selección española, que tuvo cierto vértigo en ese sentido y que enseñó en estas variantes, Toño, la forma en la que te puede atacar. El primer gol lo fabrica prácticamente España desde el medio campo y en una pelota filtrada por parte de Pedri a Mikel Oyarzabal, que termina definiendo dentro bastante bien, y después una jugada de 3 toques por parte de España a la banda por el costado derecho y un gran servicio para que termine ya rematando prácticamente Pedri cerrando la pinza. Golazo de España de 3 toques, hay que decirlo, sin entretener tanto la pelota, pero mostrando que puede tener esas variantes de cara a lo que será la justa mundialista.
4: Así es, José Manuel, fue Rodri el que abrió a la banda derecha para Ferran Torres, que jugó el primer tiempo ahí como extremo derecho, mandó un tiro centro que Pedri llegó como Pedro por su casa a empujar. Golazo español, y eso fue lo que regaló hoy España, precisamente sus jugadores diferenciales. Lo de Mikel positivo, y bueno, pues entonces la escuadra de Luis de la Fuente queda lista para el debut, para ellos dentro de una semana en la Copa del Mundo ante Cabo Verde. La lluvia prácticamente respetó el juego, empezó a caer, sí, digamos a briznar en el cierre del tiró, y ya en el segundo tiempo fue cuando cayó con mayor regularidad.
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¿Te ha pasado que caminas por tu ciudad bajo un sol que derrite el asfalto, rodeado de puro concreto, y de pronto llegas a un parque, te sientas bajo un árbol y sientes que el mundo entero bajó 3 grados? Esa frescura no es imaginación, es ciencia y tiene nombre: infraestructura verde. Infraestructura verde es una forma inteligente de diseñar nuestras ciudades para que convivan el cemento y la naturaleza. No se trata solo de sembrar arbolitos bonitos en una jardinera. Se trata de crear redes de espacios conectados entre sí que cumplan varias funciones al mismo tiempo: que capturen agua de lluvia, que limpien el aire, que reduzcan esas famosas islas de calor, que convierten las colonias en hornos, que conecten ecosistemas y que de paso nos den un lugar digno para caminar, jugar o andar en bicicleta. Imagina esto: en la alcaldía Coyoacán, en la Ciudad de México, existe un skate park llamado Los Coyotes. Ahí puedes patinar, hacer trucos en patineta, pero además el lugar está rodeado de áreas verdes y tiene un sistema de captación de lluvia. Un solo espacio que sirve para el deporte, para el medio ambiente y para la comunidad. Eso es infraestructura verde en acción. Que un mismo sitio cumpla muchas funciones como una navaja suiza, pero hecha de árboles, agua y diseño inteligente. Que surgió como respuesta al impacto ambiental de las ciudades. Piensa en una ciudad: calles hechas solo para coches, banquetas rotas, ni un árbol donde guarecerte del sol. La infraestructura verde propone cambiar eso desde 4 frentes. Primero, el agua, aprovechando la lluvia en vez de dejarla inundar las calles. Segundo, la movilidad, abriendo paso a peatones y ciclistas. Tercero, el espacio público, diseñando lugares de encuentro seguros para todos. Y cuarto, la biodiversidad, reconectando las ciudades con la naturaleza que las rodea. Aquí hay ciencia de primera. Investigadores en México crearon la primera metodología en el país para evaluar qué tanta infraestructura verde puede implementar una ciudad y cuáles serían sus beneficios. También desarrollan estrategias para que los gobiernos locales, desde Cancún hasta Tijuana, puedan transformar sus calles grises en corredores llenos de vida. Porque no basta con querer ciudades más verdes. Hay que medir, planear y diseñar con inteligencia. La próxima vez que pases por un parque con bancas, ciclovía y jardines que atrapan la lluvia, detente un momento. Ese lugar no llegó ahí por accidente. Alguien lo soñó, lo diseñó y lo defendió. Porque adaptar nuestras ciudades al cambio climático no es un lujo de países lejanos. Es una necesidad que empiece en la esquina de tu casa, en la banqueta de tu colonia, en el árbol que todavía resiste entre el asfalto. La ciudad del futuro no tiene que elegir entre progreso y naturaleza. Puede ser las dos cosas al mismo tiempo.

0: Con información del maestro Antonio Suárez Bonilla, del Laboratorio de Movilidad e Infraestructura Verde de la Facultad de Arquitectura de la UNAM. Un guión de Leonardo Santiago, con información del portal Ciencia UNAM. Les saluda Mónica Genis.
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8: Qué bueno que se le fue el sueño porque ya vamos a comenzar. Esta es la noche de la radio.
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8: 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Con Enrique Castro Hermida.
10: Enrique Castro Hermida.
8: Y Beto Rentería.
11: Alberto Rentería Olivares.
8: ¡Órale!
10: Órale, buenas noches.
11: Buenas noches, señor, ¿cómo está usted?
10: Bien, don Alberto, ¿usted?
11: Pues caí con la lluvia.
10: ¿De quién?
11: No.
10: Ah, del cielo.
11: Pues sí, del cielo. ¿Puede haber otra lluvia?
10: Claro.
11: ¿De qué puede haber lluvia?
10: Puedes mojar de distintas maneras.
11: Sí.
10: En un jacuzzi, por ejemplo.
11: Perdóneme usted.
10: En la regadera.
11: Yo no asisto a esos lugares.
10: Ah, ¿no hay jacuzzi en tu casa?
11: No. Nosotros
10: la alberca
11: no,
10: olímpica ya la secaste, ¿o qué?
11: Agua y un bote.
10: ¿Agua y un bote?
11: Sí, sí, agua caliente, templamos el agua y nos vayamos a cubeta.
10: Con jicarazos.
11: A jicarazos, sí. Eso es particular, es una cosa que nosotros no hemos podido tener para comprarnos un jacuzzi.
10: Ah.
11: ¿Usted sí tiene jacuzzi?
10: Sí, jacuzzi, alberca olímpica.
11: Oiga.
10: Estanque de pescaditos y todo.
11: También.
10: Eso.
11: Sí. No. Se ve que la prosperidad emana de parte de usted.
10: Brilla.
11: Sí, que eso es muy bueno, porque de verdad vale la pena.
10: Sí, sí.
11: Un día de eso me presta usted su ¿cómo se llama? Su piscina, ¿no?
10: Se lo lleva a su casa para que la disfrute.
11: Sí, es lo que quiero hacer. Quiero pasar de ahí para que podamos.
10: En el verano.
11: Sí, ahorita que está haciendo calor. Oiga, oye, ayer llovió, por cierto, re duro.
10: ¿Sí?
11: No tocó.
10: Hola.
11: No tocó.
10: Ya se va esta señorita Andrea.
11: Digo, estuvo duro, no tocó, el sábado también.
10: Ah, sí, un aguacerito.
11: Sí.
10: Pero toda la tarde, no sé tu rumbo, pero ayer.
11: El sábado, en la tarde, sí, porque nosotros tocamos en una casa particular, y híjole, qué bueno que se pusieron una carpita, o sea.
10: Un toldo.
11: Sí, que si no, y fíjate que no pudieron poner, ¿cómo se llama? En un momento dado, una tarima que nos iban a poner. Entonces, yo lo minimicé, dije, me vale gorro, está bien, tocamos igual. No, fíjate que la humedad te hace daño.
10: Ah, claro.
11: La humedad del pasto, te hace daño.
10: ¿Estaba usted pisando el pasto?
11: Sí, estábamos, es que te dije que iban a por una tarima, pero ya no pudieron. Entonces, pues, en al pasto, nomás el baterista fue el único que tuvo un tapetito para poner la batería. Pero estaba grande la casa, pero con le pusieron toldo.
10: Fíjate, parece una tontería, pero muchas personas que hacen su fiesta en el jardín, a veces en quien menos piensa, es en el que lleva la música.
11: Sí.
10: O pone la música.
11: Sí, sí, la verdad es que ellos también
10: ponen una sombra o un toldo, una sombrilla grande.
11: Ellos pensaron que no iba a llover y por eso haz de cuenta que dijeron, está bien.
10: Los cuchillos, ¿no?
11: Está el pasto seco y todo. Lo bueno que pusieron una carpa muy grande, muy elegante, muy bonita. Pero después, fíjate a lo que voy, la humedad me hizo ponerme ronco.
10: Sí, y me decía
11: Lalo, el requinto, es la humedad. ¿O cómo crees? Le digo, ya estoy
10: pues malo. Sí, póngase tú unas bolsas de plástico en los pies.
11: Sí.
10: Y luego el zapato.
11: Y de repente.

0: repente agarro y veo al otro cuate, a Sergio, que es el bajista que hace segundas y que también canta algunas canciones, y híjole, también,
1: mano. Puro joven ahí, pues, ¿cómo no?
0: Él se puso también ronco. ¿Qué óvole? ¿Qué pasó? ¿Qué onda? Pero bueno, y ahorita están los días así, ¿no? Y va a entrar un huracán.
1: Ah, ¿de veras?
0: Sí, ya lo
1: anuncié. ¿Con nombre de hombre o de mujer?
0: De mujer creo que es.
1: Ah, pues va a arrasar con todo. Es huracán,
0: no
1: son peligrosos.
0: No comiences. Estamos trabajando.
1: ¿Se acuerda de Katrina o cómo se llamaba?
0: Sí, qué
1: barbaridad. Una que arrasó, pero...
0: Sí.
1: Se llevó sala, comedor, la camioneta...
0: No, se llevó
1: estéreo, todo. El modular.
0: Sí.
1: Hasta fue. El microondas se llevó.
0: Sí.
1: Oye, vamos a saludar a nuestros amigos de SICOM Radio.
0: Dale.
1: Que nos escuchan a lo largo y ancho del estado. Aquí en Puebla, por supuesto, a través de la 105.9. En Acatlán nos sintonizan en el 95.3. En Huauchinango, a través de la frecuencia del 98.9. En Izúcar de Matamoros, en la 107.5. En Libres, que por cierto, hoy es aniversario de la estación de Libres.
0: ¡Felicidades!
1: Un día como hoy, en el 2004, empezó transmisiones SICOM Libres. Ellos están a través del 95.9. En Tehuacán, 93.1. En Teciutlán, 90.9. Y en Zacatlán, 105.3. 8 emisoras de SICOM Radio, Sistema de Información y Comunicación.
0: Sí, muy bueno. Bueno, y teléfonos aquí, 22-22-73-77-17, 22-22-73-77-16, y en el WhatsApp, 22-15-87-56-57, para que ustedes nos hablen. Y ya tenemos aquí la llamada de Guillermo Carrión, que dice: buenas noches, Enrique, Beto y Oscar.
1: Buenas noches.
0: Nuestro invitado de hoy es el DJ Neuk, originario de Puebla, vigente desde el 2011, trabajando en club, bares, restaurantes, salones, eventos privados y su propio disco móvil, con un proyecto alterno llamado N2 DJs, participando en distintas festividades, por ejemplo, la Feria de la Michelada, Cholula, Equinox, Atlixco Natural Beat, tocando para distintas plataformas digitales con transmisiones en vivo como Trapitish Perú, entre otras cosas, y es miembro activo de DJ Community Puebla. Entonces, nuestro invitado de hoy es el DJ Neuk. Ahí está, le mandamos una felicitación al DJ Neuk, porque, a ver, vamos a ver cómo viene, ¿te parece? A ver qué, cómo está. Le ponemos la primera del DJ.
1: 10 de la noche con 8 minutos.
0: Sí, ahora sí.
1: Señorita, señora, ¿ya está lista para el próximo sábado?
0: ¿Desde ahorita?
1: Pues sí, tienen que buscar 13 monedas que les regalen, pensar cómo van a ir vestidas, bonitas, perfumadas.
0: ¿Qué es día de San Toñito?
1: Es día de San Antonio.
0: ¿Y ya desde ahorita?
1: Pues que vayan preparando el ajuar.
0: A mí.
1: Que compren su San Antonio, que lo pongan de cabeza.
0: O sea, si
1: los pones, mi rey.
0: Si los pones de cabeza.
1: Ya se va Delfino Nolasco.
0: Ya se va Delfino. Si lo pones de cabeza, ¿qué pasa?
1: Ah, pues te puede conceder.
0: ¡Órale!
1: Pareja. Ahí traigo una oración bien efectiva, al rato te la digo. Para que
0: ándale. Para que la publique yo, ¿no?
1: No,
0: para...
1: y la reces todos los días de aquí a por lo menos.
0: Sí, a lo mejor yo sí necesito, ¿verdad?
1: ¿Sí?
0: Sí, yo me imagino que sí. Por eso que bueno.
1: Decimos pareja, usted agarra el género que...
0: Sí,
1: interés.
0: Perfecto. Lo decimos al ratito. ¿Sale?
1: La oración a San Antonio.
0: Sale. Vamos con el DJ Neuk.
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2: Bueno, ahí está el DJ Neuco. Neuco, ahí es así como dicen. Acá nos dicen, hola, buenas noches, saludos al señor Enrique y al señor Alberto, y cuidado con la lluvia y la humedad de parte de María Antonieta. Gracias, María Antonieta, muy amable, muchas gracias. Buenas noches, don Alberto, y al primo Enrique desde Monterrey, buen inicio de semana. Gracias, Federico, muchísimas
3: saludos,
2: gracias.
3: Saludos, Federico.
2: Qué bueno que estás ahí sintonizándonos. Dice, quisiera mandarle un saludo al DJ Neuk de parte del DJ Kike Pastrana. Muy buen mix, me gustó. Bueno, ahí está para el Neuk, el nuestro invitado de esta noche. Bien. Oye, entonces decías que el 13, el 10 sábado.
3: De la noche, 24 minutos.
2: Ajá.
3: Señor, ya llegó su señora. El food acabó hace rato, no quiero ser cizañoso, ¿verdad? Pero
2: el food acabó hace rato.
3: Sí, no le vaya a hacer lo que le pasó al portero de Perú.
2: Ajá.
3: Metió un autogol.
2: No viste al otro, el de México, cuando también se le fue el defensa de Croacia, creo que era de Croacia, se le fue el, no viste el
3: portero gol. De Perú vino a pasear.
2: Oh, ay, te voy a enseñar el.
3: Da un manotazo y bah, gol, el tercero.
2: No, este está un poco peor. Le da la pelota al defensa, el defensa se lo regresa y se le va a parar.
3: ¿Cómo crees?
2: Sí, apenas con la selección mexicana. Por cierto, que ya va a comenzar el mundial.
3: ¿Dónde lo va usted a ver?
2: Mire,
3: yo voy a estar trabajando, discúlpame, no voy a poder verlo.
2: No, sí, obviamente que usted trabaja, pero aquí, yo no trabajo aquí, pero trabajo en otros lugares. Sí, entonces tengo que buscar en qué lugar de trabajo.
3: Pues sí, pues, lleva una tele.
2: Exactamente.
3: Pero cuando ibas a la primaria y había mundial, ¿te daban chance de llevar una tele o no?
2: No.
3: ¿O un radio?
2: No, nosotros no teníamos chance de eso. O sea, en primaria, en el centro escolar menos. Mucho menos en el centro escolar.
3: Mira, yo me acuerdo del mundial de Alemania.
2: Uh-huh.
3: Sí, iba en primaria.
2: Sí.
3: Y uno o dos llevaban unos radiecitos en forma de balón.
2: Ajá.
3: Que tenía para un audio.

0: audífono, uno de cable blanco, con una chiva que te ponías aquí en la oreja, y duro, era de plástico rígido.
1: Sí, sí, sí.
0: Y bueno, este cuate iba oyendo el fútbol y ya iba avisando si había gol o no. Y empezaban unas televisiones portátiles.
1: Son chiquitas.
0: Pequeñitas.
1: Son de chiquitas.
0: Bueno, uno.
1: Sí.
0: Que su jefe le había comprado su tele.
1: Uh-huh.
0: La llevó.

0: Argentina, ¿no? También alguien dijo, le pidieron permiso al padre, ¿podemos traer una televisión? ¿O conseguimos una tele y nos da chance de ver el partido? Pues órale.
1: No, nosotros nunca.
0: Y ahí en el escritorio de la maestra, pues ahí pusieron la tele y vimos.
1: Sí, a todo dar. En el centro escolar era muy, muy, muy rígida la situación y realmente no era tan fácil poder, ¿cómo se llama?
0: No, aparte era un grupo. Mira, mi grupo siempre fue de 28, 30, 32 personas.
1: Nosotros éramos 35 mínimo. Bueno, así eran.
0: No, y ahora son grupos de 60.
1: Sí, bueno, hoy son grupos de 70.
0: Controla eso.
1: No, hombre, está canijo controlar. Si no puedes controlar a 40... 70, ¿cuánto?
0: Imagínate un cuánto que lleve su radiecito, el otro ya sabe cuánto quedó el partido.
1: Sí, no, yo ahora con toda la tecnología que hay, olvídate, nomás le picas aquí al teléfono y estás viendo ya el partido.
0: En vivo.
1: Y en vivo, estás ahí tranquilamente. Y en ese tiempo, no era tampoco. Es más, me tocó todavía algún mundial en blanco y negro.
0: Claro, sí. Los primeros Juegos Olímpicos y Mundiales de Fútbol a color. Sí,
1: México 68.
0: A partir del 68.
1: Sí, exactamente.
0: Ya con el pájaro madrugador.
1: Sí.
0: Utilizó por primera vez el satélite artificial.
1: Sí, muy bueno. Y después te digo qué canción era con la que lanzaron el pájaro madrugador. Es una canción de los Beatles. Sí. Oye, vamos a escuchar ahora sí, como debe ser, a los Creedence, ¿no, queridísimo Oscar? Va, oiga usted a los Creedence.
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2: Ahí está. Dice aquí, saludos al mejor DJ Neuk de Cali. Te amo mucho, hermano. Eres el mejor. Siempre confía en ti. Órale. Aquí tengo otra que dice, buena música de mis tiempos. Los escucho en Necaxa, soy Billos. Sí, están fantásticos los Creedence, la verdad estaba tan fantásticos, fue una muy buen set de lo que son los Creedence. Acá dice, buenas noches, quisiera mandar un saludo para el DJ Neuk y recordarle que para mí siempre será el mejor. Órale, ahí sí trae porra. Dice, ¿qué es cierto que cerraron la avenida Sempuela para el partido en el Cuauhtémoc?
3: ¿Qué es cierto que qué?
2: Que sí es cierto, dice Federico, que sí es cierto que cerraron avenidas en Puebla para el partido en Puebla.
3: Pues sí, supongo que hicieron el operativo normal cuando hay un partido de fútbol.
2: Dice, oye, el primo salió portando el jersey de España y la verdad lo hizo bien.
3: Claro, traía mi playera de la Furia.
2: ¡Órale! Dice, hola chicos, qué bueno escucharlos en este lunesitos. Ahora sí están poniendo buenas rolas. Pues muchas gracias, David. Muchas gracias. Acá también tengo otros. Muchas gracias, Ricardo Águila Pérez, a sus órdenes. Muy bien. Entonces me dice aquí también, a ver, dice, saludos cordiales. Saludos de parte de Richard Aguilar, muñeco de otro aparador.
3: Órale.
2: Órale.
3: ¿Qué onda con el muñeco? El
2: muñeco del otro aparador.
3: Y oye, el Super Brayallín no se ha reportado.
2: No, ni no tampoco 30-30.
3: ¿En algún operativo?
2: Para mí, creo que no han
3: salido. Hubo razia.
2: Por eso te digo, no han salido todavía, porque
3: cuesta una lana. El antirrábico se está poniendo las pilas.
2: No, pues ya ahorita ya estuviera diciéndole saludos al corcholata, o sea, sácale puntas a la hija, y toda la cosa, ¿no? Pero no.
3: Ese cómo me hace gracia.
2: Hoy no, no hubo nada de eso. Bueno, y siguiendo con lo de los de San Antonio, entonces, ¿qué? ¿Hay que llevar 13 moneditas?
3: Ah, sí, como
2: pero marca. Se deben pedir.
3: Como marca la tradición.
2: Sí, pero se deben pedir.
3: Deben ser regaladas.
2: Bueno, ¿no? Sí, pero tú le dices, oye, regálame una moneda y te la regalan.
3: Claro, porque algún caballero, si usted es dama, señorita, y anda buscando galán.
2: Ajá, debe ser.
3: Pedirle a un cuate que le regale una moneda, junta a usted 13 y ya.
2: ¿Y si es al revés?
3: Pues entonces, si tú eres joven y andas buscando novia o novio, pues entonces pides sus 13 monedas.
2: A mujeres.
3: Y te, claro, y te vas a la fiesta de San Antonio de Padua.
2: Sí.
3: Es el, fíjate, San Antonio de Padua se venera en Lisboa, porque él era portugués.
2: Sí.
3: Fíjate, todos los santos no son normalmente del lugar donde nacen, sino del lugar donde mueren.
2: De donde mueren.
3: Entonces, este Antonio murió en Padua.
2: Ándale.
3: Por eso se le nombra así. En realidad se llamaba Fernando Martín de Buloes, de Tabeira, Acevedo.
2: Ándale.
3: Él, cuatero, su familia era de la aristocracia en Portugal. Y entonces, bueno, pues se hace monje agustino y luego se hace fraile franciscano. Viaja, anda mucho en Portugal, luego se va a Italia, se va a Francia. Y bueno, tiene una gran capacidad para predicar. Y a San Antonio,

0: Fíjate que se le atribuyen, por ejemplo, es la persona que más rápidamente fue canonizada por la Iglesia Católica. Fíjate. Pasaron solo 352 días.
1: Y hay casi un año.
0: Luego lo canonizaron. O sea que muere y el 30 de mayo de 1232.
1: Y al año.
0: Y casi al año lo...
1: Sí, 352, 365. Dice aquí, hola, buenas noches, qué buenas rolas. No son de mis tiempos, pero mis hermanos los escuchan. Y me encantaban esas rolas. Y Beatles también. Saludos, gracias. Con terminación 5397. Pues muchas gracias, de verdad, qué bueno que le gustan estas rolitas, como decimos nosotros.
0: Fíjate, este San Antonio es el santo de los matrimonios. Y el día de su fiesta, o sea, el 13 de junio, el próximo sábado, las muchachas solteras tienen la costumbre de comprar una pequeña imagen de San Antonio y colocarla al revés, o sea, de cabeza, como un castigo hasta que hayan encontrado un buen marido. Es una tradición.
1: Sí, claro.
0: De la cultura popular portuguesa.
1: Sí, pero
0: y luego
1: también,
0: en América Latina.
1: Sí, en América Latina también lo es. En Puebla ni se diga. Hay ahí en el templo un chorro de cosas que hay.
0: No, San Antonio Twist.
1: Sí.
0: Donde yo aprendí.
1: Ah, no, esa es otra cosa. No,
0: sí. No, San Antonio Twist es una canción.
1: Sí, ya lo sé, pues ya sé que es una canción, pero de las hermanas Jiménez.
0: ¿Quieres de una vez que te diga yo cómo? Vamos a enseñar a las señoritas que quieran encontrar y conseguir su príncipe azul. Uh-huh. ¿Qué tienen que hacer? ¿Te parece?
1: A ver.
0: Uno. Consiga una imagen de San Antonio. Hay de todo tipo de materiales y tamaños. Dos, ponga la imagen de San Antonio de cabeza en un lugar secreto. Tres, vea una iglesia donde esté San Antonio y deja como ofrenda 13 monedas que representen a 13 hombres que te gusten. Funciona mejor si las monedas que ellos te dieron. Asegúrate de que estas monedas nadie las toque ni se las vaya a llevar, porque entonces...
1: Sí, no, ¿para qué quieres?
0: Después tienes que dar 13 vueltas frente a la iglesia. Bueno, es que normalmente en los atrios hay o había fuente, y entonces dice, dale 13 vueltas a la fuente. O cerca de donde está el altar a San Antonio de cabeza también le das 13 vueltas. Enciende una vela o veladora blanca. Y reza la siguiente oración.
1: Uy, no, pero es que una oración, no, déjala.
0: Oh, es rápida.
1: No, las oraciones.
0: Oh, glorioso San Antonio, santo de algunas mujeres, no te estés haciendo pata y consígueme un marido, aunque te tardes un rato.
1: Y que sea vato.
0: Mira que ya no resisto este loco afán de amar, atiende porfa mis ruegos, que no me quiero quedar. No te pido ya un buen mozo, ni lo quiero con dinero.
1: No,
0: mándalo
1: ser,
0: aunque esté feo. Tampoco quiero exigirte un flamante adinerado, sino un humano cualquiera que esté solo, viudo o de a perdiz divorciado. No me importa que esté loco, que sea cojo o que esté ciego, pues ya que tú me lo mandas, yo lo acepto, desde luego. Escúchame, Toño mío, óyeme, santo glorioso, consígueme algún baboso que se atreva a ser mi esposo. Bueno, señor San Antonio, santo de mi devoción, en ti tan solo confío, échame tu bendición.
1: No, sí está.
0: Después rezas 13 Padres Nuestros, 13 Aves Marías y 13 Glorias. Todo esto durante 13 días. Consigue el amor de tu vida con San Antonio.
1: Nuke en acción, otra vez, el segundo. No, hombre, imagínate. ¿Qué? Nosotros leyendo.
0: ¿Qué?
1: ¿Dónde? Aquí se necesita rapidez.
0: Si no le rezas al santo, santo que no es visto, no es adorado.
1: Vamos con el Nuke.
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2: Bueno, ahí está. Dice aquí, buenas noches, hoy llegando tarde, vino de visita unos sobrinos, pero ya estamos aquí para disfrutar del programa, de su charla interesante y la música. Atentamente, Ángel Calderón, aquí estoy con mi esposa e hija y mis sobrinos. Oye, qué bien, saludos. Muchísimas gracias, Ángel, de verdad, qué bien, qué bueno que estés con nosotros, y qué bueno que te diviertas y que estés ahí con, en familia. Muchísimas gracias, de verdad, muchas gracias, porque nos manda la foto y todo. Está bien, ¿no? Aquí tengo otra que dice, definitivo, es el mejor DJ, atentamente, su hijo Mateo.
3: Ese anuncio es pagado.
2: No, está bien eso, ¿no?
3: Definitivo, sí, sí, ¿no? Bueno, claro, es, tachando, es sincero, es sincero.
2: Sí, sí, sí, la mera verdad. Pero de todo, y está bonito, el set estuvo bueno, la verdad, vale la pena. Bien, oye, también nos decían que querían pedir canciones, pero que luego no se las tocábamos. Le digo yo a las personas que de acuerdo al tiempo que tenemos, podemos ponerlas, y sobre todo cuando son canciones que no duren más de 3 minutos o 4 minutos, porque claro, si no, el problema, como cuando, yo creo que por eso se enojó el, ¿cómo se llama?
3: El Brayallín.
2: Brayallín, de que no le pusimos disco samba. Pero pues a mí se lleva como 7 minutos el disco samba, ¿no?
3: No, más.
2: Más del
3: disco. Yo que dura más, ¿no? Disco samba.
2: A ver, nomás de cuánto. No, digo, nomás por decirlo.
3: Nomás por,
2: ¿no?,
3: curiosidad.
2: Sí, sí, sí, sí.
3: No, creo que duraba como 14.
2: No, yo le voy como 10 minutos. Como 10 o 7.
3: Que nos diga Oscar cuánto dura.
2: A ver.
3: Disco samba. The Two Man Sound. ¿Ocho?
2: ¿Ocho? Es,
3: dura vez, ocho.
2: Más o menos, sí la había calculado. Dice, buenas noches, don Beto y don Enrique. Padre de la noche, bohemia, a nuestra época. Saludos de Carlos Marín Dusty. Gracias, Carlos Marín Dusty. Te mandamos un abrazo. Qué bueno que nos estás sintonizando y que te está gustando la música. Tengo otra llamadita por acá. Dice, buenas noches. Bueno, pues buenas noches.

0: ¿Sabes también que no está? Vero de Prados.
1: Vero, se ha de haber ido al partido.
0: Hoy hubo partido.
1: Pues sí, y el estadio estaba a reventar, ¿eh?
0: Pues sí,
1: déjame te cuento.
0: También, ¿quién era?
1: Digo, sí, claro.
0: Ah, o sea, no es cualquier selección. A eso voy, porque si hubiera sido Ghana, alguna cosa, pues quizás sí, pero no con
1: ¿quién sabe
0: menos si, en Puebla?
1: ¿Quién sabe si andan festejando en la Juárez?
0: ¿Cómo? ¿Se fueron a celebrar
1: Igual sí, ¿eh?
0: Bueno, pero también,
1: no sería raro.
0: También es porque
1: el día que jugaron aquí perdió, hubieras visto la fiesta ese día en la Juárez.
0: Y la población.
1: Y era partido del Mundial.
0: Hay que verlo también la población de Puebla. ¿Por qué?
1: En el 86, no sabes el relajo, man.
0: Bueno, pues sí, pero te digo, ahorita me imagino que sí, por lo mismo que me estaba pasando. Dice, buenas noches, Beto y Enrique, aquí estoy escuchando su agradable programación de hoy. Saludos desde Apizaco, Tlaxcala, de su radio. Escucha, David, una canción.
1: Saludos.
0: De Bob Seger que se llama All Time Rock and Roll, todo el tiempo rock and roll. Sí, con todo gusto, la buscamos y te la ponemos para que la escuches. Qué bueno que nos estás sintonizando. Pero sí, te decía yo del fútbol, bueno, pues, lástima que no fuimos sede realmente, porque nomás son tres los estadios que van a tener: Monterrey, Guadalajara y México. Pero nuestro estadio ha sido mundialista.
1: Claro, por eso, en México pero 70 y en el 86. Pero, y en Panamericanos también, y es un recinto importante.
0: ¿Eh?
1: Además, fíjate. Bueno, no sé ahora para muchas personas si les guste o no, pero el estadio original, ese que conocimos que tenía una techumbre con madera, ¿te acuerdas? Se veía muy elegante y las plateas y todo, pues era de los estadios más bonitos.
0: La verdad.
1: Estabas a una buena distancia de la cancha.
0: No.
1: Claro, no era la Bombonera, que la línea de lateral está. No,
0: dame chance.
1: A tres metros.
0: Muchas veces en la Bombonera estás.
1: No, era horrible. Pues,
0: el jugador es horrible. Estás casi así. Y no tiene el cupo del Cuauhtémoc.
1: La Bombonera, haz de cuenta que era la bodega de la cervecería,
0: sí,
1: con pastito.
0: Claro.
1: No, ahora ya es un buen estadio,
0: sí,
1: lo han arreglado y todo.
0: Pero está muy en el centro también. Está muy en el centro.
1: Está a cuatro calles del Zócalo.
0: Por eso te digo.
1: O a cinco, a lo mejor.
0: Y ahora, ¿sabes también lo que está quedando muy bonito? Es el Zaragoza, el Ignacio Zaragoza en la escuela.
1: Ah, no lo he visto.
0: No, hombre, de verdad. He pasado dos, tres veces por ahí y de verdad está muy bien. Muy bien, de verdad que va a quedar a todo dar. Dice, mi querido Beto y Enrique, saludos, abrazos y felicitaciones. Su amigo Mario Limón Rebollar desde
1: Mario.
0: La Windy City, Chicago, Illinois. Gracias, Mario.
1: ¿Qué tal?
0: Y no, allá está. Todos los días nos saludamos, mi queridísimo Mario y yo, porque él también estuvo con un grupo que se llama Los Novelistas en los años 60. Él era baterista y a la vez, todavía cuando viene, que viene seguido, nos hacemos nuestras reuniones para acordarnos de todo lo que hacíamos. Gracias, queridísimo Mario Limón Rebollar, desde Chicago y Illinois. Qué bueno que nos estás escuchando y qué bueno. Mira, ahí te va un set de rock and roll de los meros, meros de nosotros, de aquellos tiempos, pero en inglés, para que tú lo escuches. ¿Te parece, Oscar? Nos vamos con rock and roll para escucharlo. Ahí va.
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1: Bueno, ahí está. Dice el señor Rodolfo Mora, los escucha desde Tlaxcala.
2: Saludos.
1: Muy buen programa. La canción Baby, Baby con los Runets. Con todo gusto.
2: Ay, perdón.
1: Salud. El señor Enrique Genis dice, ya está en sintonía la canción Samba para ti con Santana. Con todo gusto, Genis, con todo gusto. La señora González dice, ya está en sintonía y nos saluda. La canción La Plaga con Enrique Guzmán y los Teen Tops. La señora Vázquez dice, nos saluda, muy buen programa. La canción Over You, con todo gusto, señora Vázquez. El señor Ricardo Ávila Marín, desde Acatlán, los escucha, muy
2: saludos.
1: Buen programa. La canción Pídome, de Diego Verde, Pídeme, exactamente. Y tengo aquí otras llamaditas, dice acá.
2: O sea, de Pídeme es también, de las últimas, ¿no?
1: Sí.
2: Que graba este cuate.
1: Acá dice, a ver, dice, muy buenas noches, saludos a don Enrique y don Alberto, que sería muy buen programa con muy buenas canciones, buen inicio de semana, atentamente su radio escucha, Soco Serrano, los estoy escuchando y me parece magnífico su programa. Gracias, Soco, agradecido. Dice, buenas noches, Viruta Rentería y Capulina Castro.
2: Hora, hora.
1: Perdón, la hora.
2: Un pero, respeto, ¿eh?
1: Pero tuve un intercambio prenavideño que me puede poner el tilingo lingo. Ya vi que el DJ puso la bamba. Saludos de su amigo que tanto los quiere y joroba el 30-30. Bueno, saludos 30-30. Qué bueno que lo estás escuchando. Y vuelvo
2: Le vamos a poner el caimán.
1: El caimán, ¿por qué?
2: No, pues llegó el caimán, llegó el caimán.
1: Bueno,
2: es medio llevadito ese cuate, ¿eh?
1: Bueno, siempre nos está saludando y toda la cosa. Dice aquí que gracias por tan buena música. Es tan buena la de rock. Bueno, están buenas todas, la verdad. Mire, son las, yo, para mí, 23:31. Para Enrique,
2: 11:31. Con 31 minutos.
1: Exactamente.
2: Señor. Ah, no, señora.
1: Señora.
2: ¿Ya llegó el gordo del foot? ¿O se la fue a,
1: no, pues es
2: se fue como, a seguir la fiesta?
1: Pues como ganó España, pues está en fiesta.
2: Ha de andar con el porrón.
1: Sí, han de andar por ahí con el vino tinto y toda la cosa. No, no, no, no creas que es cualquier cosa.
2: O sea que mañana no se trabaja, ¿o sí?
1: No, mañana no se trabaja. Mañana se pide incapacidad para que no haya problemas de llegar.
2: ¿Habrá personas que hagan eso?
1: Mira, los lunes, yo un día estuve consultando a un doctor de urgencias del Seguro Social. Lo traje al programa y platicaba yo cómo era la situación. Y me decían, bueno, pues nosotros vemos a los más

0: que estén mal. Muchas veces hay gente que le duele algo, pero hay gente que tiene fractura, tiene otra cosa y tenemos que atender, aunque haya llegado después, primero a ellos, toda la cosa. Dice, pero también hay gente que nos llega, por ejemplo, dice, hay gente que pone el pulgar, se da un martillazo.
1: ¿Cómo crees?
0: Y se va con al seguro para que le den la incapacidad porque anduvo
1: en el agua.
0: Sí. Y entonces cuando después dice, cuando ya agarramos el callo de ver quiénes son los que hacen eso, entonces lo que hacemos es que como no pasa nada, no tiene fractura, sino un martillazo y tiene sangre, y se ve que está, lo dejamos. Y lo dejamos 11 o 12 horas ahí sentado.
1: Hasta que se aburra y se salga.
0: No, ya a las 12, pues ya le dan, lo atienden, pero pues ya el señor ya estuvo 12 horas ahí. Pero por canijo de haber hecho todo ese relajo de ponerse el martillazo para que le dieran incapacidad. Por crudo.
1: Fíjate qué mañoso.
0: No, sí. Por eso tú dices, habrá gente, sí la hay. Desde luego que sí la hay. Dice, salud,
1: ¿tú te dabas un martillazo para no venir a trabajar mañana? ¿Qué, estamos locos o qué?
0: No, ¿cómo crees? Pues aquí somos gente pensante.
1: Aquí somos de ladrillazo, no de martillazo.
0: Saludos, Beto y Henry. La música está como mi vecina. Bien buena. Atentamente el gato.
1: Hola, gato.
0: Bueno. Dice, buenas noches, señor Alberto Rentería, desde Techutlán, Puebla, esperando, viendo de salud, excelente programa, bendecida noche, aquí andamos en Trilla, Loca, a bordo del taxi, sitio San Rafael, zona centro, gracias, desde Techutlán.
1: Zona San Rafael, bueno.
0: Sí, claro. sí, desde Techutlán. Bueno, entonces, ahí están.
1: ¿Qué ha de estar suave andar en viendo esos paisajes?
0: No, ¿verdad? Son preciosos. Son preciosos los paisajes, la verdad.
1: O de repente que baja la neblina,
0: sí.
1: O está lloviznando y todo, y resulta que nos está sintonizando en la radio.
0: Sí, entonces imagínate, así, de repente que tú vienes
1: con la neblina, andaremos.
0: Y vienes con tu auto de alquiler, y vienes escuchando lo que andamos aquí haciendo nosotros, y por eso dice que le divierte, que qué bueno.
1: Se entretiene, claro.
0: Se entretiene. Y si nosotros somos ese medio.
1: ¿Habrá algún travieso que nos esté oyendo?
0: ¿Algún qué?
1: ¿Algún travieso?
0: Sí, cómo no.
1: Ya ves que tenemos público cautivo.
0: Claro. Sí, hay muchos también.
1: ¿Algún travieso, alguna traviesa que nos esté oyendo?
0: A ratito se reportan. Ahorita ya viste las 5 llamadas que tenemos ahí de teléfono. Bueno, teléfono 22-22-73-77-17 y 22-22-73-77-16 y el WhatsApp 22-15-87-56-57. Y como trae, ¿cómo se llama? Porra, DJ Neuk, vámonos con el tercer set, ¿no? Para que vea cómo está. Órale.
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2: Parece es nuevo, Rentería.
3: DJ Nuke. Se llama, es que me fui con la finta porque que me emocionó la canción, las canciones. Por eso quise entrar así de el DJ Nuke, que también trae porra.
2: Está, lo comía.
3: Sí, lo comía muy buena. Fíjate que hay una canción que se llama, que ahorita la acabamos de escuchar, que se llama Lo Comía. Pero a veces hay gente que no sabe eso y se la da de que...
2: No, conoce, ya hay versión mix.
3: Se la da de que se la sabe mucho, pero no sabe que la canción se llama Lo Comía, aunque sea el grupo de Lo Comía, es Lo Comía.
2: Claro.
3: Dice aquí, buenas noches, señor Alberto Rentería y Enrique Castro. Literal, reciban un caluroso saludo desde Nuevo Vallarta.
2: Muchas gracias.
3: Muchas gracias, Emma Berrueco. Qué bueno que estás, un caluroso. Sí, ya me dijiste que por allá está haciendo un calor, pero del caramba. Acá dice, muy buenas noches, Beto y Enrique, dúo dinámico. Qué excelente música, ando brincando de gusto escuchándolos. Saludos a Maguito y a Pau, que son las pasajeras en este momento. Fuerte abrazo del mejor taxista del mundo mundial, Guillermo Román, y también saludos a todos los que sintonizan la 105.9. Muchísimas gracias, qué bueno que nos estás escuchando, Guillermo Román. Muchos saludos. Dice, buenas noches, qué buena música están pasando. Saludos para todos de parte del señor José Zárate. Bien, lo que no estamos viendo ahorita es la ¿cómo se llama? Vero de Prados.
2: No, tenemos, ¿cómo no se ha reportado?
3: No se ha reportado para nada. ¿Quién sabe qué habrá pasado? Vero, ¿estás bien?
2: Ha de estar viendo su novela.
3: ¿O sigue celebrando también?
2: No, fíjate que hay canales de televisión que transmiten telenovelas turcas.
3: Ajá, sí.
2: Están de moda ya.
3: Están de moda.
2: Infinidad de personas les fascina.
3: Porque es totalmente el tema. Sí. Son diferentes los temas que tratan esas
2: novelas. Entonces, como le dan otro tratamiento a la telenovela y otro ritmo.
3: Sí.
2: Y me parece que el capítulo, o sea, empieza y termina con una historia. Y todos los capítulos juntos hacen una gran historia.
3: Sí,
2: entonces no es como nos tienen acostumbrados.
3: No.
2: Mexicanas.
3: Pero sí es vale la pena.
2: Creo que es eso.
3: Verla, ¿verdad? Sí, a lo mejor también es por cierto que la están viendo y entonces de ahí que no nos hagan caso. Pero ahí está el DJ Neuk.
2: ¿Qué hace una persona mientras ve una telenovela? ¿Teje?
3: ¿Toma café?
2: O simplemente pone la vista en el televisor y se clava a ver la tele.
3: No, yo he visto gente que o toma café.
2: O no, pero no continuamente.
3: No, pero tiene su taza de café y la está viendo en el comedor. Porque hay lugares, uno en el comedor, otra puede ser ya en su cama. O otros pueden ser que estén viéndola en la sala.

0: sala.
1: O sea, hay diferentes formas de ver la televisión. Hay señoras que tienen televisión, aunque no lo creas, en la cocina.
2: No, claro.
1: ¿En serio?
2: Ahora hay tele en la cocina, en el baño, en las recámaras, en la sala de estar, en la sala de tele, en el jardín, pero en la terraza.
1: Pero, por ejemplo, como ahorita tú dices, ¿dónde están viendo? Bueno, pues a uno se le antoja que ya están en cama, pero a lo mejor otras están haciendo algunos trabajos y están viendo la novela, están lavando los trates, por decirte, y esperando al gordo que dices tú que se fue al partido. Entonces, por eso ha de ser la cosa. Pero de que las novelas las ven un chorro de gente. Ahora, hay de novelas a novelas. Ya, hay muchas veces ya las clásicas que ya te chocan. Hay un canal que repite los ricos no lloran.
2: No, los ricos también lloran.
1: Los ricos también lloran. La de Lucía Méndez.
2: Es la colorina.
1: Maleficio. El maleficio. O sea, ya son antiguos.
2: Muchacha italiana viene a casarse.
1: Ándale, esa. El
2: mundo de juguete.
1: Esa.
2: Cálmate, princesa. No, y hay otra que se llama Carita de Ángel.
1: Sí, ¿cómo no? No, hay la del barrio, la que hizo
2: María, la del barrio.
1: Hizo Talía con
2: la pura verdurita, pues sí.
1: Sí, no, no.
2: Así decía.
1: Pero fueron tres las que hizo usted Talía.
2: Claro, la del maleficio, Cuna de Bobos.
1: Cuna de Lobos era con la del parche. Muy bueno. Y después quisieron volver a hacerlas.
2: Refritean las historias.
1: Ya no le resultaron.
2: Corona de lágrimas.
1: Sí. Hay unas que son de verdad magníficas. Pero Verónica Castro también hizo muy buenas. Verónica y Lucía hicieron buenas novelas.
2: Rina. ¿Te acuerdas de Rina?
1: Ah, sí, cómo no, también. Sí. Esa también, muy buena, que estaba medio jorobadilla, ¿no?
2: Sí.
1: Para que veas.
2: Teníamos un cuate que le decíamos Rino.
1: Para que veas que sí nos acordamos. Nos tendremos que ir, ¿verdad?
2: ¿Cómo que te irás tú? Yo aquí me quedo.
1: No, espérate, nos tendremos que ir para el otro día. Ya estamos a las 23:54. Vamos a escuchar el himno nacional, el himno de Puebla y algunas cosas culturales. Y regresamos con el cuarto set de nuestro queridísimo DJ Neuk. ¿Sale? Entonces, nos vamos y regresamos. Hasta mañana.
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2: Señor Daniel Mateo.
1: La verdad.
2: Dice el señor Daniel Mateo desde San Nicolás, Buenos Aires. Dice, la saluda, buen programa.
1: Pensé que iba a salir el Evangelio según San Mateo.
2: Mira, Cata me dice, como una televisión en el baño, don Enrique Castro, no se puede, si no se concentra uno a lo que vamos y puede haber riesgo de electrocutarse, dice Jesús Martínez. Bueno.
1: No, pero hay personas que tienen su tele en el baño.
2: ¿Eh? Dice, buenas noches, saludos al mejor programa musical de la radio por la noche en Puebla. Dice, el Enrique está de buenas. Sí, siempre está de buenas.
1: ¿Por qué?
2: No, bueno.
1: ¿Quién dice? ¿Quién pregunta?
2: Un abogado.
1: Que sí, ah, de buenas. Sí, abogado. Sí. El día que necesite un amparo, ahí le aviso.
2: Muy padre selección musical, gracias Beto y Enrique, dice exactamente María Amaral. Gracias María Amaral, muchísimas gracias. Si pueden tocar la canción Nos Amamos Noche y Día de Laurie Marshall. Bueno, a veces la puedes buscar, ¿no? Nos Amamos Noche y Día, con de Noche y Día de Laurie Marshall, a ver si aparece. Y bueno, y todavía tenemos tiempecito para una de rock and roll, ¿verdad?
1: Oye, te cuento algo antes de irnos.
2: Sí, ¿qué quieres?
1: Te voy a contar.
2: A ver.
1: Fíjate que cuando muere el ingeniero Guillermo González Camarena, su hermano Jorge, el pintor, el muralista, hace un monumento, una cruz. Y se coloca, con los debidos permisos y todo, a 15 metros de la carretera. Que había, en ese tiempo había una curva.
2: Sí.
1: Ahí es el accidente.
2: Sí, ya te dije.
1: Ahí pierde la vida el ingeniero Camarena. Bueno, Jorge, su hermano, hace un monumento funerario, hace una cruz. Quitan el trazo de la carretera, lo hacen, y el monumento queda de espaldas a la carretera original, digamos. Y después, pasan los años, se hace una obra ahí. Y es el crucero del periférico ecológico y la carretera federal a Tehuacán.
2: Tehuacán, sí.
1: Bueno, ahí te va. El 9 de junio del 2016, rescatamos la cruz de Camarena, rescatamos el monumento funerario.
2: Sí, sí.
1: Y lo colocamos en un prado de este gran distribuidor vial. Hicimos una pirámide. Y sobre esa pirámide se colocó el monumento funerario.
2: Anda.
1: No está
2: al ras de tierra.
1: A la banqueta. No. Lo que hicimos fue darle altura.
2: Altura, exactamente.
1: Y fíjate, muchos años el monumento estuvo prácticamente
2: abandonado.
1: Y aparte, la mitad del monumento abajo de la tierra. O sea, hicieron un cacho de banqueta. Y curiosamente, las personas del lugar ahí en Chachapa, los vecinos, respetan los monumentos, las cruces.
2: La cruz.
1: Sí, cuando hay un accidentado y eso, y la familia va y pone una cruz o una veladora o lo que sea, hasta los delincuentes respetan.
2: ¿Sí?
1: No se meten con ello. No lo grafitean.

0: sean, no lo destruyen, no, aguas, eso se respeta. Y entonces eso hizo que el monumento estuviera completo.
1: Eso es.
0: Claro, había unas despostilladas naturales al paso del tiempo.
1: Al paso del tiempo.
0: Pero no fue vandalizado, pues.
1: No, yo estuve en ese accidente.
0: Y esto se hizo el 9 de junio del 2016.
1: 2016, ya tiene bastante, ya más de 10 años.
0: 10.
1: Exactamente. Te decía yo que yo estuve en ese accidente porque yo era ya socorrista de la Cruz Roja y fui a ese accidente donde ya no pudimos recoger al ingeniero Camena porque ya había fallecido.
0: Sí, sí.
1: Pero a sus hijos sí los pudimos llevar a la Cruz Roja.
0: Sí.
1: Y eso me queda se me quedó muy grabado eso. Y también sobre algunas mentiras que pusieron por acá y por allá que no eran.
0: Yo he echado unos pleitos con
1: claro.
0: Un cuate que aseguraba que llevaba un coche.
1: Sí, sí. Se
0: iba en un Mustang.
1: Ah, para nada.
0: Digo, te juego 100,000 pesos a que no.
1: Claro.
0: Y luego dijeron, no, aquí están prohibidas las apuestas. No, claro. Te juego 100,000 pesos, pero me los pagas.
1: Claro.
0: No, que a mí me dijeron, y mi hermano, y yo vivía ahí. No, te juego 100,000, pues, pero me los vas a pagar.
1: Uh-huh.
0: Y luego, no, aquí no hay apuestas, y eso no se vale, y no sé qué.
1: Bola.
0: Pero bueno.
1: Dice aquí el Caricabra que ya pase lista de
0: el Super
1: Brayallí para adultos de Pexi de Rodríguez. Anda buscando un travieso que se reporte. Bueno, vámonos entonces al rock and roll. Sale el que te conté.
0: Órale. El rock and roll que te conté.
1: El rock and roll que te conté.
0: ¿Ese quién lo canta?
1: Ahorita vas a oírlo.
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2: Gracias a todos. Dice aquí, muchas gracias por otro formidable programa. Nos escuchamos en el siguiente DJ Community Puebla, rumbo al séptimo aniversario. Gracias, gracias, Guillermo. Y también tengo otra felicitación para Judith García, que está con nosotros en Memorias Poblanas. Me estaba comentando que está muy buena la programación que teníamos. Gracias, Judith.
1: Saludos, también, Judith.
2: Agradecidos. Pues entonces ya vámonos, ¿no?
1: ¿Ya?
2: ¿Ya?
1: ¿Se acabó lo que se daba?
2: Sí, exactamente nomás. Así que nos vemos el próximo lunes.
1: No, nos vemos hoy martes al rato tomando café a las 12.
2: Sí, tú tienes ese.
1: Tengo, échale un quinto al piano a las 4.
2: ¿Mañana?
1: Mañana viene la licenciada Vania.
2: Muy bueno. También va a ser.
1: Va a estar entretenido, ya verás.
2: Sí, y yo el miércoles, pues ya sabe usted, bajo el manto de la noche, después de que termine el béisbol. Ya no le voy a decir que a las 10 de la noche, sino después de que termine el béisbol, por lo general termina 11, si es que nos va bien, o a veces a las 10 y media, pero de todos modos, de que usted va a tener programa de bajo el manto de la noche, usted lo tiene. Así, gracias, Oscar Guerrero, por estar con nosotros.
1: Out. ¿Eh? No, espérese al último out.
2: Sí. Ah,
1: luego empieza el programa.
2: De luego. Por eso ya ponemos terminando el béisbol. Ya. Para que no digamos a las 10 y están esperando y de repente pues ya no hay, se van. Mejor en la publicidad, así dice. Hasta que después del béisbol. ¿Vale?
1: Está muy bien.
2: Gracias por todo. Ahí nos vemos. Goodbye. Au revoir. Sayonara. Gurgur.
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El séptimo álbum de estudio de la banda inglesa Led Zeppelin se lanzó a la venta el 31 de marzo de 1976 bajo el sello Swan Songs Records y fue distribuido por Atlantic Records. El cuarteto venía de editar el exitoso disco doble Physical Graffiti en febrero de 1975. La maquinaria Zepp había cumplido con las fechas de promoción en territorio europeo y se preparaban para una larga gira por los Estados Unidos, algo que no sucedió debido a que el cantante Robert Plant sufrió un fuerte accidente automovilístico en las islas de Rodas en Grecia. El 4 de agosto de aquel año, Jimmy Page propuso aprovechar el receso para la grabación de un nuevo LP. Plant trabajó las letras de las canciones en su convalecencia en Malibu, donde Page lo acompañó para generar los demos que fueron mostrados al resto del grupo. El cuarteto se trasladó a Múnich, en la entonces conocida como Alemania Occidental, y trabajaron durante noviembre de 1975 en los estudios Musicland para dejar listo el plato.

0: Rockeras tardes, tengan todos ustedes bienvenidos a esto que es It's Only Rock and Roll. Sí, es solo rock, pero nos gusta harto mucho bastante. El día de hoy con Led Zeppelin y este es su séptimo material del gran dirigible de plomo, el álbum Presence, editado un 31 de marzo de 1976. Mañana estará cumpliendo los 50 años, el medio siglo de existencia. Para este disco que algunos consideran un álbum menor, una obra menor con respecto a lo que había sucedido con la banda en los materiales anteriores, la verdad hay que decir que Led Zeppelin en ese sentido no había bajado el estándar, más allá de que la crítica establecida no tenía una buena relación con el cuarteto. Digamos que en aquel momento las revistas de época de moda no hablaban bien de Led Zeppelin, criticaban los materiales, sin embargo tenían gran aceptación con el público y las ventas estaban a la orden del día. De hecho, este disco no desmerece en ese sentido, aunque varios fans ya considerarían que la banda comenzaba o tenía por primera ocasión un bajón en cuanto a lo que habían mostrado con el álbum anterior, tomando en cuenta que venían del Physical Graffiti, editado en 1975, y ni qué decir de álbumes anteriores, ¿no? El debut, que fue obviamente muy bien recibido por los fans, lo que sería el álbum 4, el mismo Houses of the Holy, en fin, la verdad es que buenos materiales. Pero si este disco lo apreciamos como una especie de continuidad del Physical Graffiti, que me parece que ahí está, es un álbum continuista en ese sentido. De hecho, aprovechan algunas piezas que se quedaron, pues obviamente varadas en ese sentido, que quedaron por fuera de un plato que además fue doble. Este, algunos lo podrían considerar tal vez el tercer disco de Physical Graffiti, y creo que en ese sentido podríamos encontrar, la verdad es que muy buenas joyas. 7 canciones, de las 7 canciones, 4 de gran nivel, que para mí ya sería ganancia en todo sentido, pero bueno, pues al final cada uno en casa seguramente tendrá su opinión, su punto de vista con respecto a esta obra. Lo que sí es que no desmerece y que vamos a disfrutarla aquí en It's Only Rock and Roll a través de SICOM Radio 105.9 en su FM, en toda la red de radiodifusoras educativas y culturales, además de acompañarnos en SICOM Televisión en el 16.2. Gracias por estar ahí, por supuesto. Saludamos a Jay-Z, a Juan Carlos García, que está ahí en la máquina, que nos lleva a este viaje de 50 años en el tiempo, y a Lu, que la tenemos también aquí en SICOM Televisión. Saludos, Lu. Gracias por estar con nosotros, por supuesto, llevando a este programa para que todos ustedes puedan disfrutarle. Y vamos a saludar a la conciencia, al Pepe Grillo de este programa, al señor Diego Pardavé. ¿Cómo estás, Diego? No sé qué opinión tengas. A mí me gusta el disco Presence de Led Zeppelin.
1: A mí también me gusta mucho, José Manuel. Saludos a toda la gente que ya amablemente nos está acompañando en It's Only Rock and Roll a través del 105.9 FM, SICOM Radio. Sí, son vacaciones, pero qué mejor tenerlas con algo de buen rock and roll. Y como tú bien dices, fue muy criticado. De hecho, dentro de las clasificaciones que generalmente se hacen de la discografía de Led Zeppelin, José Manuel, en revistas especializadas, junto al Coda, son los discos que aparecen justo en la parte de abajo, que a final de cuentas alguno tendría que aparecer si clasificas del mejor al tal vez al de menor calidad, pero en lo personal creo que ha sido duramente criticado este disco. Es muy rockero y un ejemplo lo tenemos en la canción que acabamos de escuchar, Royal Orleans, que además habla de un accidente que tuvo John Paul Jones, el bajista del grupo, al quedarse dormido con un cigarrillo en su habitación, que causó un pequeño conato de incendio que afortunadamente no pasó a mayores. Además, la compañía que él tenía al estar cercana a las festividades del Mardi Gras, estas fiestas allá en Nueva Orleans, pues estaba acompañado de una drag queen que era amiga de los

0: integrantes de la banda y del manager del grupo de Peter Grant, bueno, pues estaba con esta persona y de ahí vendría la composición a este tema, que tiene un excelente manejo del bajo y la poderosa guitarra de Jimmy Page, que este sería tal vez el disco más Page en la carrera de Led Zeppelin.
1: José y Manuel, de hecho, por las horas también, la cantidad de horas que le dedicó en el estudio para los doblajes de guitarra y para todo lo que finalmente terminó adornando este disco, que tuvo cierto tiempo Led Zeppelin para facturarlo debido a un accidente automovilístico por parte de Robert Plant. Plant no estaba al 100%, pero pese a ello, pues en su convalecencia trabajó las letras de las canciones, pudo estar a un lado de Jimmy Page. Tal vez no eran las condiciones adecuadas, pero hay que decir que el señor Jimmy Page, en el sentido del negocio, pues todo un tirano, mi estimado Diego Pardavé. Y como no existió la gira americana, porque habían tenido la presentación del Physical Graffiti ya en territorio europeo y había sido un éxito, pero estaban las fechas en Estados Unidos, y una vez que se canceló todo, dijo, pues no vamos a desperdiciar el tiempo, vamos a ponernos a trabajar en el siguiente disco, en el siguiente material, ya que vas a estar en silla de ruedas, porque estaba en silla de ruedas el señor Robert Plant. Así prácticamente trabajó este disco, Diego, y la verdad es que fueron pues unas cuantas horas, tomando en cuenta lo que se invirtió también, fueron unas cuantas horas en estudio lo que se trabajó para este material de 1976.
0: Y como lo dices, él vería la manera de, no vamos a estar de gira, hay que aprovecharlo. Led Zeppelin, si lo comparamos con otros grupos musicales o incluso solistas, José Manuel, podría poner a los Rolling Stones, podría poner a Bob Dylan, y a qué me refiero, que producen muchas canciones y terminan apareciendo solo 8 canciones y dejan ahí escondidas, ¿qué te gusta?, el doble o tal vez el triple de canciones en algunas ocasiones. Led Zeppelin no. Led Zeppelin trabajó 7 canciones, las compusieron juntos allá en Hawái, donde se estaba primero recuperando Robert Plant, y después en Los Ángeles, para finalmente viajar a Alemania para la grabación de este disco. Pero de las 7 canciones que conforman a este disco, 6 son compuestas en su totalidad por Jimmy Page y Robert Plant, mientras que el tema que acabamos de escuchar, Royal Orleans, es la única que aparece firmada por los 4 integrantes del dirigible de plomo, como tú siempre les dices. Un disco que fue concienzudo, son 7 canciones, pero ¿cómo las trabajó Jimmy Page? Se habla de que tuvo que pedirle chance a los Rolling Stones para terminar de hacer todos los doblajes, el regrabar ciertos instrumentos o añadirle más capas de sonido a estas canciones.
1: Sí, porque ellos ya tenían reservación ahí en los Musicland para trabajar lo que sería ese Black and Blue, que prácticamente salió por estas fechas también allá en el mercado, tanto en Inglaterra como en Estados Unidos. Estamos aquí en It's Only Rock and Roll a través de SICOM Radio 105.9 en su FM. Ya saludábamos a Jay-Z, a Lu, a nuestros compañeros del otro lado, al buen Guillermo y a Humberto, que están ahí trabajando a marchas forzadas para que tengamos la señal del Facebook Live en It's Only Rock and Roll. Vamos a ir con música. Esta ya de entrada, ya de saque, vale por completo el álbum, mi estimado Diego Pardavé. Así arranca el disco. Es una de esas rolas que se ha quedado, pues yo digo que infravalorada. Yo creo que los que son fans de Led Zeppelin la respetan, pero más allá de los de, digamos que los que conocen a Led Zeppelin por sus éxitos, esta canción como que no la topan, dirían algunos, y la verdad es que es una chulada de canción lo que abre este Presence de 1976.
0: Esta canción, José Manuel, que utiliza la mitología grecolatina para describir lo que significaba para Led Zeppelin compararse con los Rolling Stones en cuanto a exiliarse de su tierra, de su país natal, debido a los altos impuestos. 9 de cada 10 centavos, si lo quieren ver así, le correspondían a la corona británica con respecto a lo que generaban los grupos musicales en los años 60 y 70. De ahí vendría el exiliarse, y utilizan esta imagen de la última gran batalla de Aquiles, aquel semidios que llegaba al mundo para sorprender a todos y que desafortunadamente un punto débil en su talón lo terminaría aniquilando. A Fister comparaba a Led Zeppelin, de ahí tomaría la inspiración Robert Plant para hablar tanto de Aquiles como de Atlas, como de la obra de William Blake. En fin, utilizaba toda esta literatura para hablar de lo que significaba para Led Zeppelin estar viajando por todo el mundo y no tener un lugar al cual llamar hogar. Y es una obra de arte, José Manuel, si me permite, a la altura de Escalera al Cielo.
1: Sí, o de la misma Cashmere que se había editado en el disco anterior. Y si lo comparamos un poco hablando de semidioses, pues muchos decían que Led Zeppelin era cuasi perfecto, hasta que llegó también esa cuestión también del accidente de Robert Plant y se paró la maquinaria.

0: área para fabricar precisamente este disco. Y creo que, bueno, pues queda a la perfección para tal vez ese momento que estaba viviendo Robert Plant de convalecencia, ¿no? De sentirse en ese momento bastante terrenal después de todo lo que habían disfrutado, ¿no? Por la música, por el rock, por estar en el jet set en aquel instante. Aquí está Aquiles, Last Stand. ¡Qué rola! Es la cara A del disco, es la rola que abre. 10 minutos de excelencia. Trépale, mi estimado JC. 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

0: Pues ahí está la banda mostrando todas sus facultades. Led Zeppelin, 1976, aquí les Last Stand, lo que acabamos de escuchar, la voz del señor Robert Plant, más allá de que estaba convaleciente en aquel momento por ese accidente automovilístico, bueno, pues la voz ahí muy presente, qué manera, ¿no? Finalmente de interpretar esos auténticos coros de estadio, y lo que hacen tanto Bonzo Boham en la batería como John Paul Jones en el bajo, pues la verdad es sobresaliente, manteniendo un ritmo trepidante. Lo del bajo de John Paul Jones, incluso algunos podrían decir, ¿no?, que después sería un sello característico de las rolas de Iron Maiden con el señor Steve Harris, ese bajo cabalgante por toda la rola. Y bueno, pues lo del señor Jimmy Page, que además se tomó su tiempo, digamos, ya lo mencionabas, Diego, incluso tomándose algunas horas con la venia de los Rolling Stones, pero decían que de 18 a 20 horas las sesiones de trabajo en los Music Land para dejar listo el disco, pues en trabajo, ¿no? Digamos que tratando de no desperdiciar el tiempo y hacerlo lo mejor posible. De hecho, habían tenido una sesión previa en unos estudios en Hollywood, simplemente para ir ensayando las rolas y tratar de llegar a Alemania con todo ya muy puesto para no ocupar tanto tiempo de estudio. Pese a ello, fueron varias horas, perdón, del señor Jimmy Page dedicándole a los doblajes de guitarra, es decir, hacer distintas guitarras para armar la canción, porque pues él era el único guitarrista del grupo, mi estimado Diego Pardavé.
1: Lo mencionas bien, porque como tal el grupo pasó poco tiempo en el estudio, José Manuel, ya lo mencionabas, grabado en noviembre del 75 allá en Alemania del Oeste, Alemania Occidental, que tenía uno de los mejores estudios de grabación y donde prácticamente nacería la llamada música disco. Ahí en los Music Land Studios, gente como Donna Summer grabaría sus grandes éxitos y otros intérpretes como Barry White, además de actos del rock and roll. Pero ya lo mencionabas bien con respecto al tiempo que le invirtió Robert Plant, atado a esta silla de ruedas después de ese terrible accidente que le destrozó los tobillos y parte de las rodillas, que tuvo que tener un tratamiento algo largo el señor Robert Plant. Aquí precisamente en este disco lo que haría Jimmy Page es grabaría rápido con sus compañeros tanto el bajo, la batería y las voces, y él se dedicaría a ir agregando la instrumentación a cada uno de los temas, y una de las canciones que más tiempo le dedicó es precisamente a esta de Achilles Last Stand.
0: Sí, que es la rola, ¿no?, insignia, me parece, del disco. Ya por aquí también la destacaban. De hecho, el principio y el cierre del disco son esas rolas apoteósicas, épicas, por parte de la banda, que ya iremos precisamente a esa T for One, que sin duda también es uno de los grandes éxitos de este disco para mi gusto, más allá de que no haya, pues obviamente no está dentro de esa colección de canciones más reconocibles del grupo, ¿no? Para lo que sería el grueso de los fans de la música. Vamos a ir con más antes de ir a la pausa, porque este disco tiene otra, digamos que esas canciones muy recordadas, mi estimado Diego Pardavé. Esta sí, de hecho la banda no la bajaría de los shows a partir de que la editaron en este Presence de 1976.
1: El tema es Nobody's Fault But Mine, una canción que está inspirada en un viejo tema de blues de la década de los años 20, grabada por el eterno Blind Willie Johnson, de esa gran camada de músicos de blues que desafortunadamente por sus condiciones de vida perderían la vista a muy temprana edad. Bueno, pues él grabaría la versión original de It's Nobody's Fault But Mine, aunque Jimmy Page y Robert Plant la retrabajarían. Algo de lo que generalmente se les acusa es de

plagio realmente no es así, es simplemente readaptar una canción tradicional como esta, y créanme, es un tema poderoso por la voz, por la banda. Led Zeppelin en su mejor punto, y como lo dices bien, nadie toca.

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1: Continuamos con It's Only Rock and Roll 50 aniversario Presents. Antes del viaje a territorio germano, la banda tuvo breves ensayos en los estudios Sear de Hollywood, tiempo que ocuparon para afinar detalles y llegar con las ideas muy claras en los Musikland de Múnich, donde el cuarteto trabajó durante 18 días para dejar listo el álbum. Fueron jornadas de 18 a 20 horas, gran parte de ellas utilizadas por Jimmy Page, con los doblajes de guitarra. Una auténtica labor artesanal. La empresa Ignosis fue la encargada del diseño de la portada. George Harvey diseñó la tapa basada en un objeto del futuro, un obelisco negro que aparecía en las fotografías ambientadas en los años 30 o 40. Es el culto o presencia de una figura que se mantiene como protagonista en las imágenes. El LP alcanzó el primer puesto de las listas en ambos lados del Atlántico y fue certificado con triple disco de platino en los Estados Unidos, con 3 millones de copias vendidas, mientras que en el Reino Unido alcanzó disco de platino con 300 mil copias despachadas.

Seguimos en It's Only Rock and Roll. Sí, es solo rock, pero nos gusta harto mucho bastante. El día de hoy, Presence, Led Zeppelin, 50 aniversario, editado un 31 de marzo de 1976. Mañana cumple esos 50 añotes. Gracias al Zeppelin Mayor, que nos dice buenas tardes a la banda poblana. Es una joya este disco de Led Zeppelin. Bueno, pues al ser el Zeppelin Mayor, le gustan todos los discos del Zeppelin. Le mandamos un saludote. Chuy Cuateco, que nos dice qué buena idea de iniciar la semana de It's Only Rock and Roll con Led Zeppelin. Aquiles Last Stand es una rolota, y también T4 One, saludos y excelente inicio de semana. Gracias, Chuy, por estar conectado con nosotros. Ya escuchamos Aquiles Last Stand y estamos preparando T4 One para ir a deleitarnos con el blues de cabecera por parte de Led Zeppelin. El buen Meyers Morans nos deja cuernos rockeros, también Janet Pérez Horta, Dani, que también nos dice, Dani Barreto, turbo fan, dice, rolotas de este álbum me encantan, dice Dani, le mandamos un saludote. A Zaira Carmona, qué buen disco, nos dice Zay, le mandamos un abrazote. Sandy Hinojosa nos dice buenas tardes, rockeras, gracias por estar con nosotros. José Antonio Delgado, que también está conectado, pues le

0: Agradecemos a toda la gente que está con nosotros el día de hoy aquí en It's Only Rock and Roll, mi estimado Diego Pardavé.
1: Es la semana mayor, José Manuel, y tenemos que tener a las mayores bandas con nosotros, ¿cómo no?
0: Sí, así es, sin duda alguna. Le mandamos saludotes también a la terminación 7225. Pudimos disfrutar, dice. Ay, no, eso, ese mensaje no es para nosotros, perdóname. Llegó tarde para un programa de nuestros compañeros, al son del notición, me parece que es el mensaje para ellos. Así que, bueno, pues ahí lo mandaremos, lo vamos a remitir a donde corresponde, mi estimado Diego Pardavé.
1: Así es, y los vamos a dejar con esta canción, José Manuel. Al principio del programa mencionabas que de este disco tan solo dos canciones generalmente formaron parte de los conciertos de Led Zeppelin, que fueron Aquiles Last Stand y Nobody's Fault But Mine. Ambas ya las escuchamos. Pero la canción que vamos a escuchar a continuación, T for One, que es un gran blues lento por parte de Led Zeppelin, demostrando que habían aprendido muy bien de Robert Johnson, de Muddy Waters, de Sister Rosetta Tharpe y de grandes músicos de blues que aprendieron bien la tarea y lo sabían interpretar. Pero esta canción, para quienes tuvieron la oportunidad de asistir a los conciertos que tocaron juntos Robert Plant y Jimmy Page en la década de los años 90, era una canción que generalmente aparecía ahí, esta canción de T for One. Y nada más mencionar que la otra que sí llegaron a interpretar fue Your Life, fue en esta reunión que tuvieron en 2007 como homenaje a Ahmet Ertegun, cuando tocaron con el hijo de John Bonham en la batería.
0: De hecho, fue de las que sorprendió de alguna manera, como que dio luz a ese evento, porque no la habían interpretado, como bien mencionas. Pero esta T for One es una delicia. La verdad es que este disco tiene varios detalles que lo pueden hacer concursar con los otros, ¿no? Que tal vez el gran pero es que venía después del Physical Graffiti, pero algunos lo catalogan como el tercer disco de Physical Graffiti, mi estimado Diego, como que trae la misma inercia de la banda en aquel entonces.
1: Y es el más rockero en cuanto dejaron de lado los teclados, José Manuel, a los sintetizadores, de los cuales John Paul Jones era tan aficionado y un maestro en los mismos, lo dejan de lado y es un disco 100% de guitarras y batería, y eso lo escuchamos precisamente en esta canción.
0: Muy directo, aquí está T for One, trépale, Jay-Z, trépale, que vuele el dirigible. 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
1: Con el tiempo es nuestra única limitante aquí en It's Only Rock and Roll. Ahí está ya, de hecho, For Your Life. Estamos por despedirnos. Gracias al señor Genis que nos acaba de hablar precisamente al 2273-7716. 2272-7376. Gracias por estar en contacto. Nos deja mensaje también en el Facebook Live, Luis Pérez. Qué buen programa, muy, mi estimado, muy interesante y entretenido. Además, con esta banda, genial, nos dice nuestro amigo. Le mandamos un abrazote. Qué bueno que suma la transmisión el día de hoy aquí en It's Only Rock and Roll. Es el Presence de Led Zeppelin, 1976, 50 aniversario. La portada polémica en algunos lares. Incluso conozco gente que no le gustó, ¿no? Porque pues no remite propiamente a la banda y la es completamente conceptual por parte de la empresa Hipgnosis, mi estimado Diego Perdavé.
2: Es complicado en cuanto a que no sabes sobre qué va y ver este objeto, esta construcción o este como trofeo en color completamente negro, que además da la impresión de parecer incluso un hoyo negro ahí dentro de la portada, causa escozor, que llega a ser un poco complicado, pero creo que cumple con la idea de que es una presencia que está ahí, que era parte de lo que hablaba el grupo con referencia a cuando Led Zeppelin se reunía, siempre había una quinta presencia, que no sabían de quién se trataba, pero estaba ahí.
1: Pues sí, ahí está la empresa Hipgnosis con el señor Storm Torgerson, aunque finalmente aquí un diseñador también dentro de la empresa fue quien prácticamente hizo las fotografías, que son las que están en pleno en el disco. Hay fotos interiores, de hecho es un álbum. La verdad es que tiene sus detalles. Yo regañé por ahí al Zeppelin mayor porque dije, no, pues, ¿para qué le pones fotos encima? Hubieras dejado el arte original. Es cierto, ya lo dejamos para las discusiones en casa. Nos vamos, mi estimado Diego, como siempre, un placer.
2: Gracias a toda la gente que nos acompañó. Los esperamos el próximo día miércoles en punto de las 16 horas a través del 105.9 FM. Esto fue It's Only Rock and Roll, el disco Presence de Led Zeppelin. Le mandamos todo el rock and roll a Danny Dixit.
1: Y regresó Rush a los escenarios y nosotros lo vamos a tener el miércoles, el Tenny 112 aquí precisamente, It's Only Rock and Roll. Suéltala, Jay-Z, gracias a Lu, It's Only Rock and Roll.

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0: eso. Ah, ¿qué tengo que repetir? ¿Quién te entiende? Bueno, volvemos a ¿qué tal? Ya estamos aquí en Memorias Poblanas.
1: Saludos sí. A Jennifer.
0: Jennifer Vélez, qué gusto que estés con nosotros. Y esto fue como para un, ¿cómo le llaman en televisión eso cuando hablamos antes de tiempo? Eso, bueno, pues bueno, hay que darle sabor también. ¿Cómo están? ¿Cómo estás, Judith?
2: Muy bien, Carlitos, buenas noches a todos.
0: Beto.
3: También muy bien, muy bien.
0: Don Ernesto.
4: Muy a gusto estar nuevamente con ustedes.
0: Bueno, pues ya estamos acá. Antes de empezar con el programa en pleno, ¿dónde nos pueden? ¿Dónde nos están oyendo, Judith?
2: Nos están oyendo en el 105.9 de Sicón Puebla, obviamente, y luego el 95.3 de Acatlán, el 98.9 en Huauchinango, el 107.5 en Izúcar, el 95.9 en Libres, en el 93.1 de Tehuacán, en el 90.9 de Teciutlán y en el 105.3 de Zacatlán. Y todas las comunidades cercanas que nos escuchan en toda nuestra red de Sicón Puebla.
3: 8 estaciones que forman el sistema de Sicón Radio y los teléfonos en cabina son el 22-22-73-77-17, 22-22-73-77-16 y el WhatsApp 22-15-87-56-57. ¿Ya tienes el teléfono?
0: Ya no dije que... No, ¿y dónde está el WhatsApp? Ahí está.
3: Ahí está.
0: Don Ernesto, díganos a quién saludamos.
1: Alberto, míralo.
0: Don Ernesto, ¿a quién saludamos? A ver, ¿a quién nuestro corresponsal?
4: Ah, a Ricardo Rodríguez en Napa Valley.
3: Exactamente.
4: Nuestro saludos, corresponsal Ricardo. En Los Ángeles. Saludos, Ricardo.
0: Saludos, mi buen Ricardo. Pues bueno, antes de empezar el programa, yo quiero mandar una felicitación a el maestro Héctor Noriega. Él es el director de relaciones públicas de museos, de convenciones, de parques, no me acuerdo cuál es el título exacto, pero qué manera de atender tan agradable, amable. Fíjense que hoy fui a grabar al Teatro Principal. Ay, qué lindo. Y a grabar de los videos que estamos haciendo, pero una llamada sin conocerlo. O si simplemente.
2: Sin que te conociera.
0: Yo lo conociera, ni él me conociera. La atención que tuve de él fue verdaderamente amable, agradable, solícita en el sentido de facilitar las cosas. Bien. Y pues bueno, ya veo por qué está en relación.

0: Relaciones Públicas. Entonces, el maestro Héctor Noriega, un saludo muy afectuoso desde este programa de Memorias Poblanas. Espero que ustedes también le manden saludos. A ver, estoy viendo.
1: Claro que sí, saludos a él.
0: Beto no quiere mandarle saludos.
2: Con todo gusto.
0: Don Ernesto.
3: Con todo gusto mandamos saludos.
0: No se sientan presionados.
3: Para nada, dirigidos menos.
0: No, hombre. Pues hoy estamos ya aquí para platicar de muchas cosas, pero principalmente de una fecha que hace 8 días no platicamos porque ninguno de ustedes se dignó venir y me dejó solito.
1: Yo andaba de paseo.
2: Fíjate que fue bueno eso. Así te vas puliendo.
0: Ay, gracias.
3: Agarra experiencia.
0: Pues fíjate que la pasé muy bien. Aunque ahorita la pasé re bien con ustedes, ¿no? Saludos, nos dice don Héctor Noriega, a todos en la cabina. Entonces, no, la verdad, muchas gracias, don Héctor. La pasé muy bien porque saben que pues no se me dificulta.
1: Sí, no se te da, no.
2: Acá dice Alberto Lentería, Memorias Poblanas, Jennifer, Judith, don Ernesto, saludos a todos desde Quecholac, familia Hernández Castillo, el Chema.
0: Gracias, don
3: ¿Saludos?
0: Chema.
3: Gracias.
0: Bueno, pues hace 8 días les decía que no se tocó el tema porque la verdad ni me acordé.
1: Todavía. No. Además, todavía no pasaba.
0: Sí, todavía ni me acuerdo, pero ahorita estamos a buen momento de recordar lo que ya pasó.
1: Ya pasó.
0: Y eso es precisamente la fiesta de Corpus Christi. Una fiesta que tiene como finalidad. ¿Usted sabe la finalidad, don Ernesto?
3: Sí, es para celebrar los religiosos le llaman el cuerpo de Cristo. Y este día se instauró en el siglo XVIII. En el siglo XIII, fue instituida para toda la Iglesia Católica por el Papa Urbano IV en 1264. Y con la llegada de la festividad de la Nueva España, o sea, del virreinato, adquirió características propias de la cultura mexicana.
0: Es precisamente para celebrar el que el cuerpo de Cristo esté presente en la forma, en la hostia, en la celebración eucarística.
1: Se supone que en una celebración eucarística, uno de los monjes vio cómo al partir la hostia sangraba. Y entonces él dijo que eso era un milagro, porque siempre ha representado el cuerpo de Cristo, y al tener sangre, él pidió que se hiciera una celebración especial para ese día que habían visto cómo la hostia sangraba. Por eso es la representación especial.
0: Y por eso el Papa Urbano
1: dijo que sí, que se hiciera la celebración a nivel de toda la Grey Católica. Pues lo debe haber dicho en latín.
0: Dijo, pues vamos.
2: En la ciudad de Puebla, la fiesta de Corpus Christi fue una de las celebraciones más importantes durante los siglos XVI, XVII, XVIII y XIX, y se celebraba la víspera, se adornaban las calles por donde pasaría la procesión, se colocaban arcos de flores, telas finas, tapetes y altares temporales frente a casas y comercios.
0: Pero además de que era una celebración que empezaba en catedral, es muy importante que sepamos que la celebración de Corpus Christi era la manifestación del poder en la ciudad de Los Ángeles. ¿Por qué? Porque de acuerdo al lugar que se ocupaba en la procesión, era la importancia que se tenía en la ciudad. Y les voy a poner el ejemplo. Salía la procesión de catedral. Y ahorita vamos a llegar al origen de las mulitas, pero bueno, y de los panzones y de todo eso. Pero en este momento estamos hablando del siglo XVII y XVIII principalmente. Tú dijiste muy bien. ¿Qué pasaba? Iniciaba la procesión y el orden era jerárquico, estrictamente jerárquico. En la procesión empezaba bajo palio el Santísimo Sacramento. Empezaba el Santísimo Sacramento bajo palio. Detrás del Santísimo Sacramento iban las autoridades del ayuntamiento. Ahí iban. Detrás iba el cabildo catedralicio. Y después del cabildo catedralicio venía un relajo, porque no relajo en el sentido de que hubiera desorden, sino prioridad, porque iban las órdenes religiosas. ¿Quién iba primero?
1: Y se iban peleando.
0: En este caso, había una cierta rivalidad entre los franciscanos y los dominicos.
2: Como siempre.
1: Los dominicos ganaban porque eran los ricos.
0: Franciscanos llegaron. No, pero fíjate, Beto, don Judith y don Ernesto, que los franciscanos y los dominicos tradicionalmente son hermanos. Sí. En todos los templos, tanto franciscanos como dominicos, están los símbolos de las dos órdenes, porque las dos órdenes fueron aprobadas por Inocencio III en el siglo XIII y crecieron juntos, por San Francisco de Asís y Santo Domingo de Guzmán.

0: Pero bueno, después de las órdenes religiosas quedan dominicos, franciscanos, agustinos, jesuitas, etcétera, ya iban los gremios de artesanos. Y los gremios de artesanos eran la fuerza económica de la ciudad. El gremio de los herreros, el gremio de los talabarteros, el gremio de los talaveras, porque una cosa es talabartero y otra cosa es la talavera. Otros, todos los gremios iban, pero también era...
1: Los herreros, importantísimos.
2: Carpinteros.
0: Al capital que manejaban.
1: Claro.
0: No era lo mismo.
2: Los intereses.
0: Así es el mundo. Así es el mundo. Y en ese contexto era... Todo en el mundo es interés. Y en ese contexto, por ejemplo, yo me imagino que el gremio de los zapateros era un poco menos fuerte que el gremio de los plateros, supongo, ¿no?
1: Que los herreros.
0: Y que los herreros.
2: Y los carpinteros.
0: Y los carpinteros. Pero bueno, todos eran representados en eso. Pero después de los gremios, iban las cofradías. Cuando el Señor de las Maravillas sale en nuestra procesión del Viernes Santo, una de las cofradías más fuertes es la de San José.
2: Ándale.
0: Que lleva al Señor de las Maravillas. Pero todas las demás cofradías se hacen presentes.
1: Y claro.
0: Entonces, y después iban las cofradías. Y ya después iban los representantes de los pueblos indígenas de la región.
2: Híjole. Pues, oye, ¿de qué tamaño era la procesión?
0: Era una procesión enorme. Era la más importante.
2: Sí, pero danos un ejemplo más o menos de cuántas calles se ocupaban en el momento. Es igual que la.
0: Un desfile del 5 de mayo. O sea, no tan grande, pero un desfile de 5 años es enorme, ¿no?
1: Creo que sí era muy grande, porque antes ese tipo de manifestaciones iba toda la gente.
0: Ah, claro, me refiero a no tan grande porque la ciudad era chiquita, o sea, por el recorrido de a lo mejor daban vueltas, ¿no?
1: Obviamente.
0: Ajá, pero sí era... La
2: cantidad de gente sí era.
0: Era una cantidad enorme, entonces, ahí como dijiste, a lo largo del trayecto había arcos triunfales de madera, tela, flores, follajes, y todos los balcones se cubrían con tapices, colgaduras de seda, que era lo que llegaba de la nao de China, y todo esto porque iba a pasar el Santísimo. Entonces ponían pétalos aromatizados en todas las calles. Pero lo que más llamaba la atención eran las danzas que representaban las comunidades indígenas. Eran lo más atractivo, porque además era muy solemne, ¿no? O sea, todo. Pero cuando llegaban ya las danzas.
1: Hasta atrás venía lo más divertido.
0: Lo más divertido, lo más bonito. Y era, por ejemplo, había la danza de moros y cristianos, las representaciones alegóricas de
2: gigantes,
0: pasajes bíblicos.
2: Alegóricas.
0: Eso. Que en España todavía se hace.
2: Los gigantes.
0: Aquí había gigantes.
2: Sí. Y que simbolizaban la victoria de la fe católica.
0: Y música de chirimías, tambores y ministriles. Que no sé qué sea un ministril, pero supongo que es un instrumento musical. Pues bueno, miren, hablando de cabezones, hubo una vez un desfile con que hicieron los jesuitas con un gigante al que iban, del que iban burlándose. No en el Corpus Christi.
2: Ajá.
0: En una manifestación. ¿Saben de quién se burlaban?
2: De
0: Juan de Palafox y sí. Mendoza. Hicieron, bueno, hicieron
2: siempre
0: una figura, pero era cuando estaban pleito completo los jesuitas contra el obispo. Y bueno, ¿por qué? Díganme ustedes y díganle a nuestro querido público, ¿por qué se empezó a hacer famoso el nombre de las mulitas?
1: Bueno, porque cuando venía toda la gente al último de la procesión, venía la gente que bajaba de las comunidades y que traían ofrendas en especie. Y entonces en una de esas venía con su mulita, venía un campesino que no era creyente, pero como todo el mundo tenía que manifestarse y venir, él venía, pero él renegando, que ay, que él ni creía que la Eucaristía y que no sé qué. Y a la hora que va llegando frente a la Eucaristía, su mulita dobla las patitas y se hinca, bueno, como simulando hincarse, ¿no? Dobla las patitas frente a la Eucaristía. Y eso hace que obviamente él se vuelva creyente y que toda la gente se asombre, ¿no? Se asombran y ven. Y de ahí en adelante todo mundo empezó a llamarle la fiesta de las mulas, porque todo mundo venía con sus mulitas de todos lados. Llegaban al convivio, que se hacía como una verbena, y yo no sé si regalaban la comida o hacían intercambio.
0: Lo que dices es totalmente cierto. Ellas llegaban todos a vender sus productos y se estacionaban.

0: alrededor de Catedral. Entonces, ahí, bueno, se enmulaban.
1: Eran campesinos y comerciantes.
0: Exactamente.
1: Llegaban a la ciudad montados en mulas y cargados con mercancías para las festividades. Con el tiempo surgió la tradición de vender pequeñas mulitas
0: de barro, sí,
1: o no palma,
2: y de palma,
1: que todavía pueden encontrarse en algunas localidades mexicanas. Aquí en Puebla, desde luego que
2: sí,
1: lo hay.
2: Sí.
0: Es que Puebla tiene la tradición de captar lo que otros, porque esto fue muy famoso también en el centro del país, y sin embargo Puebla lo trajo y lo hizo propio. Y entonces era en la celebración de las mulas. Por su muy, un saludo, Beto, mi querido Beto.
2: Que
0: perdón, Ernesto, no, porque este. Tú estás para atrás porque tú no entras en esto, ¿sí?
3: Citémonos todos.
1: El puma.
0: Exacto.
1: Ponerle
0: la mula. Mira, pues así se decía. Y entonces había celebraciones posteriores, porque había una octava del Corpus Christi. La octava del Corpus Christi casi nadie la conoce. Ocho días después se hacía otra celebración para celebrar los ocho días del Corpus Christi.
2: No, pues el chiste era festejar. Aquí,
1: claro.
2: Aquí en Puebla nos encantan las fiestas.
1: Dice, hola a todos, bonita noche, aquí la familia Flores Espinosa. Los saludo desde la 22 Poniente de parte de mi mamá, de Delfina Espinosa. Atentamente, Francisco Flores, de la colonia Satélite Magisterial, de la calle de los Dramaturgos. Comenzamos. Luego.
0: Muchas gracias. Esa calle de los Dramaturgos es famosa. Bueno, y entonces, ya en el siglo XIX.
2: A finales del siglo XIX.
0: ¿Qué pasó?
2: En el siglo XIX, resulta que en ese entonces toda la gente, pues, estaba muy sometida por los ricos hacendados.
0: Uh-huh.
2: Que eran los que realmente, pues, eran dueños de todo y a la gente la tenían muy sometida con los precios, con las mercancías, con todo. Y entonces la gente, buscando una manera de hacer una sátira burlona hacia los ricos dueños, a los ricos hacendados, dueños de haciendas, empezaron a hacer unas figuritas imitando a los hacendados, que eran unos muñequitos bigotones y panzones y con su sombrero.
3: Con sombrero.
2: Y las mujeres muy arregladas, con unos peinados muy garigoleados y muchas alhajas que la gente que tenía dinero se las ponía.
0: Eran las lolitas.
2: Para las fiestas.
3: Los
2: las alhajas que
3: las
2: se
3: lolitas.
2: Ponían. Y entonces la gente acostumbraba a los niños comprarles sus muñequitos de cartón. Como
0: y todavía se venden los panzones,
1: claro.
0: Pero la gente los confunde con piñatas.
1: Sí, no. Para muchos historiadores, Corpus Christi solo era superada en solemnidad por la Semana Santa durante el virreinato. Toda la ciudad prácticamente se detenía para presenciar la procesión.
3: Hay que recordar que no es una fecha fija, sino que celebra después de los 60 días después del Domingo de Resurrección.
2: A los 60 días.
3: Por ejemplo, el año pasado fue el 19 de junio y este año fue el 4 de,
0: okay,
3: de junio.
0: Es cierto. Y les digo, aunque dicen ustedes no, sino es lo que digo. Dije, sí confunden con piñatas a los panzones y a las lolitas, sin ser piñatas, porque las lolitas las usaban como muñecas las niñas. Uh-huh. Eran una.
1: Como las Barbie de hoy.
0: Así es. Claro. Y pero me refiero a que las confunden porque llegó un momento que empezaron a hacer piñatas de panzones y lolitas.
1: Ah.
0: A eso me refiero.
2: Eso no me tocó, yo creo.
0: Bueno, no, pero eso sucedió en su momento,
2: sí.
0: y bueno, pues ya se detuvo. ¿Quiénes eran las lolitas? A principios del siglo XX. Vino a Puebla un circo, el Circo Rin. Y entonces.
1: And Babylon Baby.
0: Cuando vinieron, hubo una trapecista muy famosa que tenía formas mórbidas. Así, así la describen, así la describen.
1: Muy bonita y bien aformada, quiere decir mórbido.
0: Pero eso es un término correcto. Y entonces, no morboso, mórbido.
2: Que estaba muy bien formada.
0: Muy bien formada, así bien, o sea, pero llenita, como era la época. Y entonces, eso llamó mucho la atención a todos. Y si se dan cuenta, las lolitas de pasar a estar enjolladas pasaron a estar en traje de trapecista.
1: Sí.
2: Ah, bueno, eso ya fue
1: después.
3: Un payasito.
0: Eso. Porque representa a la trapecista del Circo Rin que llegó a Puebla en la zona del Paseo Bravo.
1: Ahí se instalaba.
0: Y pues eso se hizo muy famoso entonces.
1: Sí.
0: Y por eso hasta la fecha hay. Es una tradición tan bonita que hasta vale la pena tener un panzón y una lolita en la
2: Ay,
0: casa.
2: Yo tengo el mío.
0: ¿Así todos, quieres un panzón?
1: Todos, claro, tenemos.
2: Fíjate que

0: yo tengo mi
1: llegamos
0: panzón
1: a tener también.
0: Y mi muñeca de barro, que esas de barro no imitaban a la Lolita, sino a la
2: enjollada.
0: A las señoras enjolladas. Yo tengo mi muñequita de barro con su vestido de florecitas y con sus adornos aquí, sus alhajas. Y mi panzón, yo sí los tengo desde hace muchos años.
1: Y las lolitas o las vestidas, como dice el doctor Carlitos, con payasito de trapecista, tanto las piernas de los brazos vienen con alambre, sostenidas con los alambres para tener movilidad.
0: Las de mis tiempos eran con un cordón.
1: Bueno, en algunos
0: amarrado
1: casos,
0: el cordón sí, por cordón, dentro así
1: el hambre yo las veo.
2: ¿Sabes qué? ¿Ves donde tengo el triciclo en la casa? Me gustaría colgar un panzón, claro, o una lolita.
0: Pues qué lástima que no fuiste a comprarlo.
2: ¿Y ya no hay?
3: Pues ya se acabó. Podrías en cierto momento colgarte.
2: Ay, lo quisieras, pero no.
0: Pero fíjense que la fiesta de Corpus Christi era muy bonita, ya digamos que los años 40, 50, 60. Se acostumbraba que todas las familias, después de ir a la procesión, fueran a la zona del Parián y atrás del teatro principal, que todo eso se llenaba de la gente que
2: extendía. Ay, a lo mejor puedo comprar un panzón o un ahí sí, en el Parián. Claro.
0: Y además había una gran comilona.
1: Sí.
0: Chalupas, tostadas,
1: semitas,
0: bolotes, pelonas.
3: Como ay, tú dices.
0: Qué nosotros, cosa tan rica. Chancla. Y siempre nos llovía.
3: Chancla, bueno, pero como tú dices, los poblanos somos muy dados a eso.
0: Claro.
3: Igual en la Semana Santa, cuando ya está la crucifixión, que es a las 3 de la tarde, no sé por qué, pero llueve.
0: Llueve, claro.
3: Y el jueves de Corpus Christi llueve.
0: Llueve,
3: no sé por
0: clásico
3: qué.
0: Clásico que llueva, eso sí.
3: Pero mira, en el Parián todo eso, híjole, hasta la fecha. Nos faltó decir otra cosa, los caballitos de palo.
0: Ah, los caballitos sí, de palo, claro,
3: sí,
0: claro.
3: Que al principio nomás tenían su cabecita y ya, y su palo. Después las, bueno, lo sofisticaron mucho y le pusieron rueditas.
2: Yo tuve de rueditas.
3: Sí,
0: ya eres más moderno.
1: Chico, nosotros teníamos.
3: Éramos normalitos.
0: Y además, originales. Primero las cabecitas
3: sí,
0: eran de cartón también.
3: Claro, claro.
0: Y ya después, ahora ya las hacen de tela.
3: Sí.
0: Y la verdad está muy bonito. La forma de la cabecita del caballo y su crin es de estambrito bonito. Están muy monos ahora ya.
1: También había máscaras, ¿no? Que olían como a...
2: ¿A babas?
1: Ajá.
0: No, pues el clásico olor del cartón.
1: Uh-huh.
0: Las muñecas eso huelen.
1: Eso huelen y
0: además
1: también.
0: Debías de tener mucho cuidado porque si las niñas latosas como yo se ponían a jugar y tiraban agua o las sentabas así en el jardín,
2: se echaban a perder.
0: Se pintorrojeaban todo.
3: Sí. Igual que los panzones.
2: A mi querido público, nuestro querido público o auditor, que nos oye, sí, y dice, ¿cómo se dice? Audiencia.
0: Audiencia.
2: Si alguien
0: pública
2: sabe a dónde puedo comprar un panzón o una lolita, hágame el favor de decirme porque ya pasó el día.
0: Obviamente, mañana.
3: Ay, sí. Hay varias partes. Dice acá, se supone que los panzones y las gordas se llamaban Manuel y Manuela porque ese día cae con el nombre de Manuel en el calendario.
0: Bueno,
3: lo que
0: yo sé es que uno de los hacendados más importantes de aquí de Puebla era don Manuel.
3: Uh-huh.
0: Y hacían fiestas de vísperas no, también, y maitines, sí, como dicen, de 8 días de fiesta.
2: Y eso le daba coraje.
0: Por eso empezaron a decir de Manuel, los Manueles, que es esa figura que era de don Manuel.
3: De don Manuel. Dice, buenas noches, llegando tarde, pero siempre atento para escucharlos a todos. Saludos a todos de parte de Mario Sánchez.
2: Gracias. Bueno, hay una cosa importante con lo que dicen. Se asocia el nombre de Manuel por la proximidad de la fiesta de San Manuel con la del Corpus Christi. Eso también se dio como cercanía. Entonces, como es movible la fecha del Corpus Christi, yo no sé la fecha, el día que se...
0: Los
2: San
0: Manueles
2: Manuel
0: es, son el día
2: ese,
0: de la
2: eso,
0: mula.
2: Eso es lo que... Sí, sin ese, embargo,
0: ese
2: es la relación que se tenía. Se decía que era cercano a la fecha de los Manueles y, por lo tanto, es el 17 de junio es la fecha de los Manueles. Y entonces habría que ver.
0: Sé que los Manueles se festejan el jueves.
2: ¿Por qué? No sé, pero los Manueles son mulas y ustedes también creo que están de acuerdo, ¿no?
0: Sí, claro. Por supuesto, Carlitos.
3: Hablan de resto.
2: Sí, sí. Ahí sí se hacen los que no. No, tú no eres mula, tú eres Lolita. No, no eres. Es la guapa, la enjollada.
0: Mira, yo hubiera

0: querido ser trapecista. Cuando era niña, ya ves que cuando uno niño quiere hacer cosas, yo quería ser trapecista. Porque en mis tiempos en el circo ibas y veías a las chicas trapecistas.
1: Sí, pero.
0: Y soñabas con columpiarte como
1: guapas también.
0: Guapas.
1: Y espérate también con otra cosa. No había red de protección.
2: No. No había red. Ahora lo vemos. No, increíble.
1: Ahora que se caiga.
2: Pero lo vemos increíble ahora que no hubiera una red de protección.
0: Sí, claro.
2: Pero entonces era lo común.
0: Era lo común.
1: Lo común era que no había red de protección y hacían lo mismo que hoy lo hacen.
0: Sí, no, la
2: oigan,
0: verdad.
2: Yo no he ido al teatro últimamente, pero mis recuerdos de la infancia eran teatros bien rústicos, o sea, con las tablones de madera atrás y con acerrín.
3: Circos.
2: O sea, eran bien rústicos, ahora creo que ya están muy bonitos, ¿no?
1: Hay palcos, ¿cómo se llama? Gradas, pero hechas con aluminio, no.
0: No, cuando nosotros íbamos eran unas tablas amarradas.
1: Amarrones, iban así.
0: Y te ibas subiendo de tabla en tabla.
2: Pero qué emoción era, ¿no?
1: O si no, sillas abajo en la luneta.
0: Ah, bueno, pero eso para los ricos.
1: Claro.
0: Yo siempre me subía allá arriba a las tablitas.
2: Ah, y Beto se metía por atrás porque era de los que se...
1: Sí, además te voy a decir una cosa, se veía más bonito arriba que abajo.
0: Claro.
2: Pues y ahorita vamos a recordar cómo era una función de teatro. Un saludo a la maestra Maribel. Nos dice, el edificio María del centro de Puebla, el primer rascacielos de Puebla, por cierto, tiene elevador porque cuando ella trabajaba no había...
0: No, sí, como no, no. Desde que se fundó, se tenía.
2: Sí. Y dice, postdata, quiero agradecerle al taxista que logró llevarme a Parados Agua Azul. Bueno, pues es un agradecimiento que da.
0: Bueno,
2: y bien dado. Dice, también quiero saludar aquí, perdón, a Eduardo Arce, que nos está escuchando desde allá del Centro Histórico. Un saludo, Lalo. Esperemos que te esté gustando el programa. Muchas gracias.
1: Dice aquí, muchas gracias. La compré en el Parián y le puse su nombre de mi mamá y mis cuatro hermanas, Concepción, María, Félix, Gloria y Elvira. Ahorita no les acaban de
2: mandar. Bueno, ¿sabes qué? Tenían el pecho descubierto para que le pudieran el nombre de a quién se lo iban a regalar.
1: Acá lo dice. Ajá. Acá lo dice, a ver si...
0: Ah, mira, le pone...
1: Sí, mira, ahí está. Ahí está.
0: Oh, qué bonito.
1: Exactamente, por eso era.
0: Ay, qué bonitos recuerdos. Sí. A mí me encantaban las muñecas, me encantaban.
2: Ah, pues sí.
1: A mí también me han encantado.
0: Cada año me compraban.
2: ¿Tú cuántos? 11 hijos tienes, ¿no? De 5 muñecas.
1: Sí, pero, muñecas no.
2: Bueno.
3: Ahorita que Judith mencionó que le gustaría ser trapecista... yo, como ustedes saben y le he dicho varias ocasiones, yo viví en México mucho tiempo. Llegué a los 18, 19 años que andaba buscando trabajo. Estuve por Buenavista, donde iban los circos. Y como no conseguía, mientras me metí al circo a ver, y empecé a querer trabajar ahí porque era el único lugar. Y sí, empecé a trabajar unos 2 días, y en uno de esos días que estaba trabajando, jalando la lona, abriendo...
2: O sea, sí trabajó.
3: Sí, gratis, pero estuve ahí en un circo.
0: Ajá. Ah, bueno.
3: Se me ocurrió subirme para ver lo de los trapecistas.
2: Ajá.
3: Y tuvo que salir el trapecista a bajarme abrazado.
2: ¿A qué edad?
3: Porque 18, 19 años.
0: No te podías bajar.
3: No, subiendo.
2: Este gato.
3: Que llego allá arriba. Y,
0: te quedas ahí.
2: Parecía este gato en un árbol, ahí trepado y sin poder bajar.
3: Y no pude bajarme.
0: Llegó el pánico a la altura
3: y
0: es
3: que
0: terrible.
3: Me agarra de la cintura y ahora sí. Vamos para abajo, porque no pude.
0: No vea usted para abajo.
2: Oigan, le quiero mandar un saludo al doctor Pepe Bolaños García, extraordinario amigo y médico que nos está oyendo, va camino a su casa. Saludos, Pepito.
3: Saludos.
2: Y que acaba de celebrar ahí en el Parián, pues, la festividad de la que hemos hablado, que tu Beto y Ernesto. Celebraron
1: está
2: mucho. Saludos, Pepito.
1: El nombre de Lolita es nuevo. Dice, pues se llamaban Manuel y Manuelas.
2: Pues a lo mejor es Manolita, y ya de ahí se va a Lolita, no sabemos.
0: Es que son diferentes. Manuel y Manuela son el señor y la señora.
2: Ajá.
0: Manuela es la señora gordita con vestido y alhajas. Las Lolitas son las vestidas de trapecistas.
1: Entonces eran dos.
0: Es diferente.
2: Ya.
1: Qué bueno. Sí. Por eso también lo decías, ¿no?
2: Bueno, vamos a acordarnos. Ya que hablamos del circo, ¿cómo era una función de circo cuando?
0: Bien bonita.
2: Yo me acuerdo que no me gustaba el circo de tres pistas.
1: No,
0: el porque de no te daba tiempo.
1: No te daba
0: y eso
1: tiempo,
0: fue después.
3: Fue después, ¿no?
0: Cuando, los originales fueron cuando nosotros éramos niños, solo era una.

0: una fiesta.
1: Me tocaba, pues, ah, no pues me acuerdo, es que y no soy
2: tú
1: tan.
2: Eres más
1: no, no tanto. Pero yo me acuerdo que a mí no me gustaba el circo de tres pistas porque no veías lo que sucedía.
3: Fue una innovación que metieron, pero de repente.
0: Ataide fue, ¿no?
2: Circo Ataide.
3: Ataide fue el que pero metió las tres pistas. Se dieron cuenta que no, no les resultó y volvieron a lo clásico. Claro. Y hasta la fecha.
1: El desfile inaugural.
0: Caballos, elefantes, ponis, sí. Perritos.
2: Ay, sí, era
0: los ponis, los caballitos.
1: Ahí. Allá atrás de la casa se ponía el circo Hermanos Bell.
3: También.
1: Donde había un payaso muy famoso, Chuchín, era un payaso muy famoso. Pero un día llegó a la casa una de las artistas y de las Bell.
2: Sí.
1: Buscando refugio.
3: ¿Por qué?
1: Porque la había golpeado. Y su esposo, que era el payaso Chuchín.
3: Hombre.
1: Pero fíjense que cuando yo le estoy hablando eso, era una zona despoblada.
0: Sí.
1: Lo que es ahora Plaza Cristal. Mm. Ahí en Plaza Cristal se ponía el circo.
2: Sí, sí, porque no había nada ahí. Mm. Entonces estaba.
1: Entonces,
2: sí.
1: Ahí tengo una foto con elefantes y el otro día le enseñé un bebé elefante. Y estoy jugando con el bebé elefante.
2: Ay, qué bonito.
3: Y todos siempre andaban moviéndose, las mamás siempre.
1: Sí.
0: ¿Cuántos años tenía bueno, cuando eso?
3: ¿Verdad?
1: Yo tenía 15 años, 15, 16 años. Entonces, eran los 70s, cuando se pone el circo. ¿Pero qué circo recuerdan ustedes? Yo recuerdo el Hermanos Bell y el Ataide.
0: Sí, ese es el más tradicional, pues el Ataide.
3: Pero bueno, el Ataide se dividió después en muchas cosas, pero era Circo Hermanos Ataide. Ese era Ataide, el original. Y después.
2: Circo Ataide, hermanos.
1: Ah, vamos. Vamos, vamos, vamos
2: al circo Ataide, hermanos.
0: Tres funciones, ah, no.
3: Pero, sí. Pero después también comenzaron a ver otros.
0: El Ringling,
3: ese era el mejor.
1: ¿A poco vino a México el Ringling
3: claro
1: Brothers?
3: Que sí.
1: Sí.
3: Claro.
1: Ay, ese ¿a Puebla?
3: Esa. Sí.
0: Ah, sí.
1: Órale.
2: Yo me acuerdo del Tiffany's.
3: No, pero el Tiffany's ya era
2: fue
3: más.
2: Otro concepto.
1: Sí. Yo me acuerdo del Zafiro.
2: No.
3: Dios mío,
1: ¿de qué hablamos?
2: No, había un circo.
3: Ay, a ver, seguridad, no, me acordé del nombre, doctor.
2: Ya, Chihuahua. Ya era.
1: Nadie de los que nos escuchan sabe de lo que hablo, porque son gente decente sí, y además jovencitos.
3: Zafiro.
1: O sea.
2: Ay, Carlos.
1: ¿Pero qué dije de malo?
2: Dios. No, pero sí había un circo, Tiffany, que venía
3: sí,
2: con otro tipo de espectáculos.
3: Con aguas saltarinas.
2: Más finos, más espectáculo, ya con luces sí, y con los artistas vestidos muy elegantes. Muy bonito ese circo. ¿Y sabes dónde lo pusieron?
3: ¿Dónde?
2: Cuando todavía no existía nada de la 25 para allá.
1: Uh-huh.
2: Exactamente en el terreno donde estaban Comer ahora, enfrente. Todo eso.
1: Era el circo. Oye, también lo ponían en San Manuel, ¿verdad?
2: Ay, circo. No
1: alguien
2: sé.
1: Me contó que cuando apenas empezaba ya terrenos muy grandes y que se puso un circo ahí, pero no sé si es verdad. O más bien dicho, no sé cuál. Si fue
2: a
1: verdad
2: ver
1: porque
2: si alguien mayorcito se acuerda que
1: Beto,
2: nos diga.
3: Más de usted.
1: Eres el más grandecito de nosotros.
2: ¿No te acuerdas?
3: No, a ver.
1: Pero de lo que sí se acuerdan fue de que ahí se puso la primera feria. Eso
2: la
1: sí.
2: Feria sí, pero realmente no sé qué otras cosas se hayan puesto, pero era muy lejos.
3: Sí.
2: Realmente ir a los terrenos de allá de San Manuel era muy lejos. Fíjate, yo me fui a vivir en 1969 a San Manuel. Y en la escuela mis compañeras me hacían burla. ¿Y traes casa de campaña por si te agarran la noche para cuando llegues a San Manuel?
1: ¿Cuándo se estrenó CEU?
2: Imagínate. No, sí, CEU fue después.
1: Por eso, ¿cuándo se estrenó?
2: Como por 70 y... ¿Qué sería? Como 70 y...
1: A ver si alguien de los radioescuchas nos dice cuándo se inauguró CEU para ver
2: porque
1: cuándo fue el auge de San Manuel.
2: Construida. La ciudad universitaria estaba construida, pero estaba abandonada. Muchos años.
1: ¿Qué pasó, Beto?
3: Otro circo espectaculares Hermanos Fuentes Gasca.
1: Ah, claro.
3: Regresó a Puebla en el 2019 después de una ausencia de 10 años. Presentaba números clásicos como El Hombre Bala y El Globo de la Muerte.
1: El Hombre Bala, me acuerdo.
3: El Circo Ilusión, un proyecto surgido en Puebla que comenzó a presentar espectáculos sin animales tras los cambios en la legislación.
2: Ah, bueno, pero eso es más moderno.
3: Circo Unión,
1: claro.
3: Los Vázquez.
1: Sí.
3: El Circo de Capulina. El Circo Americano.
2: Sí, muchos.
1: Todos esos pasaron por
2: Puebla. La Chilindrina tuvo
3: sí,
2: su circo.
3: También.
2: Que era muy famoso y todos
1: Cepillín.
2: Los niños querían ir.
1: Cepillín.
2: Que era su

0: ídolo de mi hijo.
1: Bueno, yo te voy a decir que yo fui de servicio con los scouts, estando en la tropa, estoy hablando de 14 años, a una presentación de Cepillín en el Miguel Hidalgo, que ya existía, en el gimnasio Miguel Hidalgo.

0: Nena, entonces sos...
1: ¿Cómo era el circo de Capulina?
0: Ay, era bien bonito.
1: ¿El qué?
0: Capulina, sí, a mí me
1: caía muy bien Capulina.
0: A mí me encantaba Capulina. No, y yo fui de la época cuando él tenía su programa en blanco y negro en la tele, que eran Viruta y Capulina.
1: A mí me encantaba el Capulinita.
0: Ay, los cuentitos chiquitos.
1: Esos cuentitos chiquitos.
0: Sí, ¿se acuerdan? No. Había unos cuentitos así pequeñitos. Con historias.
1: Aquí don Israel Vázquez manda saludos, pide que no se olviden del circo Hermanos Vázquez, ya lo mencionó. Ya, Beto, ya.
2: También el circo chino de Pekín.
1: Ese todavía está.
0: Bueno, esos ya son.
2: Gracias, gordita. Mi esposa Rosario.
1: Ah, ok, qué bueno.
0: Ya son más modernos.
1: Pero yo lo he querido ir a ver al circo chino de Pekín. Y no, por una otra cosa no he ido.
0: Sí, no, yo no he podido.
1: Pero vale la pena. Los circos son magia. Magia, o sea, realmente es extraordinario. Yo.
3: El Suárez, el circo Suárez.
0: Sí, es cierto.
1: A ver, vamos a ubicaciones. Pues ya dijiste, mira, tú, todavía... donde estaba Vancomer, ahí se ponía.
0: Ahí.
1: Yo dije Plaza Cristal, se ponía el circo Hermanos Bell.
2: San Manuel.
1: San Manuel, que no sabemos cuál.
0: No sabemos en dónde.
3: Yo digo que los que están, los terrenos que están enfrente de Chelcel, allá en Plaza.
2: Ah, sí. Atrás de
1: es
2: cinco,
1: cierto,
2: radio.
1: Ahí se
0: por
1: ponían.
0: Allá,
1: sí,
0: sí, es cierto.
1: Ponían. En el Paseo Bravo.
3: Sí, también.
1: En el Paseo Bravo. Pero el Corrín.
3: El lugar ese es grande y de siempre se han puesto ahí los circos.
2: No, Boulevard Norte y 15 de Mayo.
3: En la 15 de Mayo.
2: Boulevard Norte y 15 de Mayo.
3: Y 15 de Mayo.
2: Frente a Plaza.
0: Ah, frente a Plaza.
2: San Pedro.
0: Sí, San Pedro. Claro, hay muchísimos circos y muchos años.
3: Claro.
0: También. Cuando empezó Angelópolis, en los terrenos de ahí de Angelópolis también se ponían circos. Y todavía ahorita, aquí enfrente de aquel lado, todavía se ponen los
1: circos. Ahí se pone frente a Plaza Palmas.
0: Ahí el circo chino de Pekín. Todavía circos ahí sobre, ahora sí que es el Atlixcáyotl, por ahí. ¿Sí?
3: Dice la arquitecta Maribel, que el 4 de julio se fue, a ver aquí, dice... Ciudad Ustedes se creó el 4 de julio de 1965 y también vino el Circo Unión.
1: A ver, 75.
3: Sí.
1: A ver, no,
0: no. Dice 60, mira.
1: Ah, 65, sí, sí.
3: Ciudad Universitaria.
1: Yo estoy de la prepa ahí en el 75.
3: Se creó el 4 de junio de 1965.
1: Ah, ya.
3: Y también vino el Circo Unión.
0: Ajá, pero la gracias, Ciudad Universitaria, Mari. Digamos que se construyó y la dieron por inaugurada. Pero los alumnos llegaron 10 años después a Ciudad Universitaria.
1: Bueno, yo estudié la prepa ahí en 1975 y ya tenía tiempo arquitectura.
0: A ver.
1: Porque yo estudié ahí, o sea, ahí hice
0: 70,
1: la prepa. En el 75 yo llegué 70, y ya estaba 71. Ocupada desde hace tiempo porque ya había quienes se habían graduado de arquitectura y también de ingeniería.
0: Pues puede ser. Sí, la primera carrera que estuvo fue leyes. Arquitectura.
1: Ingeniería. Ahí.
0: Ingeniería civil.
3: Déjenme decirle algo que también es importante. Los circos.
0: Administración de empresas también.
3: Aunque hoy son muy bonitos y toda la cosa, se perdió la gracia y mucha gente dejó de ir por el espectáculo de los animales. No voy a decir si tienen razón o no tienen razón,
0: sí,
3: la gente de eso, pero de que se perdió el motivo de estar viendo. Los circos eran los animales.
0: Claro.
2: Esos tigres, sí. Los leones.
1: Bueno, mire,
0: cuando nosotros éramos niños, era lo que te llamaba,
1: claro,
0: ir a ver,
1: sí,
0: a los animales.
1: Yo sí estuve de acuerdo en que los quitaran por las torturas que hacían a los animales, porque yo lo viví ahí. Pero, sin embargo, bueno, aquí me están diciendo.
2: Dice Beto, no.
1: Pero es que cada quien puede tener su postura irrespetable.
3: Sí, claro.
1: No podemos decir que quién sí, que no, pero nosotros. Yo sí estoy de acuerdo en que nos hayan quitado los animales. Dice, la Ciudad Universitaria se inauguró el 25 de enero de 1969, según los archivos de la UAP. Me dice don Juan Carlos Fernández Acosta. Don Juan Carlos Fernández, si estaba usted, ya lo extrañábamos. Queremos, por favor, la fotografía de la inauguración de Ciudad Universitaria.
3: Dice acá, excelente noche para ustedes, Judith, Carlos, Ernesto y Alberto. Ya,
2: gracias.
3: Operadora en cabina, dice Judith. Jesús Martínez. Lo saludé por Facebook y nadie leyó mis comentarios.
1: ¡Qué bárbaro!
3: Dice, los circos que han venido a Puebla son Atay de Hermanos, Fuentes Gasca, Circo Unión y Recuerdos de Cepillín y Capulina y de la Chilindrina. Atentamente, Jesús Martínez. La revista era Capulinita.
1: Sí, claro, la

0: Capulinito me encantaba.
1: Mira, algo que sí te puedo decir, en 1970 no había estudiantes de Ciudad Universitaria. Yo vivo ahí enfrente, bueno, mi casa está ahí. Y yo recuerdo que nos íbamos a las canchas de Ciudad Universitaria, a las canchas de frontón, a patinar, a jugar, a todo eso, y no había estudiantes, o sea, atravesábamos todo ahí. Sí, estaba la Ciudad Universitaria construida. No tenía ninguna barda y todo mundo se atravesaba por ahí.
2: Claro. Sí. Entonces, dice, el Zafiro es un lugar de sol, de solaz esparcimiento, de varias pistas que habla el doctor, donde salían emplumadas las actrices. Estaba en la Federal La Cholula. Ya te están diciendo.
1: Ah, de lo que estabas diciendo.
0: Ah, también el circo Atidama. Ya. Manda saludos a Adolfo Herrera desde Ciudad Ajalpan. Menciona que por el año del 63 y 65 llegó el circo Hermanos García. ¿García o Garci?
1: Hermanos Gasca, ¿no?
2: Hermanos Gasca.
0: Bueno, aquí me dice Hermanos
2: Gasca. Saludos a todo el gremio, dice, de la, y compañía.
1: A mejor allá, Catuán.
2: Interesante el programa, y también venía el circo Hermanos Vázquez. Y vuelve a repetir que Ciudad Universitaria se creó el 4 de junio de 1965, dice Maribel.
1: Pues a lo mejor.
0: Pues haya sido como haya sido, está re bonita.
1: Construida estaba, pero alumnos pues, no había.
2: Mira, acá dice otro. Buenas noches. Por 1964, acabado de entubar el río de San Francisco y aún no construido el bulevar Héroes del 5 de Mayo, se puso el circo O'Ring. Fue el primero que fui. Pedían que si alguien tenía algún animal enfermo, lo donara para comida de las fieras. No, saludos de parte de René Rojas.
0: Gracias, don René. Bueno, yo creo que fue una de las visitas más últimas de Lorrín, porque de acuerdo a las crónicas, vino a principios de siglo al Paseo Bravo.
1: Fíjate.
2: Dice, buenas noches, señores, recuerdo de un circo acuático que traían a los delfines Flipper y Sisi. Saludos y gracias por leer mi mensaje.
0: Oye, ¿dónde fue eso? Ay, gracias por decirnos.
2: Delfines.
1: Porque acuático Flipper, yo no, Sisi. No recuerdo haberlo visto.
2: Yo pero... sí me acuerdo de, ¿sí? Del espectáculo ese, ¿ah, sí? Del circo, más no entré a verlo. Tampoco voy a decirme.
0: ¿Y dónde estaba?
1: ¿Quién sabe dónde?
2: A ver
1: si se acuerda dónde lo pusieron. Yo no lo recuerdo.
2: Dice, el circo Ataide y el de los hermanos Gasca eran de los más caros. Ya había circos más sencillos y más baratos que se ponían fuera de la ciudad, sí, en colonias aledañas, hasta hoy, es cierto.
0: Una colonia, sí, pobre como La Vista.
2: Se ponen algunos.
3: Sí, algunos, sí.
2: ¿Verdad?
3: Sí.
2: Se ponen algunos.
1: El Unión era más barato, por ejemplo, sí, que el de Hermanos Vázquez. O,
2: y además las comodidades.
1: O el Ataide. Sí, claro.
2: Oye, hoy también los precios son prohibitivos. No,
0: ¿cuánto cuesta ir al teatro hoy?
2: No, no. ¿Cuánto cuesta? Espérate. Un palco te vale como 2,000 pesos.
0: Bueno, para 4 personas.
2: Sí.
1: Pues sí. Pues sí, pero te gastas 2,000 pesos en llevar a tus niños al chico. Oye, es muchísimo.
0: Así de comprar esas mujeres, yo le digo comparativamente.
2: ¿Qué? Al cine
0: y comprar todo.
2: No. Es lo mismo, un paquete de yo ya no voy porque un paquete.
0: 300.
2: Fue 300 o 400.
0: Sí, por eso a eso me refiero, que es un gasto brutal por sí, persona.
1: Si yo voy con mis 3 nietos al cine, me gasto entre 800 y 1,000 pesos.
2: Sí.
1: Entre sí, entradas, palomitas, que ya quieren el smoothie, que ya quieren el...
2: Yo voy con mi blusa de ¿cómo se llama? Mi sudadera con un cucurucho atrás. Atrás pongo mis palomitas.
3: Ya dije. Pero también eso nos faltó recordar qué comíamos cuando íbamos al circo. Entrando,
0: palomitas.
1: Algodones vendidas en una bolsita de estraza.
2: Sí.
0: Y luego pasaban vendiendo un montón de cositas de plástico.
2: Ajá.
0: Así, los payasos y sí, todo.
3: Y los refrescos todavía era destapar con
2: destapar
3: el vidrio.
2: Claro. Sí, sí.
1: Y dejabas caer en la tierra, abajo de las gradas, dejabas caer los envases.
2: Sí, sí.
1: Ahí, los empleados.
0: Oiga,
1: del circo.
0: Y salíamos, yo no me acuerdo qué circo, y de saliendo al circo había un montón de tiendas del mismo circo. Ajá. Que vendían figuritas y cosas, pero no me acuerdo qué circo era.
1: Yo no me acuerdo.
2: Y aparte de que eran circos especiales, afuera era una romería también.
0: Sí,
2: también.
0: Claro.
1: Claro, claro.
2: Globos, chalupas,
3: globos.
2: Te gustan a ti los hotcakes de esos.
0: Ay, esos hotcakes, ¿cómo le haces? ¿Para que queden tan grandotes?
1: Tan gordos y grandotes.
0: Esponjados.
2: Esos había.
0: Se me hace que en su casa no le salen, ¿eh? Me imagino.

0: Bueno, los puestos saben así de sabrosos.
1: Gorditos.
2: Sí. Sí, bien ricos, gruesos, gordos y grandotes.
3: Lo quieres hacer tú y no te sale.
0: No.
3: No te sale ni a trancar.
0: Y la mermelada toda disuelta, como diluida. Y eso sabe rica.
1: La mantequilla nomás era un palazo así de mantequilla.
0: Sí. Un montonal que se llenaba en el palazo.
2: Sí.
3: Dice, cuando fuimos a ver la obra Vaselina al CCU, costó aproximadamente 3,000 pesos por persona en preferente.
0: Ay, caramba.
3: Fíjense, no,
1: hombre.
3: En preferente, 3,000 pesos. No, no, no, no, no.
2: En realidad, si quiere uno ir a ver algún espectáculo, en estos tiempos sí te gastas mucho dinero. Mucho dinero.
0: Acá nos dice la maestra Centeno que los leones del circo se escuchaban cuando estaban entubando el Boulevard 5 de Mayo a la altura de Juan de Palafox. Y la maestra, los leones del circo, entonces se ponían.
2: Se ponían ahí.
0: Bueno, no, pues ¿dónde tú?
2: Pues dice el 5 de mayo.
0: Y el Juan de Palafox, pues, se oían los
2: de Palafox en el centro. Pues yo creo, es que mucho tiempo, digo, debe haber sido meses, no, no sé. Pero yo sí recuerdo, en 64, estaba ya entubado el río hasta el centro escolar. Entubado, más no pavimentado. Era pura tierra, sí, todo sí, eso. Sí, sí. Entonces, yo creo que por ahí podían poner, porque. Pues,
3: dice, me acuerdo del circo ruso de Moscú.
0: Desaparecía
3: un auto y unos caballos enormes. Tenía 5 años y comíamos hot cakes.
0: Saludos. Ese me antojó un hot cake. De los de la eso feria, así, de los del circo, o de donde sea.
3: Había circos que se instalaban en la rotonda de la colonia Héroes de Puebla por la zona militar.
2: Atención, ah, Jesús
0: Martínez. Pero sí, sin, pues
2: ya
0: sin recordar el nombre.
2: También.
3: Pues, no, pero sí es cierto lo que tú dices. Ahora, para ir a cualquier espectáculo, se tiene que ir así. Ahora, si quieres ver, por ejemplo, una película buena y de verdad te llama la atención, tendrás que irte sin nada y nomás ver la película, porque todo lo demás está carísimo.
0: Todo.
3: Carísimo. Todo.
0: ¿Cómo me acuerdo del cine Guerrero?
3: Ah, bueno.
0: Que donde iba una señorita con una caja y ofrecía dulces, chicles,
2: chicles, chocolates, palomitas.
0: Pero me tocó también ver esto en el cine Guerrero.
3: Sí, no, en el Colonial también.
2: Yo me acuerdo del Colonial.
3: Pero lo que decía,
2: eso donde ya no lo hubo fue en el Puebla.
3: Sí.
2: Cuando inauguraron el cine Puebla, inauguraron una fuente de sodas preciosa.
0: Vamos a recordar a la gente cómo el cine Puebla.
2: Ay, era hermosísimo.
0: Entrábamos y había una escultura en piedra que todavía existe en la entrada de la casa del Deán, con una mujer y un hombre vestidos a la usanza del siglo XVI.
2: El siglo VI, sí.
0: Y luego en el cine, ¿se acuerdan lo que había en las paredes?
3: Sí, una
2: fotografías de los primero colgados en las paredes eran cuadros de artistas hollywoodenses.
0: Sí. Yo no lo vi.
3: Pero sí, adentro.
0: No, no lo dudo, pero adentro, yo no lo vi. Sala, no, era. yo en la sala, unas figuras.
2: Bueno, yo decía en el hall.
0: No, yo digo adentro, en la sala, unas figuras de hierro blancas, con figuras de caballos, de qué bonitas estaban.
3: Y eran dos fuentes de sodas que estaban grandísimas.
0: Eran primero y segundo piso, ¿no?
2: Estaba una en medio
3: y
2: otra así al lado.
0: Pero creo que en el segundo piso, donde ahora está la casa del museo.
3: No, arriba no dejaban entrar.
0: Algo me dijeron que había, yo no me acuerdo, no lo vi.
3: Arriba, bueno, yo nunca tuve la oportunidad de arriba ya era otra cosa. O sea, era el museo y todo eso.
0: Pero no era museo.
3: Bueno, lo que tú quieras, pero era la casa del teatro.
0: Yo no me acuerdo.
3: Además, era la
0: primera. Yo me acuerdo que iba abajo y estaba bien.
2: Mira, sí había un segundo piso, y en el segundo piso, si no mal recuerdo, a ver si alguien se acuerda mejor, creo que había unos sillones donde la gente se sentaba a fumar.
0: Ah, puede ser.
2: Sí, eso.
0: Y yo no me acuerdo, pero deben de haber sido rojos.
2: Pues la alfombra era toda roja, un rojo quemado precioso, que la verdad estaba muy bonito.
3: El circo acuático se instaló en la 14 Sur, en un terreno que estaba a una cuadra del centro comercial San Manuel. Saludos, lo dicen aquí.
0: Ah, mía, pero desde Liste, supongo.
2: Sí. Antes, yo creo que por ahí.
3: Dice, en el cine Puebla, una ocasión me espantaron.
0: Ah, sí. El cine Puebla, tan grande.
3: Dice don Alberto, la verdad yo nunca he ido al cine Colonial, Jesús Martínez. No, pues te perdiste de todo.
2: Sí, ¿cómo voy a creer?
3: Hasta la fecha.
2: A la fecha sigue.

0: el cine colonial sigue funcionando. Sí. Yo ya pasé por ahí, pregunté y sí.
1: ¿Y qué tal está la cartelera?
0: Sí, sigue. No, no, pues ni vi.
2: La cartelera no importa.
0: Sí, sí. Lo importante es ir a ver el cine, que está muy bonito.
2: Lo que pasa es que la luneta es para unas personas y el anfiteatro para otras personas. Y
0: hasta la galería para
2: otras personas. Y son películas muy ilustrativas.
1: Que al entrar dice cuál categoría, dónde, qué.
2: No, pues tú tienes que.
0: Por el precio.
2: Si vienes solito, estás en abajo. Si estás si vienes acompañado, vas a el otro.
0: Y si eres pobre, te vas hasta arriba.
1: No importa con quién vayas.
2: Saludos a Oscar Guerrero, que está ya también con nosotros acá y que ya va a suplir a Jennifer, que ya se quiere.
0: Adiós, Jennifer.
3: Ya es hora. Ya es hora.
2: Bueno, eso eran los
0: sí. Qué bárbaro. Fíjate, pues, que el cine Puebla fue el primer cine que cobró 5 pesos la entrada a la función, que era de 2 películas. Porque si todos recuerdan, antes el cine era llegar a las 4 y salías a las 8.
2: Claro.
0: Porque llegabas a ver 2 películas y había intermedio.
2: Sí.
0: Y entonces pagabas 5 pesos por ir a ver las películas.
2: Pero era bonito.
0: Y la función estelar siempre era la segunda película. Sí,
1: porque era una película mexicana y una película extranjera.
0: Extranjera.
1: Y así se convirtió en todo. Oigan, tengo que pedirles ahorita que hagamos un pequeño break, porque don Ernesto quiere decirnos algo importante.
2: Venga.
3: A todos nuestros televidentes y auditorios, como ustedes vieron, yo estuve ausente casi un mes por cuestiones de salud. Mi doctor me ha dicho, mi internista me ha dicho que necesito guardar reposo por un tiempo. Así es que voy a estar ausente de este programa por unas semanas más. En cuanto me den de alta o me corrijan, regresaré. Pero no sabemos cuánto tiempo va a tardar esto. No es agradable, quieren evitar una operación grande, una cirugía mayor, entonces me dijeron que esté yo tranquilo en estos tiempos mientras se recupera la situación. Por lo pronto, les digo, voy a estar ausente por unas semanas. Gracias.
2: Pues, unas cuantas semanas.
1: Y yo creo que lo van a dar de alta pronto. Dudo que lo corrijan, pero sí lo van a dar de alta.
0: Sí, no creo que te corrijan
3: el problema.
0: No creo que te vas a aliviar un poquito.
1: No, don Ernesto, lo vamos a extrañar estas semanas porque usted siempre es un factor de amabilidad, de congruencia.
0: Y aquí te espero.
1: Le gusta y sabe de radio y sus opiniones siempre han sido muy valiosas. Entonces,
2: pero tienes que volver a con nosotros.
3: Es claro.
2: No es un adiós, sino es un
1: adiós. ¿Cómo hacen ahora de promesa de
0: promise, promise?
1: Ajá, que, pero ¿cómo lo hacemos nosotros? Así, bueno, de niño no me acuerdo, pero sí. Y si no, córtalas,
2: Dice aquí, saludos a todo el panel, especialmente a Judith. En el sitio Hermanos Bell me llamó la atención un artista que salía de trapecista, malabarista, payaso, domador, y en el intermedio salía a vender los juguetes del circo.
3: Sí, cierto.
2: Yo lo felicité y le pregunté que cuánto le pagaban y me contestó: soy uno de los dueños y con mis números ahorramos mucho dinero. Eso nos permite cobrar un buen sueldo. Esa es responsabilidad empresarial, dice el profesor Arturo Rojas Brucheta. Y sí, cierto. Sí, era una persona que hacía varios.
0: Se hacía de todo. Pues.
1: Tenemos 2 minutos para irnos. Don Ernesto, ¿quiere usted despedirse temporalmente?
3: Temporalmente. Muchas gracias por estarnos escuchando, habernos preferido. Y no dejen de ver el próximo programa, el siguiente lunes, a esta misma hora.
1: Judith.
0: Nos vemos, queridos amigos. Gracias por haber estado con nosotros. Y aquí estaremos la próxima semana, extrañando mucho a Ernesto. Y espero que regrese.
1: Que pronto regrese usted. Beto.
2: Bueno, pues nos vemos y la otra semana, pero a las 10 de la noche. Escúchenos en Tarde Pero Sin Sueño 2.0 con Enrique Castro y un servidor. Y mucho gusto. Y no es un hasta luego, es un hasta pronto.
1: Claro, Ernesto, sé que vamos a tenerlo pronto acá porque es una persona muy valorada, todos lo queremos y estoy seguro que esto va a pasar pronto. Y de Beto, en lugar de su programa, en lugar de ser Tarde Pero Sin Sueño, debería ser Entrevista con el Vampiro porque no duerme. No duerme nunca. Entonces, pero bueno, nos escuchamos y nos vemos dentro de 8 días en Memorias Poblanas. Hasta la próxima semana.
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tal amigos? Buenas tardes, soy el Fego Vázquez Piedra, 9 Conejo. Estamos iniciando un programa más de La Huella del Jaguar en esta hermosa tarde de viernes. Pues un poco bochornoso por la lluvia, ¿verdad? Había estado haciendo muchos calores, pero pues ya anoche estuvo lloviendo mucho y pues ahorita el bochorno produce algo de calor, así húmedo, pero rico, ¿verdad? Hay que disfrutar las lluvias porque ya hacían falta, ya las necesitábamos, y pues también las plantas ya necesitaban agua. Los cultivos, muchos amigos campesinos de temporal ya necesitaban las lluvias. Ojalá y el temporal se normalice para que pues todo vaya fluyendo conforme a los ciclos naturales de fertilidad en lo que se refiere a las siembras de esta temporada. Saludos a todos los amigos que se dedican al campo en los diferentes municipios, diferentes comunidades. Ojalá y que todo salga de maravilla y haya muchas cosechas en este 2026. Pues quiero aprovechar para agradecerles a todos los amigos que nos siguen viernes a viernes aquí en la señal del 107.5 Sicón Radio y Izúcar FM, y pues también a todos los que están ahí en su casa siguiéndonos como cada viernes, acompañándonos en esta hora, compartiendo con ustedes aspectos de la cultura, de la tradición, que tienen que ver con sus comunidades. Pues si están descansando, yo les deseo que disfruten ese descanso esta tarde, este viernes. Dicen por ahí que el cuerpo lo sabe, hoy es viernes, y pues seguramente hay planes para muchos de ustedes en este fin de semana.

semana hay muchas actividades. Está la feria de Corpus, no se olviden de visitar la feria. Hay algunos productos bonitos que nos traen parte de recuerdos de hace muchos años, de aquellas ferias que pues eran realmente espectaculares, llenas de mucho folclor, de mucha tradición, y pues han ido en decadencia estas ferias de Corpus, a diferencia de las que me tocaron vivir allá en los 60, 70, que realmente yo creo que fueron los mejores tiempos de las ferias de Corpus, y más hacia atrás todavía, cuando pues la festividad en Santo Domingo, ¿verdad?, que es la festividad central del Corpus, pues era la misa organizada por la cofradía del Santísimo, la mayordomía del Santísimo, y pues venían a confirmarse muchísimos niños de diferentes estados, como el estado de Guerrero, el estado de Oaxaca, Tlaxcala, Morelos, e incluso el estado de México, pues ya era parte de venir a la confirmación y a la feria, ya sea a visitar la feria para abastecerse o comprar algunas cosas personales, o simplemente para venir a comercializar también algunos productos de diferentes lugares, aprovechando la festividad religiosa y la feria de Izúcar. Pues estamos en esa feria. Ayer me eché un recorrido por ahí. Hay muy pocos puestos de productos de feria. Pues lo más interesante está ahí en el callejón, ¿verdad? En la calle que está de ahí del Zócalo al Palacio Municipal Antiguo, lo que es hacia el Tianguillo. Y pues hay cosas tradicionales que se traían hace muchos años. Por ahí estaba el señor que grita, el que vende los jarros. Me parece que dijo que era el nieto o el hijo del señor que pues en aquellos años venía. Ha seguido viniendo con la tradición, y qué bueno, porque pues ya los productos han cambiado también. Antes los jarritos eran diferentes, los dedicaban también. Había muchos juguetes de madera, de carrizo, que hoy ya no los vemos, pero qué bueno que no muera la tradición. Y aprovecho para mandar un saludo a los amigos de la comunidad de Chietla. La verdad que ellos sí se sacaron un 10 con la fiesta de la cambia, y obviamente cada año he visto cómo cada año esa fiesta de la cambia va creciendo, va mejorando, va siendo más grande, más bonita, año con año, y pues de eso se trata, ¿verdad? De no mantenerse o retroceder, sino pues ir abarcando más, ver productos diferentes, nuevos artesanos. Tiene que ver mucho pues la visión de las autoridades, la amabilidad del pueblo, de los habitantes, los trabajadores del municipio, que pues dan el alma y el corazón ahí atendiendo, recibiendo a los artesanos, a los visitantes, más de 10,000 visitantes por día. El día importante, el miércoles, pues se dice que rebasa los 10,000 visitantes entre comerciantes, artesanos, visitantes. Y qué bueno, ¿verdad? Porque la verdad es que se la pasa uno de maravilla. De la forma que uno lo quiera ver, los productos que menos se imagina uno ahí los va a encontrar. Quizás en algún momento de nuestra infancia vimos algunos productos, lo dejamos de ver, y en este tipo de ferias, ¿verdad?, es donde las volvemos a encontrar. Y sobre todo que las personas que traen estos productos son muy amables, que nos explican el proceso para la elaboración de algunas cosas, como por ejemplo los tlaxcales, ¿verdad? Entonces, pues va uno aprendiendo. De repente, pues no tiene uno idea de todo lo que se puede hacer con el maíz, y la verdad que ya estando ahí, pues hay muchos productos derivados del maíz, y son los pueblos originarios, los pueblos que están en nuestro estado.

en la Mixteca Poblana, en el estado de Guerrero, lo que es el estado de Oaxaca, Morelos, Estado de México, Michoacán, Querétaro, Jalisco, Guanajuato, pues vienen de muchos estados, y eso le da pues cierta magia a este tipo de ferias. Me da gusto a llegar y encontrarme a los artesanos de Olinalá, Guerrero, que pues ellos eran quienes abarrotaban el famoso Portal Hidalgo, o ahí el Portal de Casa Colorada, así se le conocía anteriormente, Portal Hidalgo, y pues era bonito encontrar ese arco, ese portal lleno de esas artesanías, y el olor a la laca del Inaloe, la esencia de, que contiene la madera, pues es realmente fantástica. Así es que un saludo a todos nuestros amigos de ahí de Olinalá. Por ahí nos encontramos amigos de Santa María Chimecatitlán, de municipio de Huatlatlauca, de Calmeca, de Cohuecan, Actiopan, y de diferentes lugares de los estados que conforman la Mixteca. Y pues felicidades a las autoridades, a todo el personal que se puso la camiseta para llevar el nombre de Chetla en alto, y pues la festividad de la Cambia, que es una de las más bellas para mi gusto en esta región. Y pues aprovecho para decirles que pues seguimos al pie del cañón desde aquí de la Huella del Jaguar, intentando compartir con ustedes todo el quehacer cultural, todo lo que tiene que ver con las tradiciones. Ayer también estuvimos en la festividad de Corpus, ahí en Santo Domingo. La festividad pues siempre ha sido organizada por la mayordomía de la cofradía del Santísimo y sus 14 barrios. Siempre en estas festividades es grato encontrar personas de los 14 barrios, porque los 14 barrios participan colocando sus altares o descansos, como se le conocen, en lo que en sus orígenes eran las capillas pozas, que solamente quedan dos, en lo que es la entrada de la Benito Juárez y la entrada de lo que es la subida para el monasterio. Son unas pequeñas capillas, había cuatro. Las que estaban hacia el lado del mercado pues desaparecieron cuando rascaron, cuando quitaron una parte de lo que era el atrio para construir la calle Independencia, pues se retiraron. Pero pues esa festividad de Corpus pues fue una herencia de la orden de predicadores dominicos, que la dejaron, y la mayordomía del Santísimo es quien la sigue organizando. Por tradición, después de la misa, de la procesión, se les invita a los mayordomos que ponen los altares y a toda la concurrencia, pues un rico pipián, que es el platillo por excelencia de tradición, pipián y tamales. Así es que una felicitación a las diputadas de la mayordomía del barrio de los Reyes, que les quedó exquisito el pipián y los tamales. Y pues es una de las últimas festividades importantes, esta de Feria de Corpus, porque ya el 29 de junio, que es el día de San Pedro y San Pablo, es cuando se estará haciendo la entrega al barrio de Santa María Magdalena de la mayordomía del Santísimo. Y pues será también una celebración muy bonita, que tiene mucha tradición, mucho sincretismo. Y pues así es esto, ¿verdad? Todo lo que empieza termina, y pues inicia el ciclo, el barrio de la Magdalena. Y pues un saludo a todos los que estuvieron en la mayordomía en el 2025-2026, y pues también una felicitación a los que van a recibir. Por allá nos estaremos viendo, ahí estaremos compartiendo información en nuestras redes sociales. Y pues hoy tengo un tema muy interesante, apasionante para mí, porque pues tengo una relación muy íntima con este tema. Y pues seguramente ustedes, amigos que me están escuchando, que me siguen a través de la señal 107.5 Sicón Radio y Izúcar de Matamoros, y nuestras transmisiones en vivo
pues

También yo creo que van a recordar pues algunos momentos de su vida. Con el tema de hoy vamos a estar hablando un poco sobre la cerámica o el barro o lo que es pues la elaboración de alfarería como tal, partiendo de lo que es el barro, la tierra, el agua, y pues de ahí vamos a recordar seguramente a lo mejor algún jarrito que siendo niños tuvimos en la casa para tomar café, para preparar chocolate, para tomar agua, para muchas cosas, o las famosas tinajas que eran muy comunes ahí en las cocinas de las abuelas, de las mamás, ¿verdad? Una tinaja con un jarrito colgado ahí a un lado para tomar el agua, que pues además era muy rica, muy fresca. El saborcito del barro, pues siempre ha sido algo como que envenena el corazón y el alma al solamente respirarlo, ¿verdad? Como que nos conectamos a otra dimensión. Pues no sé por qué pasa esto, ¿verdad? Será porque somos parte de esa esencia de la tierra, ¿no? Dicen que de ahí venimos y pues ahí vamos a regresar en algún momento. Pues es parte de una filosofía, de un conocimiento que de repente no comprendemos, pero que al final pues eso somos. Después de que nos vamos y nuestro cuerpo se desintegra, ¿verdad? Pues nos convertimos en eso, en tierra. Y pues vamos a iniciar con parte de lo que son los procesos de elaboración, los procesos de inicio para crear piezas de barro, de cerámica, o como se le llame. Quiero decirles que este tipo de material, o la tierra, o la arcilla, pues tiene que tener algunas cualidades para poder ser manejable. Tiene que tener cierto grado de plasticidad. Vamos a entender que tiene que ser como la plastilina, ya preparando lo que es la tierra con el agua. La masa que queda, pues tiene que ser como la plastilina, así moldeable, y que no se parta también, que hagamos figuras y que pues se conserven intactas, porque si hacemos una figura y dentro de unos minutos o dentro de unas horas se rompe, pues simplemente pues no es un material propicio para elaborar figuras, vasijas, objetos de cerámica o de barro. Y pues esto es algo mágico. Es algo mágico, yo siempre lo he dicho, que pues es la magia del creador, de quien le da forma al barro, ¿verdad? Con esa paciencia, con esa imaginación, porque la tierra, si no fuera tocada, si no fuera manipulada por las manos, pues seguiría siendo tierra, ¿no? Seguiría siendo un medio para que las plantas germinen, crezcan y pues den alimentos, pero con nuestra imaginación, con nuestra sensibilidad, pues llega a nuestras manos y a través de nuestras emociones, de nuestras ideas, pues le damos una forma, le damos una textura, le damos un color a esas piezas. Y pues vamos a hablar de cómo se inician estos procesos. Se selecciona el material, ¿verdad? Se muele, se cuela y se le agrega agua. Dependiendo si las piezas van a ser, vamos a decir, sencillas, rústicas, pues solamente con este proceso se puede elaborar piezas, vamos a decir, como cazuelas, como ollas, jarros, comales, tinajas, apascles, tazas. Pero si vamos a hacer algunas piezas un poco más finas, pues el barro tiene que ser

estar colado más finamente, posiblemente mezclarlo con otro barro diferente de otra región, para o agregarle algún complemento que se llama liga, para que no suceda esto de que yo les comentaba de que se partan o que se abran con el aire, con el calor, con la temperatura ambiente, pues les agregan algunas cosas. En la época prehispánica había pues técnicas que ellos conocían perfectamente, que dominaban. Podían utilizar algodón, ¿verdad? Así, algodón, así como es algodón natural, y pues desmenuzarlo, vamos a decir, para que lo comprenda mejor, en lo que es el material, en la tierra, a la hora de estarse amasando, o también en los lagos, en las lagunas, crece una planta que se llama tule, que seguramente pues todos ustedes lo conocen. Ya cuando esta planta de tule da una especie como de semilla que semeja como una salchicha, esa planta al secar esa semilla produce una especie como de algodoncillo, que ya cuando está muy seca la toca uno y solita se esparce. Así también el algodón del pochote, muchos seguramente identifican el pochote, pues estas fibras eran agregadas al material, y esto les permitía precisamente eso. Ese era el motivo para hacer una liga y que no se abrieran, y quitarles un poco más de peso, que fueran un poco más ligeras las piezas, porque hay tierras que contienen diferentes minerales y son muy muy pesadas. Entonces el ceramista pues tiene que conocer obviamente pues el tipo de cerámicas, de arcillas, de barros que está utilizando, dependiendo para lo que lo va a utilizar. Y si pues se va a utilizar en torno, pues también tiene que prepararse con otras cosas, porque son piezas un poco más perfectas, más complicadas. Pero pues el tema es de que pues se mezcla ya molida la tierra con el agua, se hace la masa, la pasta, y se empieza a darle forma a las figuras, a los objetos que se van a elaborar. Hay algunas técnicas que se utilizan para este fin. Por ejemplo, se pueden utilizar moldes, ¿verdad? Se hace una tortilla y se pone en un molde, se le da la forma del molde, se recorta, se afina y se deja a secar. Esa es una técnica. Está otra técnica que les voy a mencionar, que son por lo regular técnicas que se van utilizando, por ejemplo, para hacer piezas como las tinajas, que son piezas grandes, ollas, jarrones, pues se utilizan. Hay una técnica que se llama técnica de rollos o churros, que son cilindros alargados, vamos a imaginar un espagueti, ¿verdad?, grueso, ¿verdad?, y se va enrollando en el borde de la pieza que se va a modelar. Si es un poco cilíndrica, pues va a ser regular la pared, ¿verdad? Hasta la podemos utilizar a un nivel para que veamos que exactamente es vertical en su totalidad. Pero si vemos que es convexa o hacia afuera, o gordita o panzona, como se le dice, o boluda o esférica, pues se le va con el mismo rollo, se van así reduciendo o haciendo más anchas las tiras, y se van colocando y se le va con los dedos aplanando, se le va dando el alisamiento a la pared de estas formas, ya sean vasijas o

días, ¿verdad? Entonces, así es como se van, se hace ancho o se hace, o se va reduciendo de acuerdo a como la pieza vaya exigiendo la forma. Esa es la técnica de los rollos. Y existe una técnica que se llama de pellizcos. Ese es otro rollo. Y por ahí en YouTube, en Facebook, de repente vemos tutoriales, vemos algunos TikTok que suben algunos maestros ceramistas. Y la técnica de los pellizcos, pues es a partir de una bola que tenga uno en la mano, del tamaño de un puño o un poquito más grande, pues empezarla a huecar con los dedos, ¿verdad? La empieza uno a empujar hacia afuera, se va huecando con la misma mano y se le va ejerciendo presión hacia afuera, y con la mano, con la otra mano, pues se va alisando, se le va dando forma, se va cuidando la redondez, la curvatura de las vasijas, para que vayan quedando esféricas o alargadas, o de la forma que uno las necesite. Esa es la técnica del pellizcado. Pero también existen las placas o la plancha, que se elaboran a base de pequeñas o medianas laminillas, que tienen el mismo espesor, que tienen la misma medida por lados, que tienen las formas curvas o rectas, según como se quiera, y que al final pues se van ensamblando para hacer piezas un poco geométricas. Se les va pegando con barbotina. La barbotina pues es una parte de la cerámica, o es parte de cerámica, arcilla o barro, muy muy aguada, ¿verdad? Muy líquida, y con ella se van pegando estas laminillas y se le va dando la forma a la pieza que se va elaborando. Por lo regular, pues son piezas, vamos a decir, como que tienen caras careadas, como prismas, por ejemplo, hexágonos, o curvas continuas, o una secuencia de curvas. Pues ya ahí es jugar con la imaginación. En el arte, la imaginación no tiene reglas, no tiene normas. Se va desarrollando conforme la imaginación fluye. Las manos van dándole forma a la imagen que tenemos en el pensamiento. Y también tenemos el paleteado, que es a base de golpes, con una especie como paleta de madera por fuera. Se puede ir haciendo con rollos, y se le puede ir pegando con la paletita por fuera, y por dentro se le mete la mano con una madera curva, con una piedra, con un plástico, con papel, con lo quiera, para que la pared sea uniforme por dentro y por fuera. Y los golpes es para ir adelgazando, y las manos, de acuerdo a cómo se van manipulando, pues le van dando forma al objeto. Son métodos muy rústicos, muy rudimentarios, que al escucharlos pues se oye fácil, pero lograr dominar las técnicas sí es un poco complicado. De repente podemos ver pues algunos maestros que lo hace muy rápido, pero que ya tienen mucha práctica. La práctica hace al maestro, la repetición continua pues hace que pues se tenga la facilidad y la rapidez para crear ese tipo de formas. También existen los engobes o pinturas naturales, que se aplican capas de arcillas diluidas con pigmentos minerales como óxido de hierro o manganeso, que pues son básicamente tierras que se le van colocando a un objeto, a una vasija, y que al final pues queda una pieza de colores, pero realmente no son colores de pinturas comerciales, son colores naturales, son arcillas, son óxidos, son minerales naturales, que con la cocción pues de repente cambian de color. Y

0: están, hay un ejemplo muy, muy interesante con el maestro Pedro Martínez. Él hace árboles de la vida, bruñidos en Acatlán de Osorio, por ahí búsquenle en las redes sociales, en el Google, en el internet, Pedro Martínez, Acatlán de Osorio, y van a encontrar piezas bellísimas, un maestro muy conocido a nivel internacional por su técnica de barro bruñido, árboles de la vida en Acatlán de Osorio, y van a ver que pues hay el blanco, está el negro, está el rojo, está el café, pero no son pinturas que bien armonizadas, bien equilibradas, pues proyectan emociones interesantes, es agradable a la vista, las formas, cómo están distribuidos los colores de las arcillas en las hojas, en los personajes, en los animales, en los elementos decorativos de cada una de sus piezas. Vamos a ir a un pequeño corte cultural, no le cambie, regresamos en un momento.
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Bien, amigos, regresamos de este breve corte cultural. Aprovecho para mandar saludos a mi amigo, el maestro Ángel Torres, allá en Texolo, Tlaxcala. Un maestro con una trayectoria internacional. Pues él ha estado por varios países, principalmente Japón, que es parte de lo que es un país con mucha tradición ceramista, con un nivel muy, muy importante, ya que en China, en Japón, pues elaboran cerámicas, técnicas como el raku, que son técnicas ancestrales, finísimas, y que pues son famosas en todo el mundo. Un saludo allá a Texolot en Tlaxcala, y también saludamos a nuestros amigos allá en San Bartolo, Coyotepec, en Oaxaca, a mi amiga Pecosita, un saludo. Ella es una ceramista de primer nivel allá en San Bartolo, Coyotepec, y a nuestros amigos de San Marcos, Actiopan, de San Bartolo, Cuehuecan, de San Andrés, Aguatelco, productores de cerámica de alfarería tradicional, ahí en la región de Puebla, y a los amigos de Patamban, allá en Michoacán, que son los creadores de las piñas verdes esmaltadas, piezas realmente bellísimas, muy conocidas, tanto a nivel nacional como internacional, y a los amigos de Capula, también allá en Michoacán, unos verdaderos maestros de la magia en la elaboración de catrines y catrinas. La verdad es que busquen ahí catrinas de Capula, Michoacán, y se van a quedar con el ojo cuadrado de las maravillas que hacen estos grandes maestros con sus manos y el barro. También a nuestros amigos allá en San Pedro Tlaquepaque, ¿verdad? San Pedro Tlaquepaque es la capital, el centro alfarero más importante, porque ahí se desarrolla año con año el Premio Nacional de la Cerámica, y pues ahí es donde he conocido a muchos grandes maestros del arte popular mexicano en lo que se refiere a la cerámica, porque pues ahí llegan los mejores de México a concursar con sus mejores creaciones. Y la verdad es, si tienen oportunidad algún día de visitar Tlaquepaque, pues vayan al Museo del Refugio, ahí muy cerquita, como a 3 cuadras del parque del centro del Zócalo. Van a encontrar el Centro Cultural El Refugio, y ahí pues se encuentran en sus salas

lo mejor de la cerámica de México, porque ahí guardan las piezas de concurso que año con año pues son premiadas y quedan ahí para el acervo cultural del museo. Ahí a nuestros amigos de San Pedro Tlaquepaque, pues en algún momento tuve oportunidad de tres ocasiones de ir, pero pues ya no se ha podido por el trabajo, ¿verdad? Pero pues se sigue desarrollando, sigue habiendo ganadores de premios, sigue habiendo muchos participantes y sigue habiendo nuevos ceramistas, y pues mi reconocimiento y admiración a todos aquellos que aman el arte popular mexicano, principalmente lo que es la cerámica, lo que es el barro. Y también saludo a don Gaspar allá en Tehuicingo, Puebla. Un saludo a don Gaspar, a la licenciada Jenny Valderas también, un abrazo a mi güera, a el ingeniero Carvajal allá en la Huasteca, el norte de Veracruz, en el canal 12 de televisión y su programa Instantes. Un saludo, un abrazo desde aquí de nuestra cabina de La Huella del Jaguar. Y estamos hablando de algunas técnicas relacionadas con la cerámica, y otra de las técnicas pues es el esgrafiado. El esgrafiado es una especie como de rayado, pintarle figuras a las piezas, a los objetos ya elaborados. Puede ser crudos o ya quemados. Se les hacen figuras con puntas, se utilizan punzones, se utilizan agujas, y cuando pues es fresco el barro, pues se utilizan también espinas de una forma muy rudimentaria. Podemos encontrar dentro de la cerámica arqueológica de las culturas mesoamericanas, en muchos museos vamos a encontrar pues este tipo de trabajos, ¿verdad? Esgrafiados y trabajos bruñidos, ¿verdad? Que son esas piezas de barro que dan la impresión de que están barnizadas, pero no, es un acabado que se hace a base de fricción sobre el material. Se hacen a base de fricción en el material cuando ya está Saludos a Abigail. Te extrañamos aquí en la cabina. A ver cuándo te animas a regresar. Un abrazo. Allá donde quiera que te encuentres, mucho éxito en lo que estés realizando. Ajá, una compañera, ¿verdad? Entonces el bruñido, pues, se hace ya cuando la pieza está seca. Yo les voy a platicar de una técnica que le aprendí o me enseñó, me transmitió el maestro Juan Quesada, uno de los maestros más importantes a nivel nacional e internacional, un maestro mexicano que en paz descanse, tiene unos 2 años, va para 3 años, me parece que falleció, el originario de Mata Ortiz, Casas Grandes, Chihuahua, el Paquimí. La técnica de Paquimí, él en algún momento nos comentó que él en algunos de sus recorridos por el campo encontró algunas vasijas prehispánicas con la técnica del bruñido, y pues él con esa sensibilidad que siempre lo caracterizó desde muy joven, con esa imaginación y ese talento, pues se dedicó parte de su vida a buscar dónde estaban pues esos bancos de tierra, de arcilla, de barro, que fueron utilizados en la época ancestral para elaborar esas piezas. Encontró los materiales, se puso a hacer toda una investigación, toda una práctica muy interesante. Pues él dedicó su vida a esta investigación y logró encontrar la técnica. Empezó a reproducir algunas piezas que había encontrado, porque es son unas piezas bellísimas, son muy geométricas, son

muy complicadas para quien no tiene práctica, como les decía. Por ahí busquen Casas Grandes, Chihuahua o Mata Ortiz, Cerámica de Mata Ortiz, y busquen al maestro Juan Quesada ahí en internet. Él dio un curso en Apizaco, Tlaxcala, en el Centro Cultural Tlaxcalteca, hace algunos años.

fuimos jurados por algunos años en los concursos que realizaba FONAR en Los Reyes Mexontla. Por cierto, saludos a todos mis amigos de Los Reyes Mexontla, que también hacen barro bruñido, no con la calidad de Mata Ortiz, pero pues es la técnica de Los Reyes Mexontla, que también es única en México, en el mundo, en América. Pero el maestro Juan Quesada pues dedicó su vida, él nos enseñó su técnica. Estuvimos algunos días ahí en este centro cultural con él, experimentando y pues haciendo las piezas, porque el taller, el curso consistió en pues modelar, conocer toda la técnica y hacer las piezas, todo el proceso de principio a fin, hasta quemar, hasta obtener unas piezas con la técnica. Y pues yo le agradezco infinitamente, me dio mucha luz, créanme, lo que es a uno de los grandes maestros que yo de manera personal admiro mucho, porque por ejemplo ellos modelan las piezas a mano, totalmente a mano, utilizan las técnicas del rollo, de la pellizcada y de todo lo que yo les he enseñado, y no utilizan moldes y hacen unas piezas verdaderamente hermosas. Si las ya una vez que están secas se lijan, primero se lijan para quitar pues algunas deformidades mínimas que puede tener la pieza en su estructura externa. Ya después de una lija mediana se utiliza una lija muy fina, y pues la superficie tiene que estar muy tersa a la hora de tocarla, se tiene que sentir lo fino, lo liso. Y ya una vez que están secas, pues se les moja con una brocha aceite. Nosotros utilizamos aceite de Menen, que es pues lo más práctico, lo más comercial, pero las técnicas ancestrales pues utilizaban grasa de animales, y pues la pieza tiene que absorber la grasa, el aceite, y una vez que lo absorbe con un paño muy fino, ¿verdad? Que no sea muy muy grueso, se humedece la pieza por partes y se le va haciendo fricción, se le va frotando con, en este caso el maestro Juan Quesada nos enseñó a bruñir con un hueso de una parte de las patas de los venados, pero también se puede hacer con cuero, se puede hacer con piedras, con diferentes materiales, ¿verdad? El cuento es que pues las piezas quedan con un acabado bellísimo, y luego pues se meten a hornear, se queman. Hay diferentes técnicas para quemar la cerámica. Hay una técnica que la metes en el horno y pues le pones fuego y la llama es directa sobre las piezas. Así es como se queman. Y en el caso de esta cerámica es a base de radiación. Se coloca una cama, una base de tabiques, y ahí se colocan todas las piezas ya una vez que están secas, y se tapan con un recipiente de metal, una tina o un cazo, lo que sea, y al derredor se le coloca estiércol de vaca seco, se cubre con una montaña, se le prende fuego y pues hasta que se consume, porque además produce una temperatura muy elevada y pues no se consume tan rápido, el estiércol seco de las vacas, que en muchos lugares como África lo utilizan como combustible para cocinar. Entonces da como risa, es cosa como de chiste, pero en muchos lugares pues es algo útil el desecho de estos animales. Y en el caso de la quema de Mata Ortiz, pues se utiliza esa técnica. Entonces se quema con el calor que produce, nada más, la radiación, con eso se quema, por eso

las piezas cuando se terminan de quemar, cuando se destapan, pues están limpias por completo. La textura está totalmente limpia y los colores son bellísimos, la verdad. Por ahí busquen, como les comentaba, las piezas, y pues son muy costosas, por cierto. Entonces, un saludo a todos los amigos, porque ya en la actualidad, pues, surgieron muchos, después de Juan Quesada, surgen muchos alumnos, surgen muchos talleres, surgen nuevos maestros, nuevos talentos, y en la actualidad, pues, Mata Ortiz, pues, es famoso por esa calidad de cerámica, que, pues, es conocida en todo el mundo. Y mi reconocimiento a todos estos maestros que siguen el ejemplo del maestro Juan Quesada. Y pues también quiero decirles que en el México prehispánico pues existían pues muchas técnicas. Ya hablamos de los engobes, de las pinturas naturales, pero también existe, por ejemplo, la técnica del barro negro de San Bartolo Coyotepet, que en realidad pues no es el barro, no es negro, sino se pone negro en el proceso de la cocción, del horneado. Yo he visto que las piezas, he visto algunas técnicas diferentes. En algunas, así como salen al rojo vivo del horno, las echan en aserrín, las cubren con aserrín y pues se quema el aserrín y absorben el humo, las piezas, y quedan negras. Pero en otro caso, pues es a base de, se llama reducción, o sea, es quitarle oxígeno a la parte donde se están quemando las piezas. Yo aprendí una técnica donde hay que meterlas, por ejemplo, en un recipiente, vamos a decir un bote, con una tapa. También no le pega directamente el fuego, y se le mete el aserrín y se tapan con aserrín y se cierran el recipiente, y pues se mete al horno. Entonces recibe en las paredes del recipiente el fuego y lo de adentro se quema, pero no le entra oxígeno. Entonces, cuando uno saca las piezas, salen totalmente negras. Y si uno se rompe las piezas, efectivamente toda la parte interna del material es negro. Y si las piezas están bruñidas, a la hora de meterlas, ya están previamente bruñidas, pues van a salir con una textura brillante, muy bella, no mancha, o sea, no es como el tizne que queda en los comales, en las ollas, que pues también es humo, pero pues este humo se convierte en una pintura natural que queda, y pues se lo puede uno frotar en la ropa y no mancha. Ese es el barro bruñido que hacen en San Bartolo Coyotepec, y que por cierto también es muy conocido a nivel mundial. Y pues existen otras técnicas como el ahumado, se conoce el ahumado, que es para quemar piezas que son de arcilla, para que al final se pueda transformar lo frágil de una pieza en algo muy resistente, porque entre más temperatura, en el caso de la cerámica, pues los átomos se juntan, y por eso a más alta temperatura la resistencia, la dureza es mejor, ¿verdad? En la quema de la cerámica. Por eso un ejemplo claro con los tabiques. Los tabiques que están bien cocidos, que están hasta como negros, ¿verdad? Y algunos están hasta como cristalizados, en alguna parte como si fuera cristal, vidrio, pues casi no se rompen, son totalmente duros, porque pues están ya casi casi convertidos en cristal, pero muy, muy resistente, ¿verdad? Lo que hace también, lo que se produce, es lo que se logra con la técnica de la talavera. Por cierto, un saludo a nuestros amigos de Talavera Uriarte y Talavera de la Reina, ya en la ciudad de Puebla, Puebla capital, pues que llevan más de 3 siglos con la tradición de la cerámica, de la

0: de la este la cerámica de alta temperatura, sí, este, también de ahí surge lo que es la mayólica, ¿verdad? Que ya se está elaborando, y que la cerámica, este, que es la talavera, pues tiene pocos colores. En realidad los colores originales pues son el rojo, el verde, el azul, el blanco, que son los más conocidos, y pues ellos se han dedicado a lo largo de los años a poner el nombre de Puebla en alto también, así nuestros amigos de allá de San Pablo del Monte en Tlaxcala, que también tienen la denominación de origen en lo que se refiere a la talavera aquí en México. Y pues queremos que con esto ustedes sepan que en, por ejemplo, los comales pues casi son quemados con paja, ¿verdad? Esos no tienen que estar en los hornos mucho tiempo. Los apilan parados, recargados en un alambre, les ponen varañas, ramitas secas, y les prenden, y así como se va consumiendo las varañas, van quedando cocidos, quemados, horneados. Además de en el tema de los comales, pues tienen una combinación de barro con arena, eso les permite que aguanten más temperatura, que no se partan. Tienen muchas cosas que ver, ¿verdad? Y además, pues ya cuando se utilizan, pues la cal que le ponen las señoras para que no se peguen las tortillas, es como una cura que se le hace al barro. Y pues es parte de lo que hemos compartido con ustedes en esta tarde. La verdad es que me dio gusto compartir con ustedes, proyectarme en todo este tema de la cerámica, pues que yo me dedico a hacer árboles de la vida. Y pues he conocido a algunos maestros y me han platicado y he visto tutoriales, y pues he compartido con muchos maestros también, me han compartido su conocimiento. Y pues saludos a todos ellos, saludos a nuestros amigos también artesanos de Izúcar de Matamoros, creadores de árboles de la vida. Un saludo. Pues yo me despido de ustedes, el tiempo se nos ha terminado, gracias a nuestro productor de La Huella del Jaguar, Arturo, que nos estuvo apoyando en los controles, gracias, y nos vemos el próximo viernes a las 6 de la tarde. Soy El Fuego Vázquez, Piedra 9 Conejo. Cuídense, disfruten el fin de semana. Gracias.
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¿Recuerdas la última vez que te reíste tanto que te dolió la panza? ¿O esa tarde en que comiste con toda tu familia y sin saber por qué sentiste que todo estaba bien en el mundo? Eso que sentiste tiene nombre, tiene ciencia. Y aunque parezca increíble, se puede medir. Hoy hablamos de la felicidad. La Organización Mundial de la Salud dice que la felicidad no es solo una emoción bonita. Es un estado que causa bienestar, que alarga la vida y que nos protege frente al estrés, la depresión y los golpes duros que trae la existencia. La felicidad involucra emociones positivas que nos ayudan a mantener relaciones sociales y laborales más sanas. No es que los felices no tengan problemas, es que cuentan con herramientas emocionales para enfrentarlos sin quebrarse. Según el Informe Mundial de la Felicidad 2025, impulsado por la ONU y la Universidad de Oxford, México entró por primera vez al top 10 de los países más felices del planeta, en el lugar número 10 entre 147 naciones. Sí, lo escuchaste bien. El país que inventara el taco, la fiesta de 15 años y el no te preocupes, todo se arregla, resultó ser de los más felices del mundo. Y no es casualidad. Este informe mide cosas como el ingreso, la salud, el apoyo social, la libertad, la generosidad y qué tan libre de corrupción se siente la gente.

0: actores descubrieron algo que a los mexicanos no suena familiar.
1: Y por acá están saliendo las tostadas, están los chiles, no pueden faltar los chiles porque si no. ¿Qué tenemos ahí, jóvenes?
0: Compartir la mesa con otros es uno de los factores que más felicidad genera. Comer acompañado, tener a alguien de confianza para los momentos difíciles, saber que no estás solo, eso que en México hacemos casi sin pensarlo, resulta ser oro puro para el bienestar. Ahora, la ciencia también se ha transformado. Durante décadas, la psicología se enfocó casi exclusivamente en estudiar lo que nos hace sufrir. Las enfermedades mentales, la ansiedad, la tristeza profunda. Pero a finales del siglo XX surgió un nuevo enfoque llamado psicología positiva, que le dio la vuelta a la moneda y se atrevió a preguntar, ¿qué nos hace fuertes? ¿Qué nos hace convivir mejor? ¿Y qué experiencias nos llenan de sentido? Estos estudios también buscan identificar los obstáculos que nos impiden sentirnos bien y cómo superarlos para vivir en armonía. Y en México ya tenemos quien estudie esto de cerca. Desde 2018, la UNAM cuenta con un laboratorio de la felicidad, ubicado en el Centro Regional de Investigaciones Multidisciplinarias en Cuernavaca. Ahí se investiga cómo construir bienestar en escuelas, familias y comunidades. Trabajan con terapia del reencuentro, talleres de manejo de emociones y algo tan sencillo como revolucionario, promover el buen trato entre las personas. Cada persona construye su felicidad de manera distinta, sí, pero la ciencia ya nos confirmó un secreto que las abuelas de este país siempre supieron. La felicidad no está en tenerlo todo, sino en compartir lo que se tiene. Así que hoy, antes de dormir, mande ese mensaje, haz esa llamada, comparte esa cena. Porque ser feliz, más que un golpe de suerte, es un acto que se cultiva todos los días con los demás. Con información de Una Mirada a la Ciencia, publicación de la Dirección General de Divulgación de la Ciencia de la UNAM. Les saluda Mónica Genis.
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0: modo contento y modo bien positivo. Chico Maravilla, vámonos con la primera llamada telefónica porque tenemos carrusel lleno, por cierto. A ver, bueno, buenos días. ¿Con quién tenemos el gusto gustoso? Hola, hola. Buenos días por la mañana, ¿con quién hablamos?
1: Hola, buenos días, mamá.
0: ¿Cómo estás, muchacha? ¿Cómo te va? Muy buenos días por la mañana, ¿cómo estás?
1: Ay, muy bien, gracias a Dios, mamá.
0: Me da mucho gusto y preguntamos, ¿alguna melodía? Saluditos, estamos a tus órdenes.
1: Quiero dos
0: melodías, ¿cuáles quieres? Con mucho gusto, viene.
1: Quiero la de Iván, te quiero tanto.
0: Muy bien, perfecto, buena canción, ¿cómo no? ¿Y la otra?
1: Y la otra, Jamás te dejaré, con Rocío
0: Dúcar. ¡Vámonos! Y vienen los saludos, muchacha de Morelos.
1: Saluditos para doña Reina.
0: Perfecto.
1: Y doña Parrita.
0: Bien,
1: para su ahijado.
0: Sí.
1: Para el Chicaporra.
0: Ok, perfecto. ¿A
1: quién para más? Adriana de Cananita.
0: Perfecto, muy bien. ¿A quién más?
1: Para don Galaxi.
0: Sí, claro, claro.
1: Especialmente para usted.
0: Gracias, muy amable, muchacha.
1: Y para el del PAN.
0: Ok, ¿a quién, perdón?
1: Para el del PAN, don José, algo así.
0: Ok, a José de, ¿cómo no? De Dulcingo del Valle, me imagino, ¿no?
1: Ándale.
0: Ándale, pues, con mucho gusto. ¿A quién más? ¡Excelente! Y
1: especialmente para mi churro, que lo amo.
0: ¡Vámonos! ¡Vámonos! Me parece más que perfecto. Iván, buenos días. ¿Sale, muchacha?
1: Muchas gracias.

0: este amigo mío. La señora Rosilupe ganando de esta manera. Y 5 con 10, mi estimado Chico Barilla. Y vámonos con más llamaditas en este fantástico martes. Hola, hola, buenos días, por la mañana. ¿Con quién tenemos el gusto gustoso? Bueno, bueno, buenos días. Hola, hola. Bueno, bueno, no hay nadie. A ver, ¿cómo así? A ver, bueno, bueno, buenos días, por la mañana. ¿Con quién hablamos?
1: Compadrito.
0: Compayito, ¿cómo estás, compaye?
1: Bien, aquí estamos esperando
0: y
1: la llamada.
0: Vamos con el reporte de clima, ¿cómo está el bello? Papá, Tlazú, compaye, ¿cómo amanece?
1: Oh, pues que ya todo lo más sigue lloviendo hasta la fe.
0: Sí, es correcto, es correcto. Pues familia maravillosa, está el reporte, también sigue lloviendo en el bello y hermoso Papatlazolco. Un abrazo a ti, mi compañito, y preguntamos, mi hermano, ¿alguna melodía? ¿Saluditos?
1: Claro, si dos por uno.
0: Venga, a ver, ¿cuáles quieres? Con mucho gusto.
1: La primera con los Tigres del Norte, Rosita de Olivo.
0: Vamos, ¿y la segunda?
1: La segunda, con los Palomos, de los Cuatro Novias.
0: ¿Ya Cuatro Novias? Ándele, pues, ¿y aquí le dedicamos?
1: Pues empezando la saludos para todo el grupo Amanecer.
0: Perfecto,
1: Poblano.
0: Muy bien, adelante.
1: Pues vamos a empezar ahí, mandar saludos ahí que me recibió la llamada don Oscar.
0: Ok, muy bien, perfecto. Dice que gracias, muy amable.
1: Un saludo para ustedes.
0: Gracias, compadre. Gracias, muy amable. Bien, bien.
1: Saludos para Laura.
0: Eso, muy bien, adelante.
1: A mi reina.
0: Perfecto, muy bien.
1: La novia de Morelos.
0: Sí, sí.
1: Michi de Toscana.
0: Sí, vi.
1: Capo japonés.
0: Me parece perfecto.
1: Un solicito.
0: Adelante.
1: Con ¿cómo se llama? Lo de Chucar y Matamoros, Pepe Huicho.
0: Pepe Huicho, un abrazo con mucho gusto al sonido mayor de Chucar de Matamoros. Venga, muy bien, ¿a quién más?
1: El de Gortero, su esposa, soy su marinita, lo mejor a mi vida, para toda su familia.
0: Ándale pues, venga.
1: Paco Paquetazo, Charlie.
0: Sí, sí, bien.
1: El primo de Morelos.
0: Bien.
1: Fanáticos. Bobo de Belén.
0: Perfecto, muy bien.
1: Españolita.
0: Adelante.
1: A doña Reina y su chaparrito.

0: sí.
1: También para este, mi hermano de Tlamayán Grande.
0: Perfecto, muy bien.
1: Asunción La Gallera, Jorge de Chiconcuauhtlán, Adriana, Luis de Necaxa.
0: Adelante, adelante.
1: Don Virgilio,
0: sí.
1: Esposo Esperanza, Ana María, Doña Chilita, Don Conrado de Zacatlán, Doña Amalia, Don Manuel, Pelón Pérez, Susana Pérez, Mateo Donel Flores. Y también saludos también para Elsa Porras.
0: Bien, bien, muy bien.

0: Bueno, ni hablar, ven, a ver.
1: Para todos los que me faltaron.
0: Ok, mi compadito, un abrazo, compadre, y buenos días, ¿sale? Cuídate mucho, espérese, espérese. Orden, orden, orden, orden.

0: martes. Escuchemos quién está en la línea. Hola, hola, buenos días por la mañana. ¿Con quién hablamos? Bueno, bueno. Hola, hola, buenos
1: días. Bueno, bueno, buenos días.
0: Buenos días por la mañana. ¿Con quién tengo el gusto gustoso?
1: Y reportando de Tlamaya Grande.
0: Mi querido brother, ¿eres tú?
1: Amigo Germán de Tlamaya Grande.
0: Perdón, Germán, perdón, Germán. ¿Cómo estás, hermano? Perdón, perdón.
1: Aquí estamos escuchando los nuevos que están aquí ya reportando.
0: Me da mucho gusto, Germán, y preguntamos, mi hermanito, alguna melodía, saluditos, estamos a tus órdenes, mi hermano.
1: Pues saluditos ahí, el que me recibió la llamada, también un saludo para don Maurillo.
0: También. Gracias, hermano, muy amable, muy gentil de tu parte, gracias.
1: Y vamos a saludar a los amigos de Amanecer Poblano, para Adriana de Canaditos, para la mejor amiga.
0: Me
1: para...
0: parece bien.
1: Conrado de Zacatlán, bien, para perfecto. Doña Ulis de Tejután, para doña Amalia, sí, para Españolita, para don Manuel, sí, para doña Robert de Esposo Fren, para doña Pati de Pozo Guerra, para Isa Porras, para Angelita de Huauchinango,
0: para...
1: Un saludo para también don Juanito, que anda también enamorado, para Cinco Mario.
0: ¡Ándale pues! ¡Viene!
1: Para doña Anita, para bien. La reina sumidera, para novia de, del zurdo, también sí, sí. Se acaba de reportar, sí, para sí. América, para Hualta, para Roberto, Guillermina, para eso Juan Carlos de Villahualpa, para Gavilán Pollero,
0: chico maravilla, muy bien.
1: Pérez Vázquez, sí, sí. Para don Felipe Pau, para Virgilio, sí. Don Goyito también ya se reportó por ahí. Para José Reixado, para el yogurtero y toda su familia.
0: Ándele
1: para
0: pues, ándele pues.
1: Obispo de Belén, para José de Tulcingo del Valle.
0: Sí, señor, muy bien, adelante.
1: El Gran Peligroso, para Jorge de Chiconcuantla,
0: bien, bien.
1: De
0: sí, sí.
1: Para Pequito de Oro, para sí. Galáctico, sí. Para el Gran Paquetazo, para sí. Mis amigos.
0: Venga.
1: De Tlamaya Grande, para Delfino Cruz,
0: ándele pues.
1: Garrido y venga. Para. Amigo de Ernesto Pelón Pérez.
0: Venga, muy bien.
1: Enrique Sánchez.
0: Sí, señor, con mucho gusto.
1: Quiero una canción, por
0: ¿cuál
1: favor,
0: quieres, hermano? ¿Cuál?
1: Los caminantes.
0: ¿Cuál de ellas?
1: ¿Cuál? ¿Qué tiene tu mirada?
0: Ándale, pues la ponemos. Un abrazo, muy buen Germán. Cuídate mucho, dale.
1: Y otro de Leo Dan. Tu ¿cuál? Caminito, por favor.
0: Por un caminito, ¿esa? ¿Yo, esa?
1: Por un caminito, sí.
0: Ándale,
1: sí,
0: pues la ponemos, sale. Con mucho cariño, gracias, cuídate mucho, Germain. Un abrazo, cuídate mucho, gracias por reportarte a unos 518 y sube a la maravilla.

0: escuchemos quién está en la línea. Hola, hola, buenos días por la mañana. ¿Con quién hablamos? Bueno, bueno. Hola, hola, buenos días por la mañana. ¿Con quién hablamos? ¿Nadie? ¿Cómo así? A ver, bueno, bueno, buenos días.
1: Bueno.
0: Buenos días por la mañana. ¿Con quién tengo el gusto gustoso?
1: Buen día.
0: Buenos días. ¿Con quién tenemos el gusto gustoso?
1: Aquí, desde el estado de Morelos, con el Popeye.
0: ¡El Popeye! Buenos días, pues por aquí, la mañana.
1: Ya está aquí saludando aquí al...
0: El come mucha espinaca. Eso, al... primazo, ¿cómo estás, primo?
1: Pues aquí, bien, aquí saludando al Chapulín Colorado.
0: No contabas con mi astucia, ¿verdad? Pero bueno, aquí estamos a la hora de verdad. Te aprovechas, dice, de mi nobleza, por eso me haces así. ¡No, no es cierto! ¡Me da gusto hablarte, primo! ¿Cómo has estado? ¿Bien?
1: Pues bien, bien, aquí anda, aquí está llocinando.
0: ¿Ah, sí? Y escuchamos esto de fondo. ¡Sello de la casa viene!

0: Patiño, dale.
1: Gracias, primo. Aquí
0: a la orden, primo. Eso es todo, bien. Primo, y preguntamos alguna melodía, saluditos.
1: Sí, saluditos para este. Aquí, doña Loli de Izúcar de Matamoros.
0: Perfecto, muy bien.
1: Un saludo también para mi Olivia.
0: Eso.
2: Ah, Popeye, sí. Gracias.
0: Ay, eso, muy bien.
2: Ya, para el romántico.
0: Venga, muy bien. Venga, mi Popeye, vamos.
1: Para Goyito, ahí,
0: sí, señor.
1: Para los yogures.
0: Venga.
1: Este, Adriana de Canadita,
0: sí, sí.
1: Españolita.
0: Bien.
1: Este, niña Robe.
0: Sí, señor.
1: Este, Reina Sumidera, también para este, el doctor Aibón.
0: Muy bien, perfecto.
1: También para el triple R.
0: Bien, bien.
1: Y José Juan de Méndez, José Tocingo del Valle.
0: Ándele pues, venga.
1: Para el Conra.
0: Sí, señor.
1: Y yo quiero dos temitas.
0: Dos temas. ¿Cuáles quieres con este, mi queridísimo primazo?
1: El mucho gusto. Piel de Azúcar con José José.
0: La primera y la segunda.
1: Y la segunda, una cumbiecita, la cumbia robótica.
0: Me parece más que perfecto, primazo. Un abrazo, cuídate mucho y arriba su Chiapas Morelos. Dios te bendiga, primo. ¿Sale?
1: Simón, primo. Simón, aquí estamos con todo.
0: Sí, modo contento. Suele pues, gracias, primo. Gracias.

0: Y su gente de cabina, doña Oli, buenos días. Saluda al Triple R, al Primazo, al Yogurtero del Amor, a Huguito de Belén, a Galactín, Compayito, Piquito de Oro, Brother de Misantla, el buen Peligroso, David de Tlaxcala, Gavilán Pollero, Carlito, Zurdo, Juanito, Rorro, muy bien. Al buen Poli, Mario Villalba, Caricabra, Yermaín, Mario Rosales, Fermín, Floriberto, Javier de Jesús, Franco, Régulo, Vampiro, Escorpión, Muchacho Alegre, José del Pan, el buen Tacos, Tacos, Agustín, Pati de Pozo Guerra, Rita y Familia, Robert y su ratoncito.
1: ¡Ay, cuánto Reina, guapo!
0: Que está usted a Macer Poblano, no se equivoque. Rey, su chaparrito, Mali, Melody, Blanquita Soto, Elsa Porras, América, Susana, Gloria, Ana María, Yoli, Mitzi, Laura Pausini, Reina Sonidera. Dice Leonor, Isabel, Asunción, Ebony, Melina, Gloria. Y quiere dos melodías. La primera suena de fondo. Da David Sevid con Witch Doctor y Carpenter. ¡Uy! Tears a King of the Hush. Vos feliz y modo contento. Mira, mi hermano, suele.

niña, doña Karen Carpenter, con su hermano, junto que hacían un dueto maravilloso, los Carpenters. Y bueno, la primera, esta canción obviamente que está son de fondo, pues la cantaban los Yaquis ahí por 1969 con Murmullo de Amor, donde militaba Benny Ibarra, pero el papá de Benny Ibarra, efectivamente, los Yaquis. Y la segunda, pues un clásico, Chico Maravilla. ¿Quién no escucha esa canción? Y luego así me deja Loco Valdés con esa melodía del Médico Brujo, ¿no? Que bueno, siempre la cantaba, también hace gala de esa canción en la película que ya hablábamos de también, el de los fantasmas, creo que del teatro también, sale bailando, y bueno, también un gran tema musical. Pero aquí los clásicos.

RR Tuxpan, Veracruz. A ver, este amigo mío, búscate la de Mis Locuras, es que aparece. Damos nuevamente la hora, familia, para que no se haga tarde. 5:31 de este fantástico y maravilloso martes. Martes ya 9 de junio del 2026. Estamos a mitad del año, por cierto, ¿verdad? Y le pregunto, ¿cómo van los proyectos? Recuerde, si usted claudicó, momento de retomarlos y seguir adelante.

0: Oh, bueno, bueno. Good morning, buena mañanín, ¿verdad? ¿Con quién hablamos? Bueno, bueno.
1: Bueno, bueno.
0: Buenos días, don Juanito Sasté.
1: Ay, ya está divina.
0: Amigo mío, pues aquí todos son bienvenidos, todos son consentidos. Le pregunto a Juanito, ¿cómo le va, sí, mi estimado sí, hermano?
1: Gracias. Qué bueno. Gracias por recibirme.
0: Hombre, bien. Estamos para servirle aquí, todos vamos para eso, para recibirlos a ustedes, y todos son bienvenidos. Y le pregunto a don Juanito, ¿alguna melodía? Saluditos.
1: Ah, pues desde luego, pero también estamos aquí con mucha lluvia, no,
0: no
1: sé
0: me
1: cómo
0: diga. Ok.
1: Está aquí, en Puebla, aquí en la capital, también así está. No.
0: Pues mire, anoche la verdad es que llovió muy poquito, llovía así despacito y luego se quitaba, pero muy, muy leve, la verdad. Pero sí, sí, de hecho hablaba con una amiga presente que es de Huauchinango, ayer me comentaba eso, que inclusive no hay clases, don Juanito, es correcto, ¿verdad?
1: Bastante, sí.
0: Sí, me estaba comentando eso.
1: Preocupan que empieza a haber muchos desastres.
0: Sí, lamentablemente.
1: La
0: no hay.
1: Está empezando apenas.
0: Bueno,
1: y ya
0: Dios
1: hay
0: quiera
1: problemas
0: y es
1: de inundaciones, desbordes de cerros y todo eso.
0: Pues mire, Dios quiera más hay inundaciones y, o sea, y leves también, obviamente, en lugares que no, porque sí, la verdad es que, bueno, nos viene el recuerdo, lamentablemente, del año pasado, ahí por septiembre, más o menos, que bueno, fue un momento, pues, devastador para nosotros, ahí nos quedamos, ese momento en Huauchinango, pero bueno, esperemos que todo sea nada más así, don Juanito. Sí, vamos a ver.
1: Pues,
0: vamos a empezar positivo,
1: niño,
0: ¿le parece?
1: Un niño que se llama Tadeo.
0: Sí.
1: Tenía como 5 o 6 años, jamás pareció, lo siguen buscando.
0: Ay, Dios mío, don Juanito, pues mire, vamos a empezar mejor positivo, ¿qué le parece? Sí. Primero Dios que esté bien y mejor le preguntamos alguna melodía, saluditos.
1: Sí.
0: Amigo
1: sí,
0: mío, buenos días.
1: Para todas las niñas que ya están alistando.
0: Perfecto,
1: para
0: muy bien.
1: La escuela, porque
0: adelante.
1: Hay muchas partes que suspendieron
0: sí, me enteré de eso, sí.
1: Las clases, pero todas las chiquillas que ya están preparando para
0: irse
1: a la escuela.
0: Muy bien, adelante.
1: Sobre todo las que ya van a salir de la secundaria.
0: Ándele, pues.
1: Llegando ya a su adolescencia.
0: Es correcto, muy cierto.
1: Pues vienen los tiempos muy bonitos, pero
0: sí,
1: a la
0: no.
1: vez muy, muy, muy difíciles, muy trabajosos.
0: Sí.
1: Pero que para la niña esta, la mejor amiguita.
0: Muy bien, perfecto.
1: Ya está por cumplir, yo creo, como 15 o 14 años.
0: Algo por ahí más o menos.
1: Ya más o menos.
0: Un abrazo.
1: Pero que se cuiden mucho las niñas.
0: Es correcto, muy cierto, así es.
1: Y para ella, todas las niñas y todas las damas.
0: Sí, claro.
1: Una canción de Julio Iglesias, de Niña a Mujer.
0: Ah, mire, buena melodía, la ponemos, Juanito, sí, le mandamos un abrazo.
1: Las otras, otros amigos, todos los que se comunican para acá y me mandan saludos.
0: Bien, bien.
1: Póngales también algo bonito para empezar el día, a ver si la tienen aquí en la radio.
0: ¿Cuál?
1: Canción de Leo Dan, el Señor es mi pastor.
0: Ponemos mucho gusto. Si claro que sí, Juanito.
1: Para recordar algo.
0: Con todo gusto, claro que sí.

0: sobre todo por él vivimos.
1: Es correcto, muy cierto.
0: Ya dejemos de andar.
1: Efectivamente.
0: No, no es malo las canciones, pero también hay que acordarse algo de Dios.
1: Totalmente de acuerdo, así sí. Efectivamente, totalmente de acuerdo, bueno, con usted, Juanito. Sí.
0: Ponga, por favor.
1: Con un abrazo, Juanito. Dios lo bendiga. Cuídese mucho, ¿eh? Hasta luego. Gracias por el reporte 536. Sube el amigo mío, venga.

37 Pro. Y bueno, la primera melodía, la verdad es que los que somos papás, tenemos una hija, siempre es algo que nos transporta efectivamente, y así es. Yo ayer tuve la oportunidad de comer con mi hija, por cierto, con dos juntos, y exactamente quise la melodía esta. Finalmente, pues bueno, uno ve cómo va creciendo los hijos, sobre todo las niñas, ¿verdad? Bueno, mi hija, pues gracias a Dios, se convirtió en una mujer de bien, y bueno, platicábamos, y efectivamente, aquella pequeñita que andaba brincando y haciendo travesuras, pasó. Esta canción que también quiso Julio Iglesias, su hija Chabeli, o Chabeli, en el año del 80, dice todo lo que es. Y la otra melodía, pues, efectivamente, fíjese que siempre es el sostén de un ser humano, de una creencia, tomarse de algo, y lo más importante, invocarnos a nuestro Padre Celestial, que es el que nos da todo. Y bueno, hasta los artistas lo hacen. Por ejemplo, Leo Dan también, algún, ya está la mención de fondo.

Nelson Ned también, efectivamente, él. Y bueno, así como todo, familia maravillosa, siempre es bueno también creer en algo. 5:38, mi estimado Chico Malvilla, y seguimos con mensajitos en esta mañana maravillosa. Dice lo siguiente, vamos a ver otro mensaje que dice Ancina. Dice, buenos días, don Mauricio y los de Camina. Buenos días, saludos a doña Gisela, doña Esther, José Tulcingo, su esposa, Silvia, doña Vicky, don Onésimo, para mi esposo Efren, doña Olivia, Ubalda, Piquito de Oro, Caricabra, brother, Ángel, don Ray, Villos, Virgilio, Gavirán Pollero, Filipao, Juan Carlos, Hugo, Buki, Galactín, Ernesto, Carlito, Los Varios, Oscar, Javier, JR, José Soahijado, el buen Querreque, Joel, dice, Germain, el compadrito, primo, triple RR, peligroso, Natalia, Rosaura, doña Rita, Adriana, Margarita, Españolita, dos Chelitas, dos Patis, Blanquita, dice Irene, Martita, Valentina, Rocío, Eli, Lolita, Perita, América, Mamá, Zorritos, Alejandra, Ana María, Melina, doctora Ivonne, la bailarina, la bellota, Erika, Gallipani, quiero la melodía siguiente, dice la de esa mujer con bronco, bendiciones para todos en cabina, atentamente a Robert, que por cierto, hoy es día de tianguis en el bello y hermoso San Martín, Texmelucan, 5:40, Chico Maravilla, y suele. Aquí suena la buena música en Amanecer Poblano.

0: Escuchemos quién está en la línea telefónica. Hola, hola, buenos días por la mañana. ¿Con quién tenemos el gusto gustoso? Hola, hola.
1: Buenos días, saludos galácticos.
0: Buenos días, saludos galácticos, mi estimado Galactín. ¿Dónde andas, hermano?
1: Hermano, aquí ando disfrutando de la Mixteca poblana.
0: Qué rico, hay, qué sabroso.
1: Una llovizna que duró toda la noche.
0: No me digas, no me digas.
1: Sigue lloviznando. Ese efecto que está ahora actualmente con lluvia, eso es el efecto del Niño, creo que está llegando en alguna de las cosas,
0: okay,
1: ¿no?
0: Perfecto. Oye, pero qué bueno que llovió en Acatlán, ¿no? Finalmente también mitiga mucho el calor y también es un área que es un poco seca, pues siempre también es benéfico que el agua también haga una buena labor, ¿no crees?
1: Sí, la verdad que la Mixteca poblana siempre ha sufrido sequías.
0: Exactamente, y qué bueno, ¿no?
1: Sí, nos llega el agua ahorita como una bendición.
0: Totalmente,
1: bueno,
0: de acuerdo, qué bueno.
1: Pues campos.
0: Muchos de estos, ¿no? Claro. Oye, ¿y el río tiene agua en este momento? Porque también va medio seco,
1: sí.
0: ¿No? Ah,
1: sí,
0: qué bueno, qué bueno.
1: La mayoría del año es un río seco.
0: Sí, es correcto.
1: Pero ahora no,
0: sí.
1: Ahora tiene agua.
0: No, pues qué bueno, qué bueno, constante. Digo. Ahí está, mira, qué bueno, el agua es benéfica y qué bueno que siga lloviendo el bello y hermoso Acatlán de Osorio. Y bueno, mi galáctico, preguntamos, ¿alguna melodía? ¡Saluditos!
1: Mira, en lo que...
0: Miro.
1: Te doy los saludos de las personas.
0: Viene.
1: A ver si puede, no sé quién está contigo hoy, Salcedo.
0: Chico Maravilla.
1: Chico Maravilla.
0: Sí, claro.
1: Oye,
0: hay gente decente.
1: ¿Es cierto, venga, que el Salcedo se desapareció del programa?
0: Pues sí, se casó. Sí, se fue también, ¿eh?
1: Sí, y yo escuché en otro programa.
0: Ajá.
1: Porque lo sintoniza a ustedes en diferentes programas.
0: Ok,
1: que
0: gracias, muy amable, gracias.
1: Y entonces estaba escuchando el comentario,
0: sí,
1: de que Salcedo se fue con... Que América se la robó. No creo que América sea capaz de robarse al Salcedo.
0: No creo que tengan tan malos gustos, pero bueno, vamos a ver. No, amigo mío. No, está de vacaciones, mi Salcedo. No.
1: Mira, te va a jalar las orejas, América, ¿eh?
0: No creo que tenga tan. Pero bueno. No, hombre, lo que pasa, está de vacaciones, mi buen Salcedoski, ¿eh?
1: Bueno.
0: Sí,
1: okay.
0: Sí, claro. ¿No?
1: Okay.
0: Ya está de vuelta. Por cierto, pasó mañana, ¿no? Chico Maravilla. Está de vuelta pasado mañana. Por aquí andará. ¿Mm? Lamentablemente, pero no es cierto, con mucho cariño para él. Ok, a ver, ¿a quién más?
1: Uno va agarrando aprecio con todos, ¿eh? Es con todo su equipo.
0: Totalmente de acuerdo.
1: Todos, sí.
0: Totalmente de acuerdo.
1: Y ellos desde temprano ya están ahí al pie del cañón ahí, ¿no?
0: No, claro, aquí lo hemos hecho siempre. Los pulpos aquí son de veras parte monumental y todo. Sí, bueno, aparte con el Salcedo, pues mira, con ese ingrato, muy una amistad de, híjole, nos conocemos desde 1996, más o menos, con este ingrato.
1: Imagínate,
0: de 30 años,
1: sí.
0: ¿No?
1: Ya llovió.
0: Estábamos muy chavos, estábamos ahí en otra empresa radiofónica, pero bueno, ahí estaba el Salcedo y el servidor, y éramos cuates entonces, ¿eh?
1: Fíjate.
0: Así es.
1: Imagínate, no, qué bonita la amistad.
0: Claro
1: siempre,
0: que sí.
1: Mira, es una amistad, así como tú tienes esa amistad, todos nosotros, los que escuchamos el programa de Amanecer Poblano, aunque no tengamos el gusto de conocernos.
0: No importa.
1: Pero hacemos amistad.
0: Claro, es correcto.
1: ¿Por qué? Porque escuchamos sus nombres diarios, cada
0: totalmente,
1: que alguien se toma el tiempo de mandar un saludo para alguien, los va uno conociendo por el nombre.
0: Es correcto.
1: Y cuando hay oportunidad de que ellos hablen, pues uno dice, oye, qué padre, qué bien que se comunicó.
0: Oye, y sabes que me da mucho gusto a mí, perdón, interrumpa, cuando ustedes se hacen reuniones, se ven, se llevan, se ayudan. Y bueno, finalmente, este programa ha dado muchas bendiciones, amigo mío, y esperemos seguir adelante, si el público lo permite también, porque son los que mandan. Y lo más importante, bueno, aquí seguiremos haciendo cosas maravillosas, porque ustedes son la parte más importante para Sicomri y para Amanecer Poblano. El público,
1: bueno,
0: maravilloso.
1: Y tú sabes, ¿por quién? ¿A quién inspira a hacer las reuniones? Pues el muñeco.
0: ¿El Rorro de Tepanco, dices?
1: No, tú. No,
0: pues mira, gracias a Dios.

0: Tú eres el pillín mayor.
1: Gracias, mira, yo le pido siempre a Dios que me dé la sabiduría, que me dé las palabras precisas, sobre todo el ánimo para estar con ustedes. Y veas, a mí me es muy grato venir en las mañanas, me levanto de buen humor y aquí estoy con ustedes. Y bueno, todos los días me lleno de todos ustedes. Y de veras, gracias familia por ser parte de la vida de este servidor.
0: Y te lo digo porque a mí me consta, porque tú y yo hemos ido a dos o tres eventos.
1: Claro que sí, así es.
0: Donde realmente el punto de reunión es en cualquier lugar de Puebla, pero el punto principal y la persona quien realmente está dedicado para esa reunión eres tú.
1: Hombre, gracias, muy amables.
0: Toda la gente se reúne a saludarte. Conoces a toda esa gente que te habla por teléfono,
1: sí.
0: Te abrazan, te quieren. Digo, eso es un...
1: No, gracias, regalo. Sí, efectivamente, claro,
0: Dios,
1: por supuesto.
0: Y creo que también tú nos das a nosotros.
1: No, totalmente de acuerdo, recíproco de aquí para allá y de allá para acá. Y finalmente aquí estamos, muy galáctico, y con mucho gusto porque somos una gran familia, todos, ¿eh? Aquí todos son importantes, también ustedes. Pero vamos a ver.
0: Sí, muchachos, sí, no, te felicito.
1: Gracias, muy amable.
0: Digo, una bendición.
1: Gracias,
0: yo
1: no,
0: creo
1: sí.
0: Que sí, tanto tu mamá y tu papá están orgullosos de ti.
1: Hombre, gracias.
0: Y tu mamita ya se fue, ya partió, igual mi mamá, pero creo que...
1: Era mi fan, mi mamá. Sí.
0: Es eso que tú haces, te lo juro. Que
1: gracias.
0: Que ellos están conectados con Dios a través de ti.
1: Claro,
0: claro,
1: finalmente. Y aparte los hijos siempre tenemos enseñanza de los padres y muchas cosas, pero bien, amigo mío. ¿Alguna melodía, sí, galáctico?
0: Sí, pero no sé si la encuentran ahí.
1: Ver, ¿cuál quieres?
0: La canción se llama Viento y está con Aliados del Amor de Benja Martínez.
1: Ándale, pues, la ponemos con mucho gusto, ¿sale?
0: Mira, Viento.
1: ¿Ah?
0: Con Aliados del Amor de Benja Martínez, así bueno, aparece.
1: Ya estás, hermano.
0: Bueno, pues ya sabes tú, saludos para toda la gente bonita.
1: Venga.
0: Mañana ya doy los nombres de las,
1: sí,
0: personas.
1: Señor, con
0: saludar,
1: mucho gusto.
0: Para no extendernos más y te envío un gran abrazo, hermano.
1: Igualmente, va de vuelta, Galactinos, te bendiga y va tu buenos días. ¿Sale? Cuídate mucho.
0: Gracias
1: por tus palabras, hermano. Muy amable. 5:48. Súbele, Chico Maravilla. Seguimos aquí, mira. De muy buen humor, modo feliz y modo rete contento.

0: 39 minutos. Y bueno, más mensajitos que dice: buenos días, bombón. Ah, mira, mira. Buenos días. Vámonos, Mira.
1: Ay, ajá.
0: Pues a quién te reconoce.
1: Ay, ajá.
0: El otro lemper envidioso, pero mejor no digo nada. Dice: ¿me puede poner la canción de Chiquilla Cariñosa con Rancheritos del Topo Chico? A ver, otra vez. Ah, es buena esa, como no. Chiquilla Cariñosa de los Rancheritos del Topo Chico. Saludamos al buen Maurilio, gracias. Yermaín, José Panadero, Urbano, Padrecito, el buen Japo Japonés, Gregorio, Efraín, Greñitas, el Peligroso, Calaquín, que va a reportarse, Paco Paquetazo, Vaquero Loco, Selena Bajas, Juanita, Guille, Patricia, Uba

la verdad, mi chico maravilla. Yo quiero agradecer, como siempre, a mi institución que tanto quiero, a mi querido Sipón, por supuesto, a nuestra directora general Natalie Hoyos López, a mi querido Mariano Serrano, director de radio, director también, director de televisión, porque bueno, ayer vivimos un ambiente de veras maravilloso. Se siente el ambiente al 1000%, al 1000000%, mejor dicho, ambiente futbolero. La verdad es que yo ayer rompí récords, fíjate, la verdad, sí. Porque ayer, bueno, al tomarnos fotos con las personas fue maravilloso, un momento fantástico. Nos tocó estar ahí haciendo activaciones por parte de SICOM, obviamente, en el stand de nosotros. Y bueno, fue un ambiente de fiesta, parecía sábado, le digo a todo el mundo, porque verás muchísimas personas de todos lados, ¿eh? Saludamos personas, nos tomamos fotos con gente de Baja California, perdón, gente de Sinaloa, gente de Guadalajara, de Nuevo León, gente obviamente también de aquí de Colima, también me acuerdo que nos dijeron, del sur obviamente pues Campeche, Tabasco, Veracruz, bueno, hubo gente que vino desde Guatemala, nos platicaban a ver el partido de ayer, que bueno, estuvo bueno el partido, por cierto, pero el ambiente que se veía fuera del coloso de ahí de Maravillas, el Estadio Cuauhtémoc, fue maravilloso, eran ríos y ríos de personas, y estoy admirado, chico Maravilla, de ver cuánta familia española hay en Puebla, porque fue impresionante también, familia también peruana también, había mucha gente con las playeras de Perú, mucha gente con las playeras de España, y bueno, estaba esto que de veras no podíamos pasar, porque en serio estaba impresionante. Como no cabe duda que el mundial es una fiesta que, pues sí, trae esa alegría, esa felicidad y familia. Ahora que somos anfitriones, nosotros toca ser anfitriones en este mundial una vez más. Vamos a demostrar que México es grande, que hay educación y lo mejor de todo, tratemos muy bien al hermano turista que viene. La verdad es que bueno, un abrazo y por supuesto estamos ya en el mundial, amigo mío, suele.

0: 54 y no, digo, ayer, bueno, fue un momento mágico. De hecho, mira, yo bailé hasta que me casé con las, no, aparte ya me di cuenta que ya, ando también lastimadón de la espalda porque llegaron las chicas de la batucada, no, hombre, y bailamos al tipo brasileiro, no, hermano. Yo estaba ya, mira, los primeros pasos.
1: Ay,
0: sí, no, pero bueno, pero hicimos ambiente, que bueno, importante. Vámonos pues con llevadas en este momento. Bueno, bueno, buenos días por la mañana. ¿Con quién tenemos el gusto gustoso? Hola, hola.
2: Buenos días, don Mauricio.
0: Doña Rita, ¿cómo está usted? Muy buenos días, ¿cómo le va?
2: Aquí, escuchando su bonito programa.
0: Gracias, muy amable. Y le pregunto, ¿alguna melodía? ¡Saluditos!
2: ¿Para usted?
0: Gracias, muy amable. Va también de vuelta para usted, que la quiero mucho, ¿eh? Ya sabe usted.
2: Para el joven, ¿no? Oscar Guerrero.
0: Sí, gracias, muy amable.
2: Para Lalito Álvarez.
0: Sí, sí.
2: El joven Juan Carlos.
0: Perfecto, muy bien.
2: Jenny,
0: sí, sí.
2: Para Laurita.
0: Sí, sí.
2: Para la señorita Lina.
0: Sí, sí.
2: Para todos los de Sicón, noticias al amanecer.
0: Perfecto. Ay, muy
2: perdón,
0: bien.
2: Me salté a Blanquita, perdón.
0: No pasa nada, está bien, está bien, de acuerdo. ¿Quién más?
2: Para Blanquita, para la familia de Amanecer Poblano.
0: Perfecto, muy bien, adelante.
2: Para la señora Reina, sí, sí. La señora Gloria.
0: Sí.
2: Para Porritas.
0: Perfecto.
2: Para para el señor Elástico, que ya se reportó.
0: Es correcto, muy cierto, así es.
2: Para para don Virgilio.
0: Sí, muy bien.
2: Don Filipe

0: Bien, bien. Sí, cómo no.
1: Para el señor, el Piquito de Oro.
0: Bien, bien, muy bien.
1: Con Rey y su familia, la mejor amiguita y su
0: adelante,
1: familia.
0: Perfecto, muy bien. Sí.
1: Para todos, sin excepción alguna.
0: Mira, me parece perfecto.
1: Me dan la seta y para mi esposo Jesús Acevedo y Garrucha.
0: Con todo gusto, doña Rita. ¿Segunda melodía?
1: La de Luna Blanca, que me gusta mucho.
0: Con Karina, ¿verdad?
1: Karina, sí.
0: La ponemos mucho cariño. Sí, doña Rita, Dios la bendiga, cuídese mucho y más buenos días. ¡Sale!
1: Muchas gracias.
0: A usted por reportarse. Igualmente. Ya lo tenemos con su llamada, doña Rita, muy amable. Vámonos a 1975. Doña Querida cantaba de esta manera: Amanecer Poblano.

Era con Óyeme Mamá de Bienvenido Granda, la primera, y luego la de Intruso Corazón de Celio González. No, qué buenas rolas, ¿cómo de que no? Porque la capital poblana también levanta la mano. Buenos días por la mañana, su Tati Mau, la voz mañanera que contagia alegría. Gracias, Susa Sol Solecito, dice un saludo a ella. Subimos también en cabina Salceroski, Lauripanda, Alina, Giancarlo, Chico Maravilla. También estamos a Blanquita, Paco Paquetazo, Galactín, Pepe Huicho, Casco Amarillo, Charlie, Grellitas, Gallipán, Manolo, Pollito, Tío Richie, Compayito, Huguito, Doña Pati, Doña Reina, Doña Robert. El Cita Porras, América Zurdo, Mejor Amiga, Alejado José, Amigos de Tlachichuca, Guardabosque, Los Cinco Marios, Triple RR, Villos y Rulli, Piquito de Oro, Gavilán Pollero, Reina Sonidera, Erika de Chicago, Vaquero Loco, Yogurtero y Familia, El Buen Tacos Tacos, Amigos Panaderos, y para todos los escuchan Amanecer Poblano. La salud de su amiga Sosolecito, que estamos feliz y modo rete contenta. La capital poblana ya levanta la mano, venga.

sí me veo así, me visualizo. Entonces tú, Chico Maravilla, en el pasado, entonces sí, mira, ahí al cabaret. Yo y Tigo, Chico Maravilla, bien trajeados los dos sombreros. El casado bien ilustrado, así, lo nuestro pañuelo aquí, bueno, ves que fumas mucho, fumando, yo no fumo, pero... Te invito un trago aquí, vemos la variedad. 6 en punto.

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Venga, modo feliz y modo contento.

Vámonos con llamadas telefónicas, Chico Maravilla. Escuchemos quién está en la línea. Hola, hola, buenos días por la mañana. ¿Con quién tenemos el gusto? Gustoso, hola, hola. Bueno, bueno. Bueno, bueno, buenos días. ¿Con quién hablamos? ¿No hay nadie? Bueno, si no, vamos con mensajito. Mira, dice, hola, buenos días, don Mau, alias el Capibara. No, bueno. El Capibara, mi locutor favorito, número de la voz, hermosa, hercia contagiosa, gracias. Saludos, pues cómo voy a reír si me dicen, hombre, la verdad es que me da gusto y me pone de buen humor. Dice, saludos para Giancarlo, para el Salsero, el Chico Maravilla, el ingeniero de la CFC de Acatlán, el Piquito de Oro, el buen Giancarlo de Payagualco, el Caballito de Payagualco, claro.

0: Dice Florencio, el brother Ernesto Pelón Pérez, para Manolo y su esposa, el Cele Navajas, David el huerfanito, Doña Robert y su ratoncito, el compañito, el triple RR, para Javier JR, el primo, para Doña Chelita, Doña Pati, la de hartos hijos y hartos nietos.
1: ¡Ay, cuánto guapo!
0: Bueno, esto está aquí además el poblano. Para Adriana, el buen Filipao y su esposa Lolita, el muchacho alegre de Guadalajara, el Caricabra, el yogurtero y su esposa, su hija Marinita, Doña Reina, la granjita, para Joel, para José de Chinautla, Abelito, para Mario Villalba, José de Espiga de Oro, el buen Yuchín, para Ever Carrasco, para Santiago, José Luis, el Correcaminos, Don Gavilán Pollero, Amalia, Mister X, ay, Danita, para Japo Japonés, para José Luis Rojas, Mamá Zorritos, para los Goma, los Pichones, el Guardabosques, el buen Nico, el Wilson, el Casco Amarillo, Elsa Porras, para Felipe, el Buki, el Peligroso, el Conrado, el de los Tacos Tacos, Efraín, Doña Uli, saludos para el Gallo, Don Juanito de Huauchinango, el Muñeco, para Pedro, el Querreque, los que faltaron. Quiero la canción de, dice, Cavivara Paleto, dice la voz de la cumbia, Cavivara Paleto, la voz de la cumbia, soy Missy de Tlaxcala, que estamos felices y modo contenta, súbele mi hermano. A ver aquí.

Chico Maravilla, Lina Martínez, buenos días por la mañana, 6:13, y vamos con más mensajitos de Bolón Pipón rápidamente, que dice el público maravilloso. Lo siguiente, a ver, ahí está, dice, buenos días, amanecer poblano, Quiletla, levanta la mano, buenos días, Quiletla, lugar bonito, que Dios siempre bendiga a este lugar llamado Quiletla, y a su gente linda, dice, amigo Mau el Muñeco, aquí estoy, compláceme con la canción del cangrejito de Junior Clan, querida Lina, por favor, el cangrejo de Junior Clan, dice, para saludar a doña Patty de Pozo Guerra, Hugo de Belén, doña Reina, dice, huele Chautempan, Salserito, dice a Lauri Panda, Adriana de Canaditas, Missy de Tlaxcala, Mister X, tu ahijado de Juan N. Méndez, el compañito de Papatlazol, que ya se reportó también muy temprano, José Tulcingo, a mi querida América, Galactín, Caricabra, Profe Denis, Elsa Porras, Peligroso, Cele, el Rorro de Tepanco de López, Mamá Zorrito, la Españolita, Alina Martínez, Lo de Galacingo, Régulo, don Juan el Tampi. Pequeño, no, bueno. Y sus primas. Escuchan y todos quieren amanecer poblano. Atentamente, el Japo japonés. ¡Súbele, mi Alina!

0: básica maravillosa del día martes 9 de junio del 2026. Hola, hola, buenos días por la mañana. ¿Con quién tenemos el gusto gustoso? Bueno, bueno.
1: Buenos días.
0: Buenos días, doña Rita.
1: Sí, otra vez.
0: Doña Rita, ya sabe usted que puede hablar cuántas veces quieran ustedes. Es prueba para ustedes, hombre, con mucho gusto. Ya le digo a usted,
1: sí, a la orden. Como escuché que no había nadie. Pues digo, aprovecho, ¿verdad?
0: Mucho gusto. Ustedes pueden marcar, doña Rita, con mucho cariño. Estamos para eso, hombre, para servirles. Y aparte, insisto, el programa es para ustedes, ¿eh? El público maravilloso. Dígame, doña Rita, le escucho.
1: Pues para todos, porque me faltó para el señor Filipao, para
0: okay, el perfecto. Está bien, no pasa nada, venga.
1: Para Amiguita,
0: sí,
1: don
0: sí.
1: Rey.
0: Sí, sí.
1: Para el señor Ernesto Pérez.
0: Perfecto.
1: Al joven Juan Carlos.
0: Muy bien, adelante.
1: Tarcito de Tlaxcala.
0: Sí, adelante.
1: Para el señor Aleo, para el Zaporras.
0: Eso.
1: Para el Federico, el compadrito.
0: Bien.
1: La doctora Ivonne.
0: Sí.
1: Para Jorge de Chiconcuac.
0: Sí, sí.
1: A la señorita Alejandra y mi señor Sur y su mamá.
0: Ándele pues, venga, muy bien, aquí más.
1: Poquito,
0: sí.
1: Para su ahijado José y el señor José de Tulcingo del Valle.
0: Me parece perfecto.
1: Para todos, ¿verdad?
0: Sí, como no, con mucho gusto.
1: Me pone.
0: Dígame.
1: La de Camas Separadas, por favor.
0: Camas Separadas con Yolanda del Río, ¿esa canción?
1: Sí.
0: La ponemos con mucho gusto, señora Rita. Cuídense mucho, un abrazo, Dios la bendiga.
1: Y gracias, señorita Lina.
0: Estamos para servirle, ¿verdad, Lina? Pues pueden hablar cuando les quieran, ¿verdad? Pues es para eso el programa, ¿verdad? Hablen una, dos, tres veces y con mucho gusto que pasamos. Ponte la de Camas Separadas con Yolanda del Río, mi querida Lina. 6:17 a.m. Repetimos las vías de comunicación: 22-22-73-77-16. 22-22-73-77-17. Y si gusta mandar mensaje, hágalo al 22-15-87-5.

La mañana con 19 minutos y más mensajitos que dice lo siguiente: buenos días, una canción de Los Duques, mi querida Lina, que se llama Caso Urgente, Los Duques, Caso Urgente, dice Maurilio, Salcero, Lauripanda, aquí los Gomba, los Pichones, el Nico, el Wilson, levantamos la mano, les daba los Tachichuca, saludos para la señora Pati de Pozo Guerra, para América, el Ahijado, el Amigo Zurdo, el Buen Tacos Tacos, para Gallipán, Don Plácido, Doña Rita, Mister X, el Yogurtero, y su familia, eso, eso, el Conrado, el Roger, la Gloria, la otra Pati, también dice Casco Amarillo, el Triple RRRR, Super Lore, Don Gallo, José Luis Sonidero, el Primazo, el Compayito, Don Cayetano, Filipao, el Ruli, Hugo de Belén, la Niña de la Bocina, Don Manolo, el Zaporra, Ciudad de Tizutlán, Tío Richie, Sol Solecito, Mister Tlaxcala, los Galácticos, el Peligroso Abelito, y toda la familia de Amanecer Poblano, modo feliz y

0: y a toda tu familia, que siempre que vamos para allá nos tocan, que nos iban maravillosamente. También a mi don Beto, por supuesto, el rey del choro, ¿verdad? Don Beto Pérez, con mucho gusto, y toda la familia de por allá. Bien, vámonos de bolón ping-pong, amiga mía, mi querida Lina, con dos mensajitos. A ver qué dice este mensaje de audio, creo que es el zurdo, a ver, vamos a ver qué pasó, ¿no le puchamos? A ver qué pasó, qué vale, no me espanten, a ver, ahí está. Oye, dice, a ver, dice algo acá. Es que ahora sí entendí, el volumen está bajo, perdón, uy, mira, aquí vamos a ver, ahí va el mensaje, a ver.
1: ¡Don Maurilio! ¡Saludos allá para usted y para el capitán en turno!
0: Gracias.
1: Y saludos para todo su auditorio.
0: Gracias, hermano.
1: Ahí, de parte de su amigo el zurdo. ¡Qué chulada, señor Maurilio!
0: ¡Ande!
1: De comenzar su bonito programa. A eso yo le llamo Amanecer Poblano.
0: Gracias, hermano. Muy amable.
1: Con música de nuestro México. Claro. Otro de los cantantes, otro señorón. El señor Eulalio González, el Piporro.
0: ¿Cómo
1: qué
0: no,
1: chulada, señor Maurilio? Esa es nuestra música.
0: Así es, hermano.
1: Alegría. Señor Maurilio, hablando
0: mande.
1: Los buenos cantantes. Otra canción, señor Maurilio, se ve mucha molestia.
0: Ninguna, hermano,
1: con el charro que... zacatecano.
0: Eso, ¿cuál?
1: La canción se llama El Corral de Piedra. Ay, como dice el mismo, para todos los enamorados. Hay saludos para don Juanito.
0: Muy bien.
1: Con mucho respeto, señor don Juanito, ya que escuchando parece que somos vecinos. Yo pertenezco al municipio de Tlaxco, ahí a un ladito de Tlacuilotepec.
0: Ah, mira qué bonito.
1: Saludos para usted. Yo Morillo también para esas bonitas damas.
0: Claro que sí,
1: como son Alejandra y Alexis.
0: Bien.
1: Muchas gracias, Morillo.
0: A ti, hermano, cuídate mucho. Gracias por reportarte, mi zurdo. Un abrazo hasta los Carolina del Norte. ¡Súbele!

0: minutos, carrusel lleno, vamos rápidamente, si no va a dar tiempo, ¿verdad? Vamos a ver, bueno, buenos días por la mañana, ¿con quién tenemos el gusto gustoso? ¡Hola, hola!
1: Juan N. Méndez.
0: Juan Méndez, levanta la mano. ¿Cómo estás, ahijado? ¿Cómo te va?
1: Bien, cariño.
0: Me da mucho gusto y preguntamos, como todos los días, ¿de qué estación va a salir hoy para el recorrido, ahijado? ¿Dónde te encuentras ahorita?
1: Próximo. Estación del Metro La Raza, Ciudad de México.
0: Eso es todo. Bueno, señorita, yo bajo en La Raza, por favor, si es tan amable. A ver.
2: Sí. Próxima estación, Panteones.
0: Ya me pasé otra vez. ¡Avísame! ¡Hombre, ya!
2: Próxima estación, Tacuba.
0: ¡No, hombre, ya voy en pasado! Te digo, no, ya, y me pasé como 7 estaciones. ¡Ay, Alina! ¿Ya ves cómo eres conmigo? Bueno, ya ni modo. A ver, ahijado, preguntamos en esta mañana. ¿Alguna melodía? ¡Saluditos!
1: Quiero con los cuatro, La Mancha, o con las palomas, uno que sea celoso, muy receloso.
0: Ok, o sea, los potros es La Mancha, y si no está, sí. Las palomas, sí. Celoso, ¿no? Celoso. Ok, de acuerdo, no es tu caso, pero bueno, vamos a ver. Mi querido dejado, y vengan los saludos. ¡Ay! ¡Un ambiente! ¿Cómo de que no? ¿A quién le manda saludos, dejado?
1: Quiero escuchar un poco, ahorita La Mancha, a ver cómo.
0: A ver, súbele, pues, súbele. Ay, Dios mío. No,

0: está con todo cariño, ¿sale?
1: Mi padrino, y venga. Voy a saludar.
0: Arranca, tejado, el tiempo es tuyo, te escuchamos. Viene.
1: Bueno, el nieto de la Sierra Norte de Villajuárez,
0: mi tocayo,
1: sí,
0: ¿verdad? Mi tocayo, claro.
1: Y se fue a hacer.
0: Eso es Tokio, Japón, ¿a quién más, tejado?
1: Para el Salón Pérez, siga Susana.
0: Y señor, muy bien.
1: Para los cuatro de acá.

0: Catlán. André, para pues. Charlie, para el pájaro, para el santo del amor Galactín y Francisco Paquetazo.
1: Eso es todo, muy bien, adelante. Aquí es más.
0: Ayer me habló el Paquetazo, dice que le dice al el Galactín que lo lleve a México a ver allá el mundial.
1: El partido inaugural, bueno, pues que vaya con él, finalmente. Por cierto, que es el próximo, es pasado mañana, ¿no? Por cierto, el partido inaugural, el 11.
0: El jueves, a las 11.
1: El jueves, ¿verdad? Efectivamente, juega la selección mexicana, abre la Copa del Mundo, qué bonito, veamos a ver. Y bueno, ¿a quién más?
0: Para mi amigo Héctor de la Sierra Norte.
1: Sí, sí.
0: De Puebla.
1: Perfecto, ¿quién más?
0: Perfecto,
1: ¿quién más?
0: Para Germán López.
1: Señor.
0: Don Goyo.
1: Eso.
0: Para doña Rita.
1: Sí.
0: Para la novia del zurdo, Alejandra.
1: Muy bien, perfecto. ¿A quién más?
0: No, es su esposa.
1: Ok, de acuerdo, bien, ahí está. Rectificado, bien. Eso, porque hay con respeto para ella. Con mucho respeto para ella, venga, ¿quién más?
0: El primo de Morelos, hijo de Belén.
1: Sí, sí.
0: Mi amigo José, tu hijo del Valle.
1: Claro que sí, venga.
0: Para Solecito.
1: Sí, muy bien.
0: Para Peligroso.
1: Adelante.
0: Para Antonio San Martín de Meluca. Para Antonio de la Sierra Norte.
1: Venga, muy bien.
0: Para doña Roberta, su esposa Efren.
1: Perfecto.
0: Para mi amigo el Conrado de la ciudad de Zacatán de las Manzanas, Sierra Norte de
1: bien,
0: Puebla.
1: Perfecto, muy bien.
0: Para su esposa Rosa. Para Celestino Atepanco de López.
1: Ok, de acuerdo. Nada más.
0: Los Pérez Vázquez, japonés, casco amarillo. Los bombas, los pichones, los guardamontes, los guardabosques.
1: Ok, perfecto. ¿Quién más ha dejado más?
0: Mario Ramírez de Tlalistengo, Pichucha de Oro.
1: Sí.
0: Para don Felipe. Para doña Reina. Para Gallipán.
1: Venga.
0: Para Elsa Porras.
1: Sí, sí.
0: Para todos que estén escuchando Amanecer Poblano en el estado de Puebla y otros estados.
1: Y decimos adiós, Aijaú.
0: Adiós, Marina, Muñeca de Puebla.
1: Súbele, Bielina, por favor, 628.

0: Bueno, bueno.
1: Bueno, buenos días.
0: Buenos días, con quien tengo el gusto, gustoso.
1: Aquí con David Guerrero de Tlauquitepec.
0: Mi querido David, ¿cómo estás, hermano?
1: Bien, aquí con algo de frío y algo
0: frío.
1: De
0: lluvia. Ok, o sea que está lloviendo en Tlauquitepec y hace frío, ¿no?
1: Sí, ya empieza, ya está cayendo el chipi chipi.
0: Ok, entonces no vamos a ir a correr hoy, ¿no? Hasta mañana, yo creo, ¿no?
1: No, no está. No, ya se viene la lluvia.
0: No, pues mañana, bueno, no pasa nada, mi estimado amigo. Bueno, y preguntando, ven, sí. Davicho, ¿alguna melodía que quiera? Saluditos.
1: Pues ahorita, por la temporada que está cayendo ahorita, póngame la canción de El Aguacero con Mr. Chivo.
0: Ándale, pues buena rola, por cierto, Mr. Chivo,
1: si
0: El Aguacero.
1: Si te da tiempo poner también la de Mojado, El Piso Está Mojado, Grupo Mojado.
0: Ándale, pues también, otro buen grupo también, con mucho gusto. Y vengan los saludos, mi estimado Davicho.
1: Ok, para mi amigo Martín Ventura.
0: Buen Martín, ¿cómo estás, amigo mío? Venga.
1: Para doña Mixi de Tlaxcala, sí, sí. Para Yogurtero.
0: Sí, sí.
1: Para mandar los saludos todos ahí de Amanecer Cocano. Me
0: parece perfecto, mira, bicho.
1: Ándale. Un saludo para todos en general.
0: Ok, con mucho cariño para todos ustedes, también de parte de tuya, también para ti. Un saludo, ¿sale?
1: Sí, sale, gracias.
0: Un abrazo, bicho, cuídate mucho.

familia, precaución, porque luego andamos caminando y sí, el pie está mojado, es de resbalar, ¿verdad? Ahorita aquí en Puebla Capital ha llovido también poquito, pero si está mojado, por precaución, bien. Mensajito, mi estimada Dina, que dice, buenos días, Mau, saludamos a todos, escuchan este gran programa, excelente martes, bendiciones, quiero la canción de Olivia Newton-John, que se llama Xanadu, uy, atentamente, así dice, el cita porras, porras. No te digo. Con mucho gusto. La de Xanadu, de Olivia Newton-John, mi querida Lina, por favor, si es tan amable. Una melodía de 1981, que también esta canción, buena melodía, como de que no. Ese video también que fue icónico en los años 80, donde sale la guapísima Olivia Newton-John patinando, suele.

De esta canción yo recuerdo que en esa época también estaba sonando fuerte, bueno, más bien sonando fuerte, no, pasó una película, mejor dicho, llamada Roger Boogie, que era de obviamente de patinaje, y bueno, finalmente esta melodía fue inspirada también, y sobre todo también el video que estaba muy a la moda, y bueno, un gran tema musical, la guapísima Olivia Antoño, que paz case bien. Vamos otro mensajito más rápidamente, Alina, para que todos pasen. Dice lo siguiente: hola, buenos días, señor Maurilio, ¿me puede poner dos canciones? La primera es de Mi Secreto con Grupo Yuyuy, con mucho gusto. Mi Secreto con el Grupo Yuyuy, y la segunda es La Chica que Soñé con Tropical Panamá, para las niñas hermosas Misty y Olivia, y para todas las damitas que son, dice, buenas gentes. Los cabellos también, gracias, muy atento. Súbele pues, por favor, venga.

0: Llamadita, mi estimada Lina, mucha llamada todavía, ¿verdad? Y también mensajes, vamos a quedar tiempo. Bueno, bueno, buenos días por la mañana. ¿Con quién tenemos el gusto gustoso? Bueno, bueno. ¿Oli? ¿Con quién hablamos? Contéstenme, ¿no?
1: Bueno.
0: Bueno, buenos días por la mañana. ¿Con quién tengo el gusto gustoso?
1: Buenos días.
0: Buenos días, ¿es tu Rigoletto?
1: Clarín.
0: ¿Cómo estás, hermano? Cuéntamelo todo y a cajete levanta la mano. ¿Cómo estás, Rigoletto?
1: Bien, bien.
0: Me da mucho gusto. ¿Usted? Bien, también gracias, amigo mío. ¿Alguna melodía? Saluditos.
1: La de Kenchon.
0: ¿De Kenchon? ¿De Chicoche? ¡Uy, qué buena rola! Y de Kenchon, por cierto, ¿verdad? Pero bueno, ¿a quién la dedicas, buen Rigoletto?
1: A doña Reina.
0: Ok, perfecto. Eso. Buena esta, buena rola, ¿cómo no? ¿Quién más?
1: Doctor Iguan.
0: Sí, muy bien.
1: Doña Naya.
0: Ándele pues.
1: Una chelita.
0: Muy bien, perfecto. Ándele pues, venga.
1: Enrique,
0: sí, señor, muy bien.
1: El Tacos Tacos.
0: Ándele pues, venga.
1: Don Laurillo.
0: Gracias, muy amable.
1: Una Blanquita.
0: De Kenchon, muy bien, ¿a quién más?
1: De
0: Kenchon.
1: Pati de Pozo Guerras.
0: Perfecto, muy bien.
1: El Salud.
0: Ándele pues.
1: Toda la familia.
0: Me parece perfecto, muy bien, Rigoletto, te damos un abrazo, hermano, cuídate mucho, Dios te bendiga, sale.
1: Okay,
0: hasta gracias. Luego, gracias a ti por reportarte. Y arriba a cajete, lugar de gente linda, gente maravillosa. Lina, súbele. De Kenchon, 6:36, venga.

0: 6, que no se haga tarde, a ver.
1: Hola, Mau, Chico Maravilla.
0: Buenos días, excelente hermano.
1: Martes.
0: ¿Cómo estás?
1: Le decía a su amigo David, de a toda esa gente linda y trabajadora que forma parte de Amanecer Poblano.
0: Gracias, hermano.
1: Que sea un excelente martes.
0: Cuéntame para ti.
1: Bendecido y con mucha actividad.
0: Gracias, muy amable.
1: Oye, Mau, ¿me puedes conquistar con una canción?
0: ¿Cuál quieres?
1: De Leo Dan. ¿Cuál? Se llama Esa Pared.
0: Oh. Por favor, saludos. Vela poniendo, mi Alina, vela poniendo. Día.
1: Y nos estamos saludando el día de mañana.
0: Primero Dios, hermano.
1: Estamos en modo feliz, modo contento.
0: Como debe de ser, saludamos todos, por supuesto, al bello y hermoso estado de Tlaxcala, también lugar de gente linda, maravillosa, y a Pisaco, que se dice, también, la verdad, maravillosamente bien. Vámonos, suele, por favor.

0: 6:38, y bueno, la verdad es que don Leo Dan, que paz canse, qué buen compositor y también qué buen cantante era, la verdad, unas melodías fantásticas. Si es del gusto del público, maravilloso, y si también pasarán los años, yo creo que sigan siendo nuevas generaciones también cantando las melodías y canciones de Leo Dan. Vámonos, mi estimada Lina, con más llamadas telefónicas, por favor. Escuchemos quién está en la línea. Hola, hola, buenos días por la mañana, ¿con quién hablamos?
1: Bueno, bueno.
0: Buenos días, ¿con quién tengo el gusto, gustoso? ¿Quién me llama?
1: Te habla el Juan Poli, Tantayo.
0: Mi querido hermano, ¿cómo estás? ¿Cómo te va?
1: Pues aquí estamos, viendo cómo cae ahorita todavía.
0: ¿Está lloviendo todavía por allá?
1: Sí, más quita ahorita.
0: Ok, de acuerdo. ¿Estás donde ahorita, en Poza Rica? ¿Estás donde, en Jicotepec?
1: No, ¿en qué? No, estoy acá en Santos Hoyos.
0: Ok, de acuerdo, ¿está lloviendo por allá?
1: Sí, está bueno, parejito todo.
0: Pues familia, es el reporte, qué bueno que tenemos también esta red de conectividad con ustedes, para que también tenemos el reporte, si van para allá, mucha, pero mucha precaución. Mi buen Poli, preguntamos, mi hermano, ¿alguna melodía? Saluditos.
1: Sí, por ahí, saludan al yogurtero.
0: Eso, venga.
1: Al buen Juanito.
0: Sí, sí.
1: Juanito.
0: Sí, sí.
1: Por ahí también para Rulli.
0: Ándale, pues.
1: Y es que no hay, Rulli.
0: Es correcto, muy cierto. Ahí,
1: a la paisana.
0: Bien, también.
1: Orizaba, ¿no? Es América.
0: ¿América? Sí, claro, de Córdoba, sí. Veracruz.
1: Ah, de Córdoba.
0: Es correcto, venga.
1: Sí, por ahí pon una canción, la de Dale Biberón, creo, de Junior Clan. ¿No?
0: ¿Cuál, perdón?
1: ¿Qué? Dale Biberón.
0: Dale Biberón con Junior Clan, ¿es correcto?
1: Parece.
0: Ok, la buscamos, parece. Hermano, ¿te parece?
1: Está muy bien, y un saludito para todos.
0: Igual me va a ti, mi Poli, cuídate mucho, un abrazote, ¿va?

tenemos gusto hasta acá. Gracias, ay, muy ajá. amable. Chamaco le pero bueno. Ay, ya, mira, ¿saben qué? Man, ya, no, es cierto, dice. Por favor, quiero mandar un saludo a toda la gente que me encanta su programa. Gracias. Quiero la canción de Socios de Ritmo, mi querida Lina, que se llama Contento Vine y Contento Me Voy. Me reporto acá en Zapalo, Xochimehuacán. Con mucho gusto, gracias por reportarse. Muy amable, familia maravillosa. Y sí, estamos muy gustosos siempre estar con todos ustedes. Son 6:41 de la mañana, familia. Que no se lo vaya a hacer tarde este fantástico martes. Y sube de feliz.

0: Por favor, si es tan amable, escuchemos quién está en la línea. Hola, hola, buenos días por la mañana. Bueno, buenos días.
1: Buenos días.
0: Paso pariente, siempre tan lejano, hombre. ¿Por qué tan distante? ¿Eh? Acérquese al fogón, que no se oye nada. Acércate para acá, pariente. ¿Cómo estás, pariente?
1: Aquí estamos esperando porque no creo que vamos a salir, está lloviendo
0: fuerte. Está lloviendo, esa reporte familia, si vas a Catlán. Ay, ay, cuidado, casi me pegan, pero bueno, muy bien. Si va para Zacatlán de Manzana, está lloviendo en este momento, ¿no?
1: Sí.
0: Ok, insisto, qué bueno que tenemos esta red de contentividad para poder saber cómo está el clima por todo el estado de Puebla y también los estados cercanos. Bien, bueno, por lo pronto, entonces, una melodía, pariente, saluditos.
1: Sí, saluditos.
0: ¿A quién? Sí, sí.
1: A doña Chelita.
0: Perfecto.
1: A Felipao. A doña Pati. A Blanquita.
0: Sí, muy bien. ¿Qué pasa? ¿Te cortó? No me digas. A ver, no me bajó el volumen, sí se cortó. Es que este pariente a mí parece nuevo. Familia, una vez que entren, por favor, al carrusel, que cuando esta línea nos pase al carrusel, ven, espera, bajen la radio porque pasa esto y no queremos. Pero bueno, hoy Lauripanda, ¿está lloviendo también acá? Veo muy nublado, a ver, déjame asomarme. Veo bastante nublado, está lloviendo, es que bueno, a saberlo, ¿no? Dejé la ropa, no la metí, pero vamos a ver, pero bueno. Ok, un mensajito de volumen, pipo rápidamente, a ver, es que está muy, muy, muy nublado, a ver. Vamos a ver, vamos a ver.
2: Muy buenos días.
0: Buenos días.
2: Si me puedes complacer con la canción de los Tempestas, te escuchamos aquí en Guadalupe. ¿Sí? Santana, en este día.
0: Ok, un abrazo.
2: Hermoso, que todavía está lloviendo. Ya estamos ayudando porque ya se van a la escuela.
0: Okay,
2: bonito perfecto. Día, modo contento y saludos para todos ustedes. Atentamente, Macamami.
0: Pero no me dijiste, ¿cuál quieres? A ver, vamos a ver si dice, a ver.
2: Muy buenos días. A ver. Aurelio, si me puedes complacer con la canción de los Tempestas, te escuchamos aquí en Guadalupe. Santana.
0: Es que mira, a ver, es que no se oye bien.
2: Aurelio, si me puedes complacer.
0: Claro que sí, a ver.
2: Aurelio, si me puedes complacer con la canción de los Tempestas, te escuchamos aquí en Guadalupe. Santana, en este día hermoso que todavía está.
0: Es que me lo dices muy rápido, pero no sé.
2: Estamos ayudando porque ya se van a la escuela.
0: Buenos días.
2: Modo contento y saludos para todos ustedes.
0: Gracias, muy amable.
2: Atentamente, Macamami.
0: Anita, pues voy a reportarte porque no escuchamos bien tu melodía. ¿Qué quieres? Con todo gusto vamos para eso, pero no se escucha bien, bien. Bueno, vamos a un mensaje más que dice, excelente día, amanecer poblano. Saludos de José Romero, Lira, de Tlaxcala. Se voy a dejar a mis nietos a la secundaria y le voy escuchando. La verdad le puse mucha bola al caldo. Gracias. La canción que meme dice, llevé. Dice, ¿qué meme llevé? Dice, la B corriente, ok. Y está viviendo en Tlaxcala, gracias. A ver, Alina, dice, por favor, dice, la canción es, ¿qué meme llevé? Dice, la B corriente, dice, ok, perfecto. Nos vamos a ver perfectamente, vamos a ver, bueno, perfectamente, bueno, con mucho gusto. Y bueno, otro más que dice rápidamente un saludito. A ver, otro más que dice lo siguiente. Saludos, señor Maurilio, buen día, ponga la de Lobo Solitario con Grupo Superlamas para escuchar aquí en Tianguistengo, familia Ramírez Cruz, Ramírez Mejía, Ramírez Romero, el ahijado, doña Pati, de Pozo Guerra, Sol Solecito, América Querreque, Yermaín, el peligroso, mis tocayos, Piquito de Oro, Gavilán, Pollero, Cayetano, y todos esos atentamente, Mario Ramírez.

0: llamaditas, vamos a ver quién está en el teléfono para que todos pasen. Bueno, bueno, buenos días por la mañana, ¿con quién tenemos el gusto gustoso? Bueno, bueno.
1: Buenos días.
0: Buenos días, ¿con quién tengo el gusto gustoso?
1: Buenos días.
0: Buenos días, caballero, ¿con quién tengo el gusto gustoso? ¿Quién me llama?
1: Aquí reportándose desde Atempan.
0: ¡Vámonos, vámonos, vámonos! Y buen piquito de olor es tu hermanito.
1: Ese mero
0: pedatero. Y preguntamos alguna melodía. Saluditos, hermano.
1: Aquí escuchando el

0: bonito programa.
1: Gracias, de muy amable, mi hermano. Y preguntamos alguna melodía, saluditos.
0: Me vas poniendo por ahí, quiero dedicarte una canción.
1: ¿A mí? A ver, ¿cuál quieres? ¿Cuál me dedicas? A ver.
0: El abonero.
1: ¿El abonero? Ándale, pues, me parece perfecto. ¡Ah!
0: Ya lo vas poniendo por ahí para escucharla.
1: Me parece más que perfecto. Sí,
0: vamos con un saludito.
1: Bien, muy bien, adelante. A ver.
0: Un saludo a Ubalda y su familia.
1: Perfecto, muy bien, adelante.
0: Un saludo a la familia de Mauricio Izúcar.
1: Gracias, muy amable, mi buen piquito de oro.
0: Un saludo a Salomón.
1: Gracias. Ahí está, ¿no?
0: Sonando esa. A Rita.
1: Eso, venga, muy bien.
0: A doña Robert.
1: Mi señor.
0: A doña Amalia.
1: Esto es todo, ¿quién más? Venga, muy bien.
0: La bailarina.
1: Mi señor.
0: Gloria.
1: Venga.
0: Bonito de papá
1: Tlazón. Mi señor, perfecto.
0: Al Greñas.
1: Venga.
0: Al Gavilán, al Gallo.
1: Sonido, sonido, el sonido, amanecer poblano. Venga, muy bien, ¿a quién más?
0: La Chelita.
1: Sí, señor.
0: Un saludo a Tere de Tlaquepango.
1: Me parece perfecto, bien.
0: Misty de Tlaxcala.
1: Sí, sí.
0: Un saludo a Polpo, lecito de
1: Puebla. ¡Ándele pues, venga, muy bien!
0: Un saludo a la mejor amiga de Tejutlán.
1: Sí, señor.
0: Ceci de Tejutlán y Susi de Chinantla.
1: ¡Ándele pues, venga!
0: A doña Oli.
1: Sí, sí.
0: América. A la reina sonidera.
1: ¡Ándele pues, venga!
0: A doña Pati de Pozo Guerra.
1: Sí, señor.
0: Al Conrado.
1: Venga.
0: A Felipao.
1: Sí, señor.
0: A Vicky.
1: Sí.
0: Al primo Popeye.
1: Me parece perfecto.
0: Un saludo.
1: ¡Ay! ¿A quién más?
0: Robert.
1: Sí, sí.
0: A Cremaín.
1: Sí, señor. Muy bien.
0: Fabulosos Pérez.
1: Venga.
0: Un saludo a la señora que se comunica de Tlaxcala.
1: Muy bien, perfecto. Muy bien.
0: A la que se comunica de Yanahuac.
1: Sí, señor.
0: A David Guerrero.
1: Sí, sí.
0: A JR.
1: Sí, sí.
0: A Perico de Tlaxcala.
1: Me parece perfecto.
0: A Juanito Yuno.

Dice, hola Mau, una rolita de la de hombre de Napoleón, buena rola, dice. Dice, ¿qué? Dice que de. Es que sabes que está medio raro este mensaje. Dice, bueno, Móvil, muy contento. Saludos para Lina Martínez, familia Hernández Castillo.

0: Aditas, mi estimada Lina, por favor, si es tan amable, escuchemos quién está en la línea. Hola, hola, buenos días por la mañana. ¿Con quién tengo el gusto gustoso? Bueno, bueno.
1: Bueno, bueno.
0: Bueno, vámonos. Tecilán también levanta la mano. ¿Cómo estás, yogurtero del amor?
1: Aquí estamos, mira, amigo, estamos, disfrutando del agua aquí.
0: También está lloviendo.
1: Sí, le está dando, pero pues ya que le hacemos, es parte de...
0: Claro, por supuesto. Bueno, mira, un cafecito rico y sabroso, y descansamos y vimos amanecer poblano. ¿Qué te parece?
1: No, y sí tenemos que descansar, amigo, hoy, porque mira, quiero que le pongas, por favor, mañanitas...
0: Bien.
1: ...a uno de mis tres amores.
0: Dime, dime.
1: Hace 19 años nació aquí en Tezuclán.
0: Mira, qué bonito.
1: Amiga Marianita, porfa.
0: Mira, qué bonito, claro que sí, por supuesto, con mucho cariño para ella.
1: Claro que sí, a ver si le puedes poner las mañanitas.
0: Ahí está, mira, ahí sonando.

0: está con cariño para ella. Pues el tiempo es tuyo, millón yogurtero, dile algo bonito. Escuchamos.
1: No, pues mira, amigo, ya sabe que la quiero mucho, claro, que es el amor de mi vida.
0: Es tu orgullo.
1: Y que siempre estaré al lado en pues cuando me necesite.
0: Perfecto.
1: Y claro, siempre tendrá quien esté con ella a su lado.
0: Claro que sí, por supuesto. Mira qué bonito, ¿no? Marinita, valora eso, que tu papá te ama y te adora. Bien.
1: Pues amigo, y a ver si me puedes fondear, por favor, la canción de Niña a Mujer.
0: ¿De Julio Iglesias?
1: Ajá.
0: La ponemos con todo cariño. Claro que sí, amigo mío, ¿no?
1: Claro que sí, amigo.
0: Y bueno.
1: Pues pues no. Pues no,
0: pues sí,
1: no saludamos
0: sí.
1: a nadie hoy.
0: Bueno.
1: Pues más que a mi hija, ¿qué te parece?
0: Me parece perfecto. Y la pregunta es, ¿a qué hora llega el pastel? Digo, ya que no vas a trabajar.

0: trabajar, no hay pretexto, ¿no? Para que condices. Este es
1: claro, pues, ¿no? Sí, primeramente Dios, si Dios permite, un ratito nos echamos un pastelito. Ándele, y ándele pues.
0: Un abrazo, yogurtero.
1: ¿Tú gustas?
0: Pues si vamos por allá, si podemos ir, vamos con mucho gusto, ¿va?
1: Bueno, ándele, ya pues. Sabes, aquí eres bienvenido.
0: Gracias, yogurtero, un abrazo, Dios te bendiga.
1: No me acuerdas de traer tu topper, güey.
0: Total, mandé, pero bueno. Ok, hermano, cuídate mucho, ¿eh?
1: Igualmente,
0: hasta luego. Gracias, Marita.

Aquí Anita ya mandó un mensaje, dice: Maurilio, perdón, la de los Acosta, la que tú quieras. Bueno, ponemos la de los Acosta en lo que busca Lina. Otro mensajito de Bolón Pimpón rápidamente que dice: buenos días, don Mau y Zúcar. Saludos a toda la familia de Macer Poblanos, ahijado de Ciudad de México, a Lina Martínez, a Giancarlo, a Carlos Comarillo, a Lauripanda, Salcero, dice arriba la máquina celeste, su amigo Toñito que se reporta de San Martín, Texmelucan. Saludos, Toñito, gracias por reportar, Dios te bendiga, hermano, con mucho cariño. Y bueno, otro más que dice lo siguiente: buenos días, lluviosos, amigo Maurilio y Zúcar. Saludos a Lauripanda, a Lina Martínez, ya con un rico cafecito esperando los parroquianos. ¡Ah, qué rico! Mira qué sabroso.

0: 6:54. Bueno, buenos días por la mañana. ¿Con quién tenemos el gusto gustoso? Hola.
1: Bueno.
0: Buenos días. ¿Con quién tengo el gusto gustoso?
1: Pariente,
0: ¿qué pasó? Se cortó la llamada, pariente. Estamos en la recta final. ¿Alguna melodía? Saluditos.
1: Póneme el de Joan Sebastián, el padrino.
0: El padrino Joan Sebastián, con mucho gusto la ponemos. ¡Sale!
1: Para el ahijado.
0: Ándale, pues, pariente, me parece perfecto. ¡Sale!
1: Al Greñas.
0: También.
1: Al Greñas.
0: Venga.
1: A Blanquita.
0: Sí. Venga.
1: A Doña Recta.
0: Perfecto.
1: A Don Davicho.
0: Ándale, pues, hermano, venga.
1: Rolo.
0: Sí, señor.
1: Primazo.
0: Perfecto.
1: Al Galáctico.
0: Sí, señor, con mucho gusto. Ándele pues, venga.
1: Y Yogurtero y sí, a su señor. Familia.
0: Me parece perfecto.
1: O en el Seco.
0: Sí, señor.
1: Dale, porque ya es tarde.
0: Ándele pues, pariente, cuídate mucho. Dios.

Bueno, familia, ay, ay, ay, ay, ay, San Pedro, Sacachimalpa, levanta la mano, dice doña Leo. Buenos días, señor Maurilio, póngame Tampico hermoso, por favor, y también las lágrimas de cristal de los hermanos Carrión. Dios lo cuide, cuídese mucho, lo bendiga, y con mucho gusto la ponemos. ¡Súbete, Melina!

Ustedes sin falta, primero Dios, si Dios lo permite, 5:05 de la mañana, así que ya bien informados, no le cambie para estar bien informados, sobre todo porque, bueno, sigue lloviendo en todo el estado de Puebla y también en estados vecinos. Se quedan ya al frente, aquí mi querida Lauripanda al frente y comandando la producción de Noticia al Amanecer, ¿verdad? Lauripanda los controles, el buen Ricachá Figueroa, ¿verdad? Es Figueroa, mi Ricachá Figueroa, ¿no es Figueroa? ¿No se pide a Figueroa el chamaco? No sé cómo se pide, a ver, bueno, a ver, dime Lauripanda, si no, pues un Filemón. ¿Cómo? No, tú una producción, dije al bando de la producción. Ah, mire, ya me echó pleito en Lauripanda, ¿no? Alina Martínez, dije los controles y mi querido Ricachá Figueroa en las redes sociales. Ay, no te digo que están en todo, bueno. No fuera, ¿eh? Bueno, bueno. Con mucho gusto. Gracias, familia. Vos feliz y vos contento. Y Alina.

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1: Aunque usted y tú no me lo crean, la ciudad de Puebla fue bombardeada el sábado 22 de noviembre de 1923. Adolfo de la Huerta, quien se había levantado en armas contra el presidente Álvaro Obregón, tomó la ciudad de Puebla y fue entonces cuando el teniente piloto aviador Luis Farel Cubillas, a bordo de su avión de Haviland, bombardeó y ametralló una y otra vez varios puntos de la ciudad de Puebla, como los fuertes de Loreto y Guadalupe, el Cerro de San Juan, la actual colonia La Paz.

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Al amanecer, yo soy Itzeli Zamora y pues gracias por acompañarnos en este martes 9 de junio, un martes muy lluvioso, pero aquí le tenemos toda la información, así que no le cambie, vamos al resumen informativo. Puebla se consolida como pieza clave en el desarrollo de Olinia, el primer auto eléctrico mexicano, proyecto que continuará impulsándose en coordinación con el gobierno federal. Coordinador de gabinete José Luis García Parra cuestionó las críticas realizadas por Ricardo Salinas Pliego en torno al proyecto del vehículo eléctrico nacional. Fue inaugurado el nuevo vuelo directo Puebla-Los Ángeles con el objetivo de fortalecer la conectividad aérea y los lazos económicos y turísticos. En julio, José Luis García Parra comparecerá ante el Congreso del Estado como parte de los ejercicios de rendición de cuentas. También se dio a conocer que el gobernador Alejandro Armenta se encuentra en buen estado de salud. Le tendremos los detalles. La Secretaría Anticorrupción mantiene investigaciones por posibles irregularidades en la Secretaría de Educación Pública y ha aplicado sanciones a servidores públicos. La Secretaría de Gobernación mantiene monitoreo permanente de las lluvias en las sierras norte, nororiental y negra para prevenir afectaciones. También una carambola dejó como saldo una persona lesionada, mientras que en otro hecho se reportó el fallecimiento de una persona en situación de calle. Como parte del operativo Enjambre, fue detenido en Cholula La Tripa, presunto líder criminal relacionado con actividades delictivas en Morelos. También se reportaron los avances en el aseguramiento de hidrocarburo robado en distintas regiones del estado. Fragmentos de la fachada de una casona ubicada en la 8 Poniente se desprendieron y cayeron sobre la vía pública sin que se reportaran lesionados. La Secretaría de Seguridad Pública recomendó extremar precauciones al utilizar plataformas digitales para ver partidos de fútbol y evitar fraudes o robos de información. En información nacional, la tormenta tropical Boris mantiene en alerta a las costas del Pacífico mexicano. La presidenta de México, Claudia Sheinbaum, acusó a sectores del CENTE, de la Coordinadora Nacional, de buscar confrontaciones en el contexto de las movilizaciones previas al Mundial. También autoridades federales confirmaron la detención del alcalde de Cuautla, Morelos. Le tendremos los detalles. En información internacional, un terremoto en Filipinas dejó víctimas y generó alerta de tsunami en esta región. También el gobierno de Irán anunció el cese de su ofensiva militar en medio de los esfuerzos internacionales por reducir las tensiones en aquella región.

7:05 de la mañana. Muy buenos días en este martes 9 de junio, este martes lluvioso que amaneció aquí en la capital poblana y también en el interior del estado, pues estas lluvias que se están registrando, hay que tener muchísima precaución al manejar, también para los transeúntes al cruzar pues las vialidades y también aquellas comunidades donde se registran estos ríos que pueden incrementar con las precipitaciones. Recordarle que ya estamos también conectados en nuestras redes sociales para que usted pueda interactuar con nosotros a través de Facebook. Nos encuentra como SICOM Radio 105.9 FM. Ahí estamos totalmente en vivo para que pues nos acompañe durante estas dos horas llenas de información. También vamos a tener música y muchísimas cosas más. Recordarle que pues ya estamos aquí todo el equipo de SICOM Noticias, SICOM Radio, donde pues nuestra querida productora Laurita Peralta está ya atenta con toda la información y todo lo que surja durante esta mañana. También en redes sociales ya nos acompaña Ricardo Figueroa, quien pues es el encargado de que usted nos pueda observar a través de las redes sociales y también generando el contenido para lo que es SICOM Radio, y también Alina, que está al frente del operador y quien nos va a estar acompañando.

0: acompañando en estas dos horas de noticias de SICOM Noticias, SICOM Radio 105.9, y también mi queridísimo Gerardo Herrera.
1: ¿Cómo estás, mi querida Isiel? Muy buenos días a ti y al auditorio. En esta mañana el equipo completo está chipi chipi en algunas zonas de la ciudad capital de Puebla, y bueno, pues ya estamos listísimos saliendo del estadio, mi querida Isiel, apenas, ¿eh?
0: El estadio.
1: Saliendo, ¿no?, del estadio, este partidazo que estuvo.
0: Pues tú ya te quedaste
1: muy bueno.
0: Acampar.
1: Me quedé a acampar. No. Bueno, ayer se vivió una fiesta mundialista en Puebla. La verdad es que se convirtió en la capital del fútbol. Este partido tan esperado, España-Perú, cumplió con las expectativas. La verdad es que los aficionados salieron muy contentos de ver una selección española muy completa, alineando el cuadro principal, ¿eh? Uh-huh. En el segundo tiempo se hicieron cambios y prácticamente con el segundo equipo que llegó, porque cambiaron a todos, con ese también fue un espectáculo ver a la selección. De inmediato se nota la calidad, uh-huh. De inmediato se nota por qué es uno de los favoritos que podrían estar en cuartos de final o incluso en la final, uh-huh. España. Y Perú, un equipo que también le echó muchas ganas, que tuvo el gol de la honra, un gol muy bonito, muy bien elaborado, un golazo. Pero bueno, ya sabes, España jugando con mucha técnica, jugando con muchas habilidades. Qué bárbaro, son verdaderamente unas máquinas de correr, ¿eh?
0: Así es, un partidazo que tuvimos aquí en el Estadio Cuauhtémoc, que vamos a estar platicando de él, y pues ya tenemos aquí ya el platicando. Reporte.
1: ¿O de qué me hablas?
0: Bueno, ya lo estamos platicando, Gerardo Herrera, solo cambió.
1: No pudiste ir, ¿verdad?
0: El verbo.
1: Por lo que veo.
0: No, yo no.
1: No pudiste ir, bueno. Está bien.
0: No, yo solamente me quedo con tu crónica. Y yo creo que eso es más, porque se ve que lo viviste, lo disfrutaste, así como muchos de los poblanos que pudieron asistir y otros, pues, ciudadanos que también acudieron a este super partido.
1: Poco más de 54,000 asistentes a este estadio. La verdad es que si de pronto se llena con cuando juega Puebla, cuando juega el América, cuando viene Cruz Azul, etcétera, ahora estuvo hasta la lámpara. La verdad es que estuvo muy, muy bueno el partido. La gente, insisto, salió muy contenta. Hubo gente apoyando a Perú, pero la mayoría estaba vestida de rojo.
0: Sí, muchos apoyando a España.
1: Hablando
0: y yo
1: así,
0: creo que
1: hostia,
0: lo mejor,
1: tío,
0: no les llovió.
1: Partidazo. No.
0: No les llovió, era el temor de muchos, ¿no?
1: Que en algún momento cayó una brisna, uh-huh. Como una chipi chip, y se quitó.
0: Qué bueno.
1: Pero de ahí fuera muy, muy bien todo.
0: Qué bueno.
1: La verdad. Bueno, pues ya estamos listos, mi querida Isiel. Adelante, 7:10 a.m.
0: Así es, pues recordarles también el número WhatsApp 22 15 87 56 56.

0: Todas las regiones a las cuales llegamos esta mañana a través de las estaciones hermanas están en la región de Huauchinango en la 98.9 FM.
1: También en la región de Libres, 95.9 FM.
0: En la región de Tezitlán les decimos buenos días en la frecuencia 90.9 FM.
1: En Tehuacán los saludamos a través de la 93.1 FM.
0: En Acatlán de Osorio la frecuencia es la 95.3 FM.
1: Zacatlán de las Manzanas, 105.3, ya nos escuchan.
0: Y en Izúcar de Matamoros la frecuencia es 107.5 FM. Y estamos juntos todos ya para platicar, comentar las notas, sus mensajes también, que son importantes que lleguen. Y en Facebook Live estamos transmitiendo ya efectivamente en la página exclusiva traída desde España y desde Perú. La página es
1: SICOM Radio 105.9 FM. Así nos encuentra, dele me gusta para que ya en automático cuando estemos transmitiendo en vivo nosotros seamos los primeros en aparecer en su

0: Facebook.
1: Efectivamente. Muy bien. Pues iniciando, Puebla es clave para el desarrollo de Olinia, el primer auto eléctrico mexicano. La entidad seguirá trabajando en coordinación con la Federación en este gran, gran proyecto. La información la tiene mi compañero Adán Morales.
2: Un vehículo que viene a partir de la suma de mentes brillantes mexicanas.
3: Puebla es clave en el desarrollo de Olinia, el primer vehículo eléctrico mexicano que forma parte de una política nacional para impulsar la innovación tecnológica en el sector automotriz.
2: Desde el año pasado caminaron por muchos estados y Puebla les abrió las puertas. Es parte del reconocimiento que ayer hacían para Puebla, porque Puebla les abrió las puertas, Puebla les ofreció certeza y garantías para lo que sea que quieran desarrollar en Puebla.
3: El gobernador Alejandro Armenta anunció que Puebla incorporará 3,000 unidades para el transporte local y otras 5,000 mediante el apoyo del 20% del enganche para concesionarios y transportistas.
4: Tengo un plan que estoy construyendo con mi secretaria de Movilidad y mi secretaria de Finanzas para que a partir del próximo año que Olinia entre en funcionamiento podamos adquirir 3,000 unidades para iniciar la transición en el transporte local y 5,000 que estarán disponibles con un fondo que permitirá aportar el 20% del enganche para la transición en el transporte público de esa categoría.
3: Su incorporación en el transporte público representa uno de los primeros planes de adopción a gran escala vinculados a este tipo de tecnología.
2: Se está diseñando, vamos a definir en qué municipios y regiones del estado serían los primeros para una etapa de compra y adquisición. El gobierno del estado va a sumar el presupuesto para los enganches.
3: Puebla cuenta con empresas proveedoras especializadas que podrán integrarse a las cadenas de valor del proyecto, lo que abrirá nuevas oportunidades de inversión, empleo y crecimiento económico. Con imágenes de Kevin Lizana para SICOM Noticias, A. Morales.
1: Muy bien, son las 7:14 a.m. Ya comienzan a llegar algunos mensajes aquí a su casita. Adelante.
0: Así es, por acá nos dicen excelente día, amanecer poblano. También saludos para Noticias al Amanecer y nos dicen, nos piden un poquito de la canción Que me lleve la corriente con Antonio Aguilar desde Tlaxcala, que nos están escuchando.
1: Que me lleve la corriente, esa es muy buena.
0: Sí.
1: ¿Con quién la pidieron?
0: No pone con quién.
1: ¿Con quién la pidieron? Porque esa... A ver, déjame recordar.
0: Así, con Antonio Aguilar.
1: Con Antonio Aguilar. No estoy seguro que sea de él, porque él escucha con Javier, ¿verdad? Con Javier Solís. Ese es el bueno.
0: Entonces, sí.
1: ¿Para qué sirve ser bueno?
0: Ay, esas canciones con este...

0: Este sí era un gran ídolo de México. Hay que hacer un día un especial de puro Javier Solís.
1: Sí.
0: Porque voz, talento, canciones, letras.
1: Bueno, todo un nombre equipazo.
0: Sí, sí, sí, sí. Ah, bueno, ya, ya de lo demás ya no te sé decir. Ya no tengo datos.
1: No sé por qué. Por Dios, estamos en horario, familia.
0: No, yo lo sé, pero no sé por qué dices eso.
1: Bueno, por acá nos dicen, hola, muy buenos días, amigos de Noticias.
0: No, no, me está corrigiendo porque estoy brindando con café. No, no, no, no podemos brindar con café.
1: ¿Quién está brindando con café?
0: Yo es que agarré mi vasito y dije salud, pero nada, me quedaron mirando y...
1: Si tú estás diciendo, ay, no.
0: Me he quedado mirando porque no se debe brindar.
1: Para que veas que sí aprenden tus consejos, sí, los cuales sí, sí, tú no, nos llevas a cabo.
0: No, no, está bien. Qué gran Javier Solís. Javier Solís. Muy bien.
1: Sí, lo mejor de lo mejor.
0: Sí.
1: Para que nos dicen muy buenos días, amigos de Noticias al Amanecer, Gerardo Itzeli, bonito martes lluvioso. Oh, hoy sí que se equivocó el pronóstico.
0: ¿Por qué?
1: Está pero muy fuerte la lluvia. Les mando piquetes de ombligo y cosquillitas en los pies.
0: ¿Llegó el Zacatlán?
1: Santiago Yaná.

0: Tláhuac.
1: Ah.
0: No se ha visto ningún avistamiento hasta el momento, pero todo puede. Por favor, puede poner la canción de Déjame Vivir de los Yonix. Gracias, bendecido día.
1: Déjame Vivir de los Yonix. ¿Acaso esa no es de Rocío Dúrcal y Juan Gabriel? Déjame Vivir, pues es otra.
0: No, no, no, no sé.
1: Bueno, Melissa May te dice: muy buenos días, saludos mojados. Aquí en Petlalcingo amanecimos con una fuerte lluvia. Los escuchamos todos los días.

0: Cierto, muy bien. Muy bien, muy bien.
1: La recuerdo.
0: Ya llegó el mensaje de nuestro amigo don Victorino Márquez Sánchez, dice, saludos cordiales, que su día sea lo más bello, encontré esto y se los comparto. El mundo puede dividirse entre dos tipos de personas, las que siguen sus propios deseos y las que siguen el deseo de los demás. Las primeras son fuertes y no se dejan gobernar por nadie, y las segundas son débiles y se limitan a hacer lo que dicen y hacen los demás. ¿A qué grupo perteneces?
1: Ingobernable.
0: ¿Tú eres ingobernable? Sí, se nota. Se nota. Bueno, ahí luego te platico. Muy bien.
1: Bueno, un saludo, Tomás. Nos dicen por acá, muy buenos días y lluviosos días. Tenga usted la dama de la sonrisa contagiosa y don Gerardo. Saludos para todos en cabida.
0: Sí.
1: Ya reportándome desde Tlachichuca que amaneció lloviendo, pero eso no nos detiene. Ya estamos en el trabajo y esperando el mejor programa de noticias y buen humor. Sonrisitas al amanecer. Nos mandan un fuerte abrazote a la distancia. Tomando un rico cafecito, nos mandan piquetes de ombligo y mordidas de lagartija. Cuídense mucho, la terminación 4438.
0: Excelente, excelente. 7:19. Mire, los poblanos me dicen aquí agradecidos con la oportunidad de ser parte de la historia de Olina, y es que este es un proyecto que se ha convertido en una realidad. Escuchamos la información con mi compañero David Portillo.
2: Detrás de la presentación de Olina 1, el primer vehículo eléctrico desarrollado en México, hay historias de esfuerzo, talento y orgullo poblano. Ingenieros, investigadores y especialistas que participaron desde 2025 en este proyecto celebraron haber sido parte de una iniciativa que hoy comienza a escribir un nuevo capítulo para la industria automotriz nacional.
3: Es un orgullo para mi estado. Estar representando a mi estado en este proyecto, la verdad es muy bonito, es una satisfacción para mí, para mi familia, para mi institución, y creo que estamos aportando toda nuestra expertise, toda nuestra pasión para este proyecto. Es un orgullo muy grande.
2: Participar en este proyecto representa uno de los mayores logros de sus carreras. Uno de los ingenieros destacó que formar parte de Olina significa representar con orgullo a su estado y aportar conocimientos y pasión a una iniciativa con impacto nacional.
3: Y ha sido un desarrollo bastante importante a título personal, porque es uno de los proyectos más importantes en los que he elaborado.
2: Investigadores poblanos calificaron el desarrollo de Olina como uno de los proyectos más importantes de su trayectoria profesional, destacando la participación de jóvenes egresados del Tecnológico de Puebla y la colaboración de más de un centenar de especialistas que encontraron en la entidad un punto de encuentro para construir el vehículo mexicano.
3: Estoy sumamente orgulloso, feliz de ser mexicano, primeramente, de ser poblano, y de poder participar en este proyecto que sin duda va a marcar un antes y un después en la historia de México.
2: Integrantes del equipo coincidieron en que el proyecto coloca nuevamente a Puebla en el mapa de la innovación nacional.
4: Como poblano es realmente una satisfacción estar en Olina, y bueno, como todos sabemos, ¿no?, que Puebla es, como lo dice la canción, qué chulo es Puebla. Eso va a hacer que Puebla crezca y se vuelva un ícono en el sistema automotriz para todo México.
2: Con emoción, los desarrolladores aseguraron que formar parte de esta historia es un privilegio, y el próximo mes comenzarán con Olina Carga, el segundo vehículo mexicano.
5: Por amor a Puebla.
2: Con imágenes de Aurelio Martínez, para SICOM Noticias, David Portillo.
0: Con 21. En más información, el coordinador de gabinete, José Luis García Parra, cuestionó la postura del presidente de TV Azteca, Ricardo Salinas Pliego, ante la presentación del auto eléctrico Olina.
1: García Parra afirmó que el 55% de los delitos que se cometen en el país son con motocicletas.

0: que se ofertan a través de créditos interminables.
1: Pues no es un empresario visionario, es un usurero que abusa con esos intereses, cobrándole semana a semana, por cientos de semanas, a las familias que más necesitan. Y hace esa comparativa entre Olinia y sus motocicletas. Además que las motocicletas de este tipo, las tipo itálica, son las que se utilizan para cometer el 55% de los robos y delitos en todo el país.
2: Bueno, ese es un dato bueno que aporta el coordinador de gabinete, eso es cierto. También es cierto que hoy Ricardo Salinas es crítico, pero por muchos años, durante los gobiernos neoliberales, no criticó. Pues porque hay que recordar que el hermano del expresidente Carlos Salinas de Gortari, Raúl Salinas de Gortari, le prestó el dinero para comprar Televisión Azteca. O sea, él digamos que creó un emporio por su trabajo, el sudor de su frente. Con el dinero de Raúl Salinas de Gortari, que por cierto estuvo en la cárcel, Ricardo Salinas Pliego inició la compra de Televisión Azteca, que antes se llamaba Imevisión y que era del gobierno. El gobierno de Raúl, de Carlos Salinas de Gortari, vende a un particular, esto que es un bien de la nación, se lo concesiona a un particular, y a partir de ahí comienza la creación no solamente de las tiendas de paguitos, también crea un banco, de la nada crea un banco que comienza a hacer préstamos carísimos, uh-huh, que prácticamente es usura. Si me preguntan, coincido con el coordinador de gabinete José Luis García Parra cuando dice: Ricardo Salinas Pliego es un usurero. Sí, sí lo es, porque mantiene su emporio, su negocio, sus yates, sus edificios, etcétera, gracias a sangrar a los mexicanos gota a gota todos los días cuando van a las tiendas estas a dar su paguito.
0: Así es.
2: Sus abonos chiquitos, que le llama. Uh-huh. Pero él no es una buena persona, él es un comerciante. ¿Por qué está enojado ahora? Está muy enojado, muy molesto con el gobierno de México porque le han exigido que pague sus impuestos. Debe una millonada de impuestos y esto ya no le gusta, y entonces comienza a criticar y comienza a golpear, y esto, pues todo mundo, los mexicanos lo sabemos, los mexicanos que hemos vivido todos estos tiempos, lo sabemos, así es que no nos vengan a espantar con el petate del muerto, ni mucho menos. Y voy a seguir comentando esto. No es cierto, ya me están apurando, güey. A ver, ¿quién llegó?
0: Ay, llegó, ¿quién está aquí?
2: ¿Quién está aquí? Oye, ¿me están censurando? Ah, bueno. Me están censurando, díganme.
0: No, Gerardo Herrera, tranquilo, por favor, tranquilo. Bueno,
2: son las 7:26, ¿qué más?
0: Tenemos algunos saludos que nos están llegando, nos dicen por aquí, hola Gerardo y Itzeli, saludos también a Laurita, a todos, les mando saludos a los chicos Maravilla, también saludos y que tengan un buen día. Nos piden una rolita, dice por acá, señor de... Gracias, señor, de Joan Sebastián.
2: Ya la pusimos la otra vez, ya, diario.
0: Le gusta mucho.
2: Ya, le regalo el disco.
0: Ay, no, nos dice por acá, saludos.
2: Gracias, señor. Es esa, ¿no? Uh-huh.

0: Por acá nos dicen saludos desde Tehuacán, Puebla, atentamente Carlos Villagrán, que nos manda imágenes que sigue lloviendo por esa región.
1: Híjole.
0: También por acá nos dicen, hola, buenos días, esos sí son jugadores, nos dice de los de España, y nos dice saludos desde Atlixco, que tenga un excelente día, aquí amaneció lloviendo.
1: Mira, no es porque, ahora sí, no es porque uno sea malinchista. Malinchista es cuando uno aprecia mucho más lo extranjero que lo nuestro. Pero la verdad es que ahí está,

0: la prueba. Estos hombres parecen máquinas. Corren, unos toques que dan de primera, unos pases, unos tacones. No, se ve tan fácil, ¿no?
1: Ligero.
0: Es un espectáculo ver a la selección de España jugar. De veras. La verdad. Y todos los que ayer alinearon, juegan que en el Real Madrid, que si en el Barça, que si en la Liga no sé qué, que en la Liga Inglesa, o sea, todos jugadores de primera.
1: Gran equipo. Bueno, tenemos un saludo más. Por acá nos dice Felipe Sánchez, les mando saludos, amigo Gerardo, ya los escucho desde muy tempranito. También muchas por gracias. Acá nos dice buenos días a los de Noticias al Amanecer, para todos en el estudio, en cabina. Me pueden poner la canción de Carabela de Javier Solís. Saluditos Carabela. Especiales.
0: ¿No es una marca de motocicletas? ¿No?
1: Carabela. Así me puso. Saluditos para todos en especial.
0: Así existe. Sí, esa canción.
1: Saludos y bendiciones.
0: Incluso creo que es un paso doble. Carabela, carabela. Es esa, creo, ¿no? Es

0: correcto, sí es cierto. Esa es muy bonita también. Qué buenas canciones tiene Javier Solís.
1: Sí, sí, sí.
0: Sin querer queriendo, vamos a escuchar a Javier Solís todo este día. Un ratito, porque el tema con Facebook, que si prolongamos la canción, nos bajan la transmisión, ¿no?
1: Sí, ahí no va a poder.
0: Una disculpita para la gente que nos está viendo en Facebook, pero aquí en radio sí podemos escuchar un poquito más, ¿no? Con esto nos vamos a la pausa. Regresamos.
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Bien, son las 7:32, 7:32, continuamos en Noticias al Amanecer, y esta mañana nos da mucho gusto recibir aquí en el estudio a la secretaria del Deporte y Juventud, nuestra amiga la campeona.

0: concluimos la Olimpiada Nacional. Hay que recordar que la iniciamos el 16 de abril. Y pues bueno, Puebla con muchas medallas esta vez.
1: Sí.
0: Mejoramos el medallero del año pasado. Hoy Puebla obtuvo 157 medallas en 26 disciplinas. Nos quedamos con 24 medallas de oro, 54 de plata y 79 medallas de bronce. Y hay que recordar también que el año pasado Puebla obtuvo solo 11 medallas de oro, 40 de plata y 70 de bronce. Hemos ido mejorando, los chicos han estado muy contentos en su participación. Hay que recordar que hay niños que esta vez fue su primera olimpiada. Tenemos el caso de una pequeñita que es de tenis de mesa, que a sus 9 años ya inició su proceso en Olimpiada Nacional. Fue su primera olimpiada este año y se trajo medalla de bronce. Estamos muy contentos, emocionados, está viendo el talento que hay, pero también el apoyo desde las familias, desde las casas, los papás que llevan a sus hijos a realizar y practicar un deporte y que hasta ahorita en pequeñas edades pues están logrando grandes resultados.
1: Qué maravilla, la verdad es que ha avanzado Puebla como estado en el ranking de medallero de Olimpiadas Nacionales.
0: Sí, así es, hemos ido creciendo. Como bien lo mencionábamos, es una semillita que tiene que ir cosechándose y dando sus frutos poco a poco. No todo va a ser de un día, de la noche a la mañana, pero la verdad es que sí se está viendo el reflejo de todo el apoyo que hoy se está entregando a los deportistas. Hay que recordar que hoy Puebla fue sede de esta Olimpiada Nacional con 16 disciplinas gracias al pago de la deuda millonaria de más de 27 millones de pesos que se tenía con la CONADE de más de 10 años que no le habían puesto atención al deporte, se pagó y el año pasado obtuvimos la sede de boxeo y de ajedrez, hoy 16 disciplinas en donde pues nuestros deportistas han demostrado todo el talento y el potencial.
1: Buenísimo, la verdad.
2: Y por ejemplo, ¿con cuánto concluimos de medallas de estos chicos ganadores y cuánto es el que teníamos el resultado del año pasado?
0: Pues el año pasado tuvimos 11 de oro, 40 de plata y 70 de bronce. Hoy 21 de oro, 54 plata y 79 bronces. 157 medallas este año. Estamos muy contentos. Puebla va creciendo en el medallero. Otros estados también hay que mencionarlo que fueron avanzando también en su participación. Sin embargo, pues está viendo que Puebla tiene participación en las competencias. Hoy nuestro gobernador dijo, para el siguiente año queremos que Puebla participe en las 51 disciplinas totales. Hasta hoy nada más hemos participado en 38 disciplinas y estamos buscando poder mejorar y crecer y tener más deportistas que sigan experimentando y que sigan participando en todas las disciplinas que tenemos en CONADE.
1: ¿Tuvieron una convivencia con la selección?
0: Sí.
1: ¿Cómo estuvo eso? A ver,
0: sí, así es. Estuvimos con diferentes juntas auxiliares participando en las últimas semanas en lo que fue el Mundialito Llanero, que impulsa obviamente nuestra presidenta, la doctora Claudia Sheinbaum, y todos estos niños de las juntas auxiliares que estuvieron participando quedaron campeones, estuvimos premiando, pero en especial tuvimos a los campeones de la resurrección, a quienes invitamos a recibir a la selección española el domingo, que llegaron a las 7:30 y los llevamos, y a pesar de que había un poco de lluvia, los niños súper contentos esperando a todos estos deportistas. Hoy van a tener esta gran experiencia de contarlo, no va a ser algo que olviden tan fácil, va a ser algo que van a recordar. Hubo oportunidad de que les firmaran su playerita algunos de los niños, de las niñas que estuvieron ahí, y pues bueno, es algo único que gracias a nuestro gobernador pudimos lograr. Estos niños muy contentos, emocionados, estaban llorando de la emoción, y pues es algo muy bonito que compartir con toda la gente. También estuvimos entregando dinámicas en donde se dieron algunos boletos, pases dobles para que la gente pudiera ir a disfrutar el partido amistoso entre Perú y España. Y algo que sí yo les mencionaba mucho a toda la gente de las juntas auxiliares a las que visitamos fue los boletos. Estos boletos antes en administraciones pasadas se entregaban solo pues para la gente de gobierno, para los de la administración.

0: administración, los secretarios y sus familias. Y hoy algo que le comentamos y algo que le pedimos al gobernador fue que todos estos boletos se repartieran en diferentes dinámicas con diferentes chicos, chicos que participaron también en el mundialito universitario, que también se lo merecen. Hay que recordar que pues hay gente que quiere vivir esta experiencia, pero que no tiene pues el presupuesto para pagar un boleto, que nosotros nos dimos a la tarea de poder dar y entregar con diferentes dinámicas, y la gente muy contenta.
1: Me gusta, me agrada muchísimo que estén siendo atendidos, visibilizados estos grupos de la sociedad que existen, que tienen ganas que de salir adelante, desean participar, y lo dijiste muy bien, Gaby, en administraciones pasadas no los volteaban a ver. Sí. Hoy están participando, hoy los toman en cuenta, hoy tienen la posibilidad de ir a un mundialito, hoy están en el medallero olímpico. Es algo maravilloso, es por primera vez la atención de un gobierno al deporte y a la juventud, y a mí me parece esto destacable.
0: Sí, así es, pues hay que seguir impulsando el deporte, hay que recuperar la seguridad, y eso es atendiendo las causas, las bases, que es pues dándoles a los niños un balón, una raqueta, que estén en la pista, y eso los va a alejar de los malos pasos. Eso es lo que nosotros queremos hacer, y pues tener personas de bien, personas que cuando crezcan pues lleven a la vida diaria esa disciplina que les da el deporte.
1: Me parece excelente, Gaby La Bonita Sánchez.
2: Por ejemplo, secretaria, ¿qué pasa con estos chicos que ahorita están teniendo estos resultados, reconocimientos, que están destacando en el deporte? ¿Se les da un seguimiento, se les da un apoyo, se canaliza con alguna dependencia? ¿Qué sucede con ellos?
0: Sí, claro, se les da un seguimiento. Todos estos chicos que obtienen medalla van a estar becados. Obviamente se analiza con los metodólogos y los entrenadores si son chicos que apenas están iniciando, o hay chicos que ya son más avanzados, que ya tienen la oportunidad también de estar fogueándose para ir a centroamericanos, panamericanos, y por qué no hasta Juegos Olímpicos, como es el caso de Miriam Sánchez, nuestra velocista, que ella ya está en una etapa más avanzada, y a ella también se le apoya con el seguimiento de todas sus competencias que son de fogueos. Hoy ellos también están en un evento de fogueo de primera fuerza, y pues a ellos también se les brinda todo el apoyo para que vayan, para costear su transporte, sus viáticos, y a todos los demás chicos también se les entrega el estímulo. Nosotros, a todos los chicos que van a Olimpiada Nacional, se les entregó un estímulo antes de la Olimpiada de 10,000 pesos. Estos 10,000 pesos son si querían un equipo deportivo o para su alimentación, gastos que ellos requieran, a ellos se les entrega estos 10,000 pesos, y al entrenador o entrenadora también. Una vez ganando medallas, se les da el estímulo también por cada medalla, equivalente a medalla de bronce. Antes, en años pasados, se daba 3,000 pesos. Hoy estamos dando 10,000 pesos. Para medalla de plata, que se entregaban 5,000, hoy se entregan 25,000 pesos. Y para medalla de oro, antes eran 10,000 pesos, hoy se dan 50,000 pesos. Hay que mencionar que en años pasados, ese estímulo por medalla, si era en un deporte en conjunto, se tenía que dividir entre, digamos, si eran 7 personas, esos 10,000 pesos entre 7 personas. Hoy se están entregando los 50,000 pesos para cada integrante del equipo, y también para el entrenador o entrenadora. Si el entrenador o entrenadora tiene diferentes chicos en competencias, se le da el valor de la medalla más alta. Así es. Pero sin duda es todo un seguimiento que se está dando, y pues bueno, creo que el trabajo se está viendo reflejado en los resultados que está obteniendo Puebla.
1: Buenísimo, buenísimo, te felicitamos a ti, a tu equipo, a todo este esfuerzo grande que se coordina con el gobernador del estado, que él es el primer deportista.
0: Así es.
1: Hay que recordar que él practica el taekwondo.
0: Karate.
1: Sí.
0: El karate, así es, y
1: entonces,
0: que sabe bien lo que un deportista vive, sabe bien las necesidades, y es por ello que el gobernador pues sí nos da las puertas para poder hacer y desarrollar todo esto que vemos que está funcionando y que los jóvenes necesitan. Es algo muy importante que se vea el apoyo, y qué mejor de alguien que lo vivió y que

0: hasta la fecha sigue apasionado del deporte, y es por eso que hoy Puebla está siendo el epicentro del deporte. Estamos demostrando que Puebla está hecha para grandes eventos de talla nacional e internacional, y que tenemos también un gran equipo, un trabajo en equipo. No nada más es la Secretaría de Deporte y Juventud, son todas las dependencias de gobierno que se suman para apoyar, que hacemos equipo. Es el caso de salud, de seguridad, gobernación, turismo, economía, que hemos estado trabajando de la mano para esta Olimpiada Nacional, para dar todo el apoyo a los deportistas. Tuvimos aquí en Puebla diferentes delegaciones de diferentes estados, y siempre se iban con un comentario positivo. Los presidentes de asociaciones también siempre nos comentaban: oye, es que esta vez tuvimos un gran escenario. Es el caso de Esgrima, que nos dijo: es que esto está para un panamericano, un evento de talla internacional. Qué mejor que quisiéramos que el próximo año, pues, también la sede de Esgrima fuera aquí en Puebla. Entonces, hemos tenido muy buenos comentarios de la gente que nos visita.
1: Muy bien. Muchísimas gracias, Gabriela Sánchez Saavedra, secretaria del Deporte y Juventud, de estar esta mañana con nosotros, hablándonos de estos números positivos, de estas medallas que obtuvieron nuestros poblanos y poblanas, y que además que se está dando un gran seguimiento al deporte, y que cada vez, cada año, con toda seguridad, iremos mejorando hasta alcanzar del lugar 8, que ahora tenemos en el ranking, creo. Podríamos subir cada vez más.
0: Sí, así es. El año pasado Puebla también obtuvo el número 25 en el medallero, y hoy estamos en el número 21. Vamos avanzando en el lugar de medalleros en Puebla.
1: Buenísimo, muy bien. Gracias, gran campeona poblana, querida Gaby Launita Sánchez, Gabriela Sánchez Saavedra, por estar esta mañana con nosotros.
0: Muchas gracias y buen día para todo el auditorio.
1: Muchas gracias. Bien, son las 7:45. Mire, ayer se inauguró el nuevo vuelo directo Puebla, Los Ángeles, California. Ahí estuvo mi compañero Franco Arteaga. Esto fue lo que vivió.
2: Y una misma emoción, ser parte del primer capítulo de esta nueva conexión internacional.
3: La aviación tiene una característica extraordinaria, transforma kilómetros en horas y la distancia en cercanía.
4: Con el objetivo de fortalecer la conectividad internacional y acercar a miles de familias poblanas con sus seres queridos, este lunes la Secretaría de Desarrollo Económico y Trabajo inauguró el nuevo vuelo directo Puebla-Los Ángeles, California. La apertura de esta ruta representa un nuevo capítulo para el Aeropuerto Internacional Hermano Cerdán, terminal que en los últimos 12 meses ha registrado un incremento superior al 50% en el número de salidas hacia distintos destinos nacionales e internacionales.
5: Este aeropuerto está a la altura de lo que Puebla representa. No representa únicamente una expansión comercial. Representa, y lo cual agradecemos, un voto de confianza en el presente y en el futuro de nuestro estado. Es una señal clara de que Puebla se consolida como uno de los centros logísticos turísticos más importantes e industriales de nuestro México.
4: Previo al despegue, se realizó el tradicional protocolo del chorro de agua, una ceremonia aeronáutica que consiste en formar un arco con camiones de bomberos para dar la bienvenida o despedida a un vuelo histórico. Esta práctica es reconocida a nivel mundial como un símbolo de honor, éxito y buenos deseos para una nueva ruta aérea.
6: Nos reúne hoy un acontecimiento que representa un paso importante para la conectividad aérea y el desarrollo regional. El vuelo inaugural de Volaris número 1783, con destino a la ciudad de Los Ángeles, California. La apertura de esta ruta fortalece la presencia internacional del Aeropuerto Internacional de Puebla, sumándose a los otros destinos internacionales como Houston y Newark en Estados Unidos de América.
4: Autoridades destacaron que esta conexión directa con Los Ángeles impulsará el turismo, los negocios y el intercambio comercial, además de facilitar el traslado de la comunidad migrante poblana que radica en Estados Unidos.
5: Por supuesto, valoramos el trabajo que realiza y viene realizando el Grupo Mundo Maya y a la Secretaría de la Defensa Nacional por el fortalecimiento de la infraestructura aeroportuaria nacional. Que bueno, pues lograremos tener un aeropuerto moderno y eficiente.
4: con este nuevo vuelo.

Puebla fortalece su posición como un punto estratégico de conectividad y desarrollo para México y el mundo. En la cámara, Aurelio Martínez, informó para SICOM Noticias, Franco Arteaga.

0: Bien, son las 7 de la mañana con 48 minutos. Continuamos con más información. Tenemos algunos mensajes también. Fíjate lo que dice aquí. Ya no lo pude leer ahorita que estaba nuestra amiga, la gran campeona mundial, Gaby La Bonita Sánchez. Dice, bonito día. Dice Oshigo Sam. Dice, saludos. ¿Será hoy el día del duelo de las manitas?
1: Cierto, ya ves. Qué bueno que no lo lees.
0: Porque sí tiene unas manitas, ¿eh? Estoy hablando de Itzeli.
1: Boxeadora.
0: Sí, sí,
1: ah, yo
0: sí.
1: Pensé que hablabas de la secretaria.
0: No, no, bueno, también.
1: No puede ser. Bueno, por acá nos dicen, muy buenos días desde Amozoc, muchas felicidades a todos y bendiciones, doy gracias por este día. Hoy cumplo 31 años de casados con mi esposa.
0: Órale,
1: y lo estamos celebrando. Felicidades por tantos años juntos.
0: Ya no hay tantos matrimonios que cumplan tantos años.
1: Sí, qué triste.
0: Ya sueltan el arpa a los 5, 6 años, 7 años. Sueltan el arpa. No, no, si no se lo sacó en una rifa.
1: Eso es cierto.
0: Es un proyecto, no cualquiera aguanta, pero es un gran proyecto y es de dos, échenle ganas.
1: Así ¿no? es, hay que celebrar y festejarlos. Por acá nos dicen, excelente día lluvioso, saludos amigos del noticiero, me gustan sus noticias para estar muy bien informado. José Romero Lira, que nos manda saludos desde Tlaxcala, y nos dice, arriba la máquina azul.
0: Arriba la máquina azul, ¿cómo de que no? Las Pumas también, ¿no?
1: Sí.
0: Y España, que ayer ganó.
1: Y España también.
0: Bueno.
1: Yo por aquí, hola, muy buenos días. Sí hay clases aquí, o hasta el jueves, nos pregunta, pero no sé de dónde nos escribe.
0: ¿Dónde es aquí? Que nos diga primero dónde.
1: Sí,
0: es
1: que
0: aquí.
1: Nos diga de dónde nos está escribiendo, para poderle decir.
0: Hay suspensión de clases en la Sierra Norte, en la Sierra Nororiental, en todos estos municipios, por la entrada de este fenómeno meteorológico que está afectando gran parte del país, no solamente de Puebla, del país, la parte del centro y sureste del país está siendo afectado por este fenómeno meteorológico y se ha previsto, es previsible y es preferible que los niños se queden en casa tomando clases a distancia, haciendo sus tareas, es mejor. ¿No?
1: Así es, por acá nos dicen buenos días, señor Gerardo y Itzeli, ya escuchando estas canciones de Javier Solís, a mi padre le gustaba esa música. Saludos desde Necaxa, Villos, que nos está escribiendo en esta mañanita.
0: Me reporta don Victorino Márquez, dice, amigos, aquí en Zacatlán está lloviznando y tenemos temperatura de 14 grados, se esperan más lluvias en el transcurso del día. Muchas gracias. Bueno, 7:51, nos da mucho gusto recibir a nuestra querida Valerie Barch Aburto, quien es regidora de Turismo, Arte y Pueblos Originarios del municipio de Atlixco. Bienvenida, ¿cómo estás?
2: Muchísimas gracias, muy buenos días a todos los que están siguiendo esta transmisión. La verdad es que a mí también me da muchísimo gusto estar con ustedes y poder compartirles un poco más de todas las bondades que tiene nuestro hermoso municipio de Atlixco.
0: Ustedes se andan luciendo por todos lados, la verdad, ya son muy presumidos, caray.
2: Un poquito.
0: Estuvieron en Acapulco con estas catrinas maravillosas que todo el mundo le gustó. En la ¿qué fue?
2: En el tianguis turístico de Acapulco, así es.
0: Sí, sí, sí. Y ahora nos venimos enterando que en el AIFA en el Aeropuerto Internacional Felipe Ángeles, colocaron una catrina atlixquense.
2: Exactamente, la verdad es que allí Atlixco está tratando de poner en alto no solo el nombre de nuestro municipio, por supuesto el de todo el estado de Puebla y el de México, porque le estamos dando la bienvenida a los miles y miles de turistas nacionales e internacionales que están llegando a nuestro país para toda esta temporada de fútbol en donde todo mundo está con la pasión a todo lo que da. Y en esta ocasión se colocó una catrina monumental que representa un jugador de pelota mesoamericano. Es decir, los artistas que hicieron esta obra, que son Omar Rangel y Katia Ramírez, buscaron este, pues podría decirle sincretismo entre lo que es nuestra tradición mexicana y el fútbol moderno tradicional, ¿no? Entonces, pues bueno, esta catrina estará expuesta desde este momento hasta el día 21 de julio y es una obra de 8 metros de altura.

0: escultura. Wow. Es una obra hecha completamente en cartonería, pintada a mano, que además, pues yo creo que a todos los mexicanos nos hace sentir muy orgullosas nuestras, sí, pues tradición prehispánica, todo lo que representa para nosotros, y darle la bienvenida al mundo con esta pieza de verdad es un orgullo. Nosotros agradecemos muchísimo todo el apoyo también de gobierno del estado. Nuestra presidenta municipal, la doctora Ariadna Ayala, ha estado en gestión ya desde hace un par de meses. Aquí la secretaria de turismo, Carla López Malo, el secretario de cultura, Fritz Glockner, y por supuesto nuestro gobernador Alejandro Armenta, que siempre nos está apoyando, siempre está buscando cómo pues dar a conocer todo lo que Puebla tiene, pues nos abrieron también las puertas del Aeropuerto Internacional Felipe Ángeles para poder pues colocar esta catrina, que de verdad nos pone muy muy contentos. Las catrinas han andado por todos lados, han andado ya que sí en Times Square, en Roma, en Bogotá, pero el darle la bienvenida a nuestro país, yo creo que es algo que no podemos superar.
1: ¿Esto qué significa para la región de Atlixco, el que nosotros estemos representando, pues donde un punto donde llegan muchísimas personas de diferentes países?
0: Pues por supuesto es todo un orgullo. Atlixco tiene una tradición cartonera desde hace muchos años. Estamos hablando de que la cartonería ha sido parte de las festividades más importantes de nuestro municipio. Hablamos del Huey Atlixcayot, que es una fiesta cultural importante no solo para Puebla, sino para todo México. Me atrevo a decir que es la segunda más grande a nivel nacional.
2: Sí, creo.
0: Claro que sí. Entonces, pues bueno, la cartonería forma parte de nuestra identidad. Y el que hoy en día se hagan este tipo de esculturas monumentales que la hacen mucho más visible, que le ayudan a los artistas locales a pues poder dar a conocer su talento, dar a conocer su arte, nos llena de orgullo. Entonces, realmente para los atlixquenses es un motivo de orgullo el ser los que pues tienen la oportunidad de recibir a tantos turistas que vienen a conocer México.
2: Nos da mucho gusto que no solamente la catrina es el símbolo de los poblanos que viaja por el mundo, que está presente, que además es admirado, es un arte que a lo mejor nosotros mismos no lo apreciamos, pero créeme que en el país y en el mundo aprecian mucho este tipo de arte, porque es una cultura que refleja mucho lo que somos. Y ahora que pudieron hacer esta mixtura, este sincretismo del fútbol con nuestras tradiciones, con nuestros pueblos mágicos, es maravilloso.
0: La verdad es que sí, de verdad que, pues bueno, yo creo que a través de las artesanías, de la cultura, de las tradiciones, es como debemos de mostrar lo que realmente es México, mostrar toda la riqueza que tenemos como país y por supuesto como estado.
2: Valery, aprovecha para mencionarnos que cada día Atlixco se convierte en un punto de encuentro cultural y turístico para mucha gente que gusta de viajar, comer bien, degustar un buen mezcal. Hay eventos culturales y artísticos de manera permanente.
0: Así es, en Atlixco tenemos una agenda turística que pues cada mes tenemos actividades. Justamente como lo mencionas, el fin de semana tuvimos la Feria del Mezcal y el Pulque en Atlixco. Tuvimos 70 expositores, de los cuales, pues bueno, se fueron muy contentos porque muchísimas familias estuvieron presentes. Estamos hablando de que superamos nuestra expectativa de tener alrededor de 12,000, 13,000 visitantes. En esta ocasión se superó, muchos de ellos se fueron muy contentos porque tanto pues todos los productores de pulque, mezcal en botella cerrada, coctelería de mezcal y por supuesto artesanías y gastronomía, tuvieron un éxito rotundo. Pero además estamos ya muy próximos a la Feria de Atlixco, que será el 18 de julio. Los invitamos a todos los poblanos a que nos visiten por allá. Está próxima a salir nuestra cartelera. En agosto tenemos el desfile de mojigangas. Viene también ya todas nuestras festividades tradicionales en el mes de septiembre con el Huey Atlixcayot. También hablando del tema gastronómico, viene ya la Feria de la Cecina, viene la Elotada. Son fiestas que yo creo que como poblanos también disfrutamos demasiado. También viene ya en agosto otra edición del Cuéntame de Atlixco. Tenemos, por supuesto, ya también pues Valle de Catrinas, que inicia en octubre. Y pues ya de ahí nos seguimos con lo más popular, Valle de Catrinas y Villa Iluminada. Como ustedes pueden ver, todo el resto del año está lleno de actividades y por supuesto en Atlixco siempre los recibimos con los brazos abiertos.
2: Pues aquí te estaremos recibiendo cada que gustes venir, Valerie Barbs.
0: Muchas gracias.
2: Para hablar de todos estos temas. Saludos a nuestra amiga la presidenta, Ariadna Ayala. Y por acá, mira, te están saludando, dice Gus Beltap, dice saludos, regidora Valerie. Sandra Anand, feliz martes.

0: saludos, Giovanni Huerta, felicidades regidora Valeria, siempre impulsando el turismo en Atlixco. Y mi querido amigo Aarón Ramírez dice, excelente día ya por acá escuchándolos y viéndolos.
1: Ya también por acá nos dicen, Atlixco mi lugar favorito de México, mi esposo es de Atlixco, buenos días, la maestra Maribel también se está reportando esta mañanita.
0: Y también para mí es uno de los municipios más bonitos que me gusta visitar, sí, ir a comer.
1: Se dice, ¿no?
2: Nosotros en Atlixco siempre contentos de recibir a todos, de verdad que creo que somos un municipio que se esfuerza por ser un buen anfitrión y nos da muchísimo gusto que lleguen a comer con nosotros, a disfrutar con la familia, que si la nieve, la cecina, las plantitas, y pues bueno, por supuesto, además de todo eso, toda la riqueza que tenemos, invitarlos a que visiten el Cerro de San Miguel, el Mirador de Cristal, los murales de Palacio, nuestra galería de arte y todas nuestras festividades, siempre estaremos para recibirlas.
0: Muchas gracias. Gracias por estar esta mañana con nosotros, Vale Barch Aburto, que es regidora de Turismo, Arte y Pueblos Originarios del municipio de Atlixco. Gracias. Vamos a la pausa en este momento, son las 7:59. Regresamos.
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7: Son las 8 de la mañana con un minuto en esta segunda hora de Noticias al Amanecer. En esta mañana del martes 9 de junio de 2026, aquí le presentamos el resumen informativo. Puebla se consolida como pieza clave en el desarrollo de Olinia, el primer auto eléctrico mexicano, proyecto que continuará impulsándose en coordinación con el gobierno federal.
8: El coordinador de gabinete, José Luis García Parra, cuestionó las críticas realizadas por Ricardo Salinas Pliego en torno al proyecto del vehículo eléctrico nacional.
7: Fue inaugurado el nuevo vuelo directo Puebla-Los Ángeles con el objetivo de fortalecer la conectividad aérea y los lazos económicos y turísticos.
8: En el mes de julio, José Luis García Parra comparecerá ante el Congreso del Estado como parte de los ejercicios de rendición de cuentas.
7: Autoridades estatales informaron que el gobernador Alejandro Armenta se encuentra en buen estado de salud.
8: La Secretaría Anticorrupción mantiene investigaciones por posibles

0: irregularidades en la SEP y ha aplicado sanciones a servidores públicos.
1: La Secretaría de Gobernación mantiene monitoreo permanente de las lluvias en las sierras norte, nororiental y negra para prevenir afectaciones.
0: Una carambola dejó como saldo una persona lesionada, mientras que en otro hecho se reportó el fallecimiento de una persona en situación de calle.
1: Como parte del operativo Enjambre, fue detenido en Cholula La Tripa, presunto líder criminal relacionado con actividades delictivas en Morelos.
0: También las autoridades reportaron avances en el aseguramiento de hidrocarburo robado en distintas regiones del estado.
1: Fragmentos de la fachada de una casona ubicada en la 8 Poniente se desprendieron y cayeron sobre la vía pública sin que se reportaran lesionados.
0: La Secretaría de Seguridad Pública recomendó extremar precauciones al utilizar plataformas digitales para ver partidos de fútbol y evitar fraudes o robos de información.
1: A nivel nacional, la tormenta tropical Boris mantiene alerta a las costas del Pacífico mexicano.
0: La presidenta Claudia Sheinbaum acusó a sectores de la Coordinadora Nacional de buscar confrontación en el contexto de las movilizaciones previas al Mundial.
1: Autoridades federales confirmaron la detención del alcalde de Cuautla, Morelos.
0: En información internacional, un terremoto en Filipinas dejó víctimas y generó alerta de tsunami en esta región.
1: Corea del Norte recibió la visita del presidente chino Xi Jinping en un encuentro considerado histórico.
0: El gobierno de Irán anunció el cese de su ofensiva militar en medio de los esfuerzos internacionales por reducir las tensiones en la región.

0: muchas gracias. Estamos ya de regreso en esta mañana. Son las 8:04, 8:04. Y mire, mencionamos ahorita en el resumen informativo sobre la recomendación que hace la Secretaría de Seguridad Pública de extremar precauciones al utilizar plataformas digitales con la finalidad de ver partidos de fútbol y evitar fraudes o robos de información. Me quedé pensando de qué se trata esto y está justamente en la vía telefónica el agente de la Policía Estatal Cibernética, Jesús Batalla, a quien le agradezco mucho que nos reciba la llamada. Muy buenos días, Jesús.
1: Al contrario, muy buenos días y muchas gracias por recibirnos estos minutitos a ustedes y su auditorio.
0: Pues la verdad es que queremos que nos hagas favor de explicar por qué es que debemos extremar precauciones al intentar o al ver en plataformas digitales estas transmisiones que seguramente habrán de los partidos de fútbol.
1: Sí, claro, sobre todo dar esta pequeña gran alerta a la ciudadanía de entender que un dispositivo celular, una tableta, una computadora se ha vuelto una extensión de nuestra persona. ¿Qué es lo que pasa? Que a través de nuestros dispositivos, pues obviamente podríamos estar tentados a, tal vez vemos por ahí, que hay algunas compañías que requieren del pago de una membresía, de una suscripción, para poder acceder a ver las transmisiones de estos partidos ahorita en la época de la fiebre mundialera, de la fiebre mundialista. ¿Y qué es lo que pasa? Que hay muchísimos posibles incidentes acerca de personas que se han topado con anuncios falsos de aquellas plataformas que supuestamente bajo un esquema muy módico, muy sencillo, o simplemente descargando alguna otra aplicación, podremos acceder a ver estas transmisiones. Obviamente la alerta máxima es entender que para el permiso y uso de estos derechos de la propiedad que existe por la imagen mundialista de la Federación, de lo que es la FIFA, obviamente existen licencias y permisos que las empresas deben de pagar. Entonces, las personas tal vez interesadas en ver en redes sociales un anuncio como ve el partido gratis aquí y vemos un enlace sospechoso, nos dan instrucciones para que descarguemos alguna aplicación, para que modifiquemos algo en nuestro dispositivo, obviamente estamos corriendo un alto riesgo porque podrían esas personas a través de estas aplicaciones modificadas, a través de estos enlaces, acceder a información personal. La tentación ahorita es el poder ver tal vez gratuitamente algunos de los partidos y no tomar en cuenta de que estos requieren el pago de una licencia. Entonces, ¿qué es lo que sucede? Estos enlaces a públicos nos dirigen a sitios en donde sospechosamente lo primero que nos muestran es si ya quieres ver el partido, ingresa el número de tu tarjeta, tu nombre, tu domicilio, el número de teléfono, contactos de algunas personas o instrucciones a descárgate esta aplicación, es de acceso remoto. Nosotros vamos a controlar un poquito unos minutos el acceso de tu dispositivo, no hay ningún problema, y pues ya esto vas a poder ver el partido. Aunque las personas puedan ver uno o dos minutos de estos partidos, obviamente si están bajo licencia de la FIFA y las

0: coalición y entidades internacionales, obviamente van a bloquear estas transmisiones. Así nada más veamos unos 2-3 minutos, nos van a dar de baja. Entonces, arriesgamos nuestra información, el acceso a nuestros dispositivos, por apenas unos segundos de entretenimiento. Hay que tomar en cuenta de esta situación, porque suena muy tentador que por un bajo precio, que por simplemente le acceder a un enlace, o porque le cedamos el permiso de nuestro teléfono a personas desconocidas, ya podamos ver de estas transmisiones. Tras la realidad, podría terminar siendo otra.
1: Bueno, qué bien que nos haces estas observaciones, Jesús Batalla. Regularmente, tratando de ahorrarnos unos pesos, entramos a estas transmisiones que son publicadas en Facebook, son publicadas en YouTube, donde dice Partido Fulano de Tal, gratis, da clic aquí, y así es una cadenita que nos van dando, que nos van introduciendo, y que ponemos en riesgo nuestros equipos, ponemos en riesgo nuestra información. La recomendación es entonces evitar, extremar precauciones para que no suframos algún tipo de robo de datos o de identidad.
0: Así es, sobre todo tomar en cuenta que esas aplicaciones siempre están disfrazadas. Nosotros siempre advertimos, si alguna página te está promoviendo el uso de solicitud de que haya tenido un usuario contraseña, recuerden que una vez que ingresas tienes que tener logotipos oficiales, el enlace a tener mucho cuidado de que sea el correcto, que no sea sospechoso, muy raro, y sobre todo que cuando realicemos el registro de una cuenta siempre veamos que hay términos, condiciones, a veces pues, algunos dicen, sí, el texto que siempre hay que darle a aceptar, que es muy largo al principio antes de crear una cuenta. Toma en cuenta, por ejemplo, ese tipo de alertas. Si el sitio no las posee, ya nos pide inmediatamente hacer el depósito, que supuestamente nada más tenemos 3-4 minutos para poder meternos al partido si nos van a sacar, tomar mucha precaución. Esta situación de alerta, de provocación, es el que utilizan los delincuentes como enganche. Entonces, no acceder a esto y siempre tener el resguardo de nuestra información para evitar ser víctima de algún delito.
1: Muy bien, gracias por esta información oportuna, Jesús Batalla, agente de la Policía Estatal Cibernética, por habernos recibido la llamada y dar estos buenos consejos.
0: Muchas gracias a ustedes, que les sea a mí, cualquier inquietud, quedamos atentos.
1: Gracias, muy buenos días. De la mañana con 10 minutos, 8:10. Bueno, más información, le quiero comentar que el coordinador de gabinete, José Luis García Parra, confirmó que en el mes de julio estaría compareciendo ante el Congreso del Estado. Esto lo anunció durante la segunda semana de julio, que durante la semana de julio acudirá al Congreso para informar sobre las actividades más relevantes de la administración pública estatal. El funcionario precisó que su comparecencia tiene como objetivo dar cuenta del trabajo realizado en distintas áreas del gobierno estatal en un ejercicio de rendición de cuentas ante el poder legislativo y ante los ciudadanos.
2: Voy a ir la segunda semana de julio a informar. Nosotros informamos todos los días. El gobierno de Armenta es un gobierno transparente que todos los días está informando lo que hace. Y esta es una oportunidad para dialogar con las diputadas, los diputados, y estaremos listos para presentarnos allá todas las veces que sea necesario.
1: Ayer, durante la conferencia de prensa, aprovechó el coordinador de gabinete, José Luis García Parra, para precisar sobre la salud del gobernador. Dijo que goza de buena salud, indicó que el mandatario, por recomendación médica, no puede permanecer de pie durante periodos prolongados, por lo que detalló que el collarín que se vio usando en una transmisión tiene como finalidad apoyar y fortalecer su postura debido a problemas que tiene en su espalda, pero de hace mucho tiempo. Hay que recordar que durante la campaña también se lesionó el tobillo jugando un partido de fútbol. Y bueno, pues se sometió a alguna cirugía. La verdad es que es todo terreno nuestro gobernador y siempre sale adelante, siempre sale avante. La ventaja que comentábamos hace un momento con la secretaria del deporte, Gaby, la bonita Sánchez, es que siempre ha sido un gran deportista, karateca.

0: y por ello su buena condición de salud. Y por cierto, hablando de esto, a las 11 de la mañana, hoy, recuerde, 11 de la mañana, aquí por SICOM Radio y también por el 16.1 de televisión, se va a transmitir Armenta Contigo, que es este programa donde estará él de forma directa atendiendo sus solicitudes, sus peticiones, sus observaciones, todo lo que usted le quiera comentar a través de los números de teléfono especiales para este programa, que se los van a comentar durante la transmisión, que además ya están listos mis compañeros y compañeras para atenderlos con 10 extensiones de esta línea telefónica, 10 extensiones para que le tomen su dato, su información, y bueno, pues algunas de estas llamadas van a pasar al aire, por supuesto.
1: Así es, recordarle que se va a transmitir por el canal 16.1 de Televisión Abierta y también aquí en 105.9 FM y por las redes sociales de SICOM para que usted también le dé me gusta y tenga el contenido a la mano. Recordarle que el número es el 22-22-73-77-26 con 10 líneas para que usted pueda emitir su reporte al gobernador en este programa.
0: Bueno, y hablando de acciones que se hacen en este gobierno y que la verdad, pues sí nos deben, poner contentos porque se está haciendo limpieza, como se dice, de arriba hacia abajo. La Secretaría de Anticorrupción sanciona a funcionarios públicos e investiga posibles irregularidades en la Secretaría de Educación Pública.
1: Así es, al respecto, el secretario de Anticorrupción y Buen Gobierno, Alejandro Espidio, informó que 5 funcionarios públicos han sido inhabilitados como resultado de diversos procedimientos administrativos. Además, señaló que actualmente existen 40 expedientes en proceso de resolución derivados de denuncias representadas contra servidores públicos por distintas irregularidades.
0: Por otro lado, señaló que independientemente la auditoría que se aplica en la Secretaría de Educación Pública, la dependencia que encabeza realiza una investigación. Y se están haciendo otras auditorías, por supuesto, a otras dependencias. Ya adelantaron hace algunos días algunas observaciones que se están encontrando por las que tendrán que ser resueltas estas observaciones y ya estaremos informando aquí de manera directa si es que se encuentran irregularidades, quiénes han y fueron los responsables de todas ellas. Mensajes del auditorio, Itzel y Zamora, por favor.
1: Ya por acá ya nos llegaron algunos mensajitos y uno de ellos es un audio.
2: A ver. Soy mi hermosísimo Zagatlán.
0: ¿Sí?
2: Ahora sí. Hoy mi hermosísimo Zagatlán, ahora sí nublado, como regularmente es su clima típico, lloviznando, el famoso chipi chipi, y un hermosísimo día, gracias a Dios, que Diosito nos regala agua, nos regala un día bonito, y pues, día hermoso para ser felices y dejar a los demás que sean felices, para vivir y dejar a los demás vivir a su manera. Muy buen día, saludos desde mi pueblo sagrado, el bellísimo Zagatlán.
0: Eso, muy bien. También de Acatlán de Osorio nos está llamando Ricardo, dice que por acá llueve, está lloviendo en Acatlán, qué bueno, qué maravilla. Regularmente este municipio carece de lluvias todo el año y ahora que tiene lluvia es una bendición para los cultivos, para las recargas de mantos acuíferos. Qué bueno, nos da mucho gusto. Saludos, Ricardo. También Juan desde Huauchinango dice a todos saludos, llueve por acá, Huauchinango, y luego dice se tapan las carreteras. Hay que estar muy atentos y si detectan algún taponamiento, algún deslave, de inmediato hablar al 911 o reportarlo a las autoridades, a Protección Civil, para que de inmediato actúen y limpien las carreteras.
1: Así es, también por acá nos dicen, nos mandan una foto de un rico pastel de fresa, mira, para que se te antojen esta mañanita.
0: Sí, se me antoja.
1: Comenta que fue el cumpleaños de su vecina, también nos manda a felicitar y que se la pase muy bien. Pero, también.
0: No, que diga qué vecina. Si no, ¿cómo la felicitamos? ¿No?
1: Bueno, eso sí, que nos mande el nombre de la vecina.
0: A todas las vecinas que nos están escuchando, les mandamos esta felicitación.

0: si cumplen años hoy o no, no importa. Ocho de la mañana con 18 minutos. Dice por acá también Margarita Moctezuma: buenos días, amigos, mis mejores deseos para que su jornada sea padrísima. Les envío un fuerte abrazo.
1: Saludos, gracias. También mandarles saludos a Diana, que está cumpliendo años, pues ya escuchamos las mañanitas, y esperemos que se la pase muy, muy bien en este día.
0: Renz Espinosa dice: siempre haciendo un gran trabajo.
1: Ay, gracias.
0: Y dice: felicidades, Val. Se refiere a nuestra amiga la regidora Valerie Barsch, que estuvo con nosotros hace un momento.
1: Felicidades.
0: Sí, así es. Bueno, nos están informando también de un percance vial en, ahorita te digo dónde, fíjate, está llegando información de primera. Percance vial sobre Boulevard Norte a la altura del cruce con 15 de mayo, con dirección a Boulevard Hermano Cerdán. La circulación presenta afectaciones en la zona, por lo que se recomienda manejar con precaución y tomar rutas alternas. Repito, percance vial en Boulevard Norte a la altura de la 15 de mayo.
1: 8:18, también otro mensajito que nos está llegando aquí al 22-15-87-56-57. Nos dice: muy buenos días, saludos a todos, los estamos escuchando desde la región de Tehuacán. Otro más, la terminación 44-15, nos dice: buenos días, los estamos escuchando aquí en San Martín Texmelucan, que ayer estuvo lloviendo horrible, nos comentan también. Y pues estar pendiente de estos números de Protección Civil, los locales de los municipios, hay que tenerlos a la mano ante cualquier inundación que se registre.
0: Ayer dice este mensaje de Sonia Flores, dice: muy buenos días, los estoy escuchando en la colonia Maravillas. Ayer se vivió una fiesta mundialista y hoy están las naranjitas limpiando todo para que todo esté de 10, dice. Felicidades. Bien.
1: Por acá nos está llegando un mensajito más.
2: Desde Prados, Aguasur, Maestra Maribel, reportándose. Bonito amanecer. Boris es como una niña hiperactiva. Nosotros ya limpiamos todo Prados, Aguasur, por una vecina que es policía estatal. Órale.
0: Buenísimo. Qué bueno que se están previniendo. La recomendación de limpiar banquetas, azoteas. Todo donde pueda haber acumulación de basura, que en un momento dado la lluvia se lo pueda llevar arrastrando hacia las coladeras, hace taponamientos y vienen los encharcamientos, entonces hay que evitarlo. ¿Y qué crees que ese rato saliendo de donde vivo, vi una persona tirando la basura en bolsas? Sí, bien temprano, hoy salí temprano, ya sabes, porque tuve que ir a ordeñar. Me levanté bien temprano, entonces eran como las 5:30 de la mañana y vi a esta persona con sus bolsas de basura y las fue a tirar a una fuente.
1: ¿A una fuente?
0: Sí.
1: ¿Me has tocado el claxo?
0: No, hasta me detuve y le tomé una foto.
1: Pues sube las redes.
0: Voy a ser famosa al rato.
1: Sí, no debemos hacer ese tipo de cosas.
0: No,
1: menos ahorita con las lluvias. Hay que esperar los horarios para el servicio operador de limpia, tenerlos a la mano, saber, si no lo sabe usted, pregúntele al vecino, o puede darse cuenta para que pues mantengamos limpias las calles. No podemos estar haciendo ese tipo de cosas en vía pública.
0: Así es, bueno, muy bien. Ni esas ni otras cosas. Bueno, 8:21. ¿Qué más, Iseli Zamora?
1: Pues ante estas lluvias que se están registrando, se mantiene el monitoreo en la Sierra Norte, en la Sierra Nororiental y en la Sierra Norte por parte de la Secretaría de Gobernación.
0: Así es, el gobierno del estado, a través de la Coordinación de Protección Civil, mantiene este monitoreo permanente en los ríos Pantepec y el río Venustiano Carranza, con el objetivo de prevenir riesgos por posibles crecidas o desbordamientos.

0: el Coordinador de Protección Civil, junto con la Secretaría de Educación Pública, han determinado suspender actividades escolares estos días, sobre todo en la zona de la Sierra Norte, la Nororiental y la Sierra Negra. Estaremos atentos para informarles de manera oportuna sobre este tema.
1: Por su parte, la Secretaría de Educación Pública informa que, derivado de los efectos de la tormenta tropical Boris, así como por el pronóstico de lluvias intensas,

0: tensas en distintas regiones de la entidad, se suspenden las actividades escolares presenciales hoy martes 9 de junio en las sierras Norte, Negra, Nororiental y Valle Cerdán. En total son 130 municipios.
1: Esta medida se toma por recomendación de la Coordinación General de Protección Civil y Gestión de Riesgo de Desastres, con el objetivo de salvaguardar la integridad de la comunidad educativa.
0: Y fíjate, la CEA lanza esta campaña para combatir la corrupción desde las infancias.
1: Integridad desde la raíz es una estrategia educativa impulsada por la Secretaría Anticorrupción y Buen Gobierno de Puebla, cuyo objetivo es prevenir y combatir la corrupción desde la infancia y la juventud mediante la promoción de valores éticos.
0: Georgina Cecina Andrade, secretaria técnica de esta secretaría, explicó que a través de una página de internet, actividades formativas, materiales didácticos y acciones de sensibilización, el programa pretende fortalecer valores desde edades tempranas para prevenir conductas asociadas a la corrupción.
2: Porque a lo largo de estos años hemos visto que sembrando en los niños, son ellos mismos los que mueven a los papás y a toda la sociedad a actuar con rectitud, como en el tema de ecología, no tirar basura, no desperdiciar el agua. Aquí estamos sembrando integridad.
0: Me parece una gran iniciativa. Felicidades, Secretaría de Anticorrupción. La verdad, felicidades, porque sembrar en los niños, ellos son unas esponjitas. Aprenden todo lo que ven. Y si en su casa ven que mienten, tocan a la puerta y le dicen, diles que no estoy. Uh-huh. Aprenden a mentir. Si al niño le dicen, si lo escuché recientemente, que le dijo, vamos a hacer un trato, le dijo a la mamá, a la niña, le dijo, vamos a hacer un trato. Si sacas buenas calificaciones, te compro no sé qué cosa. Y yo volteé a ver a la señora así con mis ojos de pistola, como diciéndole, a ver.
1: Eso no.
0: No, o sea, al final de cuentas le va a terminar comprando lo que quiere la niña, porque si no hace berrinches, porque aprende a, ya le toma la medida a la mamá. Uh-huh. La obligación de los niños, pues, es sacar buenas calificaciones.
1: Exacto, es lo único que hacen, y ahí está condicionando una calificación.
0: O sea, no.
1: No, el problema es que aunque saque buena calificación, no le cumpla. También eso es un daño ahí emocional.
0: Sí, ¿no? Y va a aprender a que es tan fácil empeñar la palabra y decir, si yo acuerdo esto, no lo cumplo.
1: Exacto, lo que no le va a dar valor a su palabra.
0: Exacto, entonces
1: se pierde ese valor de tener honor.
0: Evitemos estas prácticas con nuestros hijos, porque no le hace nada bien, no le están creando cosas buenas para su vida. Y esta iniciativa de la Secretaría de Anticorrupción y Buen Gobierno, de trabajar con ellos el tema de, por ejemplo, el cuidado del agua, de saber utilizar el agua de casa, que cuando te lavas los dientes, ocupes un poco, le cierras mientras te cepillas y luego ya te enjuagas, que cuando te vas a bañar, también le cierres a la llave mientras te enjabonas, y cuando ya te enjabonaste, ahora sí le vuelves a abrir para que ahorrar lo más posible del agua.
1: Así es, lavar los trastes, el patio, el vehículo. Hay muchísimas formas en que podemos ahorrar el agua, y también es parte de los valores que debemos inculcar desde casa.
0: También no mentir, también no tomar lo que no es tuyo. Esa es una cosa maravillosa, fíjate. Por eso en Japón tienen los índices más bajos de delitos, de robo, por ejemplo.
1: Sí.
0: Porque desde temprano a los niños les dicen que si esto que está aquí no es tuyo, no lo tomes. Ahí déjalo.
1: No, y podemos ver muchísimos experimentos que hacen en redes sociales. Uno de ellos que se me quedó mucho es un chico dejó su laptop en un restaurante de comida rápida.
0: ¿Sí?
1: Lo dejó, su laptop, su celular, su termo, y puso una camarita, ¿no? Pasaron, sin mentirte, más de 20 horas, y su celular, su termo y su laptop, ahí permaneció. Nadie la tocó, nadie se acercó, Y es algo increíble porque aquí dejas una

0: casa. Bueno, no aquí, ¿verdad? O sea, me refiero en general. Dejas una taza, sí, un lápiz,
1: mi gorra.
0: Una gorra.
1: ¿No?
0: Sí.
1: O sea, la dejé, me la quité para desayunar. Puse la gorra a 2 metros míos.
0: No puede ser.
1: Ahí la puse que se secara porque estaba mojada. Ahí la puse.
0: Y desapareció.
1: Y cuando volteé, ya no estaba.
0: Sí.
1: Y luego pregunté a la gente que estaba ahí, oiga, aquí dejé mi gorra. No, pues es que aquí pasa mucha gente y... Uh-huh. Pero, oye, qué desvergüenza de la gente. Sí. Y si lo cacho robándose mi gorra.
0: No, pues te da una explicación de, ay, no sé, no sabía que era tuya, no sé, me ha sucedido, que de verdad, por ejemplo, un chico que tomó un celular que no era suyo y al día siguiente lo vi en sus manos, ¿no? Uh-huh. Y le dije, oye, ¿y ese celular? Ah, es que me lo encontré. Y yo, ¿te lo encontraste en mi mochila o dónde te lo encontraste? Uh-huh. El mismo modelo y dices, no, o sea, no hay
1: pudor, no hay vergüenza, no hay...
0: No,
1: hay
0: horrible. Nada.
1: Hoy no hay cámaras de todo, ya todo el mundo te tiene una cámara y te está grabando. Uh-huh. Y aún con todo ello, no les importa.
0: No hay que ser así, por favor.
1: Pero lo aprenden en casa.
0: Sí.
1: O sea, el origen está en casa. Cuando son niños, es el mejor momento para educar. Si algo no es tuyo, no lo tomes. Uh-huh. Ahí déjalo, ¿no?
0: Así es.
1: Bueno.
0: Pues bueno.
1: Ay, Dios mío. Vamos a la pausa en este momento. Regresamos. No se vaya. Son las 8:29.
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Son las 8:32, 8:32. Tenemos más mensajes, pero también tenemos aquí en un tema muy interesante. Usted seguramente ha acudido a

0: Hay un instrumento que podemos utilizar los poblanos y las poblanas, un mecanismo que hoy está nuestro amigo, el maestro Carlos Enrique Vázquez, quien es subdirector de Identificación y Trámites Vehiculares de la Fiscalía General del Estado de Puebla. Bienvenido, Carlos Enrique, a tu casa.
1: Muchas gracias por la invitación, buenos días, ¿cómo estamos?
0: Pues bien, muy interesados en que se difunda esta información, donde nosotros podemos acudir a estos lugares, ahorita nos vas a decir dónde, para identificar vehículos en este proceso de compraventa, que para evitar fraude sobre todo, ¿no?
1: Correcto.
0: Platícanos, ¿cuál es el proceso? Si alguien desea comprar o vender un auto, ¿y dónde pueden ir con una certeza de decir, ah, este vehículo va a ser consultado en las bases oficiales?
1: Correcto, efectivamente, nos encontramos nosotros en camino hacia el Batán, a un lado del Cerezo. El trámite es entregar una constancia de identificación vehicular. El objetivo es dar la certeza que la unidad no cuenta con reporte de robo y sus medios de identificación no hayan sido alterados o modificados. Los requisitos que nosotros normalmente pedimos es una identificación oficial con fotografía, comprobante de domicilio, comprobante del pago del trámite, factura validada de la unidad automotriz, debidamente endosada de ser el caso, tarjeta de circulación vigente, comprobante de pago de tenencia o control vehicular, todos originales y con copias.
0: Este proceso lo hace el poseedor del vehículo.
1: Correcto.
0: Y también lo hace el comprador.
1: Así es, sí. Se requiere que vayan las dos personas para que obviamente los dos usuarios estén conscientes del resultado que nos pueda dar.
0: Ahora, ¿cuáles son las bases donde se consulta? ¿Cuáles son las bases donde se cruza esta información para evitar que, por ejemplo, existan algunas plataformas donde luego los coyotes, los que hacen este tipo de maniobras, suben a una plataforma, luego lo bajan y, bueno, hacen cosas terribles?
1: Correcto, sí, Plataforma México y OCRA son las plataformas que están reguladas, que son nuestras plataformas que nos da la información que efectivamente no hay ningún tipo de error en el vehículo, no haya un reporte de robo, y pues como comenté, que los medios de identificación no hayan sido alterados. Esas plataformas nos da la certeza y la seguridad de que todo esté correcto con el vehículo.
2: Por ejemplo, una vez que se hace este procedimiento, que tanto el comprador como el vendedor llegan con los documentos y se realiza el proceso, se llega a detectar que a lo mejor hay una irregularidad, ¿hay alguna sanción, se detiene el vehículo o qué es lo que sucede con ellos?
1: Correcto, si llegase a haber un tipo de sanción, se tiene que detener el vehículo para que verificar cuál sería el problema. Obviamente ya es este otro trámite totalmente aparte, otro tipo de peritos llegan para verificar cuál sería el proceso, la irregularidad, pero así es, en ese caso, pues se tendría que detener el vehículo y pues bueno, verificar cuál sería el problema ahí.
2: ¿Este servicio es gratuito?
1: No, el servicio tiene un precio de 315 pesos, así es.
0: Muchas veces vale la pena, o yo creo que siempre vale la pena hacer este pago para verificar que uno está comprando un vehículo, sobre todo si viene de un particular o de un desconocido, tener la certeza. Más vale perder una hora, dos horas, en este tiempo que dure este trámite. ¿Cuánto dura regularmente?
1: Normalmente tarda entre 60 a 90 minutos. Puede llegar a tardar un poquitín más, ya que Plataforma México luego pues tarda un poco en mandarnos la información.
0: Sí.
1: Pero sí, máximo 60 a 90 minutos, y en ese inter se puede dar la constancia y pues bueno, ya verificar que no hay ningún problema.
0: Se hace una revisión física. Déjame comentarte, Carlos Enrique, estabas muy joven cuando esto sucedía, pero antes, en el pasado, uno iba a las afueras de la fiscalía, antes procuraduría,
1: sí.
0: Le daba uno un billetito a cualquier agente y hacía ya una revisión a priori, ¿verdad? Pues así como que no había con qué
2: verificar,
0: no había con qué empatar. Veían que los números de serie no estuvieran remarcados y te decían adelante. Hoy hay ciencia, hay plataforma tecnológica y hay elementos preparados, agentes que están preparados para hacer esta observación. El pago que se hace de los 315 pesos,
1: correcto,
0: te dan un recibo.
1: Así es.
0: Entonces, hay mucha transparencia y esto es muy bueno.
1: Correcto, sí, y efectivamente, pues ahora sí que por identificar

0: comunicación, y bueno, todo por órdenes de nuestra fiscal, la maestra Iramis Pastor Bertancourt, que su plan es dar un buen servicio a la comunidad, a los usuarios, por eso tiene que existir esta transparencia en todas nuestras áreas, y pues principalmente en la mía, desde el comprobante de pago hasta la constancia. Tiene que ser todo con claridad.
1: Sí, muy bien, muy bien. ¿Cuáles son los horarios en los que pueden acudir quienes deseen hacer esta comprobación de sus vehículos?
0: Correcto, estamos de lunes a viernes de 9 de la mañana a 6 de la tarde, sábados de 9 de la mañana a 3 de la tarde.
2: Nos pregunta por aquí los radioescuchas que si este proceso solo se realiza aquí en la capital o también al interior del estado pueden acudir a alguna dependencia.
0: Correcto, solo es por el momento aquí nada más en el interior de la capital, nada más tenemos ahí los expertos en la unidad vehicular donde comenté, y pues sí, por el momento nada más es el único lugar donde se hace.
1: No sé si San Martín tenga, recuerdo haber escuchado que tienen un módulo de revisión de vehículos, sobre todo porque esta zona de San Martín, son puntos muy vulnerables, han habido muchos fraudes por vehículos que se venden en redes sociales.
0: Correcto.
1: Creo que también tienen ahí ellos una forma de verificar. Pero aquí en Puebla Capital está aquí en al lado del penal.
0: Correcto, al ladito del penal, ahí en camino hacia el Batán. Ahí nos estamos, ahí nos ubicamos y pues bueno, ahí los esperamos a cualquier usuario que quiera tener, no quiera tener dudas al respecto de una compraventa del vehículo.
1: ¿Se paga ahí en ese lugar o puede uno hacer el pago anticipado?
0: No, el pago es directamente en las instituciones bancarias o en los kioscos de los CIS. Se tiene que generar una orden de cobro en la página de la fiscalía, una vez bueno, impresa.
1: Entonces es paso previo. Uno, entrar a la página de la fiscalía a generar una orden de pago. Correcto. De que va uno a ir a hacer esta revisión.
0: Así es, así es.
1: Va uno al banco, ya lo paga uno, entonces va uno con el vehículo. ¿Te dan cita o hay que llegar haciendo más?
0: Uno puede llegar sin cita, obviamente estamos ahí para atender a todos los usuarios, nada más es cuestión de llegar con la documentación, con el vehículo, los usuarios, tanto el vendedor como el comprador que está interesado, y pues bueno, el comprobante de pago para poder hacer el trámite.
1: Buenísimo, pues ahí está la información. Espero que mira, aquí dice Natalie Gasca en redes sociales, dice, es un buen servicio, yo lo he ocupado y súper seguro.
0: Así es, ¿no? Exactamente.
1: Buenísimo. Pues hay que ocuparlo, ¿vale? Le digo que muchas veces más vale perder 60, 90 minutos a hacer este trámite. Pudiera parecer engorroso, pero ¿sabes qué? Cuando se trata de un patrimonio, que te vas a gastar una lana comprando un vehículo, más vale hacer esta verificación. Y qué bueno que esta Dirección de Identificación y Trámites Vehiculares de la Fiscalía General del Estado tiene este servicio abierto para todos.
0: Así es. Obviamente los invitamos y claro, estamos para todos los usuarios, siempre estamos con las manos abiertas para apoyarlos a todos.
1: Muy bien. Muchas gracias, Carlos Enrique Vázquez Pasos.
0: A ustedes, gracias por la invitación.
1: Muy bien, más información, 8:41.
2: Así es, pues vecinos de Bosques de San Sebastián piden la intervención de las autoridades para investigar esta tala irregular de al menos 4 árboles. La información la tiene David Portillo.
3: Vecinos de Bosques de San Sebastián acusaron la tala irregular de 4 árboles que se ubican sobre el Boulevard del Casco entre calle 5J y 7J. Denunciaron que el derribo presuntamente fue por parte de una empresa privada que hizo la solicitud a la Secretaría de Medio Ambiente del Ayuntamiento de Puebla, la cual otorgó el permiso.
4: Los árboles no dieron alguna explicación, simplemente hay un portón muy grande aquí que está tapando una gran construcción ahí adentro y ellos son los que vinieron a tirarlos.
3: En el documento que exhibieron y que fue entregado al Ayuntamiento de Puebla, se señala que la tala sería de 6 especies que se ubican en una área privada. Sin embargo, los árboles fueron plantados por los vecinos hace 28 años en espacio público.
5: Ellos están dando un escrito donde lo están metiendo como particulares. Cuando ustedes lo ven, es un área pública y es de nuestro fraccionamiento. Vinieron a tumbar en la madrugada 4 árboles y iban a tumbar otros 2 más, de los cuales dicen que los vecinos que no escucharon nada, hasta las 6 de la mañana, 5:30 de la mañana fue como salimos y ya habían tumbado 4.
3: En videos que grabaron se puede apreciar cómo un vehículo tipo Thornton sin razón social se lleva las ramas, así como algunos trabajadores continúan haciendo el derribo de los mismos. Señalaron que el derribo irregular provocó que algunos pájaros que tenían sus nidos y otras especies murieran en la zona, por lo cual piden a las autoridades correspondientes su apoyo para evitar que sigan talando.

0: Más árboles.
1: Hacemos un llamado, por favor, al gobernador del estado de Puebla, licenciado Armenta, Alejandro Armenta, para que nos apoye. Él durante su campaña estuvo obsequiando árboles. Es una persona que se hace responsable de nuestro medio ambiente. Entonces, pues, pedimos por favor su colaboración.
2: ¿Y la intervención para
1: qué? Y su intervención, por favor, para que, pues, sobre todo que haya las sanciones adecuadas para la empresa.
0: Después de que se manifestaran, personal del Ayuntamiento de Puebla y de la Secretaría de Gobernación acordaron tener una reunión en los siguientes días para atender sus peticiones. Con imágenes de Nery Lucero, para SICOM Noticias, David Portillo.
3: Una fuerte carambola se registró entre tres vehículos compactos sobre la vía Tlixcayot, bajando del puente de la 25 Sur a la altura del Centro Integral de Servicios. De acuerdo con testigos, el conductor de vehículo rojo descendió a exceso de velocidad y no midió una distancia, impactando por la parte trasera un taxi que a su vez chocó contra otro vehículo en el carril de extrema izquierda. Tras el percance resultó lesionado el conductor del taxi, quien recibió atención prehospitalaria por parte de elementos de proximidad vial, quienes también revisaron a un menor que viajaba en la parte trasera del coche guinda. Afortunadamente salió ileso. Elementos de la Secretaría de Seguridad Ciudadana implementaron un cerco de seguridad en los alrededores de la plazuela del Calvario, donde una persona en situación de vulnerabilidad perdió la vida, presuntamente por causas naturales.
4: De acuerdo con vecinos, el hombre solía quedarse en los alrededores del parque. Más tarde, personal de la Fiscalía General del Estado acudió para hacer el levantamiento del cuerpo e iniciar la carpeta de investigación correspondiente.
3: Como parte del operativo Enjambre, detuvieron en San Pedro Cholula a Homero N., alias La Tripa, identificado por el Gabinete de Seguridad como presunto líder de una célula delictiva con operaciones en Morelos, dedicada a la extorsión y el homicidio, tras un operativo basado en inteligencia y en una denuncia ciudadana.
4: En la acción también fue detenida una mujer identificada como Sandra N. y se aseguró un vehículo, un arma de fuego corta, dosis de droga y una identificación falsa, luego de que ambos fueran ubicados durante labores de vigilancia en la zona.
3: Bien, y hay avances en el aseguramiento de hidrocarburos en Puebla.
4: Además de una respuesta inmediata tras la explosión registrada en Tepeaca, el gobierno estatal se ha comprometido a garantizar que no haya impunidad en las investigaciones relacionadas con este caso.
3: Las autoridades estatales brindaron apoyo a 83 familias como parte de las acciones de atención a las personas afectadas por el incidente.
4: El coordinador de gabinete, José Luis García Parra, pues destacó que en los últimos 2 años se han registrado avances importantes en el aseguramiento de hidrocarburos como parte de las acciones de combate a este delito.
5: Con los operativos ir focalizando las regiones, van 584 tomas clandestinas inhabilitadas, 584, más de 2,700,000 litros de hidrocarburo recuperado, 1,101 contenedores, 32,302 kilogramos de gas LP, 350,000 litros de gas LP, más de 3.2 kilómetros de manguera de alta presión, y van casi 200 personas detenidas, 77 por la Policía Estatal, 18 por la Policía Municipal, 30 por la Fiscalía General del Estado, 5 de la Guardia Nacional, 1 por Marina, 31 detenidos en posesión de gas LP en cateos, 23 por la Fiscalía General de la República a través de las diligencias.
3: Bien, en más información, la tormenta tropical Boris avanza lentamente hacia las costas del Pacífico mexicano y mantiene en alerta a los estados de Guerrero, Oaxaca y Michoacán, donde se prevén lluvias torrenciales, rachas de viento y oleaje elevado de hasta 5 metros, esto indicó el Servicio Meteorológico Nacional.
4: De acuerdo con el reporte más reciente, el sistema se ubica frente a Guerrero con desplazamiento lento hacia el noroeste y ya comienza a generar condiciones de inestabilidad que podrían provocar inundaciones y deslaves en zonas costeras.
3: Autoridades de Protección Civil mantienen vigilancia y llaman a la población a extremar precauciones ante su posible impacto en las próximas horas.

0: detenido un autobús que pretendía llegar a la Ciudad de México con estudiantes de Ayotzinapa. Fue detenido, fue revisado y fue que hallaron artefactos explosivos de manufactura casera. Durante la conferencia matutina de la presidenta Claudia Sheinbaum, acusó a sectores de la Coordinadora Nacional de Trabajadores de la Educación de estar generando acciones de presión que buscan provocar una confrontación con el gobierno en la antesala del Mundial 2026, que se inaugura pasado mañana jueves a las 11 de la mañana.
1: Así es, la mandataria señaló que su administración no caerá en provocaciones y que aunque se mantiene el diálogo con el magisterio a través de la Secretaría de Gobernación y Educación Pública, algunas movilizaciones han escalado en intensidad y contexto político, lo que busca tensionar el ambiente previo al evento deportivo internacional.
0: Detuvieron al alcalde de Cuautla, Morelos. Vinculan a proceso a Jesús N., alcalde de Cuautla, por presuntos vínculos con la delincuencia organizada tras resolución de un juez federal a solicitud de la Fiscalía General de la República.
1: El edil permanecerá en prisión preventiva oficiosa en un penal de Sonora, mientras la FEMDO pues lleva a cabo la investigación complementaria por un plazo de 4 meses. Su detención ocurrió el pasado 30 de mayo como parte del operativo Enjambre, en el que han sido aprehendidos más de 85 funcionarios en Morelos por diversos delitos relacionados con crimen organizado.
0: Bueno, y vamos con nuestra compañera Briselda Sarabia hasta Acatlán de Osorio, donde hay mucha información. A ver, primero está lloviendo, que es algo que es maravilloso. Después, con esta lluvia, salieron las chicatanas, la hormiga, que aparte de que es muy sabrosa, pues es un buen, ¿cómo se dice? Recurso que se genera de todas las personas que la recolectan y la venden.
1: La venta.
0: Y otras cosas más, mi querida Briselda, muy buenos días.
2: Hola Gerardo, muy buenos días y buenos días a todo el auditorio. Así es que con la llegada de las lluvias de la temporada en diversos municipios de la región de la Mixteca, ha comenzado a aparecer las tradicionales chicatanas, insectos que forman parte de la gastronomía y cultura de numerosas comunidades del sur de Puebla y otras entidades del país. Desde tempranas horas de la mañana, familias enteras pues salen a recolectar estas hormigas con alas que emergen de sus hormigueros después de la lluvia, debido a que su presencia es temporal y dura apenas algunos días o semanas, y muchas personas pues aprovechan la temporada para pues recolectarlas y preparar distintos platillos tradicionales. Las chicatanas son consideradas un alimento muy apreciado por su sabor característico y forma parte de las costumbres heredadas de generación en generación. En la Mixteca comúnmente pues se hacen asadas en salsa o acompañadas con chile y limón, integradas en diversas recetas típicas de la región. Habitantes de diferentes municipios señalaron que cada año esperan con entusiasmo la llegada de este insecto, ya que además de representar una tradición culinaria, también constituye un momento de convivencia familiar durante la jornada de recolección de las chicatanas. Algunas personas incluso aprovechan la temporada para comercializarlas en mercados locales donde alcanzan precios elevados debido a la alta demanda y a la dificultad, pues que algunos no tienen tiempo para irlas a juntar, entonces pues sí se están llegando a vender. En más información, también comentarles sobre la región de la Mixteca Poblana, la Secretaría de Gobernación del Estado de Puebla, en coordinación con el tema de personas desaparecidas, mantienen acciones de búsqueda de personas desaparecidas en el municipio de Acatlán de Osorio como parte de la estrategia permanente para la localización de personas no localizadas en la región de la Mixteca. Las labores se desarrollan con la participación de diversas dependencias estatales especializadas en búsqueda, investigación y atención de víctimas, reafirmando pues el compromiso del gobierno del estado de fortalecer los mecanismos de búsqueda y brindar el acompañamiento a las familias que enfrentan la desaparición de un ser querido. De acuerdo con información oficial, estas acciones forman parte de una estrategia integral que busca coordinar esfuerzos institucionales y estatales. Y es que cabe mencionar que todavía al menos se tienen al menos 4 ficheras activas de búsqueda, que son personas originarias de la región de la Mixteca quienes desaparecieron en el año 2025 y este año. Así que pues todavía se sigue buscando a estas personas que han sido reportadas. Esta es la información desde la región de la Mixteca Poblana.
0: Muchas gracias.

0: Gracias, Briselda, por tu reporte. Y bueno, pendientes, ¿cómo está el clima por allá?
1: Sí, está con la lluvia. Gerardo, ahorita ya amaneció con la lluvia desde temprano. Y pues se ve que va a estar lloviendo todo el día. Entonces vamos a estar muy pendientes. Que sí han pedido también los padres de familia de repente suspensión de clases en esta zona, porque también pues han sucedido algunos casos. Entonces sí es importante pues también ahí tomar en cuenta. Pero pues si sigue la lluvia aquí en la región de la Mixteca.
0: Muchas gracias, Briselda. Muy buenos días.
1: Gracias, buenos días.
0: Saludo esta mañana también a Miriam Rodríguez desde Tehuacán. Nos tiene información de que allá se reporta un desabasto de gasolina Magna en este municipio. Te escuchamos, Miriam, buen día.
2: Hola.
0: Ah, ¿no la tenemos? Bueno, a ver si la recuperamos. Ya estamos terminando.
2: Que la recuperamos, tenemos muchas más. Ahí está, Miriam.
0: Te escuchamos, Miriam, adelante.
3: Sí, compartirles que efectivamente, como bien lo señalan, desde el pasado fin de semana, automovilistas de Tehuacán han reportado la falta de gasolina Magna, conocida popularmente como Verde, en distintas estaciones de servicio del municipio. De acuerdo también con consumidores y trabajadores del sector, actualmente solo se encuentra disponible la gasolina Premium, o también conocida como Roja, una situación que ha obligado a muchos conductores a optar por este combustible, que incluso pues bueno, es de mayor costo para poder continuar con sus actividades. La escasez también ha generado inconformidad entre los usuarios, quienes señalan que el uso obligatorio de gasolina premium representa un gasto adicional. Al respecto, también el delegado de Onexpo Puebla Antehuacán confirmó el desabasto y explicó que el problema está relacionado con las intensas lluvias registradas en Veracruz. También indicó que en las condiciones climáticas han dificultado las operaciones de descarga de combustible en los puertos, situación que también se agrava debido a que no se tienen suficientes reservas. Mencionó que se prevé que bueno, esta situación se puede estar estableciendo en próximos días y bueno, se cuente con ese combustible también disponible en las estaciones con las que cuenta el municipio de Tehuacán. Él dijo los datos los que compartimos en esta mañana.
0: Gracias, Miriam, por tu reporte. Muy buenos días.
3: Excelente día también para ustedes.
2: Buen día.
0: 8:55 a.m. Saludo a Victoriano González. ¿Cómo estás, hermano? Un fuerte abrazo. Al rato te escucho también.
2: Saludos. También por acá nos dicen buenos días. Saludos. Desde la comunidad de Jolalpan, en el municipio de Papantla de Olarte, Veracruz. Aquí está igual el agua al 100%. Buen equipo de trabajo. Saludos para Gerardo Aitzeli, al amigo Jerry.
0: Gracias.
2: Que le saluda a su radio escucha, José Luis Hernández, que se está reportando esta mañana. También por acá nos dice: buenos días, feliz martes. Que hoy sea un día lleno de bendiciones, buenas noticias, paz en tu corazón y la compañía de Dios. Gracias. Un mensajito más nos dice: buenos días, amigos de las noticias, disfrutemos este clima. En lo personal es un clima que se extraña como el de la Sierra Norte. Yo amo el frío, gustan unas enchiladas con cecina y un cafecito caliente.
0: Órale.
2: La amiga que se porta mal, nuestra amiga Gallipán, que nos está invitando al desayuno esta mañana.
0: Sí.
2: También por acá nos dice Gerardo, una pregunta, ¿cuál es la canción que pusiste de Javier Solís? Está muy buena, porfa.
0: Pusimos dos, la...
2: La primera.
0: La primera, la corriente.
2: La corriente.
0: Se llama La Corriente, ¿no?
2: La Corriente.
0: ¿Para qué sirve ser bueno si se ríen en tu cara? Es esa, ¿no?
2: Sí,
0: se llama La Corriente.
2: Por acá también nos dicen, perdón.
0: Dime. No, y la otra se llama La Carabela.
2: La Carabela. Uh-huh. Bueno, por acá nos dice buenos días, saludos desde el municipio de La Fragua. Aquí está lloviendo desde el domingo. También nos comenta, yo sí reciclo el agua para lavar y para otras cosas más. Casi no tenemos mucha agua. Cada 8 días la echan, entonces ahorita llueve y es bueno para nosotros. La terminación 4020 en La Fragua, municipio de La Fragua.
0: Bueno, ya estamos concluyendo. Los vamos a ir con Javier Solís y esta que es La Corriente. Gracias a todos ustedes por estarnos acompañando, por recibirnos en sus hogares. Les recuerdo, hoy 11:00 a.m. por esta estación, Armenta Contigo, para que lo escuche, para que le escriba, para que le hable. Y estará también en televisión, el canal 16.1. Y bueno, pues al equipo de producción de este noticiero, gracias. Y Telly Zamora,
2: que tenga un excelente martes lluvioso, cuídese mucho.
0: Yo soy Gerardo Herrera, pásela bien.

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0: 10 de la mañana en punto a través de 105.9 FM Sicom Radio. Les saluda Victoriano González como todos los martes en Conexión ISTEP. Recuerden nuestras líneas telefónicas para que se ponga en contacto directo con nosotros. El 2222-7377-17, 2222-7377-16. Por supuesto, nuestro WhatsApp 2215-875657. Saludamos a Lina como todos los martes aquí en la operación de 105.9 FM Sicom Radio, la radio de las y los poblanos. Gracias a toda la derechohabiencia del ISTEP que nos está escuchando y a todos los compañeros trabajadores que se encuentran laborando, pues ahí no descansan, porque sabe usted que también es un hospital el ISTEP, y pues ahí tienen varios turnos. Saludos a las trabajadoras sociales, a los médicos, a las médicas, a la gente de intendencia, a la gente de las camillas, los camilleros, bueno, a todos, a los doctores, por supuesto, no se me vayan a sentir, ¿verdad? Digo, doctores con grado académico. Tengo, sí, muy bien. Vero Ruiz, ahí está en la sombra de Vero Ruiz. Nos dice Alina que nos dejó preparadas 3 cápsulas. Y el día de hoy saludamos a Isabel Cortés Jiménez, trabajadora social del ISEP. ¿Cómo estás, Isa?
1: Hola, buen día. Bien, un gusto venir aquí con ustedes, aquí a dar un poco de información sobre los requisitos de donación de sangre.
0: Vamos a escuchar mucho sobre la donación de sangre, porque este 14 de junio, ¿qué se celebra o qué se festeja? No sé.
1: Pues obviamente incitar mucho el día de la donación voluntaria o altruista, que es una actividad muy importante para los pacientes.
0: Que debería de ser celebrar, porque todos estamos conscientes en esta cultura del mexicano en que debemos de ir a donar sangre. Recuerde usted, cualquiera de nosotros, usted o inclusive Alina o su servidor, puede necesitar algún día una transfusión de sangre. ¿Y qué sucede? Pues que a la hora de la hora empiezan los WhatsApps, empiezan los posts, empiezan los medios de comunicación, se solicita con urgencia porque no hay esa cultura. Pero más adelante vamos a escuchar aquí la plática con Isabel Cortés Jiménez, trabajadora social del ISTEP. Pero antes vámonos a una cápsula que nos dejó Vero Ruiz, quien se encuentra aquí precisamente en modo fantasmagórico.
2: ¿Sabías que cada 3 segundos alguien en el mundo necesita una transfusión de sangre? Este 14 de junio se conmemora el Día Mundial del Donante de Sangre, una fecha impulsada por la Organización Mundial de la Salud para recordarnos que este tejido líquido no se puede fabricar en un laboratorio. La única forma de obtenerlo es a través de la generosidad humana. Una sola de tus donaciones puede fragmentarse en varios componentes y salvar hasta 3 personas que han sufrido accidentes, mujeres con complicaciones en el parto o pacientes con tratamientos contra el cáncer. El Día Mundial del Donante de Sangre se conmemora debido al nacimiento de Karl Landsteiner, patólogo y biólogo austriaco, que descubrió y tipificó los grupos sanguíneos en A, B y O, motivo por el cual se le concedió el Premio Nobel de Medicina en el año de 1930. Antes del hallazgo de los tipos de sangre, las transfusiones eran una auténtica ruleta rusa, porque se desconocía la compatibilidad entre personas. Gracias a su investigación, hoy sabemos que nuestro cuerpo puede reaccionar peligrosamente si recibe sangre que no reconoce.

Bueno, pues ya está Vero Ruiz en manera presencial. Estaba fantasmagóricamente, pero ya está de manera presencial. Ya sabe usted que tiene este, pues yo no sé si es don, Vero, o qué, de estar este.

0: donde la oblicuidad, así se dice, Vero, o no me estás escuchando, no me estás escuchando, de estar en varios lugares al mismo tiempo. Bueno, pues entonces resulta ser que le decía yo que cualquiera podemos necesitar este tema de la transfusión de sangre y andamos corriendo a la hora de la hora porque no hay una cultura, hablo del mexicano, en donde nosotros podamos ir a donar sangre. Y hay muchas cosas alrededor de ello. Ese 14 de junio, ya lo dice Isabel Cortés Jiménez, trabajadora social del ISTEP, de lo que a veces carecemos, insisto, lo digo yo, en ese tema de la cultura. Pero para empezar, ¿qué es la donación de sangre?
1: Pues es un acto, en este caso que vamos a hablar de la donación voluntaria, es un acto para apoyar a cualquier persona que lo llegara a necesitar. En sí, la donación solo consiste de 450 mililitros, esa es la bolsita que ellos van a donar, que nos van a apoyar a ayudar a más personas. Una unidad puede llegar a ayudar de 1 a 4 pacientes. Con una sola unidad, eso es lo que podemos hacer. Entonces, lo que ahorita estamos buscando, pues, es promover que muchas personas se puedan sumar a este acto, ya que se desconoce mucho de los requisitos, de los horarios, de cómo pueden asistir. Entonces,
0: eso es lo que es la donación de sangre. Voluntaria, lo acabas de
1: voluntaria,
0: decir.
1: Voluntaria, sí.
0: ¿A poco hay, perdón mi ignorancia, mi querida Isa, hay una fuerzas?
1: Pues es que toda la donación que al menos llegamos a capturar es reposición o familiar, o sea, por un familiar en específico, o el paciente llegó por una urgencia, por alguna cirugía en general, entonces hay una cita, digo, no es obligatorio, pero es necesario porque se va a operar y lo más probable es que lo pueda llegar a necesitar durante su cirugía.
0: Sí, porque es cierto, hay un compromiso moral, un compromiso de sangre y también un compromiso, pues a veces hasta jurídico, no puedes dejar a un familiar que, pues que ahí se lo lleve, ¿no? Que ahí, dice ahí que Dios te ayude o a ver qué ser humano se apiada de ti, porque aquí en el tema de la sangre, pues también hay muchos, si ya dice tipos de sangre.
1: Ajá, sí, en los grupos sanguíneos, sí, diferentes tipos de sangre.
0: ¿Qué sucede con esto? Porque luego dicen, ah, no, pues el victoriano, como es allá de Veracruz, con todo cariño, mis paisanos jarochos, pues allá todos son ORH positivo. Pero acá en Puebla, allá en Monterrey, allá en Sonora, son A positivos.
1: Sí, pues en realidad son 8 grupos sanguíneos.
0: A ver, yo nada más conozco 2.
1: No, está el O positivo, A positivo, AB positivo y... A ver qué.
0: Lee sin problema. Gracias. Tranquila, tú puedes leerlo.
1: A ver, y el B positivo. En este caso también, bueno, esos son los grupos sanguíneos positivos. Okay. Y también en los mismos, el grupo sanguíneo negativo. O negativo, A negativo, AB negativo y B negativo.
0: O sea, el blanco y el negro, ¿no?
1: Pues sí, digamos, positivos y negativos, pero es A, O, AB y B.
0: Esto tendrá que ver, digo, no eres enfermera, no eres médica, pero tendrá que ver algo con la genética.
1: Pues en este caso se influye mucho mamá y papá para que hijo, a lo mejor, el grupo sanguíneo de ahí se defina. Digo, dentro de lo que cabe es un poco de lo que yo he tenido información con los químicos, con los médicos, sobre esta información en sí.
0: Muy bien, bueno, pues estamos platicando sobre el tema de la donación, muy, muy importante. Hablando de químicos, nos manda mensaje Marta Diego. Gracias, amores. Gracias, buenos días a todos. Y nos están diciendo, haciendo preguntas ya también aquí en el WhatsApp de cabina. ¿Qué pasa cuando yo voy a donar sangre o veo ahí un post en las redes sociales o algún amigo me dice, oye, voy a donar sangre porque, digo, vamos a tocar madera? Eso es madera, sí, ¿verdad? O si no, mi cabezota. El victoriano necesita sangre. Ah, no, pues sí, yo voy. Pero victoriano, entre tantos amigos que tiene, gracias a Dios, pues tiene uno que se fue a ver el partido ayer de España y contra Perú, pues se echó unas copas, unas chelas, y amaneció a las 4 de la mañana, y para donar sangre lo citaron a las 6, y ya llega con su brazo y dice, aquí vengo a donar sangre para victoriano de manera voluntaria. ¿Qué pasa con esto?
1: Bueno, en este caso, de inicio, el desvelo. Okay. Ahí les pedimos de 5 a 6 horas promedio de haber descansado para poder ser donantes.
0: Ok, y a ver, ¿de 5 a 6 horas?
1: Promedio de haber descansado, o sea, no venir desvelados realmente.
0: Okay. Esa es una.
1: Esa es la primera del contexto que me pone. Y la otra es que 72 horas posterior a haber tomado bebidas alcohólicas es que se pueden valorar.
0: Entonces, ¿no puede mi amigo donar sangre?
1: No, ese victoriano no pasa.
0: ¡Ah, qué barbaridad! Oye, y de pronto, ahí va otra vez el ejemplo, ¿no? Victoriano se fue a echar unos tacos y dice, no, pues Memo Sedas, a quien le mando muchos

0: saludos, también parte del programa Conexión ISTEP, me dice, oye Vic, necesito que mañana vayas a donar sangre porque me van a operar. Y pero Victoriana, ya saben que le gustan los tacos, y en la noche cenó mucha grasa, se tomó 2-3 refrescos. Bueno, a lo mejor sí descansó de las quizás 9 de la noche, se durmió y se levantó a las 5:30 para llegar puntualmente para donar sangre. ¿Funciona también esto o no funciona? Por la grasa que tuve de alimentos, sí. A eso me refiero.
1: Sí, sí, sí. Bueno, como tal, la indicación o requisito es que una noche antes hayan cenado ligero, sin lácteos, sin huevos, sin grasa. Muy importante sí cenar, porque también no es un ayuno tan prolongado. El ayuno mínimo de 6 a 8 horas aproximadamente. Lo que sí les pedimos es que su cena sí sea completa, que puede ser jugo, café, café sin leche, obviamente, algo hervido o asado, pescado, pechugas, verduras, o ya sabe, tostadita, pero ¿qué sería la tostadita? En sí, los tostada, su lechuguita, un poquito de pollo deshebrado, o sea, algo más ligero, que no contenga grasas en sí.
0: Ligero y saludable.
1: Sí, sí, sí, de preferencia, para que podamos valorarlos.
0: Oye, te mando Esperanza Jiménez saludos, dice Patricia Genis, buen día, información importante para sensibilizar y tomar conciencia sobre la importancia de la donación de sangre. ¿Qué tanto es cierto la imposibilidad de donar sangre por el tema de los tatuajes?
1: Ah, ok. En este caso, tatuajes, perforaciones, microblading, depilación láser, acupuntura. Un año exacto de habérselos realizado. Ya que pasó ese año, pueden valorarse sin ningún problema.
0: A ver, repítanlos. Tatuajes.
1: Tatuajes, perforaciones, microblading, lo que son estas cortaditas de la ceja. Ajá. Eso, también un año exacto. Acupuntura, estas agujitas que nos ponen y es una punción como tal a la piel. Entonces, también la depilación láser llega a perjudicar un poquito estas zonas de la piel que abren un poco el poro. Entonces, también depilación láser, un año exacto de habérselas realizado.
0: Muy bien, pero como Vero Ruiz ya tiene como 15 años con sus tatuajes, no hay ningún problema.
1: No, ya pasó. Después de ese año, ya que lo cumplieron, adelante, se pueden valorar con nosotros.
0: Muy bien. En el marco de esta fecha del 14 de junio, ¿qué acciones realizará el ISTEP y qué recomendaciones das en relación al tema de los donantes?
1: Pues bueno, de inicio, estamos en el segundo maratón de la donación que se mandó a nivel nacional para poder apoyar a bastantes personas. En este caso, pues les damos cierta prioridad cuando llegan. Nosotros, por ejemplo, tenemos dos horarios de donación, el de las 7 de la mañana y el de las 2 de la tarde. Si las personas que están citadas, porque como comentaba, es una cirugía, vienen de reposición, llegan, se forman y en este caso su servidora les da una plática sobre estos requisitos y les pregunto en ese momento si son donantes voluntarios para pasarlos al inicio y que su tiempo de demora sea el menor posible. Okay. Porque básicamente pues están yendo por voluntad propia. Claro. Entonces, de este lado es un poquito el darles prioridad. Y en la otra, pues cada que salen los donantes de hacer una donación dirigida, les doy una plática de sensibilización, donde les comento que los hombres pueden donar 4 veces al año, transcurriendo de 2 a 3 meses aproximadamente, y las mujeres pueden donar 3 veces al año, transcurriendo 4 meses entre donación y donación. Entonces, a lo mejor el día que fueron es para un paciente en específico por necesidades de su diagnóstico. Okay. Pero futuramente, pues ya no es una necesidad, ya pueden ir a donar por mérito propio, por okay. interés, y si los ha han llegado de esa manera, también se les entregan unos resultados sobre esta misma donación en 8 días naturales. Muchas veces les digo, pues pueden regresar, así se enteran un poco más de su estatus de resultados. Entonces, sí es de alguna manera esa incentivación de vengan, acudan con nosotros, sí tiene muchos beneficios a nivel personal.
0: Oye, no, si prenuncio más, dicen en mi pueblo, me corriges.
1: Okay.
0: Shibife Nim Sash. Excelente compañera y trabajadora social, Isabelita Cortés, te queremos.
1: Ay, muchas gracias. No sé quién es Jennifer.
0: Francisco Hernández Hernández, lo que somos alérgicos a la penicilina, podemos ser donantes. Saludos a mi estimado amigo Victoriano y a la invitada.
1: Bueno, en ese caso depende mucho. Depende cuál sea la reacción de la alergia. Si solamente es enrojecimiento en el área donde pueda llegar a tocar la penicilina, sin problema, lo podemos considerar. Pero en el caso de que se cierre las branquias, o sea, no pueda respirar bien, ni mucho menos, en este caso definitivamente se descarta, porque obviamente la reacción pues nos puede llegar a perjudicar y no podemos concretar esta donación.
0: Hay muchas cosas alrededor del tema de ser donante, ¿verdad? Por sí. Lo que estoy escuchando.
1: Sí, sí, sí, tiene, bueno, como existen bastantes mitos,

0: hay más realidades. Que sería bueno que si ustedes quieren saber un poco más sobre el tema, que están en el hospital y a veces no saben, pueden acudir con nosotros. Estamos en todo el horario libre, desde 7 de la mañana hasta 8 o 9 de la noche. Ahí está, ya sea un médico o un químico, quien les puede dar también los requisitos. Pero sí, tenemos muchas, pues digamos que mitos sobre la información, los tatuajes, el que si subimos de peso, cositas así, que es bueno que nos pregunten y ahí los vamos a atender con todo gusto.
1: Hay otra pregunta. Una vez le dije a una compañera que si podía ser donante de alguna amiga en común. Me dijo, no, porque a mí de chiquito me dio la enfermedad de...
0: ¿Hepatitis?
1: Hepatitis.
0: Ok, sí. En este caso, si de los 0 a los 10 años hubo hepatitis B o hepatitis C, sí se pueden valorar. Una vez que se cumplen los 10 años y padecen cualquier tipo de hepatitis, ya no son candidatos a la donación.
1: Saludos, Liceo Victoriano, desde Acatlán de Osorio, Daniel Cardoso. Saludos a toda la gente que nos escucha a través de las diferentes estaciones de radio al interior del estado. Ari Mendoza, buenos días, saludos, Isabelita. Bueno, ¿qué sucede con este caso, por ejemplo? Los pacientes hipertensos, los pacientes diabéticos, ¿pueden ser candidatos a donar sangre?
0: Sí, en el caso de personas diabéticas o hipertensas, les pedimos ser controlados de 6 meses a la fecha en la que van a acudir a la donación. Ahora, en caso de personas diabéticas, les pedimos que si ya se inyectan insulina, ya no son candidatos.
1: Vamos a ir una cápsula, si te parece, Isabel.
0: Sí, claro.
1: Y regresamos aquí a Conexión ISTEP, por supuesto, transmitiendo totalmente en vivo a través de 105.9 FM SICOM Radio. El día de hoy hablando sobre la importancia de ser donante de manera voluntaria.
2: Para que te des una idea del impacto de la sangre en tu cuerpo, se divide principalmente en 3 elementos: los glóbulos rojos, que llevan oxígeno a todo el cuerpo, las plaquetas, que ayudan a detener las hemorragias mediante la coagulación, y el plasma, que es una parte líquida rica en proteínas defensivas. Aquí entra un término clave: los antígenos, que son proteínas marcadas ubicadas en la superficie de nuestros glóbulos rojos. Si tu tipo de sangre es O negativo, por ejemplo, eres considerado un donante universal, porque tus células no tienen estos marcadores y cualquier cuerpo la acepta sin activar una alerta roja en el sistema inmune. La ciencia hizo su parte en la historia, pero hoy el milagro de la supervivencia depende enteramente de la voluntad de los donantes voluntarios. La Organización Mundial de la Salud hace una distinción muy importante en sus informes anuales. Existe diferencia entre la donación por reposición, que es la que hacemos corriendo con un familiar cuando está hospitalizado, y la donación altruista, que se realiza de manera voluntaria y regular. Los bancos de sangre de las instituciones de salud pública necesitan mantener un inventario constante y seguro, y esto solo se logra cuando la ciudadanía acude de forma periódica sin esperar

0: las famosas cápsulas de Vero Ruiz. 10 de la mañana con 16 minutos, transmitiendo totalmente en vivo a través de 105.9 FM Sicón Radio. Recuerde, la radio de las y los poblanos. Seguimos platicando con la trabajadora social Isabel Cortés Jiménez, aquí en Conexión ISTEP, el programa para la derechohabiencia. Preguntitas. ¿Puedo ir a donar al ISTEP si alguien me invita o si de manera voluntaria quiero ir, pero no soy derechohabiente?
1: Claro, está abierto a población abierta. En este caso, solamente lo que les mencionaba, pueden acudir en el horario de 7 de la mañana o el de las 2 de la tarde. Que aquí, ojo con el horario de las 2 de la tarde, solo son 4 horas de ayuno para poderse presentar. Y en este caso, pues obligatorio su desayuno. Igual, jugo, fruta, café, té, algo hervido asado, pescado, pechuga o verduras, para que sí se puedan presentar bastante hidratados con nosotros y se les puede atender en esos dos horarios, pero esa población abierta.
0: Oye, le voy a dar una recomendación. Fíjese que luego la gente, la derechohabiencia o las personas que llegan a donar sangre se molestan porque llegan allá por 8:30, 9 de la mañana y pues quieren que los atiendan. Entonces yo mismo les he dicho, no, si no llegaron a una hora, porque aquí en México sucede eso, desafortunadamente, la responsabilidad, no llegó a tal hora, pues no es a la hora que usted quiera. Hay un horario específico, deme chance y a las 2 lo podemos atender, es así, ¿no?
1: Sí, claro, cuando llegan a no estar en el horario, les damos muchos estos requisitos ya impresos para que los puedan checar, pero cuando llegan tarde, pues bueno, si no llegaron en el horario de las 7, llegaron a las 10, 11 de la mañana, bueno, ya les comento precisamente esto,

0: pueden ir a desayunar, los atendemos a las 2 de la tarde y adelante con mucho gusto. Bueno, en este caso también en sábado y domingo solamente es a las 7 de la mañana, porque también a veces esa también hay que dar bien esa información.
1: Repítenos, hablando de información, ¿cuántas veces puede donar una persona al año?
0: Ok, los hombres pueden donar 4 veces al año, transcurriendo 3 meses entre donación y donación. Y en el caso de mujeres, 3 veces al año, transcurriendo 4 meses entre donación y donación.
1: Oye, y a mí ya sabes, ¿no? La pregunta obligada. Eso de donar sangre, pues, ¿se me da? ¿Tengo algún beneficio para mi organismo el donar sangre?
0: Sí, claro. Nuestros niveles de hierro nos ayudan en estar en control, nuestros glóbulos rojos se vuelven a regenerar, obviamente por eso pasan en todo un proceso para saber si son candidatos para que esta sangre se pueda reponer dentro de nosotros. Y lo que les comentaba, los resultados después del haber donado en 8 días naturales, se les entrega esta información para que ustedes estén ampliamente informados de cómo están a nivel salud.
1: De pronto voy a que me donen sangre y no me encuentran la vena ya para empezar. Bueno, tú no eres enfermera, pero has visto tanto alrededor de la donación de sangre. Y pues, ¿qué crees que no me encuentran la vena? Y yo le digo, es que tengo muy delgada mi vena. ¿Puedo ser candidato?
0: Ok, en este caso, los químicos al inicio de la donación lo que hacemos es que les valoren su calidad de venas. Precisamente, la aguja no es tan delgada como comúnmente vemos en alguna toma de muestra que van al laboratorio y hay una muestrita, ¿no? En este caso, la aguja es un poquito más gruesa de lo habitual y sí tenemos que checar la calidad de venas, porque si es una vena delgadita, la podemos lastimar, no podemos obtener la unidad, y pues el objetivo de este es poder lograr la donación, o sea, tener la bolsita en sí. La bolsa que donan es de 450 mililitros. Entonces, en ese tiempo, si la venita no da y el flujo no es el adecuado, si ya llevamos 200 mililitros, por ejemplo, y la venita ya se lastimó, pues no se logra la donación y esa sangrecita que nos dejaron ya no funciona. Ya no se puede transfundir a nadie.
1: Ok. Dice Ezequiel Alvarado, saludos, excelente trabajo y entrevista. Gracias, mi querido Ezequiel. Vamos caminando ya en la parte final de esta charla que tenemos el día de hoy con Isabel Cortés Jiménez, trabajadora social del ISTEP. Hay otra pregunta recurrente. Yo doné sangre el día de hoy. Sucede que desafortunadamente, de manera voluntaria, sucede que en 15 días un familiar tiene un problema y pues yo voy a donar sangre, pues si lo doné para un amigo, pues para mi familiar. Forzosamente tienen que ser 3 meses, no puedes volver a donar sangre.
0: Sí, no, el tiempo que tarda en recuperar nuestro cuerpo esta unidad, sí, en promedio y por norma oficial, es de 3 meses aproximadamente en el caso de los hombres, y en el caso de las mujeres, en 4 meses. Entonces, si a lo mejor donamos el día de hoy y en 15 días otro familiar lo necesita, tendrían que buscar otra personita para valorarse, no puede ser la misma persona.
1: Oye, como trabajadora social y la fortuna que tienes de estar en constante contacto con las personas, obviamente, con los enfermos, derechohabientes, porque es una bonita función la que realizas ahí, ¿qué te dice la gente? ¿Por qué no donas sangre?
0: Pues lo más común, de hecho, desde que pasamos a solicitarle a lo mejor los donantes a las personas, lo más común es como, no tengo a nadie, pero la falta de cultura de la donación es justo, nos negamos, nos cerramos mucho a la idea de la donación. Nadie, siempre lo típico, nadie quiere. Sí, he escuchado bastante esta parte de que no, yo me reservo para mis familiares. O sea, lo que les digo, pueden donar no solo una vez al año, o sea, pueden donar 4 veces, las mujeres 3 veces, y siempre está esta parte de dentro del miedo, que es el donar, de las agujas, de qué me va a pasar, bastantes de estos mitos. Se reservan a solo yo, ¿sabes? O sea, como que se cierran esta parte.
1: Somos
0: un poco egoísta, sí, no quería hacerlo así, pero pues sí, realmente sí se ve de esa manera, porque si no es mi familiar, yo no le dono. Tan fácil. Puede ser mi amigo, pero ¿qué tan mi amigo es para que yo le pueda ir a donar? Cuando realmente, pues, si están clínicamente sanos, adelante, son candidatos perfectos y no necesariamente pueden donar una vez al año, pueden donar muchas veces. Y a veces llegan a acudir y donaron hace 5 años y en esos 5 años no donaron nada, que fueron años que pudieron haber donado 2-3 veces. Digo, yo sé que a lo mejor el tiempo a veces no nos da, las ocupaciones, pero el ayudar a las personas, esa satisfacción es algo muy propio y creo que estaría increíble, al menos si una persona que dona de forma

0: dirigida o familiar, o sea, de reposición, donara de forma voluntaria, realmente no tendríamos necesidad de pedirle donantes a los pacientes. No estamos en esa cultura, no tenemos esa forma de ayudar a más personas, por eso es que la dinámica sigue siendo la misma y no va a dejar de ser la misma hasta que las personas realmente quieran ir de forma voluntaria.
1: Muy bien, dice Angie Tello, te manda saludos, Isa Cortés, Isra Reyes, excelente a todo el equipo del hospital, importante tema. Esto de la donación, insisto, no hay que esperar que llegue el 14 de
0: junio.
1: No hay que esperar a tener a alguien que le hable y le diga, oye, como un amigo o un familiar, ven a donar, sino hay que hacerlo de manera periódica, yo diría, ¿no?
0: Sí, tan fácil como que luego no saben su grupo sanguíneo y ni siquiera está ese interés propio, ¿no? Podría ser. Muchas de estas ocasiones a los compañeros se les hace la invitación, en general, lo que sí, incentivamos un poquito la donación voluntaria, les digo, tratamos de que pasen al inicio para ser valorados, también les damos un reconocimiento en papel de que muchas felicidades por el haber donado, pero pues sí, a lo mejor un poquito más de esta promoción, más conocimiento, les digo, se pueden acercar a nosotros en cualquier momento, con gusto les atendemos, les damos toda la información, porque sí, hay mucha escasez de información sobre esto.
1: Pues cuenta aquí en Conexión Sistema a través de nuestra productora, la maestra Vero Ruiz, que constantemente vamos a estar dando la difusión, porque este tema de la donación voluntaria, desafortunadamente, es un tema cultural, y no hablo de Puebla, hablo de todo el país, sí, no claro. Se da. Angie Tello, Isabel, una excelente trabajadora social. Isabel Cortés Jiménez, trabajadora social del ISTEP. ¿Con qué terminamos en esta reflexión de este día? Y sobre todo, este 14 de junio, ¿cuántos donantes esperamos en esta semana o en este mes?
0: Pues esperamos que mínimo nos lleguen al menos 30, 40 personas, por favor. Hoy, por ejemplo, nos llegó un compañero, un gran saludo, Francisco, nos llegó para ser donante voluntario, se le pasó al inicio, pero ahí le faltaba el pequeño dato. Por ejemplo, ahorita hubo la campaña de sarampión, entonces si ya se aplicaron esta vacuna, un mes posterior a haberse la aplicado, sí, para que sean candidatos, ¿no? Les agradecemos mucho cuando acuden, les damos prioridad, sinceramente. Justo llegaba un familiar a decirle, no, dona por mí, o sea, le digo, siempre esto, el beneficio propio, ¿no? Entonces, híjole, si son donantes voluntarios, los vamos a atender increíble, van a ver.
1: Así lo espero. ¿Dónde se puede uno comunicar o a través de qué contacto puede uno poder tener más información al respecto? Y también, si en ese momento hay alguien que nos está escuchando y quiere ir a donar sangre, todavía le da el horario de las 2 de la tarde.
0: Claro, ahorita desayunen bien, sin lácteos, sin huevos, sin grasa, y los vamos a esperar. En este caso, las páginas oficiales del ISTEP es ISTEP Puebla Oficial en redes sociales, como lo es Facebook. Tenemos el número telefónico del ISTEP. Ahorita se los doy, en las extensiones de banco de sangre directamente, que es la 2712, 2713 y 2711. El número del hospital del ISTEP, ahorita se los doy enseguida.
1: Mientras vamos haciendo la pregunta, hay una persona que dice que le sacan un litro de sangre cuando va a donar. No, dijo 450, ¿y qué?
0: 450 mililitros.
1: O sea, en eso no da ni un medio litro.
0: No, y obviamente también los valoramos previo a la donación para que, obviamente, su nivel de hemoglobina, que es la cantidad de sangre que tenemos en el cuerpo, nos dé para poder tomar estos 450 mililitros sin perjudicar a la persona que acude.
1: Otra persona dice, si dono más de una vez al año, subo de peso como Victoriano.
0: No, claro que no, es un mito. Obviamente, si comemos bastantes grasas, no nos cuidamos, no hacemos ejercicio, cualquiera puede subir, no solamente por haber donado sangre. Eso sí, 100% es un mito. Lo único que les pedimos el día que van a donar, no alimentos grasos, evitarlos, mantenerse bastante hidratados, no cargar pesado, hacer ejercicio, tomar bebidas alcohólicas o energizantes. O sea, ese día, o sea, si hoy fui a donar, este día me cuido, trato de descansar bastante y el día de mañana mis actividades normales, hacer ejercicio, sin problema.
1: Ya está, nos manda saludos el jefe Luis Antonio Godina. Invitamos a toda la población para que se acerque al ISTEP Puebla Oficial, a la página, a donar sangre. En nuestras manos tenemos la oportunidad de ayudar a más personas. Saludos a todo el personal de Banco de Sangre.
0: Gracias.
1: Muy bien, ya nos vamos, ya nos dice nuestra productora, ahí está en contubernio con Alina, que ya nos quiere echar. y ya dice que ya nos vayamos. ¿Algo que quieras agregar, Isabel?
0: Les dejo rapidísimo el número telefónico del ISTEP para que nos puedan

0: contactar. Cualquier duda que tengan, les vamos a atender con muchísimo gusto. Los invitamos al horario de 7 de la mañana o 2 de la tarde. En sábado y domingo también tenemos horario, solamente que es a las 7 de la mañana, para que puedan llegar unos 5 o 10 minutitos antes, les agradeceríamos. Y por último, el número es 2225-510200.
1: Muy bien, muchísimas gracias, Isabel, por estar con nosotros.
0: Sí, muchas gracias a ustedes.
1: Que no sea la última vez que estés con nosotros, y sobre todo vamos a darle difusión permanentemente a través de el programa de la Derechohabiencia Conexionista.
0: Sí, muchas gracias, un gusto.
1: Oiga, que valga la pena el anuncio. No puedo decir anuncios aquí, ¿verdad? Pero sí lo voy a decir. Recuerde, a partir de las 11 de la mañana, canal 16.1, 105.9 FM, SICOM Radio, las redes de SICOM, la radio de las y los poblanos, por amor a Puebla. Nadie te escucha. Cuéntaselo al gobernador Armenta contigo todos los martes a las 11 de la mañana. Nos escuchamos y nos vemos la próxima semana, Dios mediante, en punto de las 10 AM. Adiós.
0: Hasta luego.
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9: Estamos contigo. Este programa es para ti. Y nuevamente, como la semana pasada, dedicaremos este espacio para informarte de lo que estamos logrando juntos, cómo estamos transformando juntos, cómo en grande, por amor a Puebla, las tareas que hacemos son para ti, para atender tus necesidades. Me acompaña Natalie, directora de SICOM, y me acompaña también un mixteco destacado, mi secretario de Gobernación. Y recuerden que tenemos un call center con llamadas, el gabinete está pendiente. Estamos trabajando todos los días, como tú te lo mereces, Natalie.
10: Muy buenos días a todos los que ya nos siguen a través de las redes sociales, quienes nos escuchan en radio y a través también de televisión. Hoy me da mucho gusto estar con ustedes, darles la bienvenida al secretario de Gobernación, Samuel Aguilar Pala.
11: Gracias, Nati.
10: Vamos a compartir nuevamente cuál es la dinámica de este programa, sobre todo que ustedes puedan participar. Esperamos su reporte al 2222-7377-26 y en esta línea usted va a poder decirnos qué está pasando, dónde ocurre, desde cuándo y sobre todo para mostrarles cuál es la dinámica. Vamos a ver el siguiente video.
12: ¿Cómo llegan los reportes ciudadanos al programa Armenta Contigo? Todo comienza con una llamada al 2222-7377-26 o por medio de las redes sociales. Aquí el equipo de atención ciudadana recibe y registra las llamadas para garantizar una atención a cada una de ellas. Llama al 2222-7377-26 o por medio de nuestras redes oficiales. Regresamos al estudio.
10: Esa es la dinámica que se está realizando en estos momentos aquí en el estudio de SICOM, señor gobernador.
9: Estamos contigo y bueno, tenemos una gran cobertura de lo que la semana pasada solicitaron, llamadas, los mensajes, las peticiones, los recorridos. Estamos muy contentos.

0: contentos. Gracias, presidenta de la República, doctora Claudia Sheinbaum. Muy felices por Olinia, el anuncio que hizo hoy de la fábrica de baterías de litio en Puebla, en el polo de desarrollo para el bienestar, para la derrama económica, generación de empleos. Hay muchas, muchas sorpresas. Esa ciudad perdida de San José Chiapa, que le arrebató el progreso a las comunidades, se va a convertir en un polo de desarrollo. Pero bueno, tenemos una llamada, Natalie.
1: Sí, ya están llegando diferentes reportes, las llamadas, los mensajes a través de las redes sociales. Igual pueden comentar y vamos a darle seguimiento. En cabina me dicen, tenemos una llamada con Filiberto Martínez, que nos habla desde Tehuitzingo, en la Mixteca. Por favor, cabina, nos apoyan. Hola, hola, Filiberto, ¿nos escuchas?
2: Buenos días.
0: Adelante, Filiberto, ¿cómo estás? Te escuchamos, paisano.
2: Buenos días.
1: Buen día.
0: Estás al aire, Filiberto, en tu programa.
2: Sí, gracias. Mire, necesitamos ser presentado al comité de prosecución de un camellón de aproximadamente 200 metros y unos topes. En Guadalupe Allende, es conocido como el Pintaño, pertenece al 35. Lo estamos solicitando para dar seguridad a todos los estudiantes y a toda la ciudadanía, porque Guadalupe Allende es punto de confluencia de varias comunidades, de 5 comunidades alrededor, y ha habido decesos. Entonces es nuestra preocupación desde 2018 que llegó la cartera hasta ahí, y ahorita que está empezando la ampliación, pues necesitamos de que se nos apoye el señor gobernador.
0: Es un andadero, Filiberto, entiendo, un camellón que ocupan los jóvenes que estudian. Le voy a encargar a Samuel, que es nuestro secretario de Gobernación y que es de esa zona, que se ponga en contacto con el delegado del programa de obra comunitaria, te vayan a ver en la semana y podamos incluir en el programa. El programa de obra comunitaria, como tú sabes, se hace una asamblea con los vecinos, se forma un comité, se nombra una tesorera y ustedes van a administrar el dinero. El dinero que les vamos a dar es recurso del programa de obra comunitaria y ya ustedes ponen la mano de obra. Se pueden coordinar con la autoridad local o municipal, Filiberto.
2: Muy bien, señor gobernador. Estaremos muy pendientes y de antemano le agradecemos infinitamente su atención.
0: Nos está escuchando Edgar Chumacero y él sabe que debe de atender prioridades de manera inmediata. Acordamos que el programa de obra comunitaria que se atienda aquí en el programa contigo tiene que tener una operación máxima de una semana. Es decir, se atiende la petición, se valora si es prioritaria y se libera el recurso, porque la próxima semana queremos verlos trabajando allá en faena.
2: Muy bien, gobernador.
0: Un abrazo, Filiberto. Te encargas, Samuel.
3: Te buscamos, paisano, esta semana.
1: Gracias. Recuerden a todos los que nos están siguiendo en las redes sociales, a través de la radio, nos puede hacer su reporte al número 2222-7377-26. Y señor gobernador, vamos a compartir parte también de los reportes que nos llegaron la semana pasada, cuántas solicitudes pues enviaron, cuáles están pendientes y también cuáles siguen llegando en diferentes dependencias. Secretario de Gobernación.
3: Gracias, Natalie. Gobernador y audiencia, todos los poblanos, queremos informarles que la semana pasada tuvimos 295 solicitudes, de estas fueron atendidas 203, el 70%, señor gobernador, se atendieron, tenemos pendientes 78 por atender. Es el reporte de la semana pasada, Natalie.
1: ¿Cuál es la información que les podemos compartir? Hay una plataforma que tiene el gobierno del estado donde en tiempo real se están visualizando cuáles son esos reportes, de qué dependencias, las solicitudes, de qué municipios, incluso de dónde nos están también escribiendo. Esa es la información que les podemos también compartir en este momento. Más adelante en los bloques, gobernador, nos vamos a estar enlazando con los diferentes equipos que están en territorio trabajando en las vialidades y al interior del estado, mientras les vamos a compartir algunos de los reportes que nos han hecho llegar a través de las redes sociales, unos comentarios. Ángeles Cruz nos dice, gobernador, ojalá cheque el número 911. No entran las llamadas y solo hacemos la llamada a un número de la Comandancia Municipal de Izúcar. Parece que es en Izúcar.
0: En Izúcar de Matamoros.
1: Sí.
0: Muy bien.
1: Norma Barrientos, la pavimentación en calles La Colonia Tres Cruces está olvidada. En la Primada Fray.

0: de Olmos, entre la calle Sor Juana Inés de la Cruz y Fray Tomás, se hacen enormes charcos de agua en tiempos de lluvia y las casas tienen demasiada humedad.
1: ¿En qué colonia?
0: Tres Cruces. Por favor, pavimentación, le pedimos su apoyo, señor gobernador.
1: Recuerden que estamos atendiendo en Puebla, con los trenes de pavimento, 13.000 calles en Puebla capital este año. Fueron 5.000 el año pasado. Hemos logrado juntos hacer pavimentos con los trenes de pavimento que compramos con tus impuestos y estamos logrando hacer obras que antes se hacían con moche y con milpa, le daban dinero, hacían negociaciones y por eso avanzaban muy poquito. Fíjense el dato, en Puebla hay más de 4.500 kilómetros de carreteras, Puebla-Estado, 4.500 kilómetros de carretera. Y en Puebla capital, más de 53.000 calles. El 80% de ellas, cuando llegamos, estaban totalmente abandonadas. Iniciamos este proceso, hemos recuperado Petrios, Pemex nos premia, nos dio 8.500 toneladas de AC20 para hacer la fórmula. Este año nos premia nuevamente porque estamos recuperando hidrocarburos como antes no se hacía, porque el gobierno del estado y los municipios y los delincuentes se robaban los hidrocarburos. Entonces, ahora nos están premiando 12.000 toneladas y 24.000 que vamos a comprar nosotros. Estamos rehabilitando, para este año, vamos a rehabilitar 70 avenidas en Puebla. Entonces, ya las calles, vamos a coordinarnos con la autoridad municipal para ver qué calles son secundarias o terciarias, pero las avenidas, todas las avenidas de Puebla, las vamos a reparar con el trabajo que estamos haciendo con Pemex y obviamente es un compromiso que tenemos con ustedes y 30 avenidas, carreteras en todo el estado de Puebla. Total, 420 kilómetros de pavimentos. Cuatro veces ir a la Ciudad de México en pavimentos este año. Tú lo vas a ver. Vamos a estar pendientes y le pido al ingeniero Manuel que esté pendiente en esta calle Tres Cruces para ver qué podemos hacer con mucho gusto. Y Samuel, estamos pendientes con 911 en Izúcar de Matamoros. Hay que ver qué es lo que está pasando allá.
2: Lo revisamos, señor.
0: Vamos en estos momentos a un corte, regresando tenemos más llamadas que atender, mensajes que nos están haciendo llegar todos ustedes a través de las redes sociales, así que no se vaya, estamos en Armenta Contigo.
1: Estamos contigo.
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1: Sí, 500%. A ver si alguien del equipo nos dice en qué día estamos. Nos habíamos quedado en el día 530 y tantos.
0: Hoy es 543.
1: Ah, 543. Todos los días cuentan para la transformación en grande que se merecen las y los poblanos, Natalie. Señor

0: gobernador, nos están viendo desde la Mixteca hasta la Sierra Norte, y aquí en las redes sociales nos están preguntando, pues sobre todo la buena noticia que nos dio la presidenta este fin de semana, el carro o línea, y sobre todo reconocer el gran trabajo que han realizado no solamente los jóvenes, los académicos, los ingenieros, para que hoy demos a conocer el proyecto que se está realizando y que vemos que hoy tiene aquí su gorra de...
1: Me la regaló Rafa y Roberto Cuapiano, la doctora Rosaura, la verdad, mire, está muy bonita. Esta es Olinia, es un proyecto transformador de nuestra presidenta de la República. La doctora Claudia Sheinbaum, igual que el presidente Andrés Manuel López Obrador, han soñado lo que los mexicanos y los poblanos soñamos: tener desarrollo tecnológico. Por eso somos el segundo clúster educativo más importante, vocaciones económicas, progreso, derrama económica, que el campo florezca como lo estamos haciendo con la maquinaria, que nos quitemos ese vicio de calle Moche, calle Milpa, que antes era el motivo por el que muchos andaban persiguiendo ser candidatos a un cargo de elección popular, y que desarrollemos tecnología. Olinia, para quienes todavía dudan, porque es vergonzoso escuchar y ver en las redes sociales que desprecien la tecnología nacional. ¿Cómo creen que empezó Tesla? ¿Cómo creen que empezó la Volkswagen? ¿Cómo creen que empezó Ford? ¿Cómo creen que empezó Nissan? ¿Cómo creen que han empezado las principales industrias automotrices? Sacudamos ese malinchismo y apoyemos a sus hijos, porque son los hijos mexicanos de Durango, de Monterrey, de Nuevo León, claro, de Jalisco, que diseñaron junto con los especialistas, ingenieros automotrices de Puebla, este modelo. ¿Por qué pensar que esto no es posible? Cuando alguien dice que no es posible, es porque en su mente no es posible, pero aquí en Puebla, que transformamos en grande, pensamos que es posible. Nos sentimos orgullosas de tener en Puebla, y la presidenta lo dijo hoy, el diseño de la autolínea y las baterías de litio. ¿Se acuerdan cuando dimos la batalla por el litio en el Senado de la República? Tengo un libro con porrúa, si gustan lo pueden adquirir, y si no yo les mando ahí una copia. Pero es importante que sepan, Olinia es una realidad, y claro que vamos a adquirir vehículos. Vean cómo está infestado de mototaxis, y lo que hay detrás de un mototaxi, que ustedes lo saben. Los que viven allá en las colonias, en las comunidades, saben lo que circula en un mototaxi. No necesariamente un operador, y no necesariamente la seguridad para que traslades a tus familiares. Así es que en Puebla, como en el Estado de México y en otros lugares, Olinia es una opción. Amemos lo que tenemos, cuidemos a Puebla, cuidemos el proyecto nacionalista. Primero México, primero Puebla. Lo hecho en México está bien hecho. Olinia es el ejemplo de la tecnología de nuestros hijos, que hemos dedicado tiempo para que estudien. Así es que, pues ahí está, y pronto sorpresas más.
0: Señor, nos están escribiendo también que esperan que se encuentre usted bien, por como lo están viendo a través de las redes sociales, que si todo bien, que si se encuentra bien de salud.
1: ¿Cómo me ven? Entreno con Gaby, voy a entrenar con Emanuel, con varios boxeadores. A lo largo de mi vida yo he sido deportista. En 1990 fui presidente del Comité Deportivo Municipal cuando se crea la CONADE, y siempre he estado vinculado al deporte. Me encanta la bicicleta, el tenis de mesa, el box, practico karate, me gusta nadar, fútbol, boli, todos los deportes. Mi papá, la verdad, fue un atleta, fue un jugador de béis, de fútbol, de boli, de básquetbol. Mi padre me enseñó a jugar tenis de mesa, y a mi hijo, y me enseñó a jugar ajedrez. Entonces, aquí mi sensei de taekwondo, el doctor Javier Sánchez Galicia, sabe que los que entrenamos, pues tenemos ese desgaste natural. Entonces, es un tema de parte de la columna con el cuello, pero nada que no se atienda. Pero no hemos estado ausentes, quiero decirles que todos los días

las horas, sábado, domingo, todos los días. Estoy revisando el programa de obra comunitaria. Si alguien cree que el programa de obra comunitaria es un programa en el que no estamos pendientes, se equivoca. Y los delegados que crean que nos pueden...

0: Bueno, ya en unos días me quito el collarín.
1: Señor, continuamos con la dinámica. Tenemos más llamadas en espera. Algunas que están atendiendo el equipo de atención ciudadana. Cabina, si nos pueden enlazar, por favor. Sí, hola, hola, ¿nos escucha? Nicolás.
0: Desde Colalpan nos llaman.
2: Escuchando al gobernador.
0: De Colalpan, Nicolás.
2: Colalpan, Puebla, sí, señores, tenemos una petición para nuestra brecha a Sacacosecha, de Colalpan a Soquitempan, Tlapichaco, es una prioridad, de hecho hay muchas comunidades sin en este momento con estas lluvias, que somos 8 barrios, 8 altepetlalis en nuestro municipio, lo que cuenta la historia, donde se bajaron los primeros nahuahablantes que hablaban náhuatl, pues de ahí son 8 barrios que se hizo el municipio de Colalpan. Y pues necesitamos ese gran apoyo de ustedes de pavimentación de nuestros caminos acá cosechas, y pues se lo agradecemos ahora sí que muchas gracias por su gran atención, y pues de aquí de Colalpan le mandamos un gran saludo.
0: Nicolás, debo decirte que los caminos acá cosecha hoy tienen un tratamiento especial. Ustedes deben saber que una cosa es pavimentar carreteras, y ya los caminos acá cosechas, antes nada más pasaban la motoconformadora y dejaban que la circulación de los vehículos hicieran la compactación. Hoy no, hoy tenemos un compactador de 18 toneladas. Un compactador con 2 tambores vibratorios de 12 toneladas. Y tenemos una barredora que permite que se limpie, y entonces queda un camino sellado. De ahí solamente falta el riego de sello y el pavimento, pero los caminos acá cosechas, que son como el que tú me estás comentando, Nicolás, le estoy encargando al ingeniero Manuel que revise, que vea el módulo de maquinaria que tiene más cercano y que lo meta en la priorización. Con mucho gusto, lo vamos a lograr, porque tenemos maquinaria. Tenemos 14 módulos de maquinaria en todo el estado trabajando, desde los Ochitlán, en Jicotepec, en La Ceiba, en Izúcar, en San Martín, en Tehuacán, en todo el estado los módulos de maquinaria, y con mucho gusto te vamos a atender. También mi secretario de Gobernación va a estar muy pendiente, y nuestra directora de Participación Ciudadana, nuestra amiga Sandy, estará pendiente con el encargado de los módulos de maquinaria. Te buscan.
2: Muchas gracias, doctor Alejandro Armenta, se lo agradecemos, y de hecho, de antemano se lo va a agradecer mi pueblo.
0: Estamos para servirte, con mucho gusto.
1: Gracias, paisano, por llamar. Recuerden a todos los que nos están viendo nuevamente, el número es 2222-737726, y también a través de las redes sociales. Rápidamente, gobernador, le comentamos, nos están diciendo en redes sociales, José Luis Pacheco Torijano: señor gobernador, lo estamos esperando en la colonia Morelos, en Chietla. Sufrimos inundaciones, no ha venido ni los secretarios, esperamos su respuesta.
0: ¿En dónde? ¿En dónde es eso?
1: En la colonia Morelos, en Chietla, también en la Mixteca.
0: Chietla, en la Mixteca.
1: Sí.
0: Fíjate, es increíble que allá, por inundación.
1: Sí, recientemente hubo unas lluvias en la zona.
0: Bueno, inmediatamente el delegado de Gobernación hoy se tiene que trasladar, junto con el delegado del DIF, junto con el delegado de Bienestar, hoy. Nos tiene que hacer un reporte para que mañana en la rueda de prensa lo podamos atender. Hoy, por favor, delegado de Gobernación, delegado del DIF, delegado de Bienestar, acudan al punto y vamos a dar atención inmediata.
1: También recibe algunas felicitaciones por este ejercicio de comunicación, nos dice Gaby Herrera, por la comunicación directa con las y los poblanos. Esto sí es un verdadero compromiso, que también le mandan saludos. Compartirles también a todos ustedes el recuento de la semana pasada. Recuerdan que tuvimos un enlace en territorio con nuestro compañero Franco Arteaga en el municipio de Amozoc. Vamos a compartir lo que se realizó durante esta semana, la atención inmediata del gobierno del estado.
3: La historia de María del Carmen y Esteban, vaya que es de llamar la atención. Ellos, desde prácticamente recién nacidos, sufrieron un padecimiento llamado poliomielitis. Una parte de su cuerpo hoy pues ya no funciona, es decir, no pueden caminar y requieren atención importante, porque además ellos viven en una calle muy marginada, una calle bastante complicada para poderse mover. Requieren de una silla de ruedas. Si me lo permiten, vamos a conocer su historia.

0: niños, María del Carmen y Esteban han enfrentado la vida con determinación, pero también con grandes desafíos. Ambos padecen poliomielitis, una condición que les impide caminar, pero que nunca ha sido un obstáculo para su deseo de salir adelante, trabajar y llevar el sustento a su hogar.
1: Yo le puedo barrer, yo le puedo, lavar, y yo puedo hacer muchos quehaceres. Simplemente yo lo que yo no puedo caminar. Me he enfrentado, pues, a que en veces, o sea, que mis papás estén enfermos, pues yo los he cuidado.
0: María del Carmen recuerda que durante años tocó puertas y solicitó apoyo a distintas instancias para obtener una silla de ruedas.
1: Ahora sí se le quedaron las llantas a mi silla y pues es imposible que yo, ¿cómo me voy a mover?
0: Pero

0: Armenta Contigo, sin dudarlo, decidió comunicarse y durante la primera emisión expuso su caso y para su sorpresa recibió una respuesta positiva.
1: Saludo a Carmelita y a Esteban para que acudan de inmediato.
0: El mismo día, personal del sistema estatal DIF llegó hasta su domicilio para entregarles dos sillas de ruedas que hoy representan mucho más que un apoyo material.
2: A nombre del gobernador Alejandro Armenta, de la presidenta Ceci Arellano, le hacemos entrega de esta silla, señor Esteban, lo mismo que a su esposa.
0: Pero no solo recibieron sillas de ruedas, ahora la calle en la que viven será rehabilitada.
3: Nunca habíamos visto una respuesta muy pronta.
4: Gracias por acordarse de nosotros. Ahora sí está fea la calle. Sí, ve que las sillas se traba mucho.
0: Para María del Carmen y Esteban, significan movilidad, independencia y la oportunidad de continuar su camino con mayor dignidad y esperanza.
4: Muchas gracias por verme otorgado mi silla tan pronto. Y pues así como a mí, pues a otras personas que igual que lo requieren, pues ojalá y también se las den así como a mí y a mi esposo.
5: Oiga, pues muchas gracias por recibirnos.
4: Sí, sí.
5: Por tener la confianza. Sí, sobre todo al gobernador que hoy le está dando esa respuesta.
4: Sí, a ustedes que también son bien buenos, son unos ángeles.
1: Y vamos por el camino que se va a pavimentar, porque nos van a decir las personas, bueno, una silla de ruedas con llanta gruesa cualquiera la entrega y es nuestra obligación, claro, pero lo importante es el camino, sea el municipio, nosotros, o sea de manera conjunta, pero lo vamos a atender, tenemos cómo hacerlo con los módulos, los trenes de pavimento, Natalie, y recuerden, que para eso iba a decir que para todo mal, no, ¿verdad? Eso es el mezcal. Pero si sientes
6: mal.
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6: Gracias. Es momento de irnos a un corte, pero por favor no se vaya. Esperamos sus reportes. Recordemos que está la área de atención ciudadana al pendiente de la información. Vamos a regresar también con más llamadas y algunos enlaces a territorio. Vamos a un corte y regresamos a Armenta Contigo.
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3: Estamos contigo hoy. No se deje, ¿eh? Ah, perdón, me equivoqué de programa. Ese era otro, ¿verdad?
4: Era otro.
3: Natalie. A ver, Samuel, que nos comente. ¿Cómo están los secretarios, por favor?
5: Gracias, gobernador. Saludos a todos los poblanos que nos ven. Antes de comentar del tema de los secretarios, gobernador, quiero decirle que en los recorridos que hemos realizado en el interior del estado, hemos encontrado a nuestros paisanos poblanos que esto es lo que requieren, esto es lo que piden, cercanía con el gobernador. Y además de estar en el campo, en territorio, este es un medio para tenerlo cerca, para que la gente exprese sus inquietudes, sus necesidades. Y bueno, aquí les pedimos a los compañeros directores, subsecretarios, secretarios, que estén atentos a todas las llamadas, a todas las peticiones, a todas las denuncias que hacen nuestros amigos poblanos para darles atención inmediata. No requerimos burocracia, no requerimos un oficio, se trata de resolver de manera inmediata, como usted lo ha inculcado a todo el gabinete. Ahí están los compañeros atentos, en línea, para atender cualquier reporte que nos haga SICOM Radio y Televisión. Muchas felicidades, gobernador y Natalie, y a todo su equipo.
3: Recuerden que nuestra presidenta nos ha pedido menos escritorio y más territorio, por eso tenemos delegados. Por eso tenemos delegados en 31 microrregiones. Pronto les pondremos el mapa del estado de Puebla que están viendo atrás, donde tenemos microrregiones. Hay delegados de gobernación, delegados del DIF, delegados de bienestar, delegados de deporte y juventud, delegados de la CORDE. Adelante con este enlace que tenemos, Natalie.
4: Tenemos un enlace en territorio aquí en la capital, una vialidad pues muy conocida por los poblanos. Me refiero a la diagonal, donde está nuestro corresponsal Adán Morales, para decirnos cómo se está realizando también esta obra y sobre todo a quienes están beneficiando. Adán, ¿nos escuchas?
6: Gracias, gobernador. Muy buenos días, Natalie, secretaria de Gobernación. Efectivamente, nos ubicamos en esta calle diagonal Defensores de la República, donde precisamente se está llevando a cabo este trabajo de reencarpetamiento bajo las instrucciones que usted dio a partir de la Avenida Reforma hasta la Federal a Tehuacán. A través de estas imágenes le estamos presentando precisamente cómo avanzan estos trabajos a través de estos módulos de maquinaria que precisamente se están utilizando para hacer un trabajo integral, porque hay que destacar que se está reencarpetando esta vialidad que llevaba más de 20 años que no se intervenía de acuerdo con los vecinos que precisamente habitan en esta zona.

Vamos a acercar con el ingeniero Francisco Cruz, quien está a cargo precisamente de estas tareas y quien le va a comentar muy brevemente en qué están consistiendo los trabajos para que le explique precisamente al gobernador en qué, cómo se está ejecutando precisamente.

0: Estaremos un detalle, pero bueno, están observando.
1: Están trabajando en esos momentos.
0: Sí, a mí me emociona porque hemos recorrido Puebla igual que ustedes, amigas y amigos, y de la Puebla de los baches que nos heredaron, vamos a llegar a la qué chula es Puebla con este modelo que elimina la corrupción de la calle Moche, calle Milpa, que nada más como buitres las autoridades en el pasado estaban esperando para ganar dinero mal habido. Y de esta forma hacemos pavimentos a una tercera parte. Vean, esa mezcla que se impregna, Samuel, son 6 centímetros. El gobierno de la República, la doctora Claudia Sheinbaum, Pemex, nos da el AC20. Nosotros la mezclamos, contratamos una empresas, las mezclamos y se impacta, se sella, se vulcaniza después de nivelar la base hidráulica con a 150 grados centígrados. Tú has ido, Samuel, a ver este trabajo, por ejemplo, allá también en la zona de San Carlos, en Izúcar de Matamoros.
2: Había calles en Puebla, en la capital, que desde estudiante transitábamos y se veían esos hoyos, caíamos en ellos.
1: Hay que reconocer también algo, señor gobernador. La responsabilidad de las vialidades, en este caso de pavimentar, es de los municipios. Sin embargo, el gobierno del estado lo está realizando. Hemos visto los módulos de maquinaria. También en un momento más nos vamos a enlazar con el equipo de Acatzingo, que nos va a decir también esta importante obra que está realizando el gobierno del estado. Vamos con Franco, tenemos otro enlace, nuestro corresponsal Franco Artiaga, que está realizando también un seguimiento sobre los operativos de seguridad que está haciendo la Secretaría de Seguridad. Vamos, Franco, contigo, ¿nos escuchas?
0: Franco, te escuchamos.
3: Muchas gracias,
0: muy bien.
3: Natalie. Gobernador, excelente día, por supuesto. Por supuesto, al auditorio. Estamos nosotros ya en las calles de Puebla porque no solamente se trata de todas estas vialidades que está rehabilitando el gobierno estatal. La seguridad es fundamental y por ello estamos en este momento viendo y les vamos a mostrar con imágenes de mi compañero Osvaldo Aguilar cómo se desarrolla este operativo Puebla Segura, en donde participa de manera muy activa la Secretaría de Seguridad Pública. Estamos hablando del equipo de operaciones especiales y precisamente nos van a explicar un poco qué es lo que está sucediendo, Natalie, gobernador, para que la gente entienda por qué es tan importante la seguridad, porque además estamos hablando de un mercado de bastante concurrencia de personas y que hoy ellos estén presentes aquí, por supuesto que les da mucha certeza y confianza a la ciudadanía. Primero que nada, te damos la bienvenida, muchas gracias por atendernos, por recibirnos. Explíquenos un poco cómo están desarrollando este operativo aquí en el mercado Morelos.
4: Se están implementando recorridos de seguridad y vigilancia, tanto como en las unidades como pie tierra, para llevar a cabo el compromiso o el principal compromiso de nuestro señor gobernador, que es reforzar la seguridad para establecer la tranquilidad de todas las familias poblanas. Entonces lo que se lleva a cabo es poner unidades en puntos estratégicos y varios elementos se despliegan por todo el mercado para brindar seguridad.
3: Ahora, si me lo permite, Julieta, rápidamente vamos a hacer un pequeño recorrido para que pueda ver el auditorio, porque además ustedes,
0: si me permite, felicitar a la gente, Julieta, porque es un ejemplo de las mujeres. Es un ejemplo, es tiempo de mujeres y qué orgullo nos da que una mujer preparada, que se ha capacitado, esté apoyando la seguridad. Nos sentimos muy orgullosos de ti, Julieta. Qué gusto, de verdad. Se me pone chinita la piel de verte ahí haciendo una tarea de protección para las y los poblanos.
3: Justo nos comenta el gobernador, es tiempo de mujeres. Un orgullo que en tu caso estés representando también a una secretaría importante y sobre todo el papel que tú hoy representas para las mujeres dentro de la secretaría.
4: Le agradezco mucho al señor gobernador que reconozca nuestro trabajo. Se le agradece todo el apoyo que nos ha brindado, porque pues gracias a muchos cambios

0: que se han establecido. Es por eso que pues estamos destacando un poco a las mujeres.
1: Bastante, muy bien.
0: Gracias, Franco.
2: Felicidades. En este recorrido. Es donde ella está presente, no solamente ella, sino también sus compañeros, y por supuesto que están aquí todo el tiempo, y lo más importante es que están garantizando la seguridad de los poblanos.
0: Es la principal misión de nuestro señor gobernador, es esa, garantizar la seguridad y la estabilidad de todas nuestras familias poblanas.
2: Adelante, gobernador.
3: Qué emoción a mí me da, y por eso es que estamos empeñados y no vamos a bajar la guardia, Samuel, para conseguir los terrenos que hemos solicitado. El programa de vivienda el año pasado para los cuerpos de seguridad fue muy importante, pero este año vamos a consolidarlo. Ahí están los hijos de ustedes, hermanas, hermanos de Puebla, cuidando. Y a mí me decepciona un poco a veces ver a gente o escuchar a gente en las redes sociales que denosta, descalifica a los cuerpos de seguridad. Esos que descalifican deberían de caminar las calles y ponerse en un chaleco, como lo hace nuestra compañera y como lo hacen muchos jóvenes que hoy son egresados, más de cuatro generaciones de nuevos cadetes de la Policía Estatal han salido de nuestra Universidad de las Ciencias. Ella es un ejemplo que nos llena de orgullo. Muy bien.
0: Muchas gracias, Franco, desde el operativo en el Mercado Morelos. Gracias por compartirnos, sobre todo reconocer también el trabajo de las mujeres. Gobernador, vámonos rápidamente a leer unos comentarios y después a corte nos dice Celi González. Señor gobernador, etiqueta a la Secretaría de Educación Pública. Se trata de liquidación de pagos pendientes a maestros de educación indígena. Yo envié mi reporte a la Secretaría de Educación. Hasta ahora no tengo respuesta ni nada. Se me ha liquidado mi pago faltante. Guadalupe Méndez y Delfonso de San Juan Jujetelco, no nos llegan los apoyos. Años han pasado y no nos hacen caso. Ojalá nos puedan apoyar o visitar en el Infonavit. No nos han hecho caso al paso de los años. Lámparas fundidas, calles. Hemos pedido pavimentar.
3: A ver, sí. Natalie, de una vez nos debes de estar escuchando la secretaria, nuestra amiga Laura Artemisa, secretaria de Bienestar, y nuestro compañero Edgar. Envíen a la delegada, al delegado de la zona de Teciutlán, al punto. Hay que contactar a nuestra compañera que hizo el reporte del Infonavit. El Infonavit sin duda tiene una normatividad para sus servicios, pero nosotros los podemos atender. Si la presidenta Carla se le complica, lo hacemos nosotros, para eso estamos. Quiero una respuesta inmediata y contundente en el Infonavit, y también quiero una respuesta del secretario de Educación Pública para los maestros jubilados indígenas, por favor.
0: Aurora González, buenos días, gobernador. En la Sierra Negra, municipio de Vicente Guerrero, mi calle Francisco Villa tiene años y no está pavimentada. Pasan y pasan presidentes y dicen que ya no se puede pavimentar. Esa calle lleva al hospital y al centro del municipio. También pasan niños. En la calle Francisco Villa, en el municipio de Vicente Guerrero.
3: Vicente Guerrero. Sí. Bueno, hay que coordinarnos. Programa de obra comunitaria, se justifica una calle principal porque va al hospital y va a una escuela. Y claro, ahí hay un número importante de vecinos. Nosotros priorizamos calles, avenidas. Priorizamos calles que van a los templos, a las iglesias. Priorizamos calles que van a las escuelas, que van a los centros de salud, calles que van a los mercados, calles que van a las unidades deportivas. Esas calles son prioritarias para nosotros. Tomen en cuenta, por favor, delegados, esta petición.
0: Gracias. Gobernador, secretario, vamos a irnos a un corte. Recuerde que puede seguir haciendo su llamada al 2222-7377-26. Estamos en Armenta contigo.
3: Estamos contigo.
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0: Regresamos contigo, Natalie.
1: Tenemos un enlace muy, muy especial con Celina Peña, que está desempeñando un gran trabajo a nivel federal.
0: Qué orgullo.
1: Ella es subsecretaria de Desarrollo Tecnológico, Vinculación e Innovación del Gobierno Federal. Celina, muy buenas tardes.
0: Saludos, doctora.
2: ¿Qué tal? ¿Cómo están? Muy buenos días, gobernador Natalie, maestro Samuel, qué gusto saludarles. Muy contenta ya de estar viendo un sueño hecho realidad, que es el Autolínea, que es un proyecto nacional. Hoy la presidenta volvió a nombrar a nuestro gobernador Alejandro Armenta, y cómo él tuvo la sensibilidad de abrir y de dar todas las facilidades para que este gran proyecto nacional pues sea la punta de lanza del desarrollo tecnológico en el país. Y bueno, estamos participando también ya desde la Subsecretaría de Desarrollo Tecnológico, Vinculación e Innovación para otros proyectos. Recordarles que el proyecto de Yanquilo, esta casa de ensamblaje, también se incorpora al proyecto nacional de semiconductores con el proyecto Putzari. Y gobernador, mis felicitaciones, ya lo dijo el domingo Roberto Capuano, usted ha dado todas las oportunidades y vamos a seguir caminando con Puebla, por supuesto que sí.
0: Hombre, qué gusto. Bueno, ya se cortó, pero qué gusto escuchar a la doctora Celina, subsecretaria de Tecnología, Ciencias y Humanidades del Gobierno de la República, que acompaña a la doctora Rosaura, que nos ha apoyado nuestra presidenta. Vienen cosas extraordinarias, amigas y amigos. Puebla, que es tierra de campeonas y campeones, tiene las montañas más grandes de México. Pero hablaremos más tarde de ello porque tenemos un enlace, Natalie.
1: Sí, tenemos un enlace con el equipo de SICOMA Catzingo. Está ya con nosotros nuestro compañero Luis Robles y se encuentra el residente de obra,

0: Oscar López. Luis, ¿nos escuchas?
1: ¿Qué tal, señor gobernador? Natalie, secretaria de Gobernación, espero que estén de la mejor manera. Nos encontramos en el municipio de Acatzingo, aquí en el tramo de esta carretera San Hipólito Jalapa, una obra que hace unas cuantas semanas usted, gobernador, estuvo con nosotros presente para dar el banderazo de esta ampliación de esta enorme vialidad que, como usted sabe perfectamente que hace mucha falta aquí en Acatzingo. Y bueno, tenemos aquí al residente de infraestructura, Oscar López Miranda, que nos dará más información técnica sobre esta obra. Adelante.
2: Buenos días, señor gobernador. Actualmente se trabaja por parte de la Secretaría de Infraestructura en la ampliación de 3.38 kilómetros de carretera, como decía el compañero, San Hipólito, Jalapa, que comprenden esos 3.38 kilómetros del ingreso de Acatzingo, del entronque que ingresa a Acatzingo, a la salida de Acatzingo. Actualmente se tiene un ancho de 7 metros que incluyen un carril solo de ida y un carril de regreso. Esta ampliación será a 26 metros, incluyendo dos carriles de ida, dos carriles de regreso, sus correspondientes sus banquetas, señalamiento, sus ampliaciones de las obras de drenaje. Actualmente se trabaja en los trabajos de corte, posiblemente se realizarán trabajos de terraplén, base negra, carpeta, y esto beneficia a más de 245 mil habitantes dentro de 41 comunidades de la región. Todo gracias al apoyo del señor gobernador y del secretario de infraestructura, el ingeniero Manuel Contreras.
3: Hombre,
1: muchas gracias. Y bueno, como usted sabe, señor gobernador, igualmente tenemos aquí a Gerardo Molina, que pues quiere agradecerle, habitante de aquí de Acatzingo. Adelante,
3: Gerardo, te escuchamos.
4: Señor gobernador, pues muchísimas gracias. Mi nombre es Gerardo Molina García, y pues agradeciéndole esto a esta obra de los cuatro carriles, que la verdad era un problema pasar o transitar en esta carretera, que en primer lugar era el embotellamiento que se hacía diario, la verdad, se hacía mucho tráfico y era un caos, era una pesadilla para pasar por este tramo, y aparte de ahí, pues se sucedían más cosas como accidentes y entre muchas cosas más. Entonces, pues de mi parte, muchísimas gracias, gobernador, por esta obra de los cuatro carriles aquí en el tramo de Acatzingo. Gracias.
3: No, muchas gracias. A mí me emociona compartirles que ese tramo es muy importante porque convergen tres mercados, tres zonas de tianguis muy importantes: Tepeaca, Los Reyes, Huiscolotla y Acatzingo. La zona que distribuye el famoso Triángulo Verde. Ese es el Triángulo Verde, hasta que la omisión de muchas autoridades y la complicidad de muchas autoridades en el pasado estatales y municipales convirtieron ese espacio en el Triángulo Rojo. Pero ese es el Triángulo Verde, de ahí salen hortalizas a la Unión Americana, cilantros a Nueva York, de ahí salen verduras, zanahoria, calabacitas, hombre, lo que se puede imaginar a Cancún, al sur sureste. Entonces, esta vialidad es muy importante, es una carretera federal. Vamos a avanzar en este primer tramo, después llegaremos a Felipe Ángeles, luego el siguiente tramo es llegar a el entronque con Mazapiltepec en el Ocotal, y después seguirnos hasta El Seco, y más adelante llegar hasta Zacatepec, como parte de este proyecto que tenemos. Y del otro lado, acuérdense que haremos el bulevar Libres Oriental y San José Chiapa Grajales. Estamos en esta tarea no solamente de Puebla Capital, estamos trabajando con los trenes de pavimento en todo el estado. Me da mucho gusto saludar a los paisanos.
1: Gracias. Muchas gracias, señor gobernador. Le mandamos un saludo hasta el estudio. Aquí todas las personalidades que estamos aquí en Acatzingo, y pues se sigue trabajando como usted nos indica, más territorio, menos escritorio.
2: Buen trabajo, equipo.
0: Gracias, Luis. Gracias a todos los que están allá escuchándonos. Rápidamente, gobernador, entre las diferentes denuncias, reportes que nos han llegado, ya estamos atendiendo. Nos dicen aquí que el que se había comentado al principio del programa es un tema de Lusicán, México, que el área ya resolvió, que ya se va a liberar
3: de
0: su tema.
3: ¿De los indígenas? ¿De los maestros indígenas?
0: Exactamente. Que es de la federación, pero la SEP ya habló con

0: ellos y ya está resuelto. Son 3 casos y ya fueron notificados.
1: Filiberto el Camellón en Tehuitzingo y Xiutetelco, por favor, queremos que, como el programa es cada semana, sin duda necesitamos que en la semana, en las redes sociales, en SICOM, en los elementos que tenemos nosotros, se pueda comentar. Vamos sí. A despedir, Samuel, a los secretarios, por favor.
2: Con gusto, señor.
1: Bueno, no a despedirlos, nada más
2: del programa.
1: Serenos, compañeros.
2: Secretarios, me pide el señor gobernador despedirlos, pero no de sus secretarías, sino que de este programa, el segundo programa, ¿verdad, Natalie?
0: El segundo programa.
2: Que ha sido un éxito con su apoyo. Esperemos su atención inmediata y resultados positivos de todas las demandas. Saludos.
1: Lo que se ama, se cuida, se protege. Y amar a Puebla, transformar en grande, significa que las compañeras y compañeros, que debo decir que el gabinete es mayoritariamente de mujeres. Incluso teníamos una mujer más, pero ahora tenemos 2 mujeres más, porque se acaba de incorporar, Samuel, nuestra secretaria de salud, si comentas.
2: Sí, la doctora Rocío Rodríguez se incorporó recientemente a la Secretaría de Salud. Es una mujer sensible que entiende los problemas de salud, conoce el estado y seguramente habrá mejores resultados.
1: ¿Qué más secretarias tenemos y titulares, Natalie?
0: Pues
1: empezando por ti.
0: Muchas compañeras, sobre todo reconocer el trabajo de la maestra Silvia Tanús, movilidad, que está haciendo un gran trabajo. Nuestra secretaria de turismo también, Carla, nuestra directora de parques, Michelle. ¿Qué más tenemos ahí?
1: Ana Laura,
0: una gran secretaria también, que está haciendo pues un increíble trabajo en el campo.
1: Laura, la maestra Laura
0: Artemisa. La secretaria de bienestar, Laura Artemisa.
1: Norma Layón.
0: El trabajo de cada una de ustedes.
1: Norma Layón. También en carretera de cuotas y así, y subsecretarios, delegados, delegadas, mujeres, es tipo de mujeres y para nosotros es muy importante. Miriam está en tecnología y ciencias cubriendo a la doctora Celina. Yadira Lira, ex campeona mundial de karate, premio nacional del deporte y premio estatal del deporte, es la secretaria de las mujeres. Bueno, la fiscal general del estado, aunque es un ente autónomo, no es parte del gobierno del estado, pero es una mujer. La doctora, que es presidenta del Tribunal Superior de Justicia.
2: Belinda.
1: Y bueno, la presidenta de la Comisión Estatal de los Derechos Humanos, la maestra Rosa Isela. Ahí están, algunos ejemplos. También nuestra compañera de atención a los pueblos indígenas, Apolinaria. Abogada de lengua hablante náhuatl de la Sierra Negra. Nos podríamos pasar una hora mencionando a todas las mujeres.
0: A todo el gran equipo que
1: están trabajando por amor a Puebla.
0: Ya casi estamos a punto de despedirnos rápidamente. Nos siguen llegando muchos de los comentarios.
1: Gaby, la bonita Sánchez.
0: Que nos están haciendo
1: también,
0: por supuesto,
1: perdón.
0: Nuestra campeona. Nos dice Flores Abigail, gobernador Tepeaca está con usted. Necesitamos calles dignas, alumbrado público y mejorar la seguridad. Nos mencionan también algunos comentarios.
1: Este tema, Natalie, que quede claro. Hoy hablé y ayer hablé con la fiscal general, la delegada fiscal general de la República y con la fiscal del estado en la mesa de paz y les dije, les comenté, hemos combatido la corrupción, hemos combatido el robo de hidrocarburos, hemos acompañado a la Guardia, la Sedena, la Marina, hay resultados, cero impunidad. Si creen que se van a salir con la suya, están equivocados. Estamos trabajando juntos por la seguridad de Puebla. Transformamos en grande. Gracias Samuel, gracias Natalie. Nos vemos pronto.
2: Saludos.
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0: De Begin to Begin.
1: Oh, sí, sí.
0: Le hizo muy popular Javier Cugat.
1: No, le hicieron popular todos.
0: La orquesta.
1: Es que es muy, muy... Es de este mago de la música, que era el famoso Cole Porter, que nace, como decíamos, un día como hoy, pero en Perú.
0: Nace en 1891.
1: Allá en Perú.
0: Y se nacionaliza norteamericano, ¿verdad?
1: No. Nace en Perú. Así llamaba la ciudad gringa.
0: Ah, no en el país.
1: No, nace en Perú. Así se llama una ciudad de Indiana. Ahí nace este famoso Cole Porter, que le dio al mundo cantidad de melodías bonitas. Le dio... bueno, te llevo dentro de mí, noche y día, amor en venta, muy cantidad de melodías bonitas que cantaron y tocaron las principales orquestas y muchísimos cantantes.
0: El primero que graba Begin to Begin es Cugat en 1935.
1: Mira,
0: luego hay una versión que Artie Shaw con su orquesta graba en tiempos de swing en 1938.
1: Sí, no, todo.
0: Y ya más reciente, Julio Iglesias en el 81.
1: No, pero ya Julio Iglesias es de muchos años para acá. Mientras tanto la grabaron, mira, por ejemplo, en los años 60, Frank Sinatra hace famosa una que se llama Te llevo dentro de mí o Te llevo bajo mi piel. I'll Got You Under My Skin, se llama en inglés, que es famosísima con Frank Sinatra, ¿no? Y así muchas. Es que este fue un compositor mucho, muy inspirado. Mucho, de veras, inspiradísimo.
0: Casi todas sus canciones fueron populares en el siglo XX.
1: Sí, sí.
0: Porque
1: sí.
0: Él nacía a finales del 19.
1: Sí.
0: Y murió hasta la 1964.
1: Sí.
0: Este Cole Porter.
1: Cole, famosísimo en su tiempo. Famosísimo. Yo creo que es uno de los compositores más famosos de los Estados Unidos. Cole Porter, qué bárbaro.
0: Otro buenísimo. Famoso, pero escritor y mexicano fue Vicente Leñero.
1: Ah, cómo no.
0: Vicente Leñero, jalisciense.
1: Sí.
0: Leñero Otero. Que él tenía familia en Michoacán, en Zamora. Los Leñero de Zamora eran primos.
1: Sí.
0: Vicente Leñero, sí. Escritor y guionista. Escritor de novela, de cuento, obviamente de
1: reportaje. Era muy bueno, muy bueno Vicente Leñero.
0: Él hace esta obra que se llama Los Albañiles.
1: Claro.
0: Que es muy famosa. Y es prácticamente un documental de lo que pasa en la mayoría de las construcciones en nuestro país.
1: Sí.
0: Cómo se mueven los planos, cómo se mueve el almacén, ¿verdad? Los materiales.
1: Sí.
0: Cómo es el trabajo de cada uno de las personas que intervienen en una obra.
1: Oye, fíjate que también redacta un manual de periodismo.
0: Claro, con Gabriel García Márquez.
1: Un manual muy importante.
0: Es de las pocas cosas que a mí me gustan de García Márquez, este manual de periodismo.
1: Sí.
0: Que hace junto con Vicente Leñero.
1: Que lo emplearon para todos los que entraron de reporteros a una revista que era de García Márquez allí en Colombia, que se llamaba, creo que Cambio, ¿verdad? Creo que se llamaba Cambio, la revista de Gabriel García Márquez. Y entonces les ocurre y invita a Leñero para capacitar a los jóvenes que querían ser reporteros de esa revista.
0: Y hay otro manual también de periodista que es muy famoso. Ese es de Carlos Marín.
1: Sí, claro.
0: Mexicano.
1: Poblano.
0: Pero, bueno, el trabajo es totalmente distinto. Sin embargo, tratan el mismo tema.
1: Sí.
0: Pero este de Vicente Leñero y García Márquez, pues sí. Al final, García Márquez es un escritor, y bueno, y antes periodista, fue reportero, ¿verdad?
1: Sí.
0: Este manual se publicó en el 85.
1: Sí, fácil.
0: Porque a Vicente Leñero se le considera periodista en 1956.
1: Sí.
0: Estuvo trabajando en la Escuela de Periodismo Carlos Septién. Y ahí, bueno, pues se hace...

0: Maestro de varias generaciones.
1: Claro.
0: De profesionales de la información.
1: Sí.
0: Colaboró como guionista en radionovelas. Publicó en Excelsior, en revista de revistas, que era el semanario de Excelsior.
1: Era una recopilación
0: en
1: que
0: la
1: hacía
0: revista Claudia.
1: Que hacía el Excelsior. Así se llamaba, revista de revistas.
0: De esa revista de revistas me acuerdo de las calaveras que sacaban en época de muertos.
1: Sí, claro, claro.
0: ¿Verdad? Era muy común. Pero bueno, pues Vicente Leñero, todo un personaje.
1: Sí, fue un personaje, claro, claro.
0: ¿Qué era? Este no era... Era ateo, pero bueno. Y rojo, pero rojo Caperucita. Y un primo suyo, un primo de Vicente Leñero, de apellido Arias Leñero, era jesuita. Y eran primos hermanos. Y bueno, Arias Leñero era de Zamora, de ahí era su familia, y Vicente Leñero había nacido en Guadalajara. Pero tenían parentesco. Qué curioso, ¿no? Que
1: sí,
0: uno de la familia fuera
1: así, así pasa, así pasa.
0: Y el otro fuera rojo.
1: Así pasa, así llega
0: ateo.
1: A pasar. Sí, así llega a pasar. Fíjate que ayer ya no leí ninguna llamada. A ver si hoy tenemos alguna. A mí se me hace que ni nos van a llamar hoy.
0: No, sí.
1: No, cómo no, ya hay varias. Mira, la 4418 dice... tiene otro mensaje aquí que no. Dice Memo GL, ¿va a haber programa?
0: Sí, aquí estamos.
1: Ya empezamos. Dice Alejandro Rocha, mientras tanto disfrutemos de nuestro atolito. Ya acabó, bueno, sí, ya estamos. Ale, Gustavo Carreto dice, días buenos y lluviosos días. En 1934 nace el cascarrabias Pato Donald.
0: Exacto.
1: Dice Gustavo Carreto.
0: Surge este emblemático personaje de Walt Disney.
1: Sí.
0: Que hace contrapeso al ratón Mickey.
1: Sí.
0: Lo curioso de Donald, de el Pato Donald, pues es que es un pato... que es mitad animal y mitad humano, tiene pico, patas y piernas naranjas.
1: Sí.
0: Y solamente cuando va a nadar, usa traje de baño.
1: Sí, ¿verdad? Claro.
0: Trae una casaca de marinero.
1: Sí.
0: Y un gorro o sí. Boina de como de marinero.
1: Sí.
0: Y no usa pantalones solamente cuando se va a bañar.
1: No, fíjate que el dueño de los refrescos Pascual, el señor Jiménez, que era un español, el
0: utilizó
1: inventor
0: la
1: de Pascual,
0: del Pato Pascual.
1: Le pone Pato Pascual, pero era el mismo Pato Donald.
0: Como la Lulú.
1: Y la Lulú igual, y entonces estas empresas gringas, cuando se enteran, demandan al señor Jiménez, y entonces ya le tiene que quitar lo del Pato Pascual.
0: Y claro, usar la imagen
1: y de la muchacha de la Betty Boop.
0: También
1: es la que utiliza
0: Lulú.
1: Para la Lulú. Claro. Y entonces ya,
0: pues,
1: cuando le echan la bronca
0: a estos personajes, por ejemplo a Mickey Mouse, pues le decían Miguelito, se referían a él como el ratón.
1: Acá en México le decíamos el ratón Miguelito. Y al pato le decíamos el Pato Pascual.
0: Pato Pascual. Que hay un motivo de estudio. Hay un libro que se llama Para leer al Pato Donald. Y ahí te describe cómo es el personaje, qué características tiene, cómo es posible que tenga una novia eterna, Daisy, y pues nunca hay fecha de boda.
1: Sí.
0: Sin embargo, de la nada aparecen tres sobrinos, Hugo, Paco y Luis.
1: Hugo, Paco y Luis, y tiene un abuelo.
0: Tiene un tío que es avaro. Y
1: se llama el rico MacPato.
0: El rico, que se dedica a acumular dinero.
1: Que tenía una piscina llena de monedas, ¿te acuerdas? Y de billetes.
0: De billetes. Y este Donald, pues nunca sabe conservar un trabajo. Es muy amigo de Mickey y de Mimi.
1: Es que es un cascarrabias, ¿te acuerdas que...
0: Es enojón, sí.
1: Que hablaba y ni se le entendía. Que no hacía...
0: El que hacía la voz del Pato Donald de aquí de repente era de Loco Valdés.
1: Sí.
0: Pero

0: Es muy curioso ese personaje. Y en este libro, escrito por unos chilenos, que analizan pues este fenómeno de comunicación, de cómo Disney, cómo el imperio, a través de la historieta del Pato Donald, pues va insertando valores, va platicando de valores. Por ejemplo, platica la historia de cuando Donald y Mickey andan en una avioneta, tiene fallas la avioneta, cae en una isla, y de los nativos querérselos comer, ¿no? O atacarlos por alguna cosa. Por ejemplo, hay un fuerte aguacero y la presa está a punto de desbordarse, y con algo muy simple como una piedra o un pedazo de astilla o de madera, tapan el agujero para que no la presa inunde el pueblo, y entonces se convierten en héroes.
1: Mira,
0: es muy interesante ese estudio. Si usted, joven, señorita, caballero, le interesa la comunicación, búsquese este libro, se llama Para leer al Pato Donald, y ahí describe cómo se hacen estas historietas, los argumentos, y sobre todo habla de la personalidad de Donald.
1: Y
0: es muy vago.
1: Y fíjate que también es, hay que destacar el genio del autor, el famoso Walt Disney.
0: Sí, claro.
1: Que es el que da vida a todos estos personajes. Y cómo, bueno, y que dice, ¿cómo se le ocurrió tanta cosa? ¿Y cómo se le ocurre en los años 50 pensar en un parque de el de Disneyland?
0: Que ahora le llamamos temático.
1: Que iba a tener todos los personajes mecánicos y que con movimiento y en una superficie. Que es impresionante el lugar.
0: Fábula.
1: Sí, sí, pero impresionante.
0: Yo creo que un poco se, no sé quién nació antes, pero me parece. Y hay el rumor de que Walt Disney le ofrece a Cricri, a Gabilondo Soler, integrarse a su compañía.
1: Sí.
0: Cricri utiliza la fábula,
1: ¿sí?,
0: en sus personajes para platicar sus canciones.
1: Pero a Cricri se le hace poco el mar para un buche de agua y no le entra.
0: Aparte del sentido patriótico que tenía, en ese tiempo, pues muchos personajes de la época, primero era su país y ellos estaban pro México.
1: Igual que ahora,
0: No, ahora ha cambiado, incluso deportistas prefieren irse a jugar a otro país, a otro continente, en vez de romperse el alma. Sí,
1: mira, dice la 9865, buenos días, cafeteros, excelente programa, saludos desde la ciudad de Tlaxcala.
0: Saludos.
1: Dice Mario, la 2729 dice, ¿le pueden enviar saludos a la Chespirita, por favor?
0: ¿Quién es la Chespirita?
1: Pues solo él sabe. La 5592.
0: Saludos, Chespirita.
1: Buenas tardes, cafeteros. Excelente Chespirita. Martes para todos. Se antoja un café endulzado con piloncillo de Jicotepec, antes Villa Juárez, de donde era oriundo mi señor padre, que en paz descanse. La 33 dice, buenas tardes. Les recuerdo que una vez comentó Adolfo Flores Fragoso que tenía varias versiones de la canción de Begin Begin. No, el que tenía varias versiones era Fito Flores Beristain, no Adolfo Flores, era Fito Flores, que tenía una colección de LPs, o sea, de acetato, de discos de vinilos que le llaman ahora. Tenía, por decirle a usted, a lo mejor 463 versiones de Begin de Begin. Era Fito Flores Beristain,
0: un coleccionista de la música de las grandes bandas.
1: Exactamente, exactamente.
0: Tenía en su oficina un anaquel, un librero lleno de LPs.
1: No, en su casa tenía ese.
0: Yo no conocí su casa, conocí su oficina. Y tenía un mueble ahí junto al escritorio, un tornamesa.
1: Ese nomás era para cuando andaba buscando la música para su programa. Pero en su casa tenía uno de esos roperos de M Nacional, que eran de metal.
0: Metálicos.
1: Lleno de LPs.
0: Un archivero.
1: Sí, sí, lleno de LPs. Fito Flores Beristain, que muchos le decíamos Fito Flores Frankenstein, porque era muy enojón.
0: Era un cuate alto, moreno.
1: Sí, delgado.
0: Era director de operaciones de Radio Oro.
1: De que de todo le causaba, todo le...
0: El señor me corría.
1: Nada, nada.

0: nada le gustaba.
1: Cuando me iba yo a meter a las instalaciones, en los 80, pues ahí vas de inquieto a ver cómo es la radio y a hacerte cuate de locutores y para que te dejen entrar. Y este me veía y me corría. Y luego le decía el de la entrada, no me deja entrar este joven. Pero bueno, como él vivía en el cuarto piso y su oficina daba a la calle y las

0: aviones.
1: No, él no.
0: Evitaban lagunas, evitaban...
1: El que tenía el control de calidad de las transmisiones era el ingeniero Santillana. Y en la operación, el que tenía el control de calidad era el dueño. Porque venía oyendo, y entonces oía algo y llegaba y les ponía unas...
0: Sí, pero bueno, pues tenía al señor Flores ahí de empleado encargado de eso.
1: El señor Flores tenía el problema de que quería controlar todo. Pero a lo tonto, entonces, por ejemplo, llegaban cantidad de cosas de promociones, de artículos promocionales y publicitarios, y se echaban a perder, de que él se los apropiaba y se los guardaba. Y generalmente eran para regalar al auditorio. Pues no, se pudrían en las bodegas.
0: Seguramente idea del señor Bernal, porque los señores Bernal invertían mucho a la publicidad de sus estaciones de radio.
1: No, pero aquí mira, aquí
0: ni siquiera... de los pocos, ¿eh?
1: Ni siquiera era que... Porque el señor Bernal compraba cosas él las adquiría. No, aquí era lo que te regalaban las disqueras. Las disqueras regalaban un montón de cosas. Y no, ese señor las agarraba y como llegaban las guardaba. Y ahí se echaban a perder en la bodega.
0: Por ejemplo, es que dale el poder al... y a ver si te deja entrar.
1: O por ejemplo, compraban una caja de 100 cintas de carrete abierto.
0: Ampex.
1: Y se cristalizaban y se echaban a perder.
0: Y este no soltaba
1: cintas.
0: Porque
1: tú necesitabas cintas. Yo, digamos, cada 3 o 4 meses le pedía 12 cintas. Entonces, todas las cintas que tenía yo grabadas con anuncios, las archivaba. Por cualquier cosa estaban guardados los anuncios. Y entonces armábamos otro juego de 12 cintas. Para que te diera 12 cintas, uy.
0: Como si las hubiera comprado en su bolsa.
1: Una vez yo las compré de mi bolsa. O sea, era tanta la necedad. Dije, mire, no me voy a pelear con ustedes. Fui y las compré en foto continuo.
0: Ahí las vendían.
1: Ahí compré las 12 cintas.
0: También en Sanborns llegaban a vender las cintas Ampex.
1: Sí.
0: Yo me acuerdo de haber comprado audiotapes en el continuo que estaba en la 13 Norte y la 2 Poniente.
1: Esa era la matriz.
0: Ahí siempre había audiotapes.
1: Esa era la matriz.
0: ¿Tienes cintas de 1200 pies? Sí. Ah, pues, y eran las que te duraban media hora.
1: Claro, a velocidad de 7.5.
0: Exacto.
1: Sí.
0: Pero pocos radiodifusores le saben invertir a la publicidad de sus estaciones. El señor Bernal en Corporación Mexicana de Radio, bueno, inventaba junto con Ambrosio cualquier cantidad de promocional para tener presente en el auditorio a sus estaciones. Regalaban matamoscas, vasos, plumas, llaveros, encendedores.
1: Sí, no, eso sí, eso hacíamos.
0: Y Ambrosio llevaba un control y recorrían colonias y cambiaban radios. Señora, le cambio, ¿me permite cambiarle a su radio a la estación? Pues sí. Entonces ya le cambiaban y mire, le voy a regalar una jarra. O un juego de bar, no sé, lo que fuera. Pero cualquier regalo a las personas, pues les gustaba que la estación de radio las tuviera presentes como radio escuchas. ¿Verdad?
1: Sí, se obsequiaban muchas cosas en el radio. Muchas cosas obsequiábamos.
0: Un día como hoy nace Edmond Bojalil, que se murió el año pasado.
1: Sí.
0: Edmundo Bojalil Zacarías nació el 9 de junio del 53. Y murió de 71 años, el 24 de mayo del 25. Edmond es un pionero de ser DJ.
1: De trabajar en las discotecas, claro.
0: Desde 1973.
1: Fíjate que él empieza a trabajar en las discotecas de Tony Curi.
0: Empieza el Encharmans, el JT.
1: Él empieza en las de Tony Curi, es donde empieza a trabajar.
0: Las tardeadas del campus,
1: y luego ya llega al radio y yo le doy ahí un programa de radio que tenía.
0: Edmond es el primer DJ que tiene un espacio en Radio Oro. Y
1: sí.
0: Decía Edmond también en Estéreo Rey. Después se va a colaborar al Instituto Mexicano de la Radio. Llega a ocupar cargo como subdirector de operaciones de las estaciones foráneas del Instituto.

0: Instituto Mexicano de la Radio. Y hasta un poco antes de morir, te encontrabas a Edmond de repente en algunos lugares, en algunos restaurantes, sobre todo los viernes. Tienes, Alina, ahí en la lista de música, un tema que dice Gazebo, Aira de Chopin, si lo quieres poner, porque muchos poblanos que oyen este tema inmediatamente lo relacionan con Edmond Bojalil, porque era el que utilizaba para sus anuncios de Arnoldi, o de Discotortas, o del mismo programa de la radio.
1: Yo le hacía sus anuncios, los anuncios de los chocolates, sí, sí. Se los hacía yo.
0: Mira, súbele y verás.

0: curioso, ¿verdad? Que una música te haga relacionarlo con una persona.
1: Sí.
0: O con un programa de radio.
1: Sí, pasa generalmente.
0: Con un anuncio.
1: Sí, sí.
0: Luego identificas.
1: Sí, sí, sí, sí. Así ocurrió.
0: Un día como hoy también, bueno, muere otro poblano. Decíamos de Edmond que, bueno, él nace el 9 de junio, pero un poblano que se va el año pasado fue
1: Manuel Reigadas.
0: Manuel Reigadas, director del teatro, actor.
1: Manuel Reigadas, sí, sí.
0: Se interpretó, fíjate, Tenorio.
1: Fíjate que el primer Tenorio en Puebla fue el señor Jorge Gómez Haro.
0: Claro.
1: Cuando el señor Gómez Haro ya deja de interpretar el Tenorio por edad, entonces Manuel Reigadas toma el Tenorio. Y él es el que se encarga de presentarlo cada año en el teatro principal. Cada año presentaba el Tenorio.
0: Que no, yo no entiendo por qué en México se toma la costumbre de representar el Tenorio el Día de Muertos.
1: En esos tiempos, claro.
0: O sea, era como una tradición.
1: Porque está íntimamente ligado el tema del Tenorio.
0: Originalmente el tema del Tenorio, que se desarrolla en la hostería de Laurel, en Sevilla, se presenta por primera vez en Semana Santa.
1: Sí.
0: Durante la Semana Santa, no en Muertos.
1: Pero luego resulta que los difuntos hablan abajo, están enterrados y hablan y se comunican.
0: Pues no sé, pero aquí en México tomaron esa costumbre que de muertos presentaban el Tenorio. Y después Paco Malgesto, con la popularidad que le da la radio y la televisión, hace un Tenorio cómico.
1: Sí.
0: Y bueno, sí, hasta la fecha. Ahora, obviamente, con personajes modernos y sí, van cambiando un poco los textos. Fíjate. Pero la idea era hacer algo cómico.
1: Fíjate
0: y
1: que
0: fácil.
1: Este Manuel Reigadas, allá en un edificio muy bueno que tenía en la 2 Oriente, que era del papá y el papá se lo hereda, ahí funda el Espacio 1900.
0: Ah, esa casa era de él.
1: Era de él, del claro, papá. Era del papá, de don Ramón Reigadas.
0: Dueño del escritorio de Puebla.
1: El hijo, Ramón. El papá era dueño de una papelería que se llamaba La Ilustración, que estaba en la 5 de mayo junto a Santo Domingo.
0: Claro.
1: Ahí estaba La Ilustración.
0: ¿Y el escritorio es del hijo?
1: Luego el hijo le compra el escritorio a un señor que se llamaba José Con, que era un español. Ese señor José Con, con la lana del escritorio, pone una empresa que se llamaba Polietilenos Puebla y empieza a fabricar las bolsas para los comercios y se vuelve multimillonario con las bolsas para los comercios. Empieza a hacer esas bolsas que te daban antiguamente en todas las tiendas, ves que te daban una bolsa de hule con la impresión de la marca de la tienda. Este señor las empieza a fabricar, pero fabricaba para toda la República.

0: pública, aquí tenía una fabriquita y hacía las bolsas. Bueno, fabricota, quiero decir. Entonces le vende a Ramón Reigadas el escritorio. El papá de Manuel le regala el edificio de la 2 Oriente y ahí Manuel funda el Espacio 1900, que era un teatro con butacas y todo, y una escuela de teatro en la parte de arriba con salones para... Sí.
1: Una escuela y luego una especie de restaurante o cafetería.
0: Esa era la parte de donde se presentaban las obras.
1: Claro. Tenía una gran escalera.
0: Sí.
1: Y hay infinidad de poblanos que egresaron de ahí.
0: Sí, muchos. Cursos. Muchos. Porque era reconocido por... Esa escuela era reconocida por la ANDA.
1: Exacto.
0: Tenía el reconocimiento. Entonces, si tú estudiabas para actor con Manuel, pues la ANDA te reconocía tus estudios.
1: Ahí trabajó muchos años con Manuel. Maribel y Ángeles. Maribel y Ángeles Sánchez.
0: Sí.
1: Mucho tiempo estuvieron en la compañía con Manuel Reigadas.
0: Sí, casi toda la vida.
1: ¿Verdad?
0: Casi toda la vida.
1: Dice don Enrique... 9 de junio de 1887 se instala en Puebla el circuito católico en el número 21 de la calle de Echeverría, o sea, en la 4 Norte. La calle Echeverría es donde estuvo Marno y estuvo la renovadora de calzado de la Reforma. Esa calle se llama calle de Echeverría, porque en esa calle nació Echeverría y Beitia.
0: Mariano Fernández de Echeverría y Beitia.
1: Exactamente. Entonces, en el número 21 se instala ahí el círculo católico.
0: Mira.
1: No sé qué tendría que ver, por ejemplo, con la Compañía de Jesús, que es el templo del Espíritu Santo que está en la esquina. Bueno, pues el templo de la compañía,
0: ¿quién sabe,
1: pues,
0: quién
1: como
0: sabe?
1: Se le conoce.
0: ¿Quién sabe? Porque ya ves que había cantidad de templos, ¿no? Casi en cada manzana de Puebla del centro había un templo. Estoy exagerando, pero casi, ¿no? Por decir así una cantidad.
1: No, y escuelas, colegios que hicieron estos jesuitas para Puebla. El templo de la compañía junto con el edificio carolino que conocemos, pues llegó a ser un centro de poder.
0: Eso era una sola cosa, claro.
1: Era todo el conjunto.
0: Y el Hotel Colonial también.
1: Y el Hotel Colonial era el convento, era donde los curas, la congregación de la Compañía de Jesús habitaba. Entonces ellos vivían enfrente y uno de los colegios más importantes, el Carolino, y el Templo de la Compañía, que en realidad se llama Templo Expiatorio del Espíritu Santo.
0: Sí.
1: ¿Verdad?
0: Sí, sí.
1: Llegó a ser un centro poderosísimo, no solo en cuestiones de la mitra, sino también en cuestiones de la educación y el conocimiento.
0: Claro, claro.
1: Porque el espíritu de los jesuitas, pues, era la educación.
0: Dice la terminación 5592. Ayer volví a escuchar la historia del mamut que encontraron en el edificio donde está Gulgor.
1: Ah, de los casos Menéndez.
0: Que comentamos en Recuerdos de Puebla. Dice, es increíble que una osamenta completa la hayan tapado con... Sí, así pasó, porque estaban rascando los cimientos para construir el edificio. Claro. Y entonces de repente aparece la osamenta de un mamut. Y entonces los dueños dicen, si le llamamos al Instituto Nacional de Antropología... nos van a parar la obra y nunca nos van a permitir construir el edificio.
1: Nos van a clausurar.
0: Y ya tenían los créditos y todo, entonces dicen, mejor le vaciamos una olla de cemento.
1: Una revolvedora.
0: Y entonces traen al camión y le echan encima la olla. Pero fíjate que Juanito Armenta alcanzó... Juanito Armenta Camacho alcanzó a tomar una fotografía. Juanito tenía una fotografía de los restos. Y bueno... pues entonces ya se perdió eso. Dice Plinio, estimados lluvios cafeteros, qué suerte de conocer a don Rodolfo Flores Berizain Fito. Una noche fui a visitar a mi compadre Abel Hernández Garnica, entre paréntesis, la mejor voz radiofónica para usted. y puse en aprietos a mi compadre, pues

0: Me comentó del carácter de Fito. Saludos. Sí, la 2044 dice: así sucede con lo del trabajo desde casa. ¿Cómo se llama esa canción que puso? ¿La podría repetir?
1: ¿Cuál?
0: Pues no, no sé, no sé a cuál se refiere.
1: Con la que te acuerdas de Edmond, se llama I Like Chopin. Se escribe I Like Chopin.
0: Ah, mira, sí.
1: De Gazebo.
0: La 30.
1: Gazebo escrito con Z, perdón.
0: Mira, la 34 dice:
1: ponle tantito aquí.
0: La caricatura del Pato Donald se me hacía muy tonta, por eso gustaba en su tiempo. No se entendía lo que hablaba, pero bueno, para gustos de molitos de mi pueblo. Raigadas eran dueños de la ilustración. El papá, claro, era el dueño de la ilustración. Cafeteros de casualidad sabrán el nombre de la casa de retiro para los mayores que está en la colonia Manantiales en Cholula. Sí, bueno, no sé el nombre, está en...
1: Se llama La Nueva Esperanza.
0: La Nueva Esperanza,
1: algo así. Es la que está por Gojotzingo, ¿no?
0: La Nueva Esperanza es la casa de que hizo el hotel que hizo Pancho Álvarez para los niños que llegan al hospital del niño poblano.
1: Sí, sí,
0: ese
1: de las tapas.
0: Ese es la Nueva Esperanza.
1: No, pero había una casa de retiro que estaba entre Cholula y Gojotzingo. Adelante de la casa de retiro de toda la vida que está en Cholula.
0: Que está en un cerrito, en una elevación está esa casa que dices.
1: No sé, estaba...
0: La de Cholula.
1: A un costado.
0: Esa es una, quién sabe cuál será la otra. Dice Gustavo Carreto: en la ilustración de La Dos Oriente estuvo la sorpresa.
1: Ahí trabajó el enanito del...
0: No, ese era en la tarjeta.
1: La competencia.
0: El enanito Oaxaca.
1: Le pido de Oaxaca.
0: Dice: les mando un cuaderno de la ilustración. Sí, sí, mira que ahí manda la foto. Así había los cuadernos de la tarjeta.
1: Cuando llegaban los alumnos su primera clase de derecho civil a la universidad, les pedían un cuaderno y entonces se iban a las papelerías estas y compraban un cuaderno para la materia de derecho civil.
0: Sí.
1: Y yo tengo algunos que de puño y letra, pues cada uno de los alumnos de entonces, pues le puso su nombre al cuaderno.
0: Sí.
1: Algunos llegaron a ser unos destacados profesionistas.
0: Mira.
1: Algunos ocuparon cargos públicos, otros llegaron a ser notarios. Pero los cuadernos en realidad usaron pocas hojas, ¿eh?
0: Sí.
1: Eran unos cuadernos muy sencillos. Sí. No sé si eran de 20 o 25 hojas.
0: Eran engrapados.
1: ¿Verdad?
0: Sí. Dice: también hace como 30 años en los Malcones del Sur o Estrellas del Sur encontraron restos de mamut. Fuimos al lugar, pero ya no estaban. Yo nunca supe de eso.
1: Sí. No vamos lejos. En la casa del Mendrugo, que también hicieron los jesuitas, ahí en la 4 Sur, se encontraron Arnulfo Allende, nuestro amigo el arqueólogo, se encargó de... El INA se encarga de lo que hay del suelo para abajo y Bellas Artes del suelo para arriba. Y entonces, en un convenio que hace el gobierno estatal, gobierno federal y nuestro amigo Lozano, en la casa del Mendrugo, rescatan unos restos óseos que se dan cuenta que son de una mujer, se mandan a analizar y es la famosa Chuchita. Le ponen el nombre de María de Jesús o Chuchita porque... es una casa que hicieron los jesuitas.
0: Mira.
1: Y ahí está, hay un museo ahí con los restos de Chuchita.
0: Dice la 34, la Nueva Esperanza está sobre la carretera Huejotzingo.
1: Es esa.
0: Es atendido por unas religiosas, hacen retiros.
1: Exacto.
0: Muchas actividades, entonces hay dos Nuevas Esperanzas.
1: Sí, la de nuestro amigo Francisco es diferente.
0: A la que me refiero es de pago y creo que de lujo. ¿Sabrán algún tip para algún adulto mayor extranjero? No entiendo. No entiendo, la 4418.
1: Es que de repente hay casas de retiro que hacen fundaciones o hermandades de otros países.
0: Dice, en Rodoreda de la 5 de mayo trabajábamos con don Pepe y tomábamos café en el Aguirre, mi esposo y yo, atentamente la maestra Maribel. Estudiamos en la UAP hace

0: como 50 años.
1: Pero don Pepe entonces, no era don Pepe Rodoreda.
0: Don Pepe Rodoreda.
1: Estaba enfrente.
0: Estaba en la puerta siempre, con su cinta de medir en el cuello.
1: Con su cinta métrica.
0: Sí, con su cinta métrica. Bueno, ya me voy, Enrique.
1: ¿Ya?
0: Ya.
1: Pues, Alina, apaga y vámonos.
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3: Son las 12 con 58 minutos.
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0: cama. Bueno, esa es otra cosa, ¿verdad? Es pereza. ¿Cómo estás, Laura?
1: Yo estoy muy bien, Beto. La verdad es que este clima me pone de buenas. No hay sol, no hay calor, no hay bochorno. Hoy sí está nada más nublado, entonces espero que todos disfruten de este bonito clima que hoy tenemos aquí en Puebla capital. Y también les recuerdo los números para que se comiencen a comunicar al 22 15 87 56 57, es nuestro número de WhatsApp, y también a cabina al 22 22 73 77 16 o 17. Está Humberto en la producción, él les va a contestar sus llamadas o tal vez no, pero también ayer se quedaron muchos mensajes, Beto. Entonces, yo creo que en un ratito vamos a empezar a leer los mensajes que se quedaron ayer.
0: Ok, está bueno. Oigan, yo acabo el partido entre Perú y España. Perdió. La verdad es que se pronosticaba lluvia fuerte y no fue así. A las y los asistentes les permitió el clima disfrutar del partido. Sí llovió ya después de el primer tiempo. Pero no fuerte, ¿eh? No fuerte. Entonces, se disfrutó, se vivió bien, y cuando digo se disfrutó, es que fue un buen partido, un gol tempranero. Además, pues ver a una selección como lo es la de España, no se ve con frecuencia.
1: Apoyamos a Perú. Yo apoyé a Perú. Perdió, yo también. Y perdió.
0: Bueno, será casi casi la lógica, ¿no?
1: Sí.
0: Ahora también, ahorita que nos contactemos con Jorge Burgos, yo le voy a decir algo que pienso. Ayer que estuve viendo el partido allá y comparo a una selección peruana con la mexicana, y lo que le voy a decir a Jorge, y usted va a escuchar, probablemente no le va a gustar, ¿eh? Ayer, por cierto, Fabio Gruber, que es jugador de Perú, tuvo un gesto padre, bonito, conmovedor. Se quitó su chaqueta, su chamarra, y se la puso a un niño que estaba en el campo. Salen con los niños. ¿Lo vio usted? Y fue el único, ¿eh? Y los demás jugadores, hablo también de los españoles, que pudieron haber visto ese gesto y decir, ah, pues también lo hacemos. No, tú. Quedó grabado. Este video se viralizó y se preguntaban, ¿quién es el jugador peruano? Obviamente sabíamos que era peruano, pero no sabemos, casi no sabemos, ¿no? Sobre los seleccionados de Perú. Se llama Fabio Gruber, el seleccionado que se quita la chamarra y se la da a un niño, porque estaba brisando el niño. Además, el niño se ve que es como que estaba temblando. Bueno, Fabio Gruber tiene 23 años. Es seleccionado de Perú, es defensa central del club deportivo Nuremberg, allá en Alemania, y evidentemente es de la máxima liga, ¿no? Alemana, de fútbol masculino, denominada la Bundesliga. Allá juega este seleccionado peruano. Con el número 4 del equipo alemán, tiene la doble nacionalidad. Es, ¿cómo se le dice si es alemán y peruano?
1: ¿Alemán y peruano?
0: ¿Cómo se le dice? A ver, producción. Nada más están ahí riéndose. ¿Alemaruano? ¿Pero alemán?
2: ¡Ay, llora!
0: ¿Alemaruano? Bueno, como sea, tiene la doble nacionalidad. Mira, en Perú debutó el 18 de noviembre de hace un año, el 2025, y metió un gol en su debut. Es hijo de padre alemán y madre peruana. Bueno, ahí está la historia de este seleccionado. La verdad, se vio bien. Es el fair play. Eso es lo que queremos ver de, no solo de los futbolistas, que en su mayoría sí, porque son los más broncudos, ¿no? Casi en el tenis no se agarran aguamazos, ni en el básquet, ni en el base, en el fútbol del tiempo. Uh-huh. Eso es lo que se tiene que ver, la empatía, este tipo de actos, para que los niños lo sigan viendo como héroes, porque para muchos niños esos son los futbolistas. Son unos superhéroes y los niños quieren ser como ellos. Y mira qué bonito se ve algo así. Bueno, hasta que mi participación, Laura, te dejo. Te encargas del changarro, adiós.
1: Ayer teníamos mensajes, Beto, que no terminamos de leer, pero nos decían que en la Revolución Mexicana, los años más duros del conflicto y también en los días que duró el sitio de Cuautla, cuando era la etapa de la Guerra de Independencia.
0: De la Guerra.

repente brisa, ahorita en este momento no. Pero bueno, se siente bien. Hay a quienes nos gusta este clima. Hay quienes dicen, no, qué feo, qué tristeza. No quisiera levantarme de la...

0: ¿De la qué?
1: ¿De la qué?
0: ¡Laura!
1: Sí, dice güera, dice güera.
0: Ah, de la güera de Independencia, ok.
1: Bajo el mando de Morelos, al no haber alimentos, la gente y los alzados tenían que comer sabandijas, lagartijas, ratones, ratas, víboras, pájaros, sí, palomas, lo que hubiera de vida animal para comer.
0: Sí, claro. ¿Eh? Bueno, eso se dice. Pero además, sí suena congruente.
1: ¿Sí?
0: No ibas a la carnicería por 50 pesos. Ajá. Bueno, en esos tiempos, ¿no? 20 pesos de carne molida. No había, o sea, realmente estaba canijo.
1: Eso es porque ayer estábamos hablando de las chicatanas, ¿no?
0: Sí.
1: Que dices que a ti te gusta comértelas mucho. Sí. También nos decía.
0: Y salió a colación la güera de Independencia.
1: Ajá. Y decían, las chicatanas las hacen en salsa. ¿Y las víboras? ¿Ah?
0: ¿Qué? Okay. A ver, las chicatanas en salsa.
1: ¿Y las víboras? ¿Ah?
0: No sé.
1: Ay, ¿qué sabe? Pero no las diré. También nos decían, hola a todos los de Alzón, que tengan excelente inicio de semana. Atentamente, Cristi.
0: Saludos, Cristi.
1: Que un día aquí saludando desde ese lugar marginado, así como dice el Bebeto, aparte de alburero, clasista.
0: ¿Por qué? ¿Quién
1: nada
0: dice?
1: Más, yo de San Panchito nos decía.
0: Ah, no, sí, la verdad, sí.
1: Dice, el Bebeto no, nomás siempre le gusta que se queden con la duda. Y los quiero mucho, son lo mejor, bebecitas preciosas, saber cuándo vienen a visitarnos aquí en el lugar que ni aparece en el mapa. Ya denle un boleto balato al bebé.
0: Balato.
1: Balato.
0: Así dije,
1: va. Balato.
0: Bueno, un presunto líder delincuencial que, por cierto, ayer, y esto se lo tengo que compartir porque ayer se quedó aquí la información, operaba en el estado de Morelos, pero también en Puebla, y fue detenido en el municipio de San Pedro Cholula. Fíjate, amiga y amigo, lo que te voy a contar. Súper peligroso el tipo, apodado La Tripa, súper peligroso en el estado de Morelos. Se llama Homero Figueroa, conocido como La Tripa, líder, presuntamente, de una célula delictiva ubicada en Morelos, dedicada, entre otras cosas, al narcomenudeo, a la extorsión, y además a él se le atribuyen homicidios. Municipios morelenses como Ayala, Cuautla, ¿no? Por ejemplo, Yecapixtla y algunos otros más. Junto con él fue detenida una mujer llamada Sandra, quien fue puesta a disposición, al igual que La Tripa, por parte de elementos de la Secretaría de Seguridad Pública del Estado de Puebla. Participó también la Agencia de Investigación Criminal de la Fiscalía de la República y el Centro Nacional de Inteligencia. Ahora, al momento de su captura, el presunto criminal portaba un arma corta, varias dosis de droga, un vehículo con reporte y una identificación falsa. Homero se hizo famoso porque tenía reuniones y presumía sus fotografías con el señor Cuauhtémoc Blanco. Y además, existe una en particular, una imagen que seguramente ustedes han visto, en la que se ve a Cuauhtémoc con Homero, el Tripa, en un recinto religioso con otros líderes. ¿Se acuerdan de esa foto? Fue muy famosa. Bueno, pues Homero, este sujeto, fue detenido aquí en Puebla. Se desconoce exactamente a qué se dedica la mujer que lo acompañaba. Solo se sabe que es Sandra, pero seguramente ya sabía que estaba con Homero, el Tripa, y a qué se dedica, ¿no? Bueno, pues así fue detenido por la Secretaría de Seguridad Pública del Estado en el municipio de San Peter, de San Pedro Cholula, este peligrosísimo, criminal allá en Morelos, y que también operaba en Puebla. Y llama mucho

0: la atención. ¿Cuál es la relación? ¿O solamente llegaba a tomarse la foto con el Cuauhtémoc y se iba? Sabráse ya después.
1: Y ya tenemos en línea a Enid Herrera de Izúcar de Matamoros.
0: Vamos rapidísimo con Enid. Y es que sigue la alerta por casos del gusano. Platicábamos la semana pasada de este canijo gusano barrenador. Ahora en perros, Enid. Hola.
2: Hola, muy buenas tardes. Es correcto, continúa esta alerta y en esta ocasión, bueno, aquí en el municipio de Izúcar de Matamoros se ha identificado en algunos perros. Ha sido la invitación para esta acción preventiva de a través del área sanitaria de veterinarios que, bueno, pues invitan a la población que tiene seres sintientes, que tiene estas mascotas, bueno, pues puedan aumentar la prevención y las revisiones en esas especies animales. Fue el médico veterinario zootecnista Agustín Morales quien informó que durante las últimas 3 semanas se han registrado al menos 16 diagnósticos clínicos en etapa crítica. Esta cifra indica que refleja pues un aumento constante de esta enfermedad y es en animales de compañía, principalmente en perros. El veterinario compartió que la miasis es esta infección ocasionada por larvas de moscas que se desarrollan en heridas abiertas o en zonas vulnerables del cuerpo de las especies animales, provocando infecciones que pueden agravarse y si no son atendidas de manera oportuna, bueno, puede llegar a la pérdida de vida de la especie animales. Por eso que se está exhortando a los dueños de perritos revisarles periódicamente, mantener una adecuada higiene y atender de manera oportuna cualquier lesión o herida y acudir a consulta veterinaria ante la presencia de síntomas como son inflamación, mal olor, secreción o comportamiento inusual en su perrito. Destacó que las altas temperaturas y las condiciones ambientales aquí en el municipio, en la región, sí favorecen la reproducción de las moscas, que son las responsables de esta enfermedad, por lo que se recomendó extremar esas medidas de prevención para evitar nuevos contagios, y lo principal es la higiene en el área donde se tiene a ese ser sintiente. El especialista advirtió que una atención tardía pues puede poner en riesgo la salud e incluso la vida de los animales afectados, pero la prevención y el cuidado responsable pues son cruciales para que se pueda contener el avance de esta problemática sanitaria que, bueno, pues se ha presentado aquí en el municipio de Izúcar de Matamoros. Es el reporte que tenemos desde Izúcar.
0: Gracias, Enid. Mire usted, mucho cuidado, mucho cuidado con las heridas. Si ve que se está rascando el perro, híjole, algo puede estar mal. Gracias, Enid, adiós.
2: Gracias, excelente tarde.
0: Una 13. Vamos a Tehuacán. Miriam Rodríguez está ahí. Y más derrumbes, más de otro en la carretera Cuagnopalan, Oaxaca. Hola, Miri.
3: Buenas tardes, Alberto, los saludo con gusto desde el Valle de Tehuacán, y así es compartirles que en la carretera Cuagnopalan, Oaxaca, se han registrado derrumbes de rocas, lo que ha provocado también el cierre total en tramos de esta vialidad, afectando, pues bueno, también el tránsito de vehículos que se dirigen tanto al estado de Oaxaca como al municipio de Tehuacán. La primera afectación se registró en el kilómetro 167, situación que provocó daños también a una camioneta que transitaba por la zona al momento de este incidente. Un segundo hecho se reportó en el kilómetro 90, donde piedras de gran tamaño cayeron sobre la carpeta asfáltica, obstruyendo por completo el paso vehicular y representando también un riesgo para los automovilistas que transitan por esta importante vía de comunicación. Ante esta situación, autoridades de caminos y puentes federales implementaron medidas preventivas para evitar que más conductores queden varados también en estas zonas que se han visto afectadas por estos derrumbes. Y bueno, también compartirles que personal de la caseta de cobro 76, ubicada en San Lorenzo Totipilco, en el municipio de Tehuacán, está informando a los usuarios que no existe paso hacia el estado de Oaxaca, por lo que se les brinda la opción de abandonar la autopista en este punto o continuar únicamente hasta la caseta 77, localizada en el municipio de San José Nahuatlán. Hasta el momento no se ha informado de manera oficial por cuánto tiempo permanecerá cerrada la vialidad, sin embargo, ya hay cuadrillas que están encargándose de los trabajos y sobre todo del retiro de material que está bloqueando la vialidad para garantizar también el tránsito de manera segura, sobre todo de aquellos automovilistas que se dirigen tanto al estado de Oaxaca como también a la entidad poblana. Es la información, Alberto.

0: Gracias, gracias, Miri. Híjole, también mucho cuidado, mucho cuidado. Nos escuchamos mañana, Miri, gracias. 1:15.
1: Excelente tarde, saludos.
0: Bueno, ya le conté lo del famoso trip, ahorita le voy a contar lo del el famoso CARS, porque con las investigaciones que ya llevan avanzadas en la fiscalía, pues todo parece indicar que este cuate sí se dedicaba, al reclutamiento de personas y desaparición de las mismas. Ahorita lo voy a contar. Mientras tanto, vámonos con Briselda Sarabia hasta Acatlán de Osorio. Oiga usted, de trabajadores de servicios públicos. Mantienen paro laboral. Exigen atención a diversas demandas. ¿Qué caliente está Acatlán? Hola, Bris.
2: Hola Beto, muy buenas tardes y buenas tardes a todos los amigos del auditorio. Así es, y es que personal del área de servicios públicos del municipio de Acatlán de Osorio inició un paro de labores desde la mañana de este 9 de junio al señalar que desde hace tiempo pues han solicitado diversas mejoras laborales que hasta el momento no han sido atendidas por parte de las autoridades municipales. De acuerdo con Francisco Ramírez, representante de los trabajadores de servicios públicos, la manifestación se realiza de manera pacífica con la finalidad de exigir despensas, incremento salarial, herramientas de trabajo, mantenimiento, mejora de camiones, recolectores de basura, servicio médico, uniformes, así como la limpieza del basurero municipal, entre otras peticiones. Mencionó que estas solicitudes han sido presentadas desde hace varios meses mediante oficios dirigidos a las autoridades municipales, sin embargo aseguró que no han recibido una respuesta favorable, motivo por el cual decidieron suspender las actividades. Los inconformes buscaban entablar una mesa de diálogo con la alcaldesa municipal Guadalupe Lucero Bárcenas para alcanzar acuerdos que permitan resolver este problema sin afectar a la ciudadanía. Sin embargo, quiero comentarte que hubo también otra situación de otro grupo que era totalmente separado, quienes no estaban de acuerdo con el tema del cierre de servicios públicos. Ellos decían que tienen las mismas demandas, pero no estaban a favor de suspender la recolección de basura y todo este servicio público que se ofrece en el municipio de Acatlán. Así que señalaron que pues sí tienen las mismas demandas, pero no se suman al mismo paro que los 40 trabajadores que estaban en el área de servicios públicos que cerraron ese espacio, mientras que el otro grupo estaba conformado por 20. Quiero comentarte que hace unos minutos se desarrolló ya la primera reunión con la presidenta municipal de Acatlán de Osorio, Guadalupe Lucero Bárcenas, con los trabajadores de los servicios públicos para dar una solución a este tema, y todo parece indicar que ya hay una solución. Estamos apenas investigando en qué acuerdos llegaron para saber pues cuál fue la solución que les dio la autoridad municipal. Esa es la información, Beto, desde la zona de la Mixteca Poblana.
0: Sale, Bris, te agradezco mucho. Ay, mañana a ver qué nos cuentas, a ver qué sigue pasando durante este día.
2: Sí, Beto, ahí vamos a estar pendientes. Gracias, buena tarde.
0: Adiós. Anda corriendo, Bris.
3: Sí, está ocupada mi Bris. Pero bueno.
0: Oigan, y yo le digo que Acatlán está caliente, ¿eh? Y está caliente porque los regidores dijeron, vamos a pedirle al Congreso del Estado de Puebla que quiten a la precisa, a la presidenta. Sí. Uy. Se los requete, promete, es net. Ah, pues tú le conoces al tema. Alina. Para destituir, que la verdad es que no se puede, pero bueno, a la presidenta de Acatlán, que se llama Lupita Bárcenas. Bueno, ya en el Congreso hoy dijeron que antes de cualquier resolución se deben hacer análisis, ¿no? En temas jurídicos. ¿Y por qué? O sea, ¿cuáles son los temas que dan origen a esta solicitud, a esta petición de quitar a la presidenta de Acatlán? Porque el cabildo solicitó la remoción de la alcaldesa. Pero bueno, hasta el momento el Congreso no ha recibido. Hasta el momento le estoy hablando de hace 30 minutos, que preguntamos desde producción al Congreso y dijeron, no tenemos ningún expediente formal. Ya sabemos, escuchamos que dijeron eso en el cabildo, pero no tenemos nada formal, ¿no? Entonces, pues

0: todo tiene que desarrollarse con apego a la legalidad. Difícil, yo lo veo difícil. Es el momento justamente, o fue el momento, cuando le digo a usted que ya las presidentas o presidentes se tienen que dar cuenta, decir algo está saliendo mal, a ver, lo vamos a arreglar, porque si no llegan a esto, en verdad, y los pueblos se encienden. Bueno, solamente quienes viven en Acatlán saben si ha sido un buen gobierno, un medianamente bueno, o un mal gobierno de la señora Bárcenas, ¿no? Solamente ellos sabrán.
1: Vamos a una pausa, ¿no, Beto?
0: Vamos de una vez. 1:21, esto es Al Son del Notición, venimos.

0: información no tiene que ser aburrida. Al son de notición, el corte es corto. Ya volvemos. Número WhatsApp 2215-875657. Teléfono de contacto 2222-737716 y terminación 17.
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4: Es la 1:23.
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0: Alina, nunca jamás en la vida, esto sí es una petición, ¿no? Y yo sí la voy a mandar al Congreso del Estado. Nunca jamás que se vuelva a tocar esa canción aquí. Ay, o sea, en este espacio. Una, dos, pues. Es que, a ver, además.
1: A ver, es digo, que el tema eran los remixes que hay.
0: De pero Ángel Aguilar.
1: De canciones tan bonitas y remixes feos.
0: Yo me enojé mucho. Yo me enojé mucho cuando Ángel Aguilar le cambia el nombre a esta canción.
1: ¿Cómo se llama? ¿Vamos por un café?
0: A ver, ¿qué es eso? La canción se llama La gata bajo la lluvia y punto. Y si la quiere interpretar a su modo ya, pero ¿por qué le va? ¿Por qué dice ahora es mi canción y se llama Vamos por un café? Saco. No, y yo me enojé mucho y la pones.
1: ¿Algún remix? De alguna canción que conozcas, aparte de mi bebito Fiu Fiu.
0: Nah, también, o sea, ¿cómo se les ocurre? Deberían poner.
2: A ver,
0: ¿tú hablas de remix o covers?
1: Ponle. Es que
0: remix
1: covers,
0: hay todo.
1: Ponle un cover.
0: O sea, pero podemos hacer un cover, la original contra tal.
1: Pero a ver, dinos un cover.
0: Y a lo mejor, es que ahí está lleno, estamos llenos de covers. A ver, ¿puede decir el auditorio la verdad? Porque siempre son odiosas las comparaciones y en segundo lugar, como que nadie dice, ah, me gustó más el cover que el original, ¿no? Muy contados casos. Pero podemos poner covers. Ay, ¿por qué? ¿Por qué la de
3: Atrapada? Ay, ayuda, ayuda.
0: ¿Estabas diciendo ayer que quién se divorció?
1: ¿Quién se divorció? No, se separaron. Kenia Oz y Peso Pluma.
0: Es que yo ni sé quién es Kenia Oz.
1: Que fue el tema del momento en redes sociales.
0: Uy.
1: ¿Verdad? Mira, Alina sabe.
0: ¿Kenia?
1: Kenia Oz.
0: A ver,
1: Oz,
0: ¿qué canta Kenia?
1: Reggaetón.
0: Ah, no menos.
1: Género
0: no.
1: Urbano.
0: No, no. Yo.
1: Luego está con Peso Pluma. Peso Pluma
0: chin,
1: corrido.
0: Chin,
1: ¿no?
0: Chin. Peso Pluma, sí, ya, eso sí. Horrible.
1: Ah, él sí lo conoce.
0: La otra vez iba con mi hijo y me dijo, ¿puedo en el coche? Dijo, ¿puedo poner algo de Peso Pluma? Le dije, te bajas. Te me bajas. Y nada más te escucho que andas poniendo esa música y te corro de la casa. Además, también ya está grande. Ya se puede ir. Ya, a los 11 ya.
1: Ay, ahora a los 11. No.
0: Bueno, que no me orille.
1: Pero mira, tenemos mensajes. Beto nos dice la terminación 0015. Lau y Beto. Dice, creo que a Lau le gusta llevarle la contraria a Beto acerca de su gusto por el clima. Pero no, ahora ambos concordamos en que es mejor el clima nublado.
0: Este.
1: ¿Sí?
0: Sí.
1: También nos dicen, ¿en el Estadio Cuauhtémoc hay área para personas con silla de ruedas?
0: Sí, sí hay rampas, ¿eh? Sí hay rampas que... ¿Cómo hay de gandallas que te vas trepando por las rampas? Pues ya ahí dice, es para las sillas de ruedas, ¿qué te cuesta subirte las escaleras? Sí, yo vi en el pasa, en el de Gana, que ya me ganaba la prisa, porque yo llegué tarde, entré en cuestión de 10 minutos, ya lo conté aquí. Entonces dije, me voy rápido, rápido, rápido, me voy corriendo las escaleras y otros van subiendo por las rampas. Bueno, no había alguna persona, o no vi yo, con silla de ruedas, si no me hubiera enojado.
1: Pero sí hay. También nos dice, se le dice primero el nombre del país donde nació y después nombre de donde vive. Con respeto.
0: Sí, sí, sí, pero a ver, entonces, ¿cómo? ¿Es un alema peruano?
1: Mira, pues Dios de San Ranchito dice germano peruana.
0: Puede ser.
1: ¿Sí?
0: Puede ser.
1: También nos dice la terminación.
0: Germano peruano. ¿Así dijo?
1: Peruana.
0: Hermano, mano peruana, ok.
1: Nos dicen, Laura y Beto, podría ser Inca Germán.

0: dice la nacionalidad de ese jugador.
1: ¿Pues qué?
0: Nos dice la terminación 0707. Hola, buenas tardes, Bebeto. ¿Cómo viste a esos jugadores? Esos sí son jugadores. Dice, no como los jugadores mexicanos, jugadores de papel.
1: Ahora de papel.
0: Te saludo desde Atlixco. No me la regañes. Me duele hasta mi corazón.
1: Creo que todos sabemos, aunque estamos eufóricos y con la esperanza, que nuestra selección va a ser el mismo papel que hacen todos los mundiales. Yo así lo veo. Oigan, les decía antes de la pausa, el Caras, Alexis, conocido como el Caras, detenido el 5 de junio por la Fiscalía de Puebla, sí estaría relacionado con casos de desapariciones de jóvenes desaparecidos en Amozoc, pero no solo en Amozoc, también en Palmar de Bravo y Tepeaca. Bueno, ya está confirmado, ya lo confirmó el secretario de Seguridad Pública del Estado, Francisco Sánchez, el vicealmirante Francisco Sánchez. Esto durante la conferencia de prensa en la que se abordó este tema del reclutamiento de jóvenes a través de redes sociales, que por cierto es una modalidad utilizada por grupos delictivos ya desde hace muchos años, para pues justamente eso, reclutar. Y no, a ver, aquí es otra cosa también muy alarmante, no solamente jóvenes hombres, también mujeres bajo las ofertas falsas de chamba, de trabajo, en la desesperación, necesito trabajo, necesito dinero, me quedé sin empleo, te metes a las redes sociales, encuentras algo y dices, oye, está bien, pagan bien. Vas y no regresas. Bueno, el detenido, el Caras, está vinculado con la desaparición de un grupo de jóvenes reportados como desaparecidos durante el año 2025 en la zona del Triángulo Rojo. Esto que ha generado movilizaciones y búsqueda por parte de las autoridades. Dijo, palabras más, palabras menos, el vicealmirante encargado de la seguridad del estado de Puebla. El Cara está relacionado con el reclutamiento de muchachos que desaparecieron el año pasado. Hay operativos y afortunadamente pudimos ubicar a algunos de ellos, pero esta persona está relacionada con este tipo de actividades, ya lo confirmo. Bueno, la captura de El Caras. Ahora también, El Caras es hijo de un ex regidor de Amozoc. La detención fue casi 10 meses después de la desaparición de 12 jóvenes, ¿te acuerdas? Que engancharon mediante una supuesta oferta de trabajo, que decían reclutamiento de guardias de seguridad, oferta laboral, te ponían ahí la cantidad que ibas a ganar al mes y decías, va, yo sí voy. Se convirtió en uno de los casos más mediáticos. Y bueno, ya han aparecido, sí. Falta de por aparecer, se me olvidó el nombre de este joven que lo ha buscado la familia, que nos mandó el nombre también. Misael, se llama Misael, por ejemplo. Él falta, ¿no? Pero bueno, detuvieron a este sujeto y de ahí van a partir para tener mucha más información. Fue detenido así el Caras y confirma el vicealmirante que sí está involucrado. ¿Quién es más? Porque familiares de allá, de desaparecidos, y bueno, también incluso de jóvenes que ya fueron localizados, señalan a políticos de Amozoc de Mota, y ya lo señalaron así, frente a las cámaras, lo aseguraron. 1:34, Deportes.
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1: Y Jorge Burgos baila así. ¿Cómo bailarías con tus piernas bien peludas, George?
3: No, yo vi que ibas a decir flaquita.
1: Bueno, sí, sí es cierto. Digo, es que

0: quienes no te han visto físicamente, ¿cuánto pesas, George? ¿30?
1: 28.
0: No, ya, ¿cómo cuánto pesas?
1: Beto, buenas tardes.

0: Cinco, yo creo.
1: ¿Qué?
0: 50.
1: ¿50?
0: 53. Por ahí.
1: Ah, pesa más el. Ah, bueno, por la altura. Oye, George, ya vamos al grano. ¿Qué nos interesa tu peso?
2: Pues tú me estás preguntando, yo simplemente estoy, contestándote a tus preguntas, ¿no? Que luego ya de repente parece examen.
1: Lo que pesó fue la visita. Y digo, pesó en el sentido que llenó el estadio Cuauhtémoc, porque hay que ser netos, George, hay que ser realistas. Si la banda fue al estadio, pues fue para ver a la selección española, ¿no? Y por eso yo iba con Perú.
2: Sí, claro, Perú lamentablemente no calificó al Mundial, se quedó fuera en la eliminatoria sudamericana. Bueno, España, ¿qué podemos decir? España en ese momento, para mi gusto, por lo menos digo, y para mucha gente, es uno de los dos principales, junto con Francia, candidatos al título del mundo. Yo así lo veo, yo debajo de España y de Francia, un poquito abajo a Alemania, Argentina por ser el campeón del mundo, y por Argentina, como quiera que sea, pues siempre es candidato a campeón, ¿no?
1: Sí, oye, pero a ver, me está llamando la atención que no estás mencionando a Brasil, George.
2: No, yo creo, digo, independiente, ya en la cancha, Beto, en el Mundial, pueden suceder muchas cosas. Yo en lo particular no creo que Brasil sea candidato para campeón, ¿eh?
1: Tómala. Bueno, es que como dijiste, Argentina siempre es candidato, pues yo creo, quiero entender, según mi precario conocimiento en el fútbol, que Brasil tendría también que ser siempre candidato.
2: Mira, Brasil, Beto, amigos, Brasil siempre será Brasil, ¿no? Ya perdieron.
1: Sin duda.
2: Aquel juego bonito de la época romántica del fútbol, de la época de los años 70, 80, ¿no? Ya perdió eso. Cuando el fútbol, Beto, comenzó a volverse físico, más de velocidad, más de fortaleza física, más de estatura, de grandes estaturas, ya perdió mucho de esa ya. Y obviamente, bueno, que el talento, alguien diría alguna vez, en Brasil, lo digo con todo respeto, en Brasil levantas una piedra y salen un montón de cracks futbolistas, ¿no? Sin embargo, repito, quizá esa evolución del fútbol a volverse hoy así más, o sea, diferente a lo que era antes. Yo creo que ahí Brasil perdió una gran parte de esa magia, de ese juego bonito que marcaba a Brasil. Y creo que Brasil aún con todo, y que con los problemas de Neymar, que si va, que si no va, que se lesiona, que sabemos cómo es Neymar, que es un buen jugador, sin embargo, para mí no se me hace un crack. Si hablaras de Ronaldinho, por ejemplo, sí, de Ronaldo, de Cafú, de Roberto Carlos, no sé, de un montón de jugadores brasileños en la historia.
1: Bueno, George, ¿me escuchas?
2: Sí.
1: Ojalá y te puedas mover un poquito.
2: Así nos movemos un poquito.
1: Yo jamás en la vida, desde que lo presentan como un crack, ¿no? Como la nueva figura brasileña, estoy hablando de Neymar, pero conforme lo ves jugar, dices, ¿en verdad? ¿Esta es la figura de Brasil? Pues no, ¿dónde? Y aparte, bueno, que es, realmente es una estrellita, ¿no? O sea, no lo puedes tocar, no le puedes decir, porque se lesiona, no juega, y yo creo que a Neymar le ha gustado estar cobrando millones de dólares, euros, por no jugar.
2: Sí, fíjate que es un buen jugador, digo, no podemos ocultarlo, pero de ahí a que sea un crack,
1: no se me
2: hace comparado con las grandes citas que ha tenido en la historia de Brasil. Bueno, pues yo no creo, y bueno, qué bueno que en ese sentido, bueno, coincides o coincidimos en que no es un crack. Sin embargo, bueno, pues estos últimos días se ha hablado de que no han convocado a Neymar, y que va a hacer Carlo Ancelotti, el técnico de Brasil, y que no da muchas de vida, y que triste, Neymar está muy triste, y que ya lo convocaron, y que ahora ya se lesionó, y que está en duda su participación. Sí. Yo digo que es mucho juego para un jugador que repito, es un buen jugador, pero no es un supercrack como los que hace Brasil, ¿no?
1: No, yo creo que es de medio pelo. Yo creo que es de medio pelo. Y digo, y la verdad es que lo estás comparando con figurones, mano.

0: digo, porque a muchos le dan esa etiqueta a Neymar de una figura. Yo no creo que esté al nivel de lo máximo que ha tenido Brasil, ¿no?
1: No, jamás. Ahora, George, yo al principio de este, al inicio de este espacio, dije que te iba a comentar algo. ¿Tuviste el partido ayer entre Perú y España? Muévete, George, porque se sigue escuchando un poquito gacho. No, le volvemos a marcar, ¿no? Le volvemos a marcar al George porque sí se escucha. Se va cortando mucho. ¿Le puedes marcar al George? Porfa, no seas malo. 1:42. Bueno, oigan, rápido. Antes de que... ¿Ya lo tenemos? Bueno, entonces, les iba a contar un chisme, pero ya no. Si no, me gana el George. Y luego nos gana la pausa, y luego Alina se enoja, se molesta. Bueno, yo lo que le quiero decir al George es que, para mí, si usted vio el partido en la tele, yo ayer lo fui a ver allá, pero vi a una selección peruana, aunque con sus limitaciones, pero que se le puso al tú por tú a una selección de España. Eso vi. Y que además se atrevían a hacer jugadas individuales burlando a los españoles, ¿eh? Y en su cancha, en el área chica, pues. Eso vi y me puse a pensar.
2: A ver, ¿qué pasó?
1: ¿Por qué está jugando así Perú? ¿Así juega de por sí? ¿O está jugando porque... pues quiere lucirse, sabe que no va al Mundial? Bueno, el chiste es que yo vi a una selección de Perú mejor que a una selección de México, ¿eh? Y le pregunto a usted, te pregunto a ti, si viste el partido y has visto cómo juega México y cómo juega Perú, yo veo que juega mejor Perú que México, ¿eh? Me canso, ganso. 1:43, venimos.

0: 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Número WhatsApp 2215-875657. Teléfono de contacto 2222-7377-16 y terminación 17.
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8: Es la 1:46.
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0: Es Adele cuando era niña.
1: La versión original.
0: Sí, ella es Adele cuando era niña, cuando ni la canción existía.
1: No, claro que no.
0: Entonces, ¿quién es?
1: No te creo. ¿Qué agrupación era?
0: Los...
1: Me parece que era una agrupación mexicana.
0: Los López Sanz.
1: Que también se hizo muy famosa esta versión.
0: Los Pérez Sanz.
1: No, no. Mira, mira, mira. Te están pasando la respuesta.
0: Que quiere escuchar una canción de Alberto Vázquez, dice.
1: Los Vázquez Sanz.
0: Alberto Vázquez fue el que funda y crea este grupo llamado Los Vázquez Sound.
1: ¿Sí?
0: Sus nietecitos.
1: ¿Y te gusta esta versión?
0: Es cierto, ¿eh?
1: ¿Y te gusta esta versión de la canción?
0: No.
1: ¿La de él? ¿No?
0: Ah, pues no.
2: ¡Ay, llora!
1: Yo pensé que sí.
0: ¿A ti te gusta esta?
1: Está bien, está bien. Yo diría que está pasable. ¡Ay! Pero bueno, vamos a leer mensajes, Beto.
0: Nada más déjame. Oye, a ver si le puedes decir al George, ¿no? Rápido, nada más le quiero hacer ese comentario. Miren cómo son de chismosos y mitoteros y revoltosos. Algunos medios, no todos. Por eso es informes en SICOM. ¡Ay, que encontraron un feto en un motel! Y uno piensa, ¡ay, qué desgraciada mujer! ¿No? Un feto en un motel. Y ahí va el chisme. Yo leí que un feto, pobrecito bebé, ¿no? Ni cierto, no es cierto, señora. No crea en chismes. Fíjese, estaba una mujer en un motel, sí. Que se llama motel. Ah, en un motel. No le voy a decir en cuál. Porque si no se espanta usted, lo ya no va a querer ir. Con eso de que ni va. Bueno, está ahí por el Parque de los Remedios, la 24 Sur, casi llegando a la Humboldt. Bueno.
1: ¿Qué saben?
0: Espérense, ya déjenme contarles. Y entonces, la mujer estaba en estado inconveniente, ¿no? Para no decir que estaba bajo los efectos de algunas sustancias y drogas. Y no se quería ir, se le acabó el tiempo y... Y el teléfono... Oye, ya se le acabó su tiempo, ¿no? Y no se quería ir. Y después, pues ya sabes, ¿no? Que le hablan a la policía. Llegó, se estacionó ahí. La policía entra y se dan cuenta de que... Pues tiene un sangrado. Y ya. O sea, algo le pasó. Dice la mujer... Que muy probablemente... Abortó porque ella dijo, bajo los efectos... Dijo que está embarazada. Pero nunca hubo un feto. Nada. O sea, incluso, mire, con esto le voy a terminar porque yo acabo de ver cómo fue la situación. Sale, se va caminando ya sola. Ni en ambulancia, nada, aquí yo estoy viendo. Fue invitada, o sea, para no decir obligada, fue invitada por las autoridades, o sea, a desalojar y se fue. Y ya, no había cargos, no había nada.

0: solamente no se quería salir, estaba tomadita, bueno, ya. Pero usted le diga, ¡ay, un feto! No es cierto, siga usted yendo allá.
1: ¡Ay, señora!
2: Tenemos mensajes, Beto nos dice la terminación 7232. Buenas tardes, Laurita, buenas tardes, Bebeto. A Bebeto le gusta este clima porque le gusta ver.
0: ¡Llover!
2: Ay, Bebeto, has creado un monstruo, Laurita era una chica tierna e inocente y ahora las agarra. Y ya.
0: Las agarras. Sí, o sea, es que el mensaje, de hecho, las agarra en el aire. O sea, las ideas, las palabras, así va.
2: Nos dicen, buenas tardes, jóvenes, saludos, llueve, neve o haga calor, el cartero cumple con su labor. Atentamente, ¡órale! El cartero trabajador.
0: Esa sonó bien, cartero, muy, muy, muy buena rima.
2: También nos dice la terminación 1116, ey, ¿y ahora cómo desescucho eso? Se refieren, yo creo, que a la canción de Ángel Aguilar.
0: Sí.
2: Dice Bebeto, Laura. Antes Bebeto las daba bien. Pero si sigue con esa música, ya no va a gustar como las da. Las noticias.
0: Las noticias.
2: Sí, sí.
0: Pues es que Alina. Pone el diablito. Y yo, ¿cómo se llama? Ah, mira esa. Ah, pero a ver, ¿quién le... No, pues no. ¿Quién se lo dice? A ver, díseselo en su cara. Dice, saludos, Lau, Bebeto. Mencionaste un punto clave. La gente que vivimos en los alrededores de Acatlán sabemos cómo es Lupita. ¿Qué le pasa a Lupita? Dice, es... Ok.
2: Es.
0: Digo, es el sentir de la gente. La verdad es que estoy pensando si decirlo o no, porque se vaya a ofender la alcaldesa. Enojona, le vamos a dejar así. Cuando la quieren saludar, ¿no? Dice, y sobre todo, sus colaboradores cercanos en el ayuntamiento. Yo trabajé en un área en las últimas semanas. Me salí porque no me pagaban.
1: ¡Ay!
0: Me dieron de baja y jamás me pagaron mis quincenas. Jamás verán la solicitud de remisión. Porque es un tanto.
3: A ver, ¿qué pasó?
0: La corrupción, habla de la corrupción, ¿verdad? Bueno, dice, entre ellos se pasan la bolita. ¿Qué más?
2: También,
0: para quienes acaban de sintonizar, es que estamos hablando de Acatlán y del alcalde. Y dije, solamente quienes viven en Acatlán tienen derecho a opinar y saben exactamente cómo está.
2: La terminación 9057 dice, ponte el cover de Mi Gran Noche de Cox.
0: Por ejemplo, digo, no son rolas que digas, ay, me quedo con el cover, pero dices, pues no salió tan mal, además. Tiene un ritmo más o menos. Ops. Mientras tú sigue leyendo.
2: Dice Edgar, se fue la señal, amiguitos. Yo creo que a Edgar se le fue la señal.
0: ¿En dónde? ¿En Acatlán?
2: No nos dice, ¿de dónde?
1: ¡Ay, ahora!
2: Pero también nos dicen, si me permiten, mi pronóstico referente a los representativos de México es: primer partido, empate.
0: Ok, está bueno.
2: Segundo, empate. Derrota.
0: Pierden el segundo.
2: Tercero, goleada.
0: O sea, pero goleada a favor.
2: 1-4 ante Checos.
0: O sea, ¿golea México?
2: Yo creo que
0: no,
2: sí.
0: También no seamos. No, yo creo que.
2: No le tienes tanta fe a tu selección, no, Beto Ramírez.
0: No.
2: ¿Quién lo diría, eh?
0: No lo tengo.
1: Sí.
0: ¿Por qué tengo que quedar bien con ustedes y con el respetable? Es mejor decirle la verdad al resto.
4: Ay, ajá.
0: Y decir, no creo, no le tengo fe.
2: Bueno, también nos dice la terminación 6338, excelente, gracias por las noticias de José Romero Lira. Saludos a todos en la cabina desde Tlaxcala, saludos y arriba la máquina.
0: Arriba Tlaxcala.
2: Y la terminación 0015 dice, mejor el cover de Mi Gran Noche de Rafael. Mi Gran Noche.
0: ¿Quién cantaba la de Mi Gran Noche?
2: Miguel.

0: gran noche.
1: Pues era ¿quién cantaba?
0: Mi gran noche de Rafael.
2: Esto. No, Alina, tenemos un minuto. Humberto, ¿tú sabes quién cantaba Mi gran noche? ¿Camilo Sesto o Rafael? ¿Rafael?
0: ¿De quién era el cover?
2: Que la canta Cox.
0: No está.
2: Sí, nos vamos.
0: Sí, nos dicen ya finalmente. ¿Es verdad lo de Shakira y Piqué? ¿Regresaron?
2: No.
0: Ay, ¿qué van a regresar?
2: Ya ven cómo le digo que ustedes leen medios que ni... que nada más le dicen mentiras.
0: Primero Shakira saca otra canción tirándole a su ex relación que regresar con Piqué, la verdad. Y nos dice, qué show, mis chulos, excelente tardecita fresca y lluviosa, Scarlett Guzmán.
2: Gracias, Scarlett, nos vamos, vale, muchas gracias. En redes, Humberto en producción, Alina en los controles, gracias Laura.
0: Beto, mañana volvemos con más información y el jueves, tal vez.
2: El jueves no hay programa, adiós.

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4: Es la 1:59.
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0: Muy buenas tardes, gracias por estar a través de SICOM y Zúcar en la frecuencia del 107.5 de su FM. Le doy la bienvenida a Informativo Vespertino. Espero que esté teniendo una excelente tarde de este martes, un día pues mayormente nublado para nuestro municipio de Izúcar de Matamoros, y bueno, pues con ello la invitación para que se pueda de pronto disfrutar de ese momento de frescura que nos otorga pues un cielo nublado aquí en nuestro municipio, pero desde luego también mantenernos en primera pues cuidados respecto a nuestra salud, para no someternos a esos cambios bruscos de temperatura, de pronto mucho calor, luego pues baja un poco la temperatura y se empieza a sentir fresco, pero sobre todo también la invitación para quienes viven a orillas del río, se encuentra cerca una acequia, bueno, mantenerse muy atentos a las indicaciones de Protección Civil. Ellos pues realizan constantemente esa vigilancia en cuanto al nivel del agua sobre el afluente del río Nejapa y de las acequias, pues por supuesto con la intención de prevenir cualquier afectación pues ante esta temporada de lluvia. Reitero la bienvenida a Informativo Vespertino, y en esta ocasión iniciamos ya con conocer aquello que existe aquí en nuestro municipio, y desde luego recordemos que cada martes pues vamos identificando de aquellas áreas de capacitación que otorga ICATEP, Unidad Izúcar de Matamoros, y es por ello que saludo con mucho gusto a la directora de ICATEP, la maestra Montserrat Toledo Alfaro. Muy buenas tardes y bienvenida, como siempre.
1: Gracias, licenciada. Buenas tardes a todos los radioescuchas y a ustedes por el espacio, como cada martes.
0: Gracias por hacernos compañía y, por supuesto, el compartir lo que existe a través de este instituto, y, desde luego, de qué manera la población puede hacer uso de aquellos servicios que ustedes otorgan, que son precisamente pues los cursos, ¿no?, para el autoempleo principalmente. Pero en esta ocasión iniciará por compartirnos acerca de una jornada agraria, y si no me equivoco, bueno, pues tiene mucho que ver la participación de las mujeres. ¿De
1: Así
0: qué se
1: es.
0: Trata?
1: Hace un año fue la primera vez, ya estaba yo en la encomienda, se hizo en el Zócalo de Izúcar de Matamoros, es la Jornada de la Mujer Agraria. Esta vez se lleva al municipio de Tilapa, con fecha 25 de junio. El día de hoy estaba propuesta para el día 18, pero hoy en reunión con el enlace de Puebla, nos mueve la fecha en cuestión de convocatoria, entonces es para el día 25 de junio, la cual va a ser a partir de las 9 de la mañana en el municipio de Tilapa, en la que es su zona centro, ahí donde está. Y pues vamos a llevar, como ICATEP, llevamos a los chefs que nos van a apoyar en demostrar alimentos, en preparar alimentos que son representativos y tradicionales de Izúcar de Matamoros.
0: Qué importante, qué valioso, sí, el que se pueda compartir lo que existe en nuestro municipio, y de pronto también lograr hacer pues hasta ese intercambio, maestra, con lo que existe aquí en nuestra región, ¿no? Porque en este caso, bueno, se estará llevando este municipio vecino que es Tilapa, donde seguramente, bueno, pues se encontrará distintos exponentes de lo que existe en este municipio, y cómo es que, a pesar de que formamos parte de la misma región, pues sí pudiera existir

0: esas marcadas diferencias en algo que, bueno, pues es tan esencial como la comida, los alimentos.
1: Así es, de hecho hace un año la temática fue basado todo en la flor de cempasúchil. Y los chefs, la verdad, se esmeraron y presentaron un buen trabajo. Esta vez todavía estoy con la logística para ver con qué nos van a
0: sorprender.
1: Todo esto enmarca los programas que es que baja el doctor Alejandro Armenta, nuestro gobernador, y pues son programas que benefician a la mujer en este sentido, a la mujer agraria, pero pues está también abierto al público en general. Y es con fecha 25 de junio.
0: Para que no se les pase esa fecha a partir de las 9 de la mañana.
1: Así es.
0: Para que puedan, toda la población que nos sintonice ahí en Tilapa, bueno, pues sepan que ese día en la zona centro de su municipio se estará desarrollando esta jornada de la mujer agraria. Y para toda la población, para toda la región, que bueno, se trasladen al municipio y puedan disfrutar de esta actividad.
1: Sí, de hecho también un día antes, quien no pueda en Tilapa, vamos a tener, por cuestiones de logística, se va a adelantar el ICAT Fest 2026, que es donde el ICATEP muestra todos los cursos, todos los instructores pues llevan una logística con el equipo de trabajo para dar una demostración de cada taller o cada curso que se imparte. Este va a ser en Colegio de Bachilleres, la cual agradezco al director, al maestro Salvador, porque me dio toda la apertura para que se realice ahí el evento. Hace un año fue en el Zócalo, con el apoyo del presidente municipal. Esta vez se lleva Colegio de Bachilleres. ¿Por qué? Porque va orientado más a los estudiantes. Queremos hacer como que esa vinculación, pues captar la importancia de lo que es un oficio en los jóvenes. Hay muchos que ya no pueden o pueden tener la oportunidad de seguir un estudio a nivel superior, y pues ahí entra la importancia de que conozcan qué oferta ICATEP Unidad Izúcar.
0: Así es, ¿no? Que identifiquen, bien indicaba, aquellos oficios en los que ellos también se pueden interesar, en los que pueden emprender, y bueno, identificar que se encuentra aquí en el municipio de Izúcar de Matamoros. Pero importante insistir, maestra, en que este ICAFETS no es solamente para la comunidad estudiantil, ya lo mencionaba, es para todo el público en general. Entonces, pues de pronto las mamás de los hijos que estén cursando en el Colegio de Bachilleres, bueno, de inicio se nos ocurre que ellas pudieran estar acudiendo, ¿no? Llevarse a toda la familia, invitar a sus conocidos, a los vecinos, y bien toda la población aquí en Izúcar de Matamoros, justamente para que conozcan la oferta educativa y de preparación en el autoempleo con la que cuenta ICATEP, y bueno, pues también observen los resultados a través de la preparación que se encuentra en este instituto.
1: De hecho, a partir de mañana se estará haciendo mayor difusión. Bien. Conjunto con el director de COBAEP me va a ayudar para que el flyer que nosotros sacamos llegue a todo el público en general. Ahora sí que es una actividad que está abierta a todo el público en general. Va a ser el 24 de junio. A las 10 de la mañana estamos dando inicio al evento. Se tiene contemplado que sea de 10 a 1 de la tarde en el Colegio de Bachilleres. Vienen las autoridades, que es en este caso mi director general de todos los ICATEPs, con otros directivos.
0: Bien, ahí está, toda la mañana puede usted ocuparla y darse un espacio para poder acudir a esta actividad. Y también nos viene a compartir, maestra, sobre aquellas oportunidades también y que todavía están a tiempo de sumarse a algunos de los cursos con los que cuenta ICATEP aquí en Izúcar.
1: Así es, gracias al llamado que ha tenido la secretaria de Movilidad y Transporte, el subsecretario, por venir con el señor gobernador, hemos tenido la oportunidad de que lleguen y se certifiquen en este sentido todos los operadores de transporte van. La verdad es que esta ya es la novena certificación que vamos a llevar a cabo, casi ya un año de estar al frente de esta encomienda, y pues el que el gobierno los invite a regularizarse, eso ha impactado en que vaya directo a ICATEP, y ha sido la importancia, porque pues para nosotros es un gusto no nada más presentar números, es certificar a la comunidad de transportistas.
0: Así es, ¿no? Que se cuente con ese servicio pues debidamente regularizado, que desde luego para quienes actuamos como usuarios, como pasajeros, pues nos suma.

0: a que quien está tras ese volante, quien nos está trasladando a distintos puntos, bueno, pues cuenta con la preparación correcta, con los conocimientos adecuados para esa enorme responsabilidad, ¿no? Y nos da esa tranquilidad como usuarios. Y desde luego también fortalece esas oportunidades de empleo para quienes se están ocupando en brindar este servicio.
1: No, invitar a los que faltan, no solamente es autotransporte van, es taxista, es colectivo bus y grúas. Grúas también.
0: También sí, entran sí, sí, para esta certificación. En este caso, bueno, pues se va a hacer ya esa novena certificación, pero sí reiterar, maestra, si es posible, ¿no? ¿Qué es lo que necesitan para quienes ya estén interesados y, bueno, que se puedan acercar para contar con esa certificación?
1: Claro que sí, los documentos básicos es este acta de nacimiento, comprobante de domicilio, su CURP. El área de vinculación, que es quien atiende, ya les dice el costo, dependiendo, porque es una certificación que avala por 5 años y los costos están en un catálogo. Entonces, dependiendo de la certificación, ya se les da. Están los teléfonos al 243-110-6893, los de la página, tanto en Instagram, Facebook, o directamente en el instituto, en un horario de 9 a 6, de lunes a viernes, y sábado y domingo tenemos una guardia que es de 9 a 12 del día.
0: Bien, para que se puedan acercar, ya escuchamos, de lunes a domingo, y puedan ustedes contar con esa certificación correcta. Maestra, ¿algo con lo que desee finalizar?
1: Pues por primera vez, después de mucho tiempo, se vuelve a aperturar el curso de tabla roca, el cual todavía se pueden inscribir. Esperemos pues tengamos más capacitandos que estén en ese interés y pues los recibimos con gusto en la unidad Izúcar.
0: Bien, otro de los cursos a los que pueden ustedes sumarse y insistimos, ¿no? Es para ese autoempleo principalmente y bueno, pues para contar con ese conocimiento y distintas oportunidades, pues de incluso seguir sumando alguna remuneración pues a su economía.
1: Así es.
0: Eso es lo básico también y lo importante. Agradezco, maestra Montserrat Toledo Alfaro, directora de ICATEP, Unidad Izúcar de Matamoros, por habernos acompañado.
1: Gracias, Lick. Muy buenas tardes a todos.
0: Nosotros vamos a realizar nuestra pausa. Estamos en Informativo Vespertino.
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0: Continuamos en Informativo Vespertino. Muchísimas gracias por seguir con nosotros a través del 107.5 de su FM, SICOM y Zúcar. Y saludo con mucho gusto en la línea telefónica al diputado federal Eduardo Castillo. Como ya es prácticamente costumbre, cada semana vamos conociendo acerca de aquellas mejoras que continúan para nuestra región, para la zona de Izúcar de Matamoros. Y en esta ocasión, diputado, nos estará compartiendo acerca de aquellos recorridos que se han realizado en territorio. Pero primero que nada, diputado, muy buenas tardes y gracias por atender a esta entrevista.
1: Muchas gracias, Enid. Muy buena tarde a ti, a tu auditorio, a los mixtecos, mixtecas, a mis amigas y amigos de Izúcar de Matamoros, de Patlán, Teopantlán, toda la zona conurbada, todos los municipios que están alrededor. A todos les mando un fuerte abrazo y muy buen provecho. Decirte, querida Enid, que pues hay que reforzar siempre las obras que está realizando y llevando a cabo el señor gobernador Alejandro Armenta en la Mixteca. Más de 5,000 sacos de fertilizantes granulado, entrega y más de 175 sacos de semilla de sorgo a productores de unas grandes microrregiones como tiene Xautla de Tapia, Izúcar de Matamoros, Acatlán de Osorio, por más de una inversión de 1,700 millones de pesos para el campo poblano este 2026, pues es sin duda reconocerle al gobernador Alejandro que está haciendo un trabajo por los campesinos, por los agricultores, y más de 7.5 millones de pesos en maquinaria y equipamiento agrícola. Ya iniciaron las temporadas de lluvia. En este temporal en Puebla, en el país, se adelantó el año pasado por ahí del mes de a finales de junio e iniciaron las primeras lluvias, y este año ha sido muy bueno, muy bonito para nosotros los que sembramos milpa, frijol, maíz o sorgo. Pues en el mes de mayo por ahí empezaron a caer las primeras lluvias, y que el gobierno y el gobernador está entregando ya semillas para sembrar, eso es algo importante porque siempre nos han llegado tarde, y reconocerle al gobernador que está haciendo un trabajo en tiempo en forma. Eso es decirle. Y por otro lado, esta semana este fin de semana, la presidenta Claudia Sheinbaum Pardo realizó un proyecto muy importante, la construcción, todo lo que se va a hacer, un auto eléctrico en México, un proyecto de vehículo eléctrico diseñado, ensamblado, completamente con tecnología, talento mexicano también, jóvenes poblanas y poblanos. Es un gran logro de la presidenta, del señor gobernador Alejandro, que este auto eléctrico se haga en Puebla. Imagínate, Nit, lo que va a proyectarse a nivel nacional, cómo se va a posicionar nuestro querido estado. Entonces, desde este micrófono, hay que aplaudirle, hay que reconocerle el gran trabajo y esfuerzo que está haciendo el señor gobernador por dejar a Puebla como punta de lanza a nivel nacional. Eso es lo que hay que informarle a tu auditorio, eso es lo que les informo a las mixtecas y a los mixtecos, querida Enid, y decirle que estamos al 100% trabajando en el escenario que nos corresponda y siempre reforzando a la presidenta Claudia Sheinbaum y reforzando al gobernador Alejandro Armenta Mier, que es mixteco como nosotros, mi querida Enid.
0: Así es, por supuesto que sí, delegado, realmente es el seguir identificando aquellas mejoras que continuarán para nuestro municipio. Bien apuntaba usted, bueno, ya está el temporal de lluvia aquí en nuestra región, y qué favorable, ¿no?, que hoy ya cuenten tantos productores con esas semillas para iniciar su cosecha, para iniciar con esas siembras y por supuesto verse favorecidos con la lluvia, ¿no? Muchos se van sobre el temporal y por supuesto qué maravilloso que, bueno, pues hoy ya están contando con ese recurso correspondiente para que puedan tener esa producción que por supuesto estará pues impactando positivamente en su economía y favoreciendo desde luego la alimentación, pues no solo en nuestra región, también en todo el país, ¿no? Es algo que no podemos dejar de mencionar. Y bueno, pues ahí están esas mejoras

0: que continúan para Izúcar de Matamoros y para toda la región. Diputado, algo con lo que desee usted finalizar.
1: Agregar solamente diciéndole a mis paisanas, a todos los que nos escuchan, que desde el Congreso estaremos reforzando a la presidenta Claudia Sheinbaum y estaremos reforzando al señor gobernador Alejandro Armenta Mier para que se presupueste el año que viene más apoyo económico y le vaya bien a Puebla. Hoy en día los diputados federales pues somos 100% legisladores, tocamos puertas, un apoyo económico no lo tenemos, pero algo que sí hay que reconocerle, que el gobernador nos está apoyando a todos los diputados federales, a todos los diputados locales y por supuesto a todos los presidentas y presidentes municipales. Es un logro importante decirlo, ratificarlo y siempre apoyando a nuestra querida Mixteca Nido. Que Dios me los bendiga y buen provecho a todas y todos.
0: Muchísimas gracias, diputado Eduardo Castillo, por atender a esta llamada. Gracias y excelente tarde también para usted.
1: Gracias, hasta luego.
0: Hasta luego. Escuchamos al diputado federal Eduardo Castillo, quien nos habló en esta ocasión sobre aquellos recorridos que ya se han realizado aquí por nuestra región. 2:23 p.m. Nosotros continuamos con lo que acontece en la información de aquí del municipio de Izúcar de Matamoros.

Y hablando justamente de aquellas mejoras que favorecen a la región y al municipio de Izúcar de Matamoros, recientemente, en seguimiento a esta visión de trabajo que lleva por título Más Territorio, Menos Escritorio, que es impulsada por la autoridad estatal aquí en Puebla, el delegado de Bienestar de la Microrregión 22, Antonio Corona, realizó recientemente un recorrido por las principales calles de la colonia Cruz Verde. ¿Con qué intención? Bueno, fortalecer aquellas acciones de seguridad y bienestar en beneficio de las familias de la zona. Y es que durante esta visita se acompañó de Celia Hernández Pérez, ella es directora estatal del programa de alarmas vecinales, algo que ya le hemos estado mencionando en otras ocasiones. Distintas localidades aquí en nuestro municipio pues ya cuentan con este programa de alarma vecinal. Y bueno, fue en esta ocasión la titular de este programa quien supervisó aquellos puntos estratégicos para poder evaluar la instalación de estas alarmas vecinales, que estarán equipadas con sistema de videovigilancia, esta herramienta que busca reforzar la prevención del delito y mejorar también la capacidad de respuesta ante posibles situaciones de riesgo. Como parte de esta jornada se identificaron aquellas áreas que son prioritarias para implementar estos dispositivos que podrían generar beneficios directos para los habitantes, promover también una mayor participación ciudadana y fortalecer sobre todo esa organización entre la comunidad y aquello que tiene que ver con materia de seguridad. Por su parte, el delegado, bueno, pues habló sobre esta acción importante de acercarse a la ciudadanía, de recorrer justamente las colonias e identificar en este caso aquellas necesidades de manera directa que tiene la población e impulsar esas soluciones concretas que, bueno, pues sí contribuyan a mejorar la calidad de vida de las familias. Bueno, como resultado se seguirá con esa coordinación con las autoridades, con la población, y se sumará este elemento clave para que se puedan construir esos entornos que serán más seguros y que está bien, estarán fomentando la cultura y la prevención y que consolidarán las comunidades más organizadas y participativas. Así es que pronto en la colonia Cruz Verde se estará contando con este sistema de videovigilancia, desde luego sumado a aquellas alarmas vecinales donde es crucial la participación de los habitantes, en este caso de la colonia Cruz Verde, así como de aquellas colonias, algunos barrios, comunidades donde sabemos que ya se cuenta con este sistema que aporta a la seguridad y que, bueno, pues se suma a las acciones de respuesta adecuada, de respuesta.

0: 2:27, vamos a realizar nuestra pausa. Volvemos en un momento a Informativo Vespertino.
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7: Son las 2:28.
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2:32 PM. Seguimos en informativo vespertino. Si va en carretera, que tenga un excelente viaje. Por favor, atienda los señalamientos de vialidad, sobre todo aquel que nos indica el límite de velocidad. No olvidemos que durante esta temporada de lluvia, bueno, pues sí podemos llegarnos a encontrar con agua estancada en las vialidades, y desde luego también que favorecen el que pues el asfalto se torne resbaloso, complicado para poder realizar esos traslados, esos desplazamientos en carretera. Así que por esa razón la invitación a aumentar la precaución, a extremar aquellas medidas preventivas ante estas temporada de lluvias. Y bien, siguiendo con lo que acontece en nuestro municipio, compartimos que con el objetivo de impulsar la productividad agrícola, fortalecer el desarrollo del campo, bueno, hacemos este pequeño paréntesis, escuchábamos ya en esta entrevista con el diputado federal Eduardo, quien nos compartía, ¿no?, que pues más de 1,000 inversiones en apoyo al campo son las que se han estado otorgando, y justamente la mañana de este día más de 400 productores recibieron semillas de sorgo, esto como parte de ese programa de apoyo que son implementados por el gobierno del estado. En esta ocasión la entrega estuvo a cargo de Francisco Esquitina Alonso, él es subsecretario de Productividad Primaria de la Secretaría de Agricultura y Desarrollo. Él habló sobre la importancia de estos apoyos a los productores, entregándoles insumos que contribuyan a mejorar sus cosechas y la rentabilidad de sus actividades. Las autoridades señalaron que esta acción pues forma parte de esas estrategias destinadas a fortalecer el sector agropecuario, a promover la producción de granos y brindar también herramientas que permitan a los agricultores pues enfrentar los desafíos a los que se enfrenta el campo. Los beneficiarios fueron productores de aquí del municipio de Izúcar de Matamoros, así como de localidades de la región, al considerar que esta entrega de semillas, bueno, pues representa esa oportunidad para incrementar la producción de sorgo y mejorar las condiciones económicas de sus familias. Es con esta acción como apuestan al desarrollo rural, al fortalecimiento de las actividades productivas, pero principalmente en beneficio de las comunidades agrícolas que tanto aportan al desarrollo, sobre todo en el área de campo.

2:35 PM, se conformó el Comité Ciudadano para la Construcción de Módulos Sanitarios en la Primaria Itzocan. El propósito, fortalecer la infraestructura educativa, mejorar las condiciones de aprendizaje de las y los estudiantes, y es por ello que se llevó a cabo esta ya acostumbrada asamblea comunitaria para la integración, en este caso, del Comité Ciudadano, que estará administrando los recursos que son destinados a la construcción de nuevos sanitarios, esto en la escuela primaria Itzocan. La obra está siendo ejecutada a través del programa de obra comunitaria. Recordemos que es esa estrategia que está impulsando la participación activa de los vecinos, esto para la toma de decisiones, pero también en la supervisión de los recursos públicos. Se promueve de esta manera la transparencia y la corresponsabilidad social en la ejecución de aquellos proyectos que son de beneficio colectivo. Durante la asamblea participaron tanto madres como padres de familia, incluso personal docente, representantes de la comunidad, y ellos fueron quienes eligieron de manera democrática a las personas que integrarán este comité responsable de coordinar y de vigilar la correcta aplicación de los recursos asignados para esta obra. En el encuentro, el diputado de la microrregión 22, el delegado, perdón, de la microrregión del 22 de Bienestar, Antonio Corona, destacó que esta acción contribuye a las principales prioridades para el desarrollo de la

comunidades y para contar con esos espacios dignos y funcionales que contribuyen directamente al bienestar y desarrollo integral de la niñez. También se habló sobre los programas

Comité Ciudadanos y se da paso a esa nueva etapa, en este caso para la ejecución de la obra, que son los módulos sanitarios en esta institución educativa. Algo que también hemos escuchado, que es bastante favorable el que se cuente, por supuesto, con unos sanitarios dignos, con un espacio que contribuya a cuidar la salud, en este caso de los estudiantes, y bueno, pues que se cuente con esos módulos correspondientes para que, bueno, ellos puedan también continuar con su preparación y su desarrollo educativo.

0: 2:38 PM, aquí en Izúcar de Matamoros se mantiene el aviso sanitario y preventivo dirigido a propietarios de mascotas en la región de Izúcar de Matamoros. Esto después de detectar un incremento significativo de casos de miasis que es provocada por el gusano barrenador. Fue el médico veterinario zootecnista Agustín Morales Pablo. Él informó que durante las últimas 3 semanas se han registrado al menos 16 diagnósticos clínicos en etapa crítica. Esta cifra, bueno, mencionó que refleja pues un aumento constante de esta enfermedad en animales de compañía, principalmente en perritos. El veterinario compartió que la miasis es esa afección ocasionada por larvas de moscas que se desarrolla en heridas que están abiertas o en zonas que son vulnerables del cuerpo de los animales. Provoca infecciones que pueden agravarse rápidamente si no son atendidas de manera oportuna. Ante esta situación, bueno, se está exhortando principalmente a los dueños de perritos, pues revisar periódicamente a su mascota, revisarlo constantemente de que no tenga alguna lesión, alguna herida abierta. Si es así, bueno, pues optar completamente con acudir con el veterinario y, por supuesto, vigilar la sanidad de esa herida, ¿no? Es decir, procurar limpiarla, atenderla oportunamente. Y es que justamente, bueno, el veterinario detalló que la miasis, bueno, pues se desarrolla en esas zonas vulnerables, provocando esas infecciones que pueden agravarse si no están siendo atendidas. Y se destaca esa invitación para que puedan atender de forma inmediata cualquier lesión o herida y sobre todo que acudan a la consulta veterinaria si están presentando síntomas como inflamación, mal olor en la herida de su perrito, de su animal de compañía, secreciones o comportamiento inusual en su mascota. Se destaca que aquí en nuestro municipio, bueno, pues son sí las altas temperaturas y las condiciones ambientales lo que están favoreciendo la reproducción de las moscas, que son las responsables de esta enfermedad, por lo que se recomienda extremar las medidas de prevención para evitar nuevos contagios. El especialista advirtió que una atención tardía sí puede poner en riesgo la salud e incluso la vida de los animales afectados. La prevención y el cuidado responsable terminan siendo cruciales para contener el avance de esta problemática sanitaria que se ha presentado en la región. Dos de la tarde con 41 minutos, vamos a realizar nuestra siguiente pausa, es bastante breve, regresamos en un momento a Informativo Vespertino.
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8: Son las 2, con 43 minutos.
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0: Continuamos en informativo vespertino y es momento del enlace en la vía telefónica con mi compañera Cristina Morales. Cada tarde nos tiene de lo que acontece aquí en nuestro municipio. Cristi, muy buenas tardes.
1: Hola, Ani, te saludo con mucho gusto, saludo al auditorio que nos acompaña y bueno, compartirte que en este día se está recibiendo al Instituto de Bienestar Animal a través del Ayuntamiento de Izúcar de Matamoros y por supuesto a través del Refugio de Patitas Pintadas. El día de hoy pues han estado ya realizando pues la entrega simbólica de lo que fue la campaña de Croquetízate, esta campaña que se lanzó en la ciudad de Puebla y que por supuesto reunió poco más de 2 toneladas de alimento para perritos. Recordemos que bueno, el Refugio de Patitas Pintadas pues tristemente perdió a su fundador días pasados, Daniel Vargas, y que en esta ocasión quienes están acompañando, quienes acompañaron a Daniel durante su existencia, pues bueno, prácticamente ahorita siguen a cargo de este refugio, y que tras la lamentable pérdida del fundador de este refugio de animalitos, bueno, compartirte que en Puebla, a través del Instituto de Bienestar Animal, se lanzó esta convocatoria que tuvo pues muy buena participación por parte de pobladores, por algunas empresas,

0: A partir de que hasta inclusive equipos como los Pericos de Puebla hicieron un donativo de croquetas para hacer llegar a este refugio, por supuesto, este alimento, con la finalidad de apoyar a los animalitos, a estos perritos que muchos de ellos son abandonados en las vialidades o inclusive maltratados, que sabemos que el esfuerzo y el trabajo que Daniel Vargas hizo, pues era rescatarlos. Compartirte que, bueno, en este momento se encuentra el Instituto de Bienestar Animal. Ya está siendo recibido por lo que es el alcalde de este municipio. Y bueno, nos hacían el comentario, quienes están también aquí en el refugio, pues que prácticamente iba a haber una entrega simbólica para que posteriormente arriben a este refugio con la cantidad antes mencionada de alimentos. Sin embargo, pues también sabemos que es un refugio que tiene a muchos animalitos, resguarda a poco más de 200 animalitos, casi 300. Y pues bueno, la invitación que han hecho, la campaña que han hecho también a través de redes sociales es a seguir apoyando este refugio de esta manera con alimento para estos animalitos, pero también que podamos adoptar a uno de ellos que se encuentre aquí en este refugio y que tengamos esa posibilidad de darle una vida digna. Recordemos que también son seres sintientes, seres que requieren de alimento, de atención, de cuidado. Pero además también pues, han hecho mucho énfasis y muchas campañas de esterilización. Inclusive te comparto que en el barrio de San Juan Piazla pues, se llevan a cabo esterilizaciones con bajo costo, principalmente para evitar la sobrepoblación de estos animalitos. Pero pues compartirte que esto que sucedió, ¿verdad? Ante la pérdida del fundador, pues el refugio no ha quedado desamparado. Hay personas de buen corazón que continúan haciendo la labor que hacía Daniel Vargas, cuidar a estos animalitos, protegerlos, y por supuesto, bueno, también vimos que pues esta noticia impactó en lo que es la entidad poblana y que en la capital, a través de esta campaña que realizó el Instituto de Bienestar Animal, pues se logró también colectar pues alimento y tener esa posibilidad de que estos animalitos pues el día de hoy tengan la oportunidad de pues tener un platito de comida. Y que sabemos el trabajo tan grande que realiza quienes están al frente de este ahora refugio, pues bueno, van a continuar con este legado que dejó Daniel Vargas.
1: Así es, bien mencionabas, Cristi, impactó completamente en distintos puntos del estado el fallecimiento del fundador de Patitas Pintadas, tal es el grado de impacto que ha tenido, que por supuesto, bueno, pues se llegó a la capital poblana y fue gracias a la donación, pues tanto de habitantes como de instancias, ¿no? De asociaciones y también de autoridades, que bueno, pues se logró la recolección de estas 2 toneladas o poco más de 2 toneladas de alimento, con los que hoy ya estarán contando, pues todos los seres sintientes que se encuentran en este refugio, Cristi. Y también me sumo a esto que tú estabas indicando, el de si está en nuestras posibilidades, pues el seguir donando, el seguir apoyando al refugio, no dejar de hacerlo, ya sea con alimento. Recuerdo perfectamente en paz descanse, don Daniel Vargas nos hacía mención de que también se requiere bastante material de limpieza para hacerles aseo en el espacio donde se encuentran los perritos y bueno, pues tengan un lugar digno donde ellos estén descansando, donde ellos están recibiendo esos cuidados y ese refugio que otorga Patitas Pintadas. Que lo podamos hacer, si está en nuestras posibilidades, bueno, pues sumarnos a esta labor. Y también, si está aún más en esa posibilidad de adoptar un perrito, pues también hacerlo, ¿no? Que mucho estaremos ayudando a estos seres sintientes, a estos perritos que, bueno, pues han sufrido maltrato o han pasado de complicaciones respecto a su salud. Cristi, pues sabemos que estarás muy atenta al momento en que se realice esta entrega simbólica y nos compartirás todos los detalles de lo que acontece, pues en ese momento tan importante para el refugio de Patitas Pintadas.
0: Solamente una invitación, Enid, a la población también a que se una, a que pues tratemos de esterilizar a nuestros animalitos, que sí está también en esa posibilidad, pues no dejar que ellos pues como tal anden en la calle, a veces son maltratados en la misma vialidad. Entonces, yo creo que como población también debemos hacer conciencia y tratar de pues no maltratar a esos animalitos. Y también, si ya tenemos un animalito, pues esterilizarlo para evitar que exista pues esta gran reproducción masiva que ahora vemos en Izúcar de Matamoros, tan solo en el refugio, casi 300 animalitos abandonados. Yo creo que es de verdad impactante que la

0: población pues tome más conciencia acerca del cuidado, porque a veces cuando están chiquitos, cuando son cachorritos, pues son preciosos, pero cuando ya crecen, prácticamente los arrojamos a la calle y eso no debería ser, de verdad. Ojalá que la población tome conciencia y pueda trabajar también en este aspecto, que pues bueno, sin duda alguna está el refugio, pero eso es lo que queremos evitar, ¿no? Que más animalitos lleguen al refugio, que la población tenga bien tener la responsabilidad cuando tiene a uno de estos animalitos en casa.
1: Así es, nos quedamos con esa invitación que realizas, Cristi. De verdad que sí, que se sumen a esterilizar a sus seres sintientes, a sus mascotas, a esas especies de compañía. Y bueno, pues se evite, por supuesto, que exista aún tanto perrito en situación de calle. Cristi, muchísimas gracias por este enlace.
0: Sí, muchas gracias a ti y por supuesto a través de nuestras redes sociales compartiremos toda la información. Que tengan una excelente tarde.
1: Excelente tarde también para ti, para mi compañera Cristina Morales, que bueno, pues nos detalló acerca de este recibimiento que se estará otorgando para el refugio Patitas Pintadas con estas más de 2 toneladas de croquetas que se lograron reunir gracias a la solidaridad de la población en la capital poblana. Yo mencionaba autoridades y también distintas asociaciones que se sumaron. 2:53 PM, seguimos con lo que acontece en nuestra región. Llegamos hacia el municipio de Chietla, donde se están sumando a mejoras viales y en esta ocasión también pues con la intención de prevenir afectaciones ante esta temporada de lluvias. La acción está con la intención de fortalecer la infraestructura, mejorar las condiciones de movilidad en las comunidades del municipio, y es por esa razón que en esta ocasión se aportó maquinaria y material de balasto para la nivelación de calles, esto en la Junta Auxiliar de San Antonio Cuayuca. La autoridad que bueno, pues se realizó la solicitud por parte de esta junta auxiliar para que se pudieran realizar estos trabajos de mejoramiento urbano que estarán permitiendo contar con vialidades en mejores condiciones para los habitantes. El trabajo de nivelación estará contribuyendo a facilitar el tránsito vehicular y peatonal y también mejorará el acceso a diferentes puntos de la localidad, especialmente durante esta temporada de lluvias, cuando algunas calles, bueno, pues presentan mayores dificultades de circulación. Se destacó que este tipo de acción se suma a esa atención permanente de las necesidades en las comunidades que integran al municipio de Chietla y que se trabaja en esa acción coordinada con las autoridades auxiliares para impulsar en este caso obras y servicios que generan beneficios directos a la población, como en este caso es el acceso a esta junta auxiliar y por supuesto favorecer la movilidad al interior de las calles de esta localidad. Es algo que se está promoviendo con este trabajo de rehabilitación vial en comunidades del municipio de Chietla. 2:55 PM y siguiendo con este breve recorrido por la región, en el municipio de Huaquechula, le comparto que recientemente se llevó a cabo la presentación del libro titulado Voces de Piedra, una obra que rescata la memoria histórica de este municipio. Buscan preservar y difundir la riqueza cultural con la que cuenta el municipio de Huaquechula, así como también con las acciones históricas, y fue presentado este libro titulado Voces de Piedra. Es una obra del escritor Alfonso Rodríguez Vargas. Él recopila las memorias y vivencias de doña Petra Vargas, una de las voces que conservan la esencia del municipio de generaciones pasadas. La presentación del libro se llevó a cabo en instalaciones de la presidencia municipal. Asistieron quienes conocieron el contenido de esta publicación, que ofrece un recorrido por las tradiciones, por las costumbres y por las formas de vida también que marcaron la historia de Huaquechula. Es a través de relatos, de experiencias transmitidas por doña Petra Vargas que el libro busca rescatar esos conocimientos, aquellos testimonios que forman parte del patrimonio cultural de la comunidad y así permitir que las nuevas generaciones conozcan aspectos fundamentales de su identidad. En el evento se destacó la importancia de conservar la memoria colectiva de los pueblos, ya que estas historias representan ese legado invaluable que contribuye a fortalecer el sentido de pertenencia.

0: y el arraigo cultural entre los habitantes. Voces de Piedra, le menciono, se suma a este esfuerzo de documentar y preservar la historia local y se convierte en esa herramienta que estará permitiendo mantener vivas las tradiciones y el legado de quienes contribuyeron a forjar el municipio de Huaquechula y bueno, pues que hoy están conociendo sus habitantes a través de Voces de Piedra. Dos de la tarde con 58 minutos, momento de despedir este espacio informativo. Como siempre, agradeciendo el favor de su atención, le deseo que tenga una excelente tarde de este martes. En controles agradezco a mi compañero Arturo De Gante. Por supuesto, le esperamos mañana con más en Informativo Vespertino.
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4: Son las 2 con 59 minutos.
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3: Son las 3, con 14 minutos.
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10: Son las 3, con 29 minutos.
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0: Muy buenas tardes, querido auditorio de SICOM Izúcar. Estamos en una emisión más de su y nuestro programa de expresión universitaria que se transmite nada más y nada menos que desde las instalaciones de la Universidad Tecnológica de Izúcar de Matamoros. Con mucho gusto les saluda su amigo y servidor Marc España. En los controles, el licenciado Arturo De Gante, quien siempre hace posible que llegue la señal a todos sus hogares, y también en las rutas que también nos sintonizan. Saludo con mucho gusto a la licenciada Enid, que también está aquí en otra área trabajando. Y pues bueno, saludamos a toda la comunidad universitaria de la Universidad Tecnológica de Izúcar de Matamoros, al rector maestro Sergio Valero Oria y a todos nuestros compañeros y compañeras directivos y comunidad universitaria. Hoy martes 9 de junio de 2026, pues bueno, como pueden ver, tenemos un clima semi lluvioso. Tenemos de alguna manera como que tentativa las lluvias, a ratos llueve, a ratos descansa la lluvia, pero pues hay que estar atentos, querido auditorio, ¿o no es así, Arturo? Hay que estar atentos a las indicaciones meteorológicas porque, pues bueno, ahorita tenemos el huracán Boris y el otro huracán, no recuerdo su nombre. Es nombre de una fémina, y pues bueno, de alguna manera, pues bueno, como que esperemos que no pase algo allá porque está hombre y mujer en el mar. Entonces, pues bueno, tenemos esta situación y pedimos que no sea tan azotable esta tormenta o este ciclón huracán que está en nuestros mares mexicanos. Bueno, hoy en esta tarde tenemos de invitado al coordinador del Centro Interdisciplinario de Innovación y Negocios, el CIN, el maestro Sergio Carlos Delgado Reyes. Maestro, bienvenido, buenas tardes.
1: Hola Marco, ¿qué tal? Buenas tardes, un saludo a todos nuestros radioescuchas.
0: Y de nuevo gusto tenerlo por acá en cabina.
1: Gracias.
0: Y a la alumna Jacqueline Herrera López, bienvenida, mija.
2: Mucho gusto.
0: Un poquito más acércate, mija.
2: Mucho gusto, buenas tardes por la oportunidad.
0: No, al contrario, gracias Jacqueline, porque pues ya, ¿en qué cuatrimestre te encuentras?
2: Me encuentro en noveno cuatrimestre, ya.
0: ¿Prácticamente vienes a clases a partir del mediodía o por la tarde?
2: Del mediodía.
0: Del mediodía, ¿verdad? Platícanos brevemente de dónde nos visitas.
2: Yo soy de aquí de Izúcar, de la colonia La Paz.
0: Ubícame, mija, no ubico la Corona y La Paz.
2: Está más para abajo de Cruz Verde.
0: Ah, ya. Ajá, bueno, pues saludamos a Cruz Verde. De repente colonias que pierdo de vista. Sí, Izúcar afortunadamente pues crece y pues bueno, con ello también albergamos a muchos estudiantes de nuestras colonias y barrios del interior del municipio y también de municipios circunvecinos. Maestro, pues bueno, hoy estamos en esta tarde pues platicando sobre algo muy importante que de alguna manera todos hemos escuchado hablar, a veces como que no le ponemos mucha atención, pero sí hemos escuchado hablar del término propiedad industrial. Maestro, antes de comenzar, platíquenos un poquito pues en qué consiste este concepto, este término.
1: Sí, claro, el tema de la propiedad industrial es un tema que, bueno, como dices, no se escucha mucho, no se habla mucho de ello, pero realmente ahorita, que estamos a escasos días de que inicie pues el mundial, se ha hablado muchísimo, muchísimo. Por ahí seguramente han hablado temas de marcas, de derechos, y ahorita está en boga, ¿no?, ese tema. La propiedad industrial se refiere a una parte o a un área de la propiedad intelectual, lo que llamamos todas aquellas invenciones o ideas que tenga una persona y que puedan ser protegibles, ¿no?, que se puedan proteger. A nivel internacional, la Organización Mundial de la Propiedad Intelectual protege precisamente estos derechos y se divide en propiedad industrial y en propiedad intelectual. La propiedad intelectual básicamente es aquella rama que pues se refiere principalmente a los derechos de autor, novelas, libros, canciones, que de alguna manera a través de una actividad inventiva del ser humano pues obtiene productos, ¿no? Y esos pues requiere que sean protegidos, ¿no? Y por el otro lado está la propiedad

industrial, que básicamente se refiere a el tema de signos distintivos y al tema de invenciones. Los signos distintivos, comúnmente los conocemos, o quien nos está escuchando, se refiere a

0: a las patentes, todo aquello que se genera y que es se tiene que proteger porque lleva una actividad inventiva, algunos requisitos y que fácilmente o te la pudieran a lo mejor copiar, ¿no? Otra empresa, otra persona, y que es muy importante. Entonces, hablando del término de propiedad industrial, es precisamente la protección que el Estado mexicano o el Estado de algún país le da a aquellos que tienen estas invenciones, ¿no? Tanto perfecto. Signos distintivos como patentes.
1: Perfecto, maestro. Pues bueno, como comentar una anécdota, hace muchos años sucedió que ya nos querían pelear ahí el tema del término del nopal, que de alguna manera los chinos se habían entrado en juego.
0: Ah, ok,
1: y,
0: sí.
1: Y sí, parte de eso que tiene que ver, hay que registrar marcas, nombres, como bien lo comenta, es una línea muy delgada entre lo que es la marca y la propiedad industrial, que de alguna manera pues van, me imagino, ¿no, maestro?
0: Sí, la propiedad industrial, como comentaba yo, incluye esas dos, las marcas, todos los signos distintivos, sí, sí, y las patentes, las invenciones, patentes. Todo lo que una persona a través de un trabajo, un desarrollo científico de invención, desarrolla y perfecto, que es susceptible de proteger, ¿no?
1: Jacqueline, ¿qué opinas de este importante tema dentro de la administración? Pues bueno, es algo que lleva en estudio, pensar cómo podemos registrar esta marca. ¿Qué opinas al respecto?
2: Pues creo que es muy buena información, pues uh-huh, para que, bueno, siento que es algo bueno que podría ayudar.
1: Porque en el lapso que estás formándote, Jacqueline, tienen el tema de las integradoras, sí, y he mirado que de repente presentan algún producto, algún proyecto, y que de alguna manera pues ustedes el día de mañana al insertarse al campo laboral, pues bueno, tendrán algún cliente que pues bueno dirán, vamos a registrar una patente, ¿no? Un producto, ¿no? Y que de alguna manera pues a la par con el maestro Sergio Carlos, pues bueno, nuestros alumnos pues van ya vislumbrando estas situaciones en las que posiblemente pues tengan que conducir a algún cliente. Maestro, también preguntarle, pues, cómo el SIN fomenta la cultura de la propiedad industrial entre los estudiantes, docentes y la sociedad, porque también aquí entre la comunidad, pues, ha surgido esa inquietud.
0: Sí, mira, primero es informando y dando a conocer qué es y para qué sirve.
1: Claro, maestro.
0: No podemos fomentar algo que, pues, la sociedad o en general las personas desconocen. Esa es la primera. Aquí en el SIN, pues, damos asesoría y consultoría en esos temas, principalmente, y todo lo que tiene que ver en el tema del emprendimiento y desarrollo de algún negocio o de algún proyecto, ¿no? Y en un segundo momento, también es ayudando a través de esa misma consultoría y asesoría a que aquellas personas que tienen la necesidad de proteger una marca o de proteger un producto, lo que nosotros hacemos es verificar en qué momento se encuentra su emprendimiento y ver si es necesario o si aplican para proteger alguna marca. Algunos están en una etapa muy pequeña, perdón, en una etapa muy temprana, donde todavía a lo mejor ni siquiera tienen un producto bien desarrollado, con ciertas características y que cumpla con ciertas normas, y que a lo mejor todavía no estamos en ese momento de proteger una marca. Entonces se les hace ver esa situación, cuáles serían los pros y los contras. A veces me han dicho, oye, ¿y yo para qué protejo una marca, no? ¿O cuánto va a valer mi marca si la protejo? El valor de una marca no se adquiere porque la protejas. El valor de una marca se adquiere por quién está dispuesto a comprar en el mercado esa marca. Así o es. Un producto de esa marca. Si yo ahorita registro una marca que se llame, no sé, El Profe, ¿no? Por decir, uh-huh, y vendo cualquier producto, pues si yo la quiero vender, se la quiero vender a Jaque, pues Jaque va a decir, pues nadie la conoce. ¿Cuántos productos tienes? ¿Tienes publicidad? ¿Cuántos productos ya has desarrollado a partir de esa marca? Es decir, en el mercado no tiene ninguna importancia todavía,
1: claro,
0: esa marca. Pero si yo le digo allá que pues tengo una empresa que es bueno, no sé si puede decir marcas aquí, pero alguna marca ya conocida, ¿Alguna marca ya conocida? Ya me está viendo ahí nuestro amigo. Hay que pagar, dice.
1: El copyright.
0: Si hay una marca conocida, esa marca a ella le representaría un buen negocio, porque vendería a partir de ella, porque esa marca ya tiene un prestigio en el mercado. Ahí es donde se vuelve valioso el tema de las marcas, ¿no? Entonces, a través de esa asesoría y consultoría en el CIN es que nosotros tratamos de sensibilizar a las personas. Ahora me dicen, entonces no la registro hasta que ya sea este...

0: ya sea famosa, ya tenga en el mercado cierto prestigio. No, hay que hacerlo en una etapa temprana del proyecto. Evidentemente hay algunas cosas a lo mejor que tenemos que tomar en cuenta antes, en cuestiones legales, en cuestiones fiscales, por ejemplo, así del proyecto, es. Pero sí hay que darle un espacio a la realización de un registro de marca, porque ese nos daría la tranquilidad legal, por decirlo así, de que nadie en un corto o mediano plazo va a hacer uso de pues nuestros logos o de nuestra imagen que tenemos de nuestro producto. Y si tenemos la suerte en nuestro proyecto de que alguno de los productos que tenemos dentro de nuestra línea destacó rápidamente, pues entonces desde ahí vamos a tener la certidumbre, ¿no?, que nos da el Estado mexicano, que nos da el gobierno a través del Instituto Mexicano de la Propiedad Industrial, el IMPI. Entonces, si alguien, yo pongo un negocio, un producto y destaca, y a, no sé, a los 3, 4, 5, 6 meses veo que alguien ya está haciendo uso de mi imagen, hablando específicamente del tema de marcas, pues yo sí puedo ejercer acción legal, si la tengo registrada.
1: Claro.
0: Si yo no tuviera registrada mi marca, pues obviamente no tengo ni cómo solicitar, pues por ahí siquiera que la dejen de usar, ¿no?
1: Sí, maestro.
0: Entonces, está en esa función, Marco.
1: Perfecto, maestro. Pues bueno, eso no siempre, pero casi siempre escuchamos por el tema de las canciones a veces. Ajá. Los artistas.
0: Que las pasan. Canciones están en la parte de derechos de autor.
1: Perfecto.
0: Propiedad intelectual, ¿no? En la parte de propiedad industrial estaría más el tema de marcas y de las patentes. Ahorita, para que el público a lo mejor también nos vaya entendiendo un poquito. Ahorita está el tema de porque
1: del fútbol.
0: Incluso del fútbol, juegos de muchos países. No, sí, voy a decir la palabra porque incluso me parece que había alrededor de 365 solicitudes ante el INPI, o no sé bien si ya están concedidas los registros de marcas.
1: Sí, sí, sí.
0: Es decir, cualquiera palabra o mención que tú hagas, que tengas un beneficio económico y que esté registrado por la asociación que organiza estos juegos, pues básicamente tú tendrías que pagar un derecho. Precisamente, hay a quien le parece injusto esta situación,
1: sí,
0: hay,
1: sí, sí.
0: Hay un gran debate precisamente en estos días, pero realmente ese es un ejemplo de cómo se protege la propiedad industrial, ¿no?
1: Maestro, pues vamos a continuar este tema porque sí, incluso también nosotros hemos tenido una situación, bueno, he entendido las situaciones, pero vamos a un corte comercial, no le cambien y regresamos.
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5: Son las 3 con 46 minutos.
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0: Pues ya regresamos, querido auditorio, aquí a su espacio de expresión universitaria. Tenemos un tema muy, la verdad que es un tema que a veces pasamos muy desapercibido, que es la propiedad industrial. Incluso hoy en esta época que estamos teniendo en nuestro país, ustedes saben que tenemos pues de alguna manera una actividad deportiva y que pues incluso aquí no podemos hacer mucha mención de ciertos términos porque pues bueno, son cuestiones de propiedad intelectual que platicábamos y que de alguna manera pues bueno, como en todo hay que cuidar las menciones, ¿no? Y querido auditorio, pues hoy queremos comentarles que estamos platicando con el maestro Sergio Carlos Delgado Reyes y con la alumna Jacqueline Herrera López. Nuestros números de contacto son el 243-432-6383 y al WhatsApp 243-130-4825. Nos pueden seguir en redes sociales como SICOM y Zúcar. Saludo con mucho gusto a todos los que nos están mirando en la transmisión de Facebook de SICOM y también a los que están en este live de un servidor. Hola Fran, muy buenas tardes. Hernández, Yusnaim, Noé, todos bienvenidos a esta plática sobre propiedad industrial. Estamos platicando con el maestro Sergio precisamente sobre el tema de registrar a veces algunos productos o servicios. Maestro, preguntarle, bueno, ya estamos antes de irnos al corte platicando sobre el tema de registros. Uh-huh. Mencionábamos ahorita fuera del aire que apoyaron ahorita al registro también de una, no sé qué fue lo que registraron,
1: Hemos tenido registros diferentes, principalmente los últimos fueron registros de marca de mezcal, algunos de fabricación de tisanas y bueno, todos estos se registran en una clasificación que tiene el INPI, ¿no?
0: Perfecto.
1: Tienen clases, le llaman. Uh-huh. Esas clases ubican cada uno de los productos que se fabrican y también de los servicios, ¿no? Entonces, hemos hecho eso. Recientemente estuvo abierta una convocatoria de la Secretaría de Economía para gestionar precisamente apoyos para el registro de marca. No, este registro tiene, obviamente, tiene un costo.
0: Sí, sí, claro.
1: Es muy accesible, pero la Secretaría de Economía también estaba apoyando por ahí con estos recursos y se volvía mucho más accesible este registro para quienes pudieran, ¿no? Y bueno, pues invitar a toda la comunidad que nos escucha, que si algún momento tienen esta situación, pues nosotros podemos apoyar con asesoría y consultoría. Ajá, para no solamente de marca, sino también para el tema de patentes, que también es un tema bastante amplio y bastante interesante, ¿no?
0: Pues querido auditorio que nos sintoniza, pues como pueden darse cuenta, todo el tiempo de alguna manera requerimos de una asesoría, de algún apoyo, y es por eso que nuestra Universidad Tecnológica de Izúcar de Matamoros pues cuenta con la mejor oferta educativa 2026 y que afortunadamente pues muchos de nuestros egresados y egresadas pues cantan y nos de alguna manera allá afuera pues siempre nos presumen como la mejor Universidad Tecnológica de Izúcar de Matamoros, la UTIM, como la mejor universidad en la Mixteca Poblana. Maestro Carlos, preguntarle cuándo tenemos nuestro próximo examen, a lo mejor también las oportunidades de prácticas profesionales de los alumnos. Vamos a platicar un poquito sobre nuestro proceso de inscripción. Denos a grandes rasgos, maestro, pues obviamente la licenciatura que usted de alguna manera representa, pues hay que presumirla.
1: Sí, claro. Mira, yo estoy adscrito al programa educativo de administración. En ese programa educativo tenemos las carreras de la licenciatura en contaduría y la licenciatura en administración. La licenciatura en administración tiene dos especialidades, que es emprendimiento, formulación y evaluación de proyectos, y la otra especialidad es la gestión del capital humano.
0: Perfecto. ¿Costos, fechas, precios, maestro?
1: Sí, claro. La cuota del examen es de 535 pesos y la inscripción cuatrimestral de TCU es de 1,260. Tenemos un primer examen. Este primer examen estuvo programado para el 22 de mayo. Hay que recordar que tenemos tres oportunidades.

0: oportunidades, ajá, para hacer el proceso, y el siguiente lo tenemos programado para el día 17 de julio. Y nuestra tercera oportunidad para aquellos que todavía estén un poco indecisos eligiendo carreras, si están aquí o están en algún otra ciudad para tomar pues el nivel de universidad, sería el 28 de agosto que tendremos nuestro tercer examen de admisión. Hay que recordar que los requisitos son muy básicos para la ficha de ingreso. Es una copia legible tamaño carta del acta de nacimiento, una copia legible tamaño carta del certificado de bachillerato y o constancia con calificaciones hasta el quinto semestre, su CUR que no sea mayor a 3 meses, su comprobante fiscal de ficha para examen y 2 fotografías adheribles tamaño infantil en blanco y negro.
1: Perfecto, maestro. Pues bueno, querido auditorio, no es por presumirles, pero aquí el maestro Sergio Carlos, pues es un gran asesor, mentor en muchas de las decisiones que muchos productores y productoras de nuestra región, pues han salido agradecidos siempre por su apoyo, que de alguna manera, pues ahí ha estado. Y esto, pues conjuga en el caso del maestro, pues bueno, al estar con los alumnos, que de alguna manera, pues bueno, también los jóvenes, pues salen más orientados. Jacqueline, preguntarte, ¿cómo ha sido tu experiencia hasta el día de hoy estudiar en OUTI?
2: Pues ha sido muy buena,
1: un poquito más cerca, hija.
2: Ha sido muy buena porque pues he aprendido pues muchas cosas nuevas que pues no me imaginaba aprender algún día. Los conocimientos que he adquirido me han ayudado pues a saber analizar, planear y evaluar proyectos, que es lo que pues se ve en mi materia. Uh-huh. Y pues los maestros, más que nada, que son los que hacen posible todo esto, la institución, pues yo creo que eso sería lo más valioso para mí, todo lo que me llevo.
1: En un momento dado tú ya veniste, bueno, ya vienes de, ¿tuviste tu práctica o estadía?
2: Mi estadía.
1: Tu estadía, ¿cómo fue esa experiencia en la estadía? ¿En dónde la hiciste y cuánto tiempo?
2: La hice en la radio. La mexicana, ahí la hice.
1: Un saludo a nuestros amigos.
2: Sí, ahí la hice, fue de 3 meses, me parece.
1: ¿Estabas con la licenciada Angélica?
2: Sí, ahí estaba. Igual estaba con una muchacha que ya es egresada de acá y ya estaba trabajando allá en el área de Capital Humano. Estuve con ella, nos estuvimos apoyando y pues la pasé muy bien, me gustó, había pues personas de mi edad, fue divertido.
1: Interactuar con personas de tu edad y también con personas que de alguna manera que ya están fogueadas en el tema administrativo, porque bueno, es una situación muy padre, pero a veces un poquito complicada porque es imagen, administración, contable, bueno, un sinfín de cosas, ¿no?
2: Sí, que ves ahí. Cosas.
1: Y que de alguna manera, pues a ti, Jacqueline, ya te sirvió pues conocer y relacionarte con otras personas.
2: Sí.
1: ¿No? Jacqueline, para esos jóvenes que a lo mejor están temerosos de tomar una decisión de qué carrera estudiar, pues en lo particular, ¿qué les podrías compartir? Perdón.
2: Pues que se atrevan, porque pues yo también era una de las personas como que me daba un poquito de miedo. Todo esto, pero pues se pasa conforme vas pasando pues todas las etapas, pues te vas acoplando. Y pues que se esfuercen, que se atrevan a entrar a la universidad acá. Todo está muy bien, las máquinas, tenemos, pues hay muchas cosas para poder sacarles provecho y pues que se esfuercen.
1: Perfecto, y de alguna manera pues esta experiencia pues te está encaminando, pues ya ahorita se hace en el noveno cuatrimestre, sí. Te encaminas hacia el décimo y ya continúas con la parte final, que sería.
2: Ah, sí.
1: ¿Qué sería? ¿Llevas
0: la estadía?
1: La estadía, ¿no?
2: La estadía.
1: ¿La estadía ya tienes pensado dónde hacerla? Posiblemente.
2: Sí, posiblemente sí, me quiero ir a Puebla, pero pues no he checado muy bien a qué empresa, pero me gustaría irme pues para allá.
1: Perfecto, pues Jacqueline, pues sin duda alguna pues vas muy fogueada, porque afortunadamente pues te relacionaste con otras personas, otro mundo.
2: Manera.
1: Y que esto pues nunca te cierres a nuevas experiencias. Pues volviendo con el maestro, aquí estamos platicando sobre pues la experiencia universitaria. Maestro Sergio, pues para los jóvenes que están pues ya en esta parte de todo.

0: tomar una decisión, ¿qué mensaje les daría para estudiar en la UTI?
1: Bueno, el primero es, obviamente es una decisión muy importante la carrera que ellos van a elegir, ¿no? Es muy importante. Entonces, lo primero que les diría yo es que tomen en serio esta decisión. Muchas veces cuando estamos en esa etapa, como que decimos, vamos a probar, nos inscribimos aquí, y no lo pensamos en largo plazo lo que queremos hacer o por dónde podemos desarrollar. Ya que hayan tenido o hayan tomado esa decisión, si alguna de las decisiones que tomaron está dentro de la oferta educativa que la Universidad Tecnológica de Izúcar de Matamoros ofrece, pues los invitamos a que se animen, a que vengan a la universidad. Pueden hacer un recorrido previo, pueden venir a una plática, pueden pedir información. Recordarles que tenemos un catálogo amplio de actividades extras, aparte de la formación profesional que así se da. Tenemos becas, las prácticas y las estadías, así, como bien comentó Jacqueline, que se hacen en el cuatrimestre 6 y en el cuatrimestre 10 u 11, dependiendo del modelo que se esté manejando. La movilidad académica, recientemente tuvimos la visita de una universidad extranjera de Estados Unidos, de Mercer University, donde hubo por ahí intercambio de alumnos, de maestros, docentes, investigadores, toda una agenda completa, y que esto de alguna manera nos da un extra para la formación universitaria, ¿no? Perfecto. Y recuerden, somos la única universidad que tiene visitas industriales cada cuatrimestre. Vamos a las empresas. Perfecto. A ver cómo trabajan.
0: Pues muchas gracias, querido auditorio, licenciado Arturo de Gante, Jacqueline, gracias por estar aquí, maestro Sergio, y nos escuchamos en una próxima emisión. Hasta la próxima.
1: Gracias, bye.
0: Bye, bye.
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12: 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Así es que espero que se pase un rato agradable. Y que, bueno, vamos a conocer de cerca a Vania. Pero antes déjeme saludar a nuestros amigos de esta red maravillosa de 8 estaciones de radio que hacen SICOM. Así es que saludo a nuestros amigos que nos sintonizan. Obviamente, bueno, aquí en Puebla a través de la 105.9, yo soy Enrique Castro Hermida. Y también saludo a nuestros amigos que nos sintonizan en Acatlán, en el 95.3, en Huauchinango a través de la frecuencia del 98.9, en Izúcar de Matamoros en la 107.5, en Libres a través de la 95.9, en Tehuacán, ellos sintonizan su radio en el 93.1, en Teciutlán, 90.9, y en Zacatlán, 105.3. 8 emisoras de SICOM Radio, Sistema de Información y Comunicación del Estado de Puebla. Bueno, ya sabe que la red de SICOM llega a más de 143 municipios en el estado, y también llegamos a un pedacito de Oaxaca, de Veracruz, de Guerrero, de Hidalgo, de Tlaxcala, del Estado de México. Y saludo a nuestros amigos que nos ven a través de las redes sociales, nos escuchan a través de iVoox o de Spotify. Así es que, pues sean bienvenidos. Y aprovecho para felicitar a mis compañeros de Libres, porque ayer fue su aniversario.

0: Hace en el 2004, Libres y con Libres empezó transmisiones. Y si usted no lo sabe, déjeme decirle que todas las estaciones de radio de SICOM en cada uno de los municipios de estas ciudades importantes del estado, de verdad, no solamente funcionan como una estación de radio, funcionan también pues como un módulo de información. Muchas personas están tan identificadas con la estación de radio que hablan, les hablan a mis compañeros y les preguntan: oiga, ¿y el módulo de vacunación de cuándo a cuándo está? ¿Y qué horario tiene? Oiga, ¿y avisaron de la campaña de no sé qué? Oiga, ¿y el evento de tal cosa cuándo es? ¿Y la fiesta patronal del barrio de no sé qué cuándo va a ser? De verdad, hacen una función importante de orientación, de compañía, de información. Así es que a mis compañeras de Libres, muchas felicidades. Ellas replican este programa de Échale un Quinto al Piano, obviamente con personas de la localidad. Así es que para ellas, ellas, porque la mayoría son mujeres, les envío un saludo, una felicitación por su trabajo, porque me consta que están comprometidas con lo que hacen todos los días. Y bueno, para echarle un quinto al piano el día de hoy, invité a Vania Tomé Guardado. Vania colabora aquí en SICOM, es de mis compañeras nuevas, y la verdad es que realiza una labor importante. Gracias a su trabajo y al de sus colaboradores, usted también tiene la facilidad para enterarse pues de los contenidos que aquí generamos. Vania, ¿cómo estás? Bienvenida.
1: Muy bien, gracias. Retomando esto que hace mucho lo hacía desde muy pequeña, porque mi papá me llevaba a hacer el rincón de Vania hace muchos años.
0: ¿A poco?
1: Sí, justo. Tenía una sección cuando tenía como, no sé, 8 años, 6 años más o menos, y me encantaba explicar.
0: ¿Pero en qué medio estabas?
1: No recuerdo muy bien, pero yo me acuerdo que iba a la radio y explicaba cosas y decía consejos de niños, así como para mascotas, para la escuela y cosas así. Entonces,
0: ¿tú preparabas tu material?
1: Sí, yo lo preparaba junto con mi papá, y la verdad es que retomar esto a mis 27 años es un poco complejo, pero okay, porque hace mucho no lo hacía, pero gracias por la invitación antes que nada.
0: ¿Es un medio familiar?
1: Sí, algo así. ¿No? Desde muy chiquita me han gustado los medios de comunicación, y creo que eso ha hecho que pues estudiara comunicación. Y que
0: ¿estudiaste comunicación?
1: Sí, estudié comunicación después de estudiar 2 carreras antes de eso, que ya les contaré. Pero sí, estudié comunicación en la Iberoamericana de Puebla y me gradué hace aproximadamente 1 año, más o menos.
0: O sea, recién egresada.
1: Sí, recién egresada.
0: Pues fíjate, seguramente muchos de mis compañeros te dieron clase.
1: Probablemente.
0: Seguramente.
1: Probablemente sí. Muchas gracias por el espacio, Enrique.
0: No, hombre, fíjate, echarle un quinto al piano es testimonios de vida, es la vivencia de cada una de las personas que me hacen favor de venir y de acompañarme en el programa. Y tu historia es importante. Fíjate que la radio toca corazones, y no te imaginas el alcance, no solo por la cantidad de estaciones que son, que transmiten simultáneamente el programa, pero la radio acompaña y toca corazones. Seguramente tu historia de vida, lo que me vas a contar de cómo resolviste alguna situación o cómo tomaste una decisión o lo que sea, seguramente le va a tocar el corazón a alguna persona. Y de eso es de lo que se trata.
1: Claro, por supuesto. Créeme que por eso acepté la invitación. Me Gracias. Gusta tocar el corazón de las personas y enseñarles algo, dejarles un mensaje o una filosofía de vida, ¿no?
0: Ya. Oye, ¿Vania es poblana?
1: Sí, soy poblana, 100%.
0: ¿Cómo naciste? ¿Te acuerdas? Bueno, no te acuerdas, pero te dijeron, ¿verdad?
1: Sí, nací en la Beneficencia Española, en Puebla. Nací a las 8 de la mañana, un 27 de febrero del 99.
0: Ah, mira.
1: Soy totalmente Piscis. Creo mucho en eso de los signos zodiacales y cosas así esotéricas de alguna manera, por eso lo digo.
0: ¿Y te ha salido? ¿Te ha coincidido?
1: Sí, me ha coincidido muchas cosas. De hecho, en algún momento me sacaron como la carta astral, donde te dicen por qué te cuestan ciertas cosas en tu vida y cosas así. O sea, me gusta mucho como la espiritualidad. Pero sí, soy una chica súper sensible, muy amorosa y a veces berrincho de caprichosa, pero...
0: No lo puedo creer.
1: Sí, un poquito, a veces. Pero sí, nací en Puebla totalmente.
0: Poblana. Oye, ya.

0: qué escuela ibas, Vania?
1: Pues en el kinder iba a un colegio que estaba muy cerca de mi escuela, que se llama... De mi casa, perdóname, son los nervios.
0: No, pero no estés nerviosa.
1: De mi casa, que se llamaba Julie School, que era un colegio muy chiquito. Siempre fui a colegios muy pequeños.
0: Son después, los mejores.
1: Sí, justo.
0: Porque la atención es casi personalizada.
1: Sí, totalmente. Pero eso me causó conflicto después cuando empecé a ir a colegios como más grandes.
0: Claro.
1: O con grupos más, pues sí, de más de 20 alumnos y demás. Entonces fui a ese kinder. Y después fui a una primaria que se llama Instituto Covadonga, que estaba por el Mirador.
0: Claro.
1: Sí.
0: Sí, ahí, lo conocí.
1: Ahí iba y...
0: Ya no existe, ¿verdad?
1: No, ya no. Bueno, sí existe, pero lo vendieron porque eran de tres hermanas. Y la verdad es que yo lloraba cuando iba a la escuela.
0: ¿El Covadonga era de las AIS?
1: Sí, no. Ese es el europeo. El Covadonga era de... Ay, no me acuerdo cómo se apellidaban, pero eran maestras que eran muy exigentes.
0: Ah, es que también ibas al europeo,
1: sí,
0: ¿verdad?
1: Sí, y después en la secundaria fui al europeo, pero antes del europeo fui al América. El Colegio América.
0: Al Teresiano.
1: Sí, al Teresiano. Y fue una un proceso algo... denso, porque me hacían bullying en esa escuela.
0: ¿De verdad?
1: Sí.
0: Bueno, y además es una escuelota, ¿sabes?
1: Sí, es una escuelota, es una...
0: Vaya, me refiero al tamaño de instalaciones.
1: Los grupos. Las clases, llevaba como 4 materias en inglés, estuve a punto de perder el año, fue todo un caos, y sobre todo en ese proceso, pues, mis papás estaban separando, entonces fueron como 2 cambios.
0: Bruscos.
1: Algo bruscos, algo complejos.
0: ¿Fueron dolorosos?
1: Sí, mucho.
0: ¿Para ti?
1: Para mí, sí, claro, porque... Pues, ay.
0: Estabas chavita.
1: Sí, estaba como muy pequeña, tenía como 12 años, 13 aproximadamente.
0: En la adolescencia.
1: Sí, y estaba viviendo 2 cambios complejos.
0: Ya.
1: ¿No? O sea, el divorcio de mis papás, y como esta etapa, ¿no?
0: Sí, que es difícil.
1: Sí. Hace mucho no la recordaba, Enrique, y me hiciste recordar como muchas cosas.
0: Es que, fíjate, los adolescentes, así como tú los ves por fuera, ¿no? Que ya la ropa les empieza a quedar chica, y están como que se estiran, están viendo si se dejan el pelo largo o no, o aparece un barrito, una espinilla.
1: Como toda la identidad, o sea, tu identidad personal, saber quién eres, saber tomar decisiones, y como, pues sí, encaminar muchas cosas, ¿no?
0: Exacto, sí, es el principio.
1: Sí.
0: Y cuesta mucho trabajo porque tu edad, o sea, cronológica, de repente no coincide con tu edad mental o un equilibrio mental que necesitas para hacer estas cosas, para decidir,
1: claro,
0: para saber quién eres, para dónde vas, qué
1: creo
0: te espera
1: que,
0: el futuro.
1: Que en esa etapa estaba viviendo como el proceso de tomar decisiones porque, pues bueno, se separan mis papás y en ese momento era la decisión de decir, me voy con mi papá. O me voy con mi mamá.
0: ¿Te tocó tomar esa decisión?
1: Sí.
0: Qué difícil.
1: Era muy difícil. Y yo tenía 13 años y la verdad es que tuve que madurar muy rápido.
0: Claro.
1: Porque tuve que adaptarme a lo que estaba viviendo.
0: A lo nuevo, es que es un cambio radical.
1: Totalmente.
0: ¿Le echamos el primer quinto al piano?
1: Órale, va.
0: Le vamos a echar el primer quinto al piano. Estamos platicando con Vania.

0: Santana.
1: Mira, ya me pusiste feliz, Enrique. Solo por eso te perdono un poquito.
0: ¿Qué tiene que ver Vania con Hanna?
1: Es la mejor versión de dos mundos. Creo que hoy ya lo concientizo un poco diferente, pero quise ponerla como al principio porque creo que las series de Disney me hacían como olvidarme un rato de todo el proceso que te estaba contando, ¿no?
0: ¿Te entretenías?
1: Sí, me entretenía y siempre yo la veía y decía, yo quiero ser como Hanna Montana, yo quiero ser una estrella, yo quiero ser famosa, yo quiero salir en la tele y cosas así. O sea, sí soñaba con ser como Hanna Montana.
0: Era aspiracional.
1: Sí, justo. Pero obviamente ya después concientizándolo más grande, hoy puedo decirte que creo que en algún momento de mi vida, en esta etapa, estoy viviendo lo mejor de dos mundos, porque a veces toca, pues sí, ser famosa o figura pública y a veces toca ser la Vania que muy pocos conocen, ¿no?
0: Oh, y sabes, tienes una responsabilidad grande y tienes poca edad.
1: Sí.
0: O sea, eres recién egresada de una carrera, pero al mismo tiempo, bueno, eres chica de edad. Y el encargo que tienes es de responsabilidad.
1: Sí, ha sido de mucha responsabilidad, de mucha valentía, de mucha fuerza, de muchas decisiones. Y sí, pues de mucha resiliencia.
0: ¿Te dio miedo tu puesto?
1: Sí.
0: Cuando te dijeron, no, oye, Vania, ¿colaboras con nosotros en esta área? ¿Le entras?
1: Sí, la verdad es que cuando me invitan a colaborar, no me dicen en qué puesto. Y yo dije, órale, le entro y vamos y lo que salga, ¿no? La verdad es que el puesto nunca jamás me importó. Pero cuando me dicen que iba a llevar una dirección, yo me impresioné mucho.
0: Claro.
1: Pero hace poco, mi mejor amiga me decía que la vida nunca te pone en los lugares donde no eres capaz de brillar, claro, o resolver. Y creo que tiene mucha razón.
0: Dios no te manda algo que tú no puedas resolver.
1: Exactamente.
0: Si no puedes, no te llega, seguro.
1: Justo. Entonces, la verdad es que sí me impuso mucho el puesto, pero creo que en el proceso y en el camino he ido aprendiendo tanto de mis colaboradores, que son más o menos de mi edad o un poco más chicos, y también colaboro con personas.
0: Son muy jóvenes.
1: Sí.
0: Pero además sabes que son un montón, bueno, yo no los conozco a todos, porque todos son nuevos, pero son muchos.
1: Son muchos.
0: No sé cuántas personas tienes a tu cargo.
1: Más o menos como 20, o sea, bueno, fíjate, según mi cuenta así de rápido. No,
0: y chavos del servicio y sí, gente que colabora
1: contigo.
0: Créeme
1: que de todos he aprendido.
0: Sí,
1: y
0: claro,
1: siempre tengo como la mente abierta de a ver qué hacemos y qué me sugieres y cómo podemos mejorar esto, ¿no? Porque creo que eso te lleva al éxito, ¿no?
0: Sí.
1: Como aprender de los demás y no querer saberlo todo o no pensar que lo sabes todo, ¿no?
0: Y compartes responsabilidad con otra persona.
1: Exactamente.
0: No se siente tan pesada la piedra.
1: Justo, y siempre les he dicho que no es tanto ser una jefa, es ser un líder.
0: Claro.
1: Porque eso distingue a llevar un equipo.
0: Sí, sí, sí. Ahí hay que echarle mucho coco y agarrar consejo, ¿sabes?
1: Exactamente.
0: Pero me da mucho gusto porque esta área, yo en el tiempo que llevo en SICOM, claro, existía, pero tenía un manejo distinto. Ahora veo que es mucho más amplio, ahora han abierto micrositios, tiene mucho que ver con las redes.
1: Sí.
0: Entonces, la amplitud, ¿verdad?
1: Sí, sobre todo, aparte, a mí me gusta mucho trabajar con personas jóvenes y personas creativas.
0: Claro.
1: Y involucrarme mucho como en esa parte, ¿no? Y sí, claro, hoy en día las redes son lo que está, pues sí, comunicando a las personas, ¿no?
0: Los que rifan jóvenes.
1: Exactamente. Y también en las personas grandes, porque ahora las personas pues mayores se han como involucrado en esa parte, ¿no?
0: Muchas. Y otras, bueno, pues siguen, prenden su radio o prenden la tele y ahí está así como.
1: Exactamente. Y está padre que lleguemos y que tengamos pues esta cobertura.
0: Ya, sí, sí, que es, si la piensas.
1: Sí.
0: Es de responsabilidad.
1: Sí, es de responsabilidad. Exacto.
0: Oye, ¿le echamos otro quinto al piano?
1: Sí, a ver, cuéntame.
0: Estamos platicando con Vania.

0: aprendí. Y eso.
1: Y no se muere uno.
0: No, exacto. Eso, ¿verdad? Sí te puedo decir. De amor no te mueres.
1: Seguro.
0: Seguro no. Sí te puedes llorar y duele y lo que tú quieras. Y de acuerdo a la edad que tengas, no te mueres. Yo sigo viva. Todos seguimos vivos. Así que, ¿qué te puedo decir? Justo. Y bueno, esa canción, aparte de ser como la historia de amor, me recuerda mucho a cuando me tuve que ir de campamento a Estados Unidos. Fue una prueba que la vida, Dios o en lo que crean, me puso. Yo estaba terminando la relación tóxica y no podía soltar a esta persona porque me costó mucho trabajo. Y es de esas cosas que llegan así, de la nada. De porque las planeas y cuando no es para ti, no puedes.
1: Claro.
0: Y cuando es para ti, pues solamente...
1: Llegó.
0: Sale, ¿no? Y llega. Y me fui a vivir 3 meses a Arkansas, Estados Unidos, y a trabajar.
1: ¿Haciendo qué?
0: Fui a un campamento de...
1: ¿Ibas de niñera?
0: No, de SWAT. Cocina. De SWAT. Había como 3 rubros. SWAT, kitchen y de consular, que es como niñeros o así, ajá, por así decirlo. Pero el SWAT hace como todo lo... O sea, lavaba baños, montábamos eventos inflables, limpiábamos. Siempre me reía con mi mejor amiga porque me fui con ella, que se llama Liz. Y...
1: Oye, espérame. Es sí. ¿Y a Liz desde cuándo la conoces?
0: A Liz la conozco desde la...
1: ¿El kinder? No.
0: No, desde la secundaria, desde segundo de secundaria.
1: Órale.
0: Y hasta ahora hemos tenido las mejores aventuras de la vida. Y de hecho me está escuchando y me está viendo.
1: Saludos, Liz.
0: Porque no se podía perder este programa. Porque yo le dije, por favor, veme, ¿no? Y ya, y entonces, bueno, me fui con ella a Estados Unidos. Nos fuimos a Arkansas y fue toda una pato aventura. Y limpiábamos baños y así, y limpiábamos códigos amarillos, códigos verdes y códigos rojos. Y no sabes, Enrique, cómo me divertía, claro, con ella. Creo que ella hizo un poco menos complejo el proceso de vivir lejos.
1: ¿Te sentiste acompañada?
0: Me sentí acompañada, aunque no estábamos todo el tiempo juntas. Y en ese campamento valoré muchas cosas. Desde una cama, desde agua caliente, desde comida, bueno, desde la compañía de mis papás. Y creo que fue un proceso que me puso, pues sí, en el límite de lo emocional, de lo físico y de lo sentimental.
1: O sea, asomaste la cabeza... Viste que ya no todo estaba oscuro y brincaste.
0: Exacto. Y fueron 3 meses que para mí yo sentí que fue un año. Y cuando regresé, regresé siendo completamente otra persona.
1: O sea, una Vania real.
0: Una Vania que empezó a valorar las personas, la compañía, el tiempo, lo poco, lo mucho que había como cosas tangibles, pero creo que empecé a ver más allá de lo tangible, de lo económico. Creo que empecé a ver como esta parte que yo siempre digo, justo, más humana, que yo siempre digo que son las cosas más caras de la vida y que nadie puede comprar, ¿no?, ni con $1,000,000.
1: Una sonrisa, un buen momento, una buena plática, un buen café.
0: Exactamente.
1: Y es lo bonito, ¿no?
0: Justo, y bueno, o sea, al final conocí a muchas personas porque van como de todos los países. Entonces esa canción de Taylor Swift siempre la ponían cuando eran viernes. Todos los viernes que había como una fiesta, una inauguración, yo recuerdo que la ponían siempre. Entonces siempre que la escucho me acuerdo de ese momento, ¿no? De todos los procesos y todo el momento que estaba viviendo en ese,
1: oye,
0: en ese tiempo.
1: ¿Esa etapa hace cuántos años fue?
0: Fue en el 2017.
1: O sea, hace casi 10 años.
0: Hace casi
1: 10
0: años, 9 años aproximadamente.
1: Fíjate cómo te marcó.
0: Sí, fue una de las muchas o pocas etapas que me marcaron en la vida.
1: Qué padre.
0: ¿Sí?
1: ¿Otro quinto al piano?
0: A ver, no me acuerdo cuál va la tercera.
1: A ver, ahorita escojo.

0: Justo.
1: Si no te la dan, ¿para dónde volteas?
0: Para arriba, para...
1: ¿Verdad?
0: No olvidar que Dios está con nosotros siempre.
1: Oye, ¿y por qué escogiste esta canción?
0: Uy, por muchas cosas, Enrique. Esa canción explica un proceso o muchos procesos de mi vida. Tanto primero, como primer impacto, el ser mujer ante una sociedad, ¿no? Porque me tocó, pues sí, enfrentar esta parte de los tatuajes, las perforaciones, el que las niñas solo se ven bonitas si guardan silencio o si usan falda o cosas así, ¿no? Como esta competencia ante un esquema o ante estereotipos, ¿no? Me gusta mucho el nombre de la canción porque se llama Me Dijeron Que No, y también me recuerda al proceso que te comentaba al inicio, ¿no? El tema del bullying, el tema de no ser bonita ante una sociedad porque no tienes una cintura, un cuerpo torneado y demás.
1: Con unos estándares bastante tontos.
0: Exactamente.
1: Hombre, pues, si Dios te hizo así, ¿qué?
0: Justo. Y entras en un esquema, o yo entré en un esquema de querer gustarle a la sociedad, de querer gustarle a los demás, ¿no?
1: Buscabas aprobación.
0: Buscaba aprobación física. Después entendí que el físico se acaba.
1: Sí, lo transformas, hay maquillaje, hay tinte para el cabello.
0: Exacto, y se acaba, se deteriora, porque te haces viejo, porque exacto. Diría mi abuela, como...
1: Ahora sin pedradas, Vania.
0: Sí, perdón, no lo hice personal. Pero justo, o sea, es esa parte, ¿no? Lo físico se acaba y lo intelectual, claro, siempre suma, y siempre puedes irlo mejorando.
1: No, y el corazón te permanece joven, ¿sabes?
0: Y los sentimientos, sí. Y el querer bonito, y el querer sincero, y bueno, eso, ¿no?
1: ¿Pero a poco te creíste que no eras bonita?
0: Sí.
1: ¿Y quién fue el idiota que te dijo eso?
0: Mira, fueron muchas personas que está de más mencionar, pero bueno, creo que el primer impacto de esto fue la secundaria, ¿no? El llegar y, bueno, las niñas fresas, las niñas populares, ¿no? Solo podías pertenecer a un grupo si eras bonita, o si venías de buena familia, o si...
1: ¡Qué tontería!
0: Sí, fue una tontería, y una tontería que me hizo aprender a muchas cosas, y que después de eso mi papá me sacó de esa escuela y me escuchó y me llevó a otra escuela, y ahí fue cuando llegué al europeo, y ahí conocí a un grupo de niñas.
1: Y ahí fuiste la niña más feliz.
0: Fui la niña más feliz
1: con
0: de la
1: Jenny,
0: vida.
1: Con Cristi.
0: Sí, le tengo mucho cariño a esa escuela, porque creo
1: yo
0: que
1: también
0: conocí personas increíbles que hoy perduran en mi vida, y ahí conocí a Liz, a mi mejor amiga.
1: Ah, mira.
0: Ahí la conocí, y la conocí bien random a todas ellas, éramos un grupito de 7 chicas, porque yo no tenía con quién comer, y entonces Carla, la Miss Carla, me llevó con ellas y les dijo a ellas como de que, oigan, ella es nueva, coman con ella. Y no manches, teníamos que como 13 años.
1: Te integradas.
0: Me integré y terminaron siendo mis mejores amigas.
1: Oye, ¿sabes que el patio de esa escuela, del Colegio Europeo, ¿ah? Esa prueba de fugas?
0: ¿En serio?
1: ¿Nunca intentaste irte de pinta? Era
0: sí,
1: imposible brincarte.
0: No, sí era imposible. Y luego lo hicieron más grande, hicieron las puertas más grandes y como más pesadas. No, era imposible irte de pinta. Sí lo intenté alguna vez y no funcionó, no, créeme. No funcionó. Pero creo que esa escuela me marcó con muchas cosas, y

0: Y fue una de las qué mejores bueno, etapas.
1: Porque sabes que Cristi, Saiz, Jenny, que las conozco desde hace muchos años, se han empeñado en eso, en que es una escuela pequeña, sí, o mediana, pero con calidad. Son muy humanos.
0: Sí.
1: Se van a cada caso y te ajustan, pues.
0: Exacto, y a veces, y literal, sí, Enrique, te cambian la vida. Esa escuela me cambió la vida completamente. Las personas que conocí ahí me cambiaron la vida, la mayoría para bien, y muy feliz de haber estudiado en esa escuela. Hasta hice una obra de teatro, la de Hércules, en tercero de prepa, para mi graduación. Y curiosamente, ahí empecé a descubrir mi personalidad y ahí empecé a cambiar completamente. Y creo que el cambio siempre lo vemos mal, o sea, está mal visto, porque siempre pensamos que es de afuera hacia adentro, pero creo que es de adentro hacia afuera.
1: Claro.
0: Y solito el físico empezó como bendita pubertad, dirían.
1: Sí, claro, pues es que te cambia todo.
0: Sí.
1: Todo.
0: Todo.
1: Y a veces, mira, no corresponde, por ejemplo, tu edad mental con lo que estudias. ¿No? Exacto. Te da flojera la escuela, no le entiendes.
0: Yo no era tan buena en la escuela, ¿eh?
1: A lo mejor pasa el tiempo y hay cosas que vas entendiendo, cosas de historia.
0: Exacto.
1: O cosas de español, ¿no? Redactar, fijarte en la ortografía que habla de ti.
0: Claro.
1: Expresarte con unas líneas.
0: De hecho, me gusta mucho escribir.
1: ¿Escribes?
0: Sí, escribo. Escribo un artículo.
1: ¿Diario?
0: Llevaba diario hace muchos años, en mi adolescencia.
1: Escóndelo muy bien.
0: Hace poco retomé el escribir artículos de filosofía, de mi filosofía de vida.
1: Ah, ¿de verdad?
0: Y de analogías de la vida.
1: Órale.
0: Sí.
1: O sea, que pases un buen rato pensando.
0: Un poco, a veces.
1: Le tomas valor a la palabra. Por esta música que oíamos.
0: Sí.
1: Entiendo que le tomas mucho valor al significado de las palabras.
0: Sí, muchísimo. Y a las analogías de la vida.
1: Sí, sí.
0: Sí.
1: Es de mucho contraste y a veces duele, ¿no?
0: Sí, a veces hay cosas que cuando
1: comprendes,
0: las fácil, comprendes o las concientizas, te pegan o te impactan de diferente manera.
1: Mucho. Echamos otro quinto al piano.
0: A ver cuál sigue.
1: Estamos platicando con Vania.

0: Órale, pase lo que pase, ¿qué?
1: Pase lo que pase. Esa canción me recuerda mucho a mis hermanos.
0: ¿Cuántos hermanos tienes?
1: Tengo dos hermanos. Uno que se llama Diego, que igual me está escuchando, que tiene 22 años.
0: Saludos, Diego.
1: Y una pequeña que se llama Alexa, que tiene 5 años y que llegó a la vida de todos a sumarnos muchísimas cosas.
0: Bendito Dios.
1: Y me hizo ser hermana mayor por segunda vez y de una niña pequeñita, ¿no?
0: Pues saludos, Alexa.
1: Y esa canción también me recuerda como a mi mejor amiga y a todas, a todo mi círculo, ¿no? Creo que cuando creces, las cosas son más complejas, ya no puedes disponer tanto del tiempo, porque ahora todas trabajamos y pues el vernos ahora es más complicado.

0: los ves con más cariño.
1: Exacto.
0: Comprendes más cosas.
1: Y ese cariño y esas historias se vuelven más divertidas.
0: Risas.
1: Y risas. Y se vuelven como momentos que atesoras diferente y con otra cosa.
0: Claro, porque eso lo guardas en el alma.
1: Sí, totalmente. Y ahora como acordarnos de que, ¿qué querías ser cuando eras grande, no? Y ahorita,
0: ¿tú qué querías ser cuando eras chica?
1: Cuando eras cuando era pequeña yo quería ser doctora primero.
0: ¿Doctora de animales o de...?
1: No, doctora de personas, o sea, médico. Y después quería ser comunicóloga. Mi papá me llevaba a sus programas de tele y de radio y creo que desde ahí nació... Pues sí, el amor por la comunicación.
0: Había una escuela de tele ahí en la 43, te hubiera yo llevado.
1: Sí, ¿verdad? O sea, amaba ir con mi papá. Y luego él estaba haciendo su programa y yo coloreaba o hacía mi tarea.
0: Pero estabas pendiente.
1: Pero estaba pendiente y me gustaba mucho platicar con las personas. Yo ni conocía a la gente y yo de, ay, ¿cómo estás? ¿Cómo te llamas? Ay, ¿qué haces? Y me gustaba mucho como socializar y platicar con la gente.
0: Oye, ¿y jugabas a la tele?
1: Sí, a veces. O sea, a la artisteada le jugaba, así de cantar y presentar y cosas así. Sí, me gustaba mucho.
0: Qué padre.
1: Me gustaba mucho.
0: Fíjate, a veces los hijos, sin querer, como tú llegas a comer o saben en qué medio te mueves, uh-huh, aprenden el medio.
1: Sí.
0: Mis hijos hacían noticiarios. Estos pizarrones de Fisher Price.
1: Ajá, sí, claro.
0: Un día le dan un puñetazo al pizarrón y entonces le tiran el pizarrón a pizarra.
1: Ah, sí, claro.
0: Entonces se metían. Y esa era la pantalla de su tele.
1: ¡Wow! ¡Qué padre!
0: Y ahí hacían sus noticias.
1: Ajá, sí, era muy
0: padre. Bueno, es lo que ven, lo que oyen, lo que aprenden.
1: Claro,
0: total. ¿A ti te pasó lo mismo?
1: Sí, me gustaba mucho cantar.
0: Oye, ¿tu generación es de pedir permiso o de avisar?
1: Yo creo que de pedir permiso, pero la verdad es que yo salía un poco del esquema. Me gusta no pertenecer al montón, entonces yo nunca pedía permiso.
0: Pero sí avisas.
1: Pero sí avisaba, sí.
0: ¿Y qué llegaste y pa...? Me hizo un tatuaje.
1: No le dije a mi papá, fue bien curioso porque el primer tatuaje que me hice me lo hice a los 18. Me fui de pinta con una amiga después del colegio y me hice una mariposa. Y para esto, paréntesis, todos mis tatuajes tienen significado. Todos han sido en un proceso, en una etapa, en un momento de mi vida. Y todos tienen un...
0: Nunca te grabes el nombre de un baboso, ¿eh?
1: No, eso no, créeme, no, jamás, no, cero. No. Todos son una frase, son un momento de mi vida, o sea, un proceso, ¿no? Y entonces me hice una mariposa en la pelvis izquierda. Y entonces, ya sabes que te tienes que cuidar, que te tienes que poner cremitas y cosas así. Y entonces...

0: esos y otro y otro y otro.
1: ¿Es adictivo ponerse tatuajes? Dicen que sí, ¿eh?
0: Puedo decirte que sí, sí puedo decir que es algo adictivo, pero yo lo hice en cada proceso de mi vida.
1: Todo, o sea, es algo íntimo.
0: Es algo íntimo, es, o sea, cada
1: no, tatuaje. Tú no te exhibes por andar tatuada.
0: De
1: no.
0: hecho, la mayoría de mis tatuajes están escondidos. Claro, casi no todos se ven.
1: Son para ti, o sea, son muy tuyos.
0: Exacto, y todos tienen como un significado y me los hice en diferentes etapas. De hecho, cuando regresé del campamento de Arkansas, me regresé a poner como 3 o 5 más
1: ¿cómo
0: o
1: crees?
0: Menos.
1: Uh-huh. ¿Tan importante fue ese sí, campamento?
0: Sí, fue muy importante. Fíjate. Descubrí a Vania, justo. Cuando yo regresé del campamento, me ofrecieron mi primer trabajo en tribuna y coordinaba.
1: ¿En tribuna?
0: Sí, estuve en tribuna. Antes de estar aquí, estuve en tribuna y coordinaba 3 áreas.
1: Órale. Sí. Pues, ¿en qué puesto te pusieron?
0: Era coordinadora de prácticas profesionales y difusión o algo así, pero yo hacía los conciertos desde cero, la planeación y la organización de los conciertos de los 40 y de la Magnífica.
1: Claro.
0: Sí, justo, y hacíamos como todo el proceso, el catering, la logística, los layout, o sea, todo
1: eras
0: de cero.
1: De un área, supongo que nueva, porque cuando yo estuve ahí no existía. Como de relaciones públicas.
0: Como de relaciones.
1: Y promociones.
0: Ajá, y promociones, exacto. Hacíamos los convenios con otras, porque como es una estación privada, pues hace convenios con otras empresas y con otros medios. Entonces yo llevaba toda la logística y el papeleo.
1: Entonces conoces
0: y el
1: a Manny, conoces a Oscar, a Piazu.
0: Y la verdad es que Ana Montero.
1: A Melquiades,
0: sí, también.
1: Un operador.
0: Sí, justo. A todos. Qué y la verdad es que me fui por la puerta grande cuando salí de ahí. Y hoy te puedo decir que Ana Montero fue un amor conmigo. Yo estudiaba y trabajaba porque todavía no terminaba la uni. Ya. Y te prometo que fue de las primeras decisiones de vida que tuve que tomar. Porque yo llegué a la uni y le dije a mi coordinadora en ese entonces, oye, necesito que me ayudes con las faltas. Y así me dijo, pues deja de estudiar, ponte a trabajar y cuando te interese volver a estudiar, regresas. Y yo dije, ¿a mí?
1: ¿Quién te dijo eso?
0: Una coordinadora.
1: Dime
0: que...
1: cómo se llama.
0: La vamos a
1: funar. Compañera.
0: Gaby me dijo, Gaby Pinto.
1: No, pues que se pinte de colores, pero no la conoces.
0: Gabriela Pinto me dijo eso. Y bueno, hoy le doy las gracias. Porque eso me impulsó a decir, no. Yo voy a terminar la carrera,
1: claro.
0: Y yo voy a estudiar y trabajar. No sé cómo le haga, no sé cómo procese la situación, pero yo lo voy a hacer. Ya. Y me dividía como en 80 partes. Y obviamente nunca perdí esa responsabilidad. Y mi mamá siempre me decía, es que Vania, yo estoy impresionada porque, no sé, un viernes me iba de fiesta porque estaba en una etapa también de irme de fiesta. Y al otro día yo tenía que estar en tribuna a las 5 de la mañana y me decía, es que yo admiro tu responsabilidad, ¿no? Y sí, o sea, creo que fue una etapa que me formó, ¿no? Que me hizo crecer en lo profesional.
1: Fíjate, pasa el tiempo y si ahora echas memoria, dices, ¿y cómo le hacía? ¿Y a qué hora comía? ¿O cómo iba de un lugar al otro? ¿Sabes?
0: Sí, totalmente. O sea, la verdad es que siempre tuve la fortuna de tener, pues, un vehículo. Al inicio siempre iban por mí o a veces me iba en camión y así, pero la verdad es que siempre tuve la oportunidad de tener pues un vehículo y tuve que aprender a manejar, pero no por un lujo, sino por una necesidad,
1: claro.
0: De trasladarme, ¿no? Y de estar más segura para ir a ciertos lugares, ¿no? Pero sí, yo decía, ¿cómo le hago? Porque para los exámenes, para los proyectos finales, no, o sea...
1: Y luego en la Ibero, que son clases de 2 horas.
0: Oh, yo sé, pero una ventaja era que los viernes no tenía clases y pues más o menos...
1: Un día
0: ahí
1: de la semana no tienes clases.
0: El viernes.
1: A mí me tocaba los miércoles.
0: Y no sabes qué pasa, porque ese día, pues, era como todo trabajo, pero yo era como más relajada. Sí, sí.
1: Qué padre. Otro quinto
0: a ver,
1: al piano.
0: ¿Cuál sigue?
1: Le vamos a estar otro quinto al piano. Estamos platicando con Vania.

0: Canción.
1: Ay, qué bonita canción.
0: Sí, mucha nostalgia, muchos recuerdos.
1: ¿Qué te recuerda?
0: Creo que en la vida he tenido las tres pérdidas más dolorosas de mi vida, y como lo platicábamos ahorita que estaba pasando la canción, pues sí, la muerte de primera mano, ¿no?
1: Es muy impactante.
0: Sí.
1: Es el misterio de la muerte, ¿sabes?
0: Exacto.
1: O sea, porque sabes que se muere pues un amigo, o el papá de una, de un cuate, o la tía, o alguien, y vamos, lo sientes, o sabes que esa persona la pasa mal. Pero cuando te toca a ti...
0: Sí, es complicado. Y la primera fue mi abuela, la mamá de mi papá.
1: ¿Con la que comías pollo?
0: Con la que comía pollo, justamente con la que comía pollo. La
1: es que un día, era un sábado creo, ¿no? Sí. O domingo, no, sábado.
0: Sábado.
1: Voy pasando ahí por...
0: Avenida Nacional, creo.
1: Avenida Nacional y Margaritas. Y de repente volteo y veo a tu papá y le digo, ¿qué hago? Y estaba comprando, yo creo que tú estabas chica, has de tener, a ver...
0: Como 13, 12 más o menos.
1: Sí, pero chavita.
0: Sí.
1: Y estaba comprando sus pollos.
0: Justo, sí, con la que comía pollos y la que cocinaba delicioso.
1: Ya.
0: Y con la que me crié, ¿no? Con la que crecí. Creo que... todos tenemos una abuela consentida y te puedo decir que ella me consentía mucho y yo amo.
1: ¿Se llama?
0: Se llama Lupita. Se llamaba Lupita.
1: Ah, mira.
0: Y curiosamente falleció en mi cumpleaños.
1: No me digas.
0: Yo cumplí 18 años y es un evento que me marcó muchísimo.
1: Claro.
0: Es un evento que me marcó muchísimo porque cuando yo cumplí 18 yo estaba en la funeraria. Después, con el paso del tiempo y el proceso, empecé a leer que cuando un ser tan cercano fallece el día de tu cumpleaños es porque marca un antes y un después para tu linaje de vida.
1: Sí, claro.
0: Sí, porque ahí se rompe esa parte o ese ciclo de seguir patrones y de romper ciclos y romper patrones y poder hacer lo diferente.
1: Y luego mayoría de edad.
0: Exacto.
1: Y de entrada, órale, sí. Responsabilidad de adulto.
0: Y justo responsabilidad de adulto, mi abuela pues sí, justo fallece, el tema de los 18, el tema de...
1: Mira, ya me están extorsionando.
0: El tema de, pues sí, de crecer y de la prepa, ¿no?
1: Claro.
0: De la universidad, perdón, o sea, terminar
1: acabamos
0: la prepa.
1: De entrar, claro.
0: Y saber qué iba a estudiar y luego así como de, ay, ¿qué sigue?
1: ¿Y qué habías decidido estudiar?
0: Primero relaciones internacionales.
1: Órale.
0: Luego comercio internacional. Ah, no, luego mercadotecnia y luego comunicación. La verdad es que mi papá es un santo en eso porque siempre me consintió mucho y me cambió de escuela 3 veces, ¿no? Pero fue complicado.
1: A ver, es que, mira, si tienes oportunidad de hacerlo... Tú como papá, pues sí, tienes que dar oportunidad, porque si te pones rígido o muy disciplinado, tú pierdes.
0: Claro.
1: Entonces tienes que ser flexible.
0: Sí,
1: y
0: totalmente.
1: Y si tienes la posibilidad de, no te gustó, ya lo pensaste bien, sí, pues órale, vamos.
0: Y a pesar de que sí pagó las 3 carreras y lo que quieras y demás... Sí, era exigente, sí, es un papá exigente que me decía, a ver, ya esta es la última, ¿no? Y bueno, al final creo que...
1: ¿La última fueron 3?
0: La última fueron 3. Aparte, las 2 primeras fueron en 2 universidades diferentes, pero bueno, al final creo que me apoyó siempre como lo ha hecho hasta ahora. Y bueno, o sea...
1: No, lo vas creciendo, o sea, sí. Créeme, aunque sí. Tengas 50, 60, lo que sea, ahí estará.
0: Sí, totalmente, entonces cuando...

0: Yo le entregué mi título y me gradué. Le dije, aquí está el título. Sí lo logré, sí terminé.
1: Qué padre.
0: Y la verdad fue eso, ¿no? Y bueno, regresando al tema de mis abuelos y demás, la segunda pérdida fue mi otra abuela, con la que también crecí y con la que, pues sí, estuve toda mi vida. Y hace no mucho, mi abuelo.
1: ¿Ella cómo se llamaba?
0: Igual, Lupita.
1: Los dos
0: se llamaban Lupita. Pero yo de chiquita a una le decía abuela Dinamita, que era la de mi papá, y la de mi mamá le decía abuela Boston, porque yo tenía un perro que se llamaba Boston y que pues así lo identificas,
1: claro,
0: ¿no? Y bueno, y mi abuelo, ¿no? Creo que siempre, de la parte de mi mamá, yo y mi hermano fuimos los únicos nietos. Y yo fui la primera niña, claro, y la única. Entonces no quiero contarte, Enrique, que en Reyes y en Santa, el árbol de Navidad repleto de regalos. En los
1: ¿cómo
0: cumpleaños,
1: te decía tu abuelita, nena?
0: Me decía Vania. Vania. Sí, me decía Vania o Vani. Mi papá me dice Vani justo por eso. Y bueno, es como ese proceso, ¿no? Y yo disfruté mucho como la infancia por eso, ¿no?
1: Mis bendito abuelos, Dios.
0: Me consentían, ¿no? Y a veces el estar con ellos era padrísimo. En todos mis cumpleaños, desde la primaria hasta la prepa, mi abuelo me dejaba celebrarlos en el jardín que tiene, que ahora es un restaurante, y me dejaba celebrarlos ahí. Y si se me ocurría hacer una albercada, hacíamos albercadas, y si se me ocurría hacer una taquiza, hacíamos taquizas.
1: ¡Qué padre!
0: Y a mis 19 años me celebraron mi cumpleaños, y soy muy fan de la Mujer Maravilla, entonces me hicieron mis 19 años de los cómics, entonces yo me vestí de la Mujer Maravilla, y ya todos mis amigos iban, hasta mis tíos, hasta mi papá.
1: ¿Y llegó
0: todos
1: el Hombre Araña a tu fiesta?
0: Sí, literal, o sea, todos se vistieron y fueron a rentar un traje de superhéroes, o sea, mi papá, mi mamá, mis abuelos.
1: ¿Qué fue tu papá?
0: Mi papá fue de Spider-Man.
1: Ah, bueno.
0: Sí, de Spider-Man. Fue el Hombre Araña. Mi mamá fue de Gatúbela, yo de la Mujer Maravilla, mi hermano fue de...
1: ¿Diego de qué iba?
0: De Star Wars, de como... no me, de un Jedi.
1: ¿De R2-D2?
0: Jedi, o sea, iba con la toga y así. Mis tíos fueron de Superman, de Supergirl, de Indiana Jones, y mi abuelo se vistió de Indiana Jones.
1: ¿Cómo crees?
0: Sí. Todos me seguían las locuras, Enrique. Todos decían, ok, Vania quiere esto, ok, lo hacemos, la verdad.
1: Qué
0: es
1: divertido.
0: Que tengo la fortuna de tener una familia que me sigue mis locuras.
1: Y sabes que estos recuerdos y esto que has vivido con ellos te va a acompañar el resto de tu vida, ¿eh?
0: Sí, totalmente.
1: Y si un día tienes oportunidad de ser madre, vas a ser una super mamá. Porque traes esto.
0: Sí.
1: Y es lo que aprendiste.
0: Justo. Sí, totalmente, y la verdad es que sí, por eso fueron de las tres pérdidas que me marcaron mucho. Desafortunadamente, pues, solo mi abuelo pudo ver mi graduación y pudo ver que terminara la carrera.
1: Ah, pero ya, Lupita, ya. Las dos Lupitas también lo festejaron, te lo aseguro.
0: Totalmente, yo lo sé.
1: Interceden por uno, te siguen cuidando.
0: Totalmente.
1: Y no dejan de ser abuelos.
0: Sí.
1: ¿Verdad?
0: Créeme que sí, me siento muy muy orgullosa y admiro mucho haber tenido esos abuelos.
1: Claro.
0: Porque me dejaron un legado increíble.
1: Son tus ancestros, es tu origen, Vania.
0: Sí, y qué origen y qué linaje, porque créeme que me dejaron muchas enseñanzas.
1: Qué bonito. ¿Le echamos otro quinto al piano?
0: Sí.
1: Estamos platicando con Vania.

0: por llegar? ¿Qué está por llegar, Pamela?
1: No lo sé, Enrique, pero siempre la vida me sorprende.
0: ¿Te intriga?
1: Sí me intriga a veces, pero no tanto. Creo que he aprendido a disfrutar el presente y justo, no a pensar en el futuro, ¿no? Esta canción no tiene mucho que la venía escuchando con unas personas importantes en mi vida. Íbamos, creo que veníamos de una cobertura, la verdad es que no recuerdo. Y no le había puesto tanta atención a la letra, ¿no? Y el escucharla y el ponerle atención, creo que es eso, ¿no? Creo que a veces no disfrutamos el presente. Y creo que hoy he aprendido a disfrutar hasta el llorar, el reírme y cada momento, ¿no? Porque a veces cuando lloras te dicen, no, es que está mal llorar o es que está mal estar mal, ¿no? Y hoy te puedo decir que está bien estar mal. O sea,
0: claro.
1: Disfrutar como...
0: Y cada quien a su tiempo, feliz, ¿no? Exacto. O a su momento.
1: A su momento. Y a lo mejor pensamos que la felicidad solo es lo positivo, lo bonito de la vida, ¿no?
0: No.
1: Y no, la felicidad también conlleva estar mal, estar sola, no sé, vivir como estos procesos de los que hablábamos, ¿no? Esto que duele, esto que cala, esto que te hace crecer,
0: que te hace simbra. Aprender,
1: que te simbra, exacto. Porque creo que tu mayor enemigo en la vida eres tú mismo.
0: Claro.
1: Y el autosabotaje a veces es complicado.
0: Oye, ¿no? ¿Te costó trabajo mirarte hacia adentro y decir, por ejemplo, vives, estás un día en tu recámara a punto de dormir y oyes un ruido y dices, ahora el adulto soy yo, ¿y qué pasó? Y no puedo tener miedo, y aquí no hay nadie que, pa, asómate, ¿no? Pa, no.
1: ¿Sabes
0: está?
1: ¿Qué momento fue el que, y a lo mejor parece tonto, pero no? El primer momento en el que la vida me cimbró y fue de no manches, ya soy un adulto.
0: Claro.
1: Fue cuando por primera vez me enfermé y estaba sola en mi casa. Y estaba Chipil y yo decía, no está mi mamá, no está mi abuela, no está mi papá. No hay nadie para cuidarme y para apapacharme y decirme, ¿qué te pasa? Tómate esto.
0: ¿Y qué hiciste? ¿Fuiste a ver al doctor Simi?
1: Bueno, tal vez. Pero lloré, o sea, primero lloré porque es un impacto de
0: claro.
1: Decir, ah, ahora yo soy la adulta y yo me tengo que cuidar.
0: Resuélvele.
1: Y yo tengo que resolver. Y la verdad es que desde mis 25 años, 24 aproximadamente, tomé una de las mejores decisiones, porque sí, fue una de las mejores decisiones vivir sola. Y hasta ahora te puedo decir que sí, es la mejor decisión, pero me ha calado, me ha simbrado, me ha hecho madurar.
0: Más responsable.
1: Más responsable y más consciente de muchas cosas, ¿no? Porque, pues sí, llega un momento en el que llegas a tu casa y estás sola y disfrutas de estar, pues yo digo, en calzones y vivir, ¿no? Y que nadie te limite en los timings,
0: claro.
1: ¿No? En los horarios. Y de repente que digas, ah, no, pero es que sí estoy solo y entonces ya la compañía y luego, sí está denso y siempre mi abuelo me decía, ¿qué tan difícil es tomar una decisión en la vida? Y hoy te puedo decir que es muy difícil, Enrique.
0: Oye, ¿cómo te recibe tu casa? ¿Oscura o con luz?
1: Pues siempre dejo una luz prendida.
0: Porque si llegas y está oscura, ¿no te sientes como miserable?
1: Un poco.
0: Yo sí, y entonces ya puse un sistema. Y desde mi teléfono, antes de llegar a mi casa, prendo las luces.
1: No, claro. Siempre dejo una luz prendida. Tengo un pez. Mi papá hace muy poco me regaló un perrito que se llama Toffee. Y bueno, al final es como esa compañía, ¿no? Pero sí. A veces,
0: no, y el saber que tienes que regresar porque este cuate necesita agua y echarle
1: comida,
0: su alimento.
1: Sí.
0: Y sacarlo a dar la vuelta.
1: Totalmente, pero creo que está padre, pero sí es un... Los momentos de soledad te puedo decir que están... complicados.
0: A veces.
1: Unas cosas por otras.
0: Y hay que cambiar a lo mejor de el chip, ¿no? De lo que estás pensando y ya pasa.
1: Sí, totalmente.
0: Qué gusto. Oye, Vania.
1: Cuéntame.
0: Aquí tenemos horarios.
1: Ya vi.
0: Y lamentablemente llegamos ya al final de echarle un quinto al piano. Qué gusto conocerte.
1: Gracias,
0: porque pues, yo creo que es la primera vez que hablamos un buen rato.
1: Sí, totalmente.
0: Espero que te la hayas pasado bien, que te haya gustado.

0: sobre todo que si alguien está acompañándonos ahí del otro lado de su radio, de su red, pues que te conozca y que sepa quién es Vania.
1: Sí, creo que es un poquito un mucho de lo que pocos o todos pueden conocer hoy. Y bueno, al final, muchas gracias por la invitación. No, gracias, gracias a todos los que nos están escuchando. Y solo quiero dejarles un mensaje a todos, que sí se puede. Sí se puede, por más difícil que la vida te la ponga, por más compleja, sí se puede. Yo pude, tengo 27 años y de amor no me morí ni de nada. Y no, todo no tiene solución. Y bueno, me siento muy orgullosa de la mujer que soy, ¿no? Hoy abrazo a la niña Vania y estoy muy orgullosa de la mujer que somos hoy.
0: ¿Qué tal? Ya nos encontraremos aquí para echarle un quinto al piano. Hasta entonces.
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0: Con gusto, Enid Herrera, a través de los micrófonos del 105.9, desde la frecuencia de SICOM Izúcar. Y es que corresponde a Izúcar el compartir la emisión de esta tarde del programa Entorno Sustentable. Primero, saludo a todas las estaciones hermanas, donde también nos pueden estar ustedes sintonizando. El saludo a Huauchinango, gracias por escucharnos. Por el 98.9, en Tehuacán nos sintonizan a través de la frecuencia del 98. También saludos y gracias ahí en Libres que nos están sintonizando a través del 95.9, en Teciutlán 90.9, Zacatlán 105.3. En Acatlán mandamos también el saludo a través de la frecuencia del 95.3, por supuesto, a través del 107.5 de su FM, que es SICOM Izúcar. Y en esta ocasión les comparto que estaremos conociendo a detalle acerca de la producción del mezcal, pero por supuesto desde la cosecha del maguey, este agave, cómo es que se realiza el cuidado de la planta, y para ello acompaña aquí en cabina el productor de mezcal, Delfino Rosas González, y viene de Teopantlán. Muy buenas tardes y bienvenido, don Delfino.
1: Buenas tardes, pues muchas gracias por la invitación. Pues aquí estamos pues para platicar de nuestro producto, pues ya que nosotros estamos trabajando desde la germinación hasta la transformación del mezcal, y pues prácticamente también la comercialización es lo que estamos tratando de hacer ahorita.
0: Y es lo que vamos a estar identificando, ¿no? ¿Cómo es eso de la germinación? Y desde luego, ¿cómo ya podemos encontrar el producto o la bebida que es el mezcal? Pues embotellado, envasado, es todo lo que estaremos conociendo en esta tarde. ¿Nos puede compartir cómo es, por supuesto, el cosechar, el producir agave?
1: Pues nosotros prácticamente lo trabajamos desde la germinación de la semilla, preparamos las melgas para hacer germinar. Una vez que se preparan las melgas, le echamos la semilla y todos los días lo estamos regando la semillita para que germine. Una vez que ya haya germinado, después

0: ya cada tercer día lo estamos regando. Y pues ahí después ya le damos mantenimiento, el deshierve, y a veces necesita su abono líquido, que también nosotros mismos lo elaboramos. Gracias al programa Sembrando Vida también nos dio ese impulso, y que también nos mandaron unos técnicos que nos vinieron a capacitar cómo hacer abonos orgánicos, y ya sea abonos sólidos o líquidos. Eso es lo que nosotros estamos haciendo también, aparte de destilar el mezcal, aparte también de germinar la planta. Sí. Ya estamos haciendo también nuestros propios abonos orgánicos, que igual para fertilizarlos de las plantas. Eso es lo que estamos haciendo.
1: Y que sea todo totalmente natural, ¿no?
0: Sí.
1: Antes de entrar al aire, nos mencionaba que siguen trabajando de manera completamente artesanal. Y es lo que estamos escuchando ahorita, incluso desde el germinar la planta, desde cuidarla. Nos menciona que empiezan por cuidar de esa cosecha, ¿no? Realizar ese deshierve para que no se se contamine, se maltrate, disminuya el crecimiento de la planta. Pero ¿cuál es ese proceso? ¿Cómo es ese cuidado que ustedes le están dando al agave, pues antes de que lo empiecen a trabajar para tener como resultado la bebida?
0: Sí, bueno, desde la germinación le damos el mantenimiento para que se desarrolle una buena planta, porque si lo descuidamos, igual va a tardar más tiempo en su crecimiento, en su desarrollo. Y si les damos mantenimiento, o que no le quiten nutrientes algunas hierbas ahí, porque a veces si uno lo descuida, pues sí se atrasa también la plantita. Y si le damos su mantenimiento constantemente, se desarrolla más rápido la planta.
1: Por ejemplo, ese deshierve, para que nos demos una idea de todo el trabajo que ustedes realizan, ¿cada qué tiempo es que están cuidando que no tenga ahí plantas pues silvestres cerca del agave y que disminuya su crecimiento?
0: Pues prácticamente cada 15 o 20 días, pues ya estamos otra vez ahí deshiervando. Como somos un grupo colectivo ahí, nosotros somos 160 compañeros de la marca colectiva, pero de la marca somos 7 cooperativas. Entonces, en cada cooperativa tiene su vivero y todos hacen lo mismo: la germinación y pues el cuidado, el mantenimiento. Todos estamos haciendo lo mismo. Cada cooperativa tiene su vivero, su espacio, su palenque. Pues contamos con 7 palenques de nuestra marca colectiva. Y pues eso es lo que prácticamente cada 15, 20 días, pues estamos deshiervando. O sea, no le dejamos que crezcan a la hierba. Tratamos de que sea lo más limpio, porque no le queremos echarle herbicidas, porque hemos visto a otros productores que manejan los monocultivos, pues le echan los herbicidas
1: para que no crezca,
0: crezca. Y lo que nosotros hacemos es todo el deshierve a mano. Y nosotros allá en el municipio tenemos un reglamento interno que no le podemos echar ningún químico o herbicidas, porque eso, pues, yo creo que le quitaría también valor a nuestro producto. Si tratamos de sacar lo más orgánico que se pueda, o lo más ecológico, pues yo creo que va a tener un valor un poquito más nuestro producto, y la gente también lo va a tomar con confianza, porque va, bueno, le platicamos, o algunos que nos van a visitar allá en los viveros, pues ellos mismos lo ven. Y pues yo creo que cuando se toma

0: toman el mezcal, pues igual con confianza lo toman porque saben que no tiene químicos.
1: Que es un mezcal puro y además que es algo, como acaba de mencionar, que no está conteniendo químicos o aquellas sustancias que hoy sabemos perfectamente, pues que sí, sí causan, ¿no? Un impacto negativo en nuestra salud. Vamos a realizar nuestra pausa, es la primera que efectuamos. Estamos en Entorno Sustentable.
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0: gracias por seguir con nosotros. Nos acompaña quien es productor de mezcal, don Delfino Rosas. Él viene de Teopantlán. Y antes de la pausa, nos quedábamos justamente de este proceso que es el cosechar el agave, el maguey. Y mencionaba ahorita en pausa, ¿no?, que esto lo realizan, entiendo yo, en un vivero, pero de ahí hay otro paso para que se termine de desarrollar el agave. ¿Cuál es ese paso?
1: Así es, bueno, una vez que ya haya germinado, después hacemos el trasplante ahí mismo en el vivero. Ahí separamos las plantitas para que empiece a desarrollar. Y cuando ya alcanza como de 25 a 30 centímetros la planta, y pues también esperamos cuando ya empiezan las lluvias, la temporada de lluvias, como en este caso, pues sabemos por lo regular en mayo cuando ya empiezan las lluvias.
0: Sí.
1: Y pues ya esas plantitas ya los llevamos a campo abierto en las parcelas y ya ahí los plantamos para que desarrollen hasta para que alcancen su madurez. Y pues ahí no solo plantamos maguey, ahí ya intercalamos con árboles frutales y maderables, todas las plantas que son de aquí de la región.
0: Sí.
1: Porque si traemos plantas de otro lado no se adaptan al clima, sino que las mismas plantas de aquí de la región, nativas de aquí del, bueno, nosotros de ahí del municipio, sabemos. Claro. Cuáles son los que también no necesitan tanta agua. Hay plantas que son nobles aunque no le eche uno mucha agua, y pues aguanta la sequía también.
0: Sí.
1: Sí, eso es lo que estamos haciendo.
0: ¿Y por qué hacer por qué intercalar esas plantas? ¿Favorece la producción del agave o es para favorecer como tal la producción de distintas plantas?

0: Bueno, nos asesoraron los técnicos que mandó el programa de Sembrando Vida. Y bueno, también con los árboles ahí plantar nos favorece también para la retención del suelo, para que no sigan erosionando. Igual como nosotros tenemos las plantaciones en curvas de nivel, casi en tiempo de lluvia se queda ahí encharcado el agua en las curvas de nivel y poco a poco va absorbiendo el suelo. Y como tenemos ahí laderitas, son como de 15 a 20 curvas que tenemos ahí, y pues prácticamente ahí poco a poco va absorbiendo. Igual las plantitas pues les favorece, porque cuando no tiene curvas de nivel, pues nomás baja rápido el agua y no queda ahí
1: el líquido.
0: Y pues le digo, como nosotros estamos trabajando de esa forma, pues yo pienso que sí está favoreciendo a las plantas. Por eso es que también estamos viendo que sí desarrollan rápido, porque antes nos decían, no, pues estamos plantando maguey, quién sabe cuándo van a cosechar.
1: Ah, ¿cuánto porque tardaban?
0: Tardan. Sí, porque el maguey silvestre, sí, pues cuando está en el campo, porque ahí no se da riegos de auxilio, o no se le hace su retención para que almacene un poco de agua, pues ahí nadie se preocupa por ir a hacerle esa labor, y pues por eso es que tarda más en desarrollarse. Pero ya en parcelas, como nosotros nos encargamos de toda esa labor de hacer las curvas, las zanjitas para que ahí se mantenga el agua, pues estamos viendo que de 4 o 5 años ya desarrollaron. A los 5 años estamos viendo ya están aptas para un destilado, para un mezcal.
1: Y para que se den cuenta que ya está lista para que pueda ser destilada, ¿qué es el tamaño de la planta, los años que tardan, o cómo es ese proceso cuando ustedes como productores, bueno, identifican que ya pueden pasar al destilado?
0: Bueno, ahorita como apenas estamos empezando a cosechar,
1: sí,
0: y a veces necesitamos planta, pues bueno, a veces lo más fácil es cuando ya le salió el quiote, un quiote pequeñito, es cuando, bueno, ahí todo el mundo lo puede distinguir, que
1: sí,
0: ya es apto para la destilación, porque ya le salió un poquito el quiote. Pero a veces cuando ahí en el centro también ya se pone bien finito que nosotros le llamamos allá en el pueblo pizzagüitas, es cuando ya el centro del maguey ya se puso bien delgadito, ya está a punto de salir el quiote, es cuando ya está apto para la destilación. Porque si lo cortamos cuando todavía no está finito, está todavía como, ¿cómo le explico? Todavía no está, los grados Brix están muy bajos, o sea, no está dulce. Es como si cortáramos un mango verde que todavía no está dulce, que todavía le falta madurar. Y es lo mismo con el maguey. Si cortamos un maguey que ya está en su punto para la destilación, también pues sale hasta dulcecito el mezcal, porque cuando todavía no está bueno el maguey, no, tampoco el mezcal no sabe bueno.
1: Ahí también cambia, sí, ¿no?
0: Cambia.
1: Es diferente el sabor, que es
0: sí,
1: lo que nos mencionaba usted desde hace un momento, que sí es totalmente distinto el resultado en la bebida cuando se hacen todos estos procesos, ¿no? Y se respeta en este caso el desarrollo de la planta, del agave, para que ya esté totalmente madura y pueda ser destilado.
0: Sí, así es. Pues de esa forma pues estamos trabajando. Ajá, como le decía, pues ahí nosotros

0: pues ahorita ya tenemos un poquito más de 700 hectáreas en parcela de todos los compañeros. Pues yo creo que en unos 2 años ya vamos a tener mucha materia para producir mezcal. Bueno, ahorita pues se está empezando, no tanto volumen, pero nuestros palenques tienen una capacidad como para destilar 2,000 litros diarios. También ahorita no lo estamos haciendo por lo mismo de que todavía no estamos dados de alta ante Hacienda. Pues nosotros quisiéramos que ya estuviera dado de alta,
1: sí.
0: Pero como somos cooperativas, que también nos ayudaron por parte de la Secretaría de Desarrollo y el Politécnico, ellos nos asesoraron que cómo íbamos a hacer las actas, pues nosotros prácticamente no sabíamos,
1: sí.
0: Y pues cuando fuimos ante el SAT, pues le encontró errores ahí y pues nos está rechazando también.
1: Entonces están en el proceso de...
0: Estamos en proceso de darnos de alta para que nuestro producto se pueda comercializar libremente ya y podamos facturar, porque ahorita todavía no podemos facturar, estamos en proceso.
1: Don Delfino, ¿desde hace cuánto tiempo entonces están trabajando así como una cooperativa?
0: Pues cooperativa estamos trabajando, ya va para 3 años, que somos cooperativa, sí, porque hace muchos años que pues sí se organizaban en grupos, pero no eran cooperativas, simplemente pues nos reuníamos ahí para trabajar en grupo, nos ayudábamos, pues es lo que aprendimos de nuestros ancestros, que se trabajaba en grupo. Y pues nosotros estamos siguiendo la tradición.
1: Además de que surgió esta duda porque nos hablaba de que de manera familiar, me imagino, es que son ya la quinta generación de estar cosechando agave, produciendo mezcal. Por ejemplo, don Delfino, ¿qué nos puede compartir de esa diferencia que existe de aquellas generaciones pasadas, ¿no? ¿Cuánto tiempo esperaban para poder tener el producto y que hoy pues ya disminuyó ese tiempo con este proceso que están realizando, ¿no? Bajo pues este asesoramiento que han recibido.
0: Sí, bueno, ahorita nosotros, como le decía, estamos germinando, pero mucho más antes pues no germinaban nuestros ancestros, como mucho más antes, como que otros pueblos no les interesaba destilar. Como ahí nosotros tenemos un territorio de 24,000 kilómetros cuadrados, y dentro de esos 24,000 pues había mucho maguey. Entonces nuestros ancestros pues lo recolectaban.
1: Entiendo.
0: En el campo, en el cerro, eso es lo que estaban haciendo. Y pues últimamente pues ya todo mundo quiere hacer mezcal,
1: sí.
0: en otros colindantes, de pueblos colindantes, pues como ven que nosotros tenemos
1: también
0: mucho territorio y tenemos mucho maguey ahí, pues también entran ahí a cortar el maguey, y por eso es que ha ido disminuyendo el maguey. Por eso es que para que no nos quedemos sin maguey, ya lo estamos germinando y estamos
1: y produciendo.
0: Tratando de producir por medio de la semillita, porque si dejamos de producir, pues nos vamos a quedar sin la materia, y después ya no vamos a poder hacer nuestra destilación.
1: Es cierto, don Delfino, lo que nos menciona. La realidad es que aquí en nuestro estado, ¿no? Incluso, bueno, pues ya se ha ganado, desde luego, ese impulso para que se apoye completamente a los productores de mezcal, la cosecha del agave, y pues es justamente, creo, esa razón de que cada vez más personas o productores pues quieran por supuesto, empezar a producir mezcal. Tenemos que hacer nuestra siguiente pausa, es bastante breve. Estamos en Entorno Sustentable. Volvemos en un momento. 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

0: Continuamos en Entornos Sustentables. Gracias por seguir con nosotros. Hablamos acerca de la cosecha del agave, de la producción del mezcal, donde el Fino Rosas es quien nos está acompañando aquí en cabina. Ya nos habló, pues, a grandes rasgos y de pronto algunos detalles de todo lo que realizan para cuidar el agave y, bueno, pues se pueda lograr a llegar al momento del destilado, que ya nos compartía que con este nuevo proceso, bueno, pues de pronto en un tiempo de 5 años ya pueden pasar a este proceso que es el destilado. ¿Nos puede compartir cómo es ese proceso que ustedes realizan? Y sobre todo porque lo siguen efectuando de manera artesanal, donde el Fino no cuentan con maquinaria que haga este proceso de cortar, de destilar el agave.
1: No, pues hasta ahorita pues nosotros seguimos haciendo o destilando pues de forma artesanal, así como nos los enseñaron nuestros antepasados, pues seguimos esa tradición, pues estamos haciendo todo artesanal. Bueno, desde la cosecha de las piñas, pues nos enseñaron, hay que ir a cortar con machete y hacha, pues antes lo acercábamos donde está el palenque, con burritos. Pero últimamente, como ya hay caminos como más anchos, pues ya podemos meterlo los carritos pequeños, ya lo cargamos ahí en la camioneta para arrimarlo el maguey, porque mucho más antes solo lo acarreábamos con los burritos, de esa forma se trabajaba. Una vez que ya se recolectaba el maguey ya en el palenque, después se le prendía fuego en el horno. Es un horno cónico y se le prendía el fuego. Ya después en la tarde ya se le echaban las piñas de maguey para, dependiendo también del fuego, qué tan caliente es el, también las horas que debemos dejar para que se cocinen las piñas, pues aproximadamente pues como 72 horas es cuando ya están, ya está
0: el quemado,
1: el quemado, ya está el horneo. Después de ahí pues ya lo destapamos el horno y ya cuando empezamos a triturar, pero lo trituramos en una canoa con mazos de madera. Y una vez que ya se trituró, pues lo dejamos ahí en las tinas de fermentación, pero todavía no le echamos agua, solo lo que ya trituramos ahí lo echamos en las tinas de madera. Ya al siguiente día es cuando vamos, ahora sí le echamos agua para que ya empiece la fermentación. Y pues no todas las tinas trabajan rápido, hay algunos que fermentan más rápido, otros fermentan un poquito lento, pero pues así los vamos revisando. Pues también depende del clima, cuando está bien caloroso, por lo regular nosotros solo destilamos en tiempo de cuaresma, cuando hace calor, porque en tiempo de lluvia no trabajamos, o sea, no destilamos, nos dedicamos a otras cosas, por ejemplo, a sembrar maíz, sorgo, cacahuate, frijol, solo en tiempo de cuaresma. Y ya de ahí vamos checando si ya fermentó. Si checamos que ya fermentó, ya está al 100%, pues ya lo echamos a la olla para destilar. Ya se le prende fuego. Una vez que ya empiece a caer el mezcal ahí, pues ya le bajamos el fuego ahí en la olla, como así como las cocineras que dicen a fuego lento. También nosotros así es, a fuego bajito, para que el mezcal no se corte, porque si le prendemos mucho el mezcal también se corta y ya no sale mezcal. De esa forma se está trabajando y pues
0: totalmente
1: todo es
0: artesanal.
1: Y ahí pues estamos al pendiente también de que tratar de que no se corte. Cuando vemos que se corta, bueno, nosotros estamos trabajando con los alambiques que tienen los filtros, porque nuestro mezcal es una sola destilación. Hay otros que trabajan dos veces, dos destilación. Nosotros es una sola destilación porque tiene los filtros ahí donde retiene el metanol, y por eso es que es una sola destilación que estamos haciendo.
0: Y así es, sí, como obtienen en este así caso su mezcal. Don Delfino, me surge esta duda, y hoy que hemos estado escuchando, vamos aprendiendo cómo en este proceso artesanal que ustedes efectúan, pues se termina siendo nobles con la naturaleza, con el entorno, porque al no utilizar químicos, pues no están afectando la tierra, el suelo donde están cosechando, o algunas otras especies, ¿no? Otras plantas. Entonces, en este caso, ustedes solo meten a los hornos lo que se llama piña, porque hacen el corte, entiendo yo, de las ay, se olvidó el nombre, ¿espadas les llaman?
1: ¿Cómo es? Hay algunos que los, bueno, cuando como se rasura el, sí, al maguey, hay algunos que lo hacen con coa, pero nosotros lo hacemos con el machete y hacha. Ajá, con esas herramientas es lo que estamos
0: también
1: trabajando.
0: También manual. Y volvemos a lo artesanal. Manual. Y lo que quiero saber, don Delfino, es qué hacen con el resto del agave. O sea, se desecha, también lo trabajan, y ¿qué es lo que se hace?
1: Se refiere al bagazo cuando...
0: Es correcto, sí, lo que resulta, digamos, de todo el proceso.
1: Cuando terminamos de destilar, ahí nosotros le llamamos tumbar, ya tumbamos, o sea, retiramos el bagazo de lo que ya dio el mezcal. Bueno, primero... ahí lo amontonamos, que le salga el agua, que se seque un poco. Y antes hacíamos también compostas o para bokashi, los abonos orgánicos, pero también nos capacitaron como para hacer

0: briquetas, las briquetas se compactan para también utilizar ahí mismo, meterle como leña para que no traigamos más leña del ahí del cerro o de nuestras parcelas.
1: Sí.
0: Ah, digo, pero a veces bueno, es un poquito también laborioso de estar compactando. Lo que hacemos también a veces es solo secar y de ese mismo también le echamos para que prenda ahí fuego para la destilación. Es lo que estamos aprovechando también. Y o a veces es para hacer composta o el bocache, los abonos sólidos. Y también la vinaza que sale de ahí, todo ese líquido que sale de ahí, que ya no es mezcal, también estamos aprovechando para hacer los abonos líquidos. Le echamos un poco, porque antes también ocupábamos la melaza. Ese es como para acelerar para que trabaje más rápido en los biodigestores que estamos haciendo, como hacemos biol. Pues eso es lo que ocupábamos antes, la melaza, pero últimamente ya estamos ocupando también la vinaza que sale de ahí, de la olla, cuando ya se destiló, ya lo quitamos. Eso es lo que estamos ocupando también.
1: O sea que prácticamente todo lo utilizan de alguna manera y no se desperdicia nada.
0: Sí, sí, también nos dieron una capacitación por parte de... Ay, ya se me olvidó la universidad de Chapingo, que ese líquido lo podemos ocupar como para darle nuestro ganado, todo tipo de animalito, hasta los pollos, borregos, chivos, caballos, que le mezclemos un poco ahí donde beben agua, porque ese también nos dijeron que como le sube las defensas, y para que no se enfermen el ganado, también el pollo, cuando dicen que le da, creo, viruela, es lo que nos dijeron, que les podemos echar y que esa viruela como que se va secando, también va desapareciendo. Ese es lo que también algunos compañeros que tienen un poco de ganado también lo están haciendo de esa forma.
1: Y lo siguen aprovechando. Vamos a hacer nuestra siguiente pausa, don Delfino. Estamos en Entorno Sustentable.
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0: Regresamos a Entorno Sustentable. Qué importante e interesante el conocer el proceso de la cosecha del maguey, el agave y por supuesto de la producción de mezcal. Antes de la pausa pues ya nos hablaba cómo es ese proceso del destilado, pero me surge esta duda, don Delfino, ¿cómo son los hornos en los que se calienta y se destila el mezcal, el agave?
1: Bueno, nosotros tenemos horno cónico que está revestido con piedra volcánica, y ya dependiendo qué tantas toneladas queremos hornear, también tenemos diferentes hornos, tenemos pequeñitas, medianas y otro poco más grandes. Tenemos como para una tonelada, 3 toneladas, hasta 5 toneladas. Esos son los hornos que tenemos. Ah, pero son hornos cónicos que está revestido con piedra volcánica.
0: También de manera artesanal.
1: De manera artesanal. Manual. Que igual nosotros mismos ahí rascamos, lo revestimos, igual nosotros ahí mismos ahí los hacemos.
0: Realiza. ¿Y con qué lo tapan, don Delfino?
1: Pues nosotros allá en el municipio, como también se trabaja la artesanía de los petates, lo tapamos con el petate. Pues dependiendo, le digo, del el volumen del maguey, pues a lo mejor se puede llevar unos 10 petates, 15, 20 petates, con eso lo tapamos el horno y ya. Después nosotros le llamamos el templado, es cuando le echamos también agua ahí para que produzca como que vapor ahí dentro del horno. Y también con los petates les echamos encima para que no escape el vapor, para que se cocinen las piñas. Sí, de esa forma estamos trabajando.
0: Así es como realizan y obtienen el mezcal. Hoy ya lo tienen envasado, don Delfino. ¿Nos puede hablar cómo llegaron, por supuesto, al proceso de ya envasar el mezcal?
1: Sí, pues mire, hace 4 años que empezamos a embotellar, porque mucho más antes solo se vendía allá en el pueblo de nosotros a granel. Iban los intermediarios ahí pues a comprar y pues nos los pagaban muy barato, y pues de tanto que pues nos cansamos. Y pues gracias al programa de Sembrando Vida también, que nos mandaron los técnicos y como nos asesoraron, hicimos en grupos para trabajar ahí, y pues nos dijeron, ¿por qué no lo embotellamos nosotros mismos? Ya ellos pidieron cotización de las botellas. Al principio también un técnico medio nos los diseñó la etiqueta. Sí. Empezamos a trabajar con otra etiqueta y pues de esa forma que se empezó a trabajar, para ya no estarle vendiendo los que van a comprar a granel, para que nosotros mismos lo vendamos. Pues no, ahorita estamos tratando de comercializar pues por medio en las expos que nos invitan ahí por parte del gobierno, o en las ferias, o en las redes sociales, o a veces ahí con los amigos que están en Estados Unidos. Pues yo sé que es ilegal, no es legal mandar, pero pues nosotros pues lo mandamos por medio de paquetería, pues porque no, todavía no es, no es legal eso hacer. Entiendo. Pero estamos haciendo de esa forma y de esa forma estamos tratando de comercializar, porque ahorita todavía nos falta por darnos de alta ante Hacienda. Por algunos errorcitos de la acta constitutiva no hemos podido concretar nuestra alta en la Hacienda, pero yo creo que muy pronto ya va a estar, porque ya nos está ayudando un abogado, y pues primero Dios, pues ya muy pronto vamos a poder comercializar libremente.

0: espacios de gastronomía, ¿no? Que son los restaurantes, sí, expendios de comida. ¿De qué manera es el embotellado? Es decir, ¿en cuántas presentaciones es que ya tienen su mezcal?
1: Bueno, ahorita lo estamos manejando 5 presentaciones y estamos manejando también 2 variedades de maguey y también lo estamos manejando los que son los curados, son los de sabores. Primero le voy a comentar de las presentaciones. Tenemos desde el más grande, el litro, tenemos el de 750 mililitros, 500 mililitros, 250 mililitros y el más pequeñito es el de 50 mililitros. El de ahorita que me traje es de variedad de espadilla, pero también estamos destilando variedad papalómetl. Ese es los dos que más se destila allá en el municipio. También estamos destilando el cupriata, pero ese apenas se está empezando. Es muy poco lo que se está destilando. Y también estamos trabajando con los curados de sabores, por ejemplo, el de Jamaica, el de maracuyá, el de tamarindo. Esos son los que también estamos trabajando con eso. Últimamente estamos tratando de como que extendernos un poquito
0: de ampliar,
1: más.
0: Sí, es correcto. ¿Tiene un nombre ya su mezcal? ¿Nos puede compartir? ¿Y por qué eligieron ese nombre?
1: Así, nuestro mezcal es el Gran Tiachca. Bueno, prácticamente ahí entre los compañeros al principio, pues no sabíamos cómo ponerle. Le habíamos puesto otro nombre y también este nombre, entre todos los compañeros opinaban, no, pues este nombre, que el otro nombre, y ya de último pues pues nos quedamos con el nombre del Gran Tiachca. Vimos como que la gente más hubo una aceptación con esta marca, y también teníamos el otro que es la marca de Las Molones, pero la gente como que le costaba más cómo decirlo, pronunciar, y la gente como que le llamó más la atención Gran Tiachca. Y también esta etiqueta nos ayudó por parte de pueblos indígenas. El diseño también nos ayudaron, no precisamente así como está, un poquito diferente. Nosotros le fuimos haciendo unos cambios ahí, pero ellos son los que nos ayudaron.
0: La idea principal,
1: pueblos indígenas. Y también pues, por ejemplo, también Secretaría de Desarrollo también nos ha ayudado, Secretaría de Economía, que ahorita ya están juntos, Secretaría de Economía y Trabajo, y pues también aquí Izúcar nos han apoyado por parte de aquí. Antes nos dieron la oportunidad de participar ahí en Chile, en Nogada. Son 2 años consecutivos que estamos participando, y ahorita también nos apoyaron por parte de turismo de aquí de Izúcar de Matamoros. También se llevaron nuestro producto en la Feria de Puebla, que ahorita también si nos escuchan por ahí, algunos que están por allá en Puebla,
0: la feria,
1: y los que quieran probar nuestro mezcal, lo pueden encontrar ahí en la Feria de Puebla, en el área del municipio
0: de Izúcar. Matamoros, sí,
1: ahí también lo pueden encontrar. Pues gracias a también aquí el municipio de Izúcar, pues nos están apoyando para la comercialización de nuestro mezcal.
0: Para darlo a conocer. Justamente eso le iba a preguntar, don Delfino, que en dónde podríamos encontrar su mezcal, que no se les olvide, es el Gran Tiachca. Tiachca, ya lo mencioné correctamente. Y bueno, pues de inicio está ahí en el módulo de Izúcar de Matamoros, que se encuentra en la Feria de Puebla. ¿Tienen redes sociales? ¿Aparecen así como el Gran Tiachca o cómo los pueden encontrar?
1: Nos pueden encontrar en Facebook, ¿sí? Así como está escrito el Gran Tiachca. Estamos así en Facebook, el Gran Tiachca, nos pueden encontrar, o si no también

0: Nos pueden llamar al número de celular al 243-118-46 y nosotros con gusto le podemos llevar hasta su domicilio. O a donde nos pongamos de acuerdo, pero le podemos hacer llegar nuestro producto.
1: Acercar su bebida. Bueno, pues, y también, bueno, destacar, ¿no? Que se trata de un mezcal procesado totalmente de manera artesanal, ¿no?
0: Claro, y y yo creo que lo que faltaba de darle un dato también. Adelante. Este mezcal, no es un poquito diferente a los otros mezcaleros, porque nuestros agaves provienen de sistemas agroforestales y las plantaciones están fertilizados con insumos orgánicos que nosotros mismos lo elaboramos, esos abonos orgánicos. Y en las parcelas de maguey, que también no le echamos ningún químico, nosotros hacemos el deshierve, ya sea con gavilán o con las desbrozadoras, eso como para cortar pasto. Pues tenemos ahí en el municipio de nosotros un reglamento interno, no podemos ocupar ningún químico en nuestras parcelas. Si alguien llegamos a ver que está ocupando herbicidas, se sanciona esa persona y no podemos ocupar ningún químico. Y pues yo les recomiendo, pues lo pueden probar con confianza nuestro mezcal, porque yo sé que no tiene químicos nuestro mezcal. Prácticamente el mezcal, así como lo ven, solo sale del maguey y no lleva otra cosa, es solo el maguey.
1: El maguey. Qué valioso tener, por supuesto, esta bebida que además también pues sigue dando y fortaleciendo la identidad que existe en nuestro país, porque forma parte de ello y en este caso también de la región del estado. Se nos terminó el tiempo, agradezco mucho don Delfino que nos haya acompañado, que nos comparta tan a detalle todo el proceso del mezcal. Muchísimas gracias, don Delfino.
0: Al contrario, muchas gracias a ustedes por la invitación.
1: Gracias, nos acompañó el productor de mezcal de Teopantlán, don Delfino Rosas González. Gracias a usted que nos favoreció con su escucha, le deseo que tenga una excelente tarde y por supuesto la invitación para que siga la programación de SICOM y Zúcar y nos escuchamos en una próxima emisión de Entorno Sustentable.
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0: los nombres.
1: En modo avión.
2: Hoy es martes de
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4: Por eso nos desbloqueando. Que no nos escuche Julián, oigan, otro martes Auditorio Puebla, gracias por sintonizarnos. Recuerden que este martes de modo avión vamos a cotorrear como todos los martes, como siempre. Exacto. Y nos vamos a divertir, nos vamos a desconectar un ratito, Jenny.
2: Además de que recuerden que Modo Avión es un programa para que se diviertan, se
1: para toda la familia.
2: Sobre
4: no,
2: todo.
4: No tanto.
2: Para que no vengan a aprender. Ay, sí. Por favor, recuerden que no es informativo, es de risas, cultural, entretenimiento.
1: Es risa informativa,
4: claro. Oye, pero que también estamos muy contentos con Fer, que nos acompaña como todos. Bravo, aplausos. Y ya escucharon a más gente. Ya se escuchan más aplausos.
0: ¿Cómo, cómo?
1: De hecho, no lo he notado. Tenemos más gente.
4: Sí, tenemos.
0: Caray, se
2: ve. No te veo a nadie.
4: ¿Qué les pasa?
1: Por eso los lentes.
4: Yo, yo todo loco, ¿no?
2: Ajá. David,
4: que yo sí veo al. Al Anomalía 404, ¿cierto?
2: Imaginarios.
1: Sí, pero. Pero antes de eso, nos tienen que explicar la diferencia entre Anomalía. Entre Anxious Boy
0: y Bondelau.
1: Entre Bondelau.
2: Bondelau.
4: Así es, pues, como ya lo escucharon. Ajá.
2: Hay que presentarnos. Sí. Un fuerte aplauso.
4: Ya viste como mi programa para niños, ¿no? Sí.
2: Y ahora todos juntos.
1: Nos vamos a ganar una bicicleta.
4: Risas de fondo. No, pues, este auditorio nos acompaña el día de hoy. Este, claro. ya los aplaudimos muchas veces. Pero Anomalía 404, ustedes dirán a lo mejor quiénes son, ya los conocen.